0: Bien, aquí que les vamos a acompañar en estas próximas 2 horas con modo comedy y con muchísimas otras cosas súper guays, así que quédense todo el programa.
1: Así mismo, y Ámbar Castillo, que hoy tengo un invitado de lujo, señores. Vamos a hablar de teatro, vamos a hablar de impro, vamos a hablar de un festival que inicia mañana y que está buenísimo, así que no se lo pierdan.
2: Y una servidora, Beni Hiraldo, también vamos a estar hablando de cositas chulas de Edanco, que ustedes saben que es un toque de queda para todos nosotros. Y nada, díganme ustedes, por favor, antes de que empecemos, ¿qué prefieren? ¿Un fresquecito, frío de nieve o el calor que nos estamos chupando ahora
1: mismo? Mira, yo te voy a decir algo. Tú sabes, yo me pasó una experiencia en la que ahí yo supe y comprobé que yo prefiero el calor a pesar de todo.
2: Cojan.
1: Fui una vez de viaje a Canadá en diciembre, en Montreal, y la temperatura bajó, señores, a menos 20 grados.
3: Ay, sí. Ah, bueno,
1: es o que sea, no, bueno. Eso era una tiradera de trapo antes de salir. Y después entonces afuera, si me quitaba el guante, yo sentía que literalmente como si me estuvieran enterrando agujas en las uñas.
2: Que a mí me encantan esos trapos,
1: del frío.
2: By the way. Son porque muy apasionables.
1: Era, mira, para tirar una foto y rápido, rápido. Y después entonces cuando tú llegas a un sitio, te da calor. A quitarte trapo, a quitarte bufanda. Y va a salir, mira, yo dije, mira. No, cuando yo llegué aquí, óyeme, a la semana ya yo estaba desesperada por salir de ahí. Yo dije, no, cuando yo llegué aquí, que yo vi que yo podía salir en chancleta, con mi pantaloncito, yo dije, team calor. ¿Team calor?
2: Aunque me muera, me echo agua.
1: Ay, no, o frío leve, pero no así.
0: A ver, yo soy española y me he venido a vivir aquí, creo que
2: está muy claro.
0: está claro lo que prefiero. O sea, eso de levantarte por la mañana, no me voy a ir a tus menos 20. Vamos a ponernos 5 grados y sentarte lo que está en el inodoro congelado.
1: Ese otra.
0: Que no sabes si, dónde estás poniendo tus posaderas, si en un inodoro o en un congelador.
2: Oye,
1: no. Incómodo, señor,
2: y te hace como
1: frío,
2: que cantar
1: incómodo.
2: De repente ópera, como que.
0: Y que no te llegas a sentar, haces como.
1: No, terrible. Como un frito.
2: Caramba, si no estaba despierta, no. Ya sí despertó.
0: Haciendo sentadillas desde por la mañana, ¿no?
2: Óyeme.
4: Yo no he estado en menos 20. Yo lo más frío que he estado en menos 2. Y
0: bien.
4: ¿Te gustó? Dentro de mi experiencia, sí, me encantó. Yo no soy team calor porque
0: un frito,
4: lo que me sucede es que yo siento que el frío tú lo puedes controlar. O sea, tú te puedes vestir.
2: No controlar, pero como mitigar, es lo
4: pero
2: que tú dices,
4: en
2: mitigar.
4: En tu cuerpo, mejor. Yo digo en tu cuerpo, tú tienes como cubrirte del frío, pero con el calor tú no puedes salir
0: pero
4: desnudo
0: es mejor,
4: a ningún lado.
0: No,
4: mi
0: porque
4: amor.
0: El calor tú puedes ir a tirarte
4: pero
0: un río
4: para
0: a
4: ti.
0: La playa.
4: Yo lo respeto.
0: A la terraza.
4: Lo
0: con
4: respeto, que te guste el calor.
0: Si estás trabajando, no puedes hacer eso.
2: Ahora ustedes me pusieron algo en perspectiva, que es lo que quería compartir, de ¿qué? Eso del frío y del calor, con lo que ustedes han compartido. ¿Qué? Yo me he fijado como que en los climas más fríos donde hay nieve, la gente tiende incluso a migrar en esas épocas a sitios más calurosos,
0: claro.
2: Porque se da el fenómeno de que la gente se aísla y hasta se deprime. Recuerdo una amiga que conocí en los Estados Unidos que me decía, cuando es diciembre, yo a mi hijo lo saco de aquí, que es adolescente, porque para que tenga opciones de eso mismo, de socializar, de juntarse con la gente, porque se me tranca en una casa y de ahí no sale y hay problemas de depresión y de aislamiento. Entonces creo que me voy a unir al Team Calor, porque al fin y al cabo, vuelvo a lo mismo. El calor te saca para la calle, te lleva para la naturaleza, para un río, para donde esté haciendo sombra, para donde esté haciendo fresco. Y lo menos que puede hacer es que tú llames a alguien y le dices, pero ¿y esta vaina? Dime, fulana.
1: Te junta,
2: ¿y qué calor
1: una cerveza?
2: ¿Qué
1: claro.
2: Está pasando?
1: Y la energía del sol también es muy importante y influye mucho en el ánimo.
2: Influye mucho.
1: Tú ves que cuando pasan 2 o 3 días nublados, ya tú lo sientes. Tú sientes que te hace falta.
4: A mí me
1: del
4: parece
1: sol.
4: Muy bien eso. Y me gusta que sean 3 calor y 1 frío. Me encanta. Porque desde la realidad que vivo en mi isla, no de irme de vacaciones, esta es mi realidad de la isla. El calor de aquí no es el que yo prefiero, entonces. Yo no sé de qué calor ustedes están hablando. Pero cuando uno tiene 3 trabajos en un solo día.
2: Ay,
4: y
2: tú,
4: te ha sudado, te han sudado carrito, partes del cuerpo que tú desconocías.
0: Exacto.
4: Aunque tú andes en carro privado.
0: ¿Qué es eso? A mí eso no, me ha pasado aquí, ¿eh? Yo había zonas que no sabía que sudaban.
4: Que sudaban, claro.
1: Y aquí lo descubriste, que sudaban.
4: Entonces, miren ahí, exacto. 3 calor y 1 frío. Pero es frío, no es calor que ustedes beben cuando hace
0: y
4: calor.
0: Y que tú no te puedes ir a un río, porque estás de trabajo en trabajo.
2: Bueno, mira, yo te voy a exhortar que lo pruebes el frío, a ver si te va a gustar tanto, porque es que hay algo en el alma del caribeño. ¿Tú crees?

0: que tú odias el calor, pero cuando tú te veas mucho tiempo en el frío,
1: es por eso que ya lo dices.
2: No, pero por eso es que lo digo,
1: como que algo te llama.
2: Por eso aclaré que es desde mi realidad. Sí, yo solo he estado en menos 15 días.
1: Mira,
2: y sí es gris y es feo, es como tú dices. La gente está aburrida, yo lo entiendo, pero como es aquí que yo vivo y no tengo planes de mudarme a ningún freezer.
3: También hay que ver el carácter anglosajón, porque o sea, que decir, los que hablan inglés, alemán y todo eso, son como más así. Yo creo que los que hablamos español, francés, italiano, somos más alegres.
1: Contraten las señores, porque ya lo lanzó ahí.
3: No, y aunque
1: habla de todo eso.
3: No hablo de todo eso. Bueno, estoy aprendiendo italiano en Duolingo. Pero que somos más extrovertidos.
1: Sí, sí,
3: entonces,
1: sí.
3: Entonces, por ejemplo, en España, aunque haga frío, tú ves que las terrazas están llenas. Bueno, tú lo viste cuando fuiste. O sea, hace un frío que te pasas, pero la gente está en la calle igual.
0: Sí, es verdad, es verdad. Y yo te voy a decir una cosa, cuando estábamos allá, yo recuerdo, y me pasó eso, que está bien, está haciendo frío y qué chulo, y el outfit, y me veo cool, pero cuando yo pasaba entre cuadra y cuadra, que me daba algún rayito de sol, yo sentía algo como la canción de cuando presentan al Lion King.
3: Sí.
0: Que, ¡ay, un rayo de sol! O sea, a mí me estaba llamando el Caribe, así como que por un momento yo decidí que, ¡ay!
3: ¡Mi tierra!
0: ¡Mi tierra!
3: Exacto.
0: ¡Mi tierra! No, y entonces después volví a modo frío. Y también hay muchos abriguitos como chulo. Por ejemplo, yo me compré un abrigo que cuando te entraba a los sitios, tú te lo sueltas, como que te lo quitas y te queda un bretel.
1: Ay, pero qué lindo.
0: Y el abrigo queda como una capa.
1: Ay, pero una
0: cosa. Una cosa como que sí, mira, carísimo estaba. Y lo esperé que tuviera a lo matching, de lo matching en oferta.
1: Eso es chulo del frío, los outfits. Sí. Imagínate, ese outfit, por ejemplo, yo siempre había soñado con vestirme con una falda y con unas botas a la rodilla altas. Pero aquí, ¿para dónde voy yo con? No,
3: al cine. Que un frío que no se sabe.
1: Claro, al cine
2: un lunes al cine.
1: Loco, el frío es para ti y tres personas más.
0: Uno tírate la heavy, uno se hace unos flow.
1: Exacto.
0: Uno se hace unos flow. Y señores, nada, hablando de flow, vamos a empezar el flow de este programa hoy. Vámonos a una pausita, pero seguimos compartiendo mucho más aquí en Modo Weekend.
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0: Bueno.
1: Hoy estamos como, señor, hay que decirlo, hoy estamos como que, como unas gallinitas. Dije, ¿y quién es?
2: Como fuera de base.
1: Señores, no. Vamos ahora al momento que da no solo más risa, sino que, como dice la dueña del segmento, que no está aquí hoy, pero está muy bien representada, es el mejor segmento de la bolita, del universo y del más allá. Begoña, llévatelo con Modo Comedy.
0: Pues vamos con Modo Comedy. Hablando de calor, no hay nada que nos haga entrar más en calor que una buena comedia. Y hoy estoy súper contenta de la invitada que tenemos aquí en Modo Comedy. Lleva muy poquito haciendo stand-up, pero precisamente por eso he querido que nos acompañara, porque tiene un expertise en un montón de cosas. O sea, ella es comunicadora, actriz, ha sido Miss y ahora comediante. Yo no sé si quería trabajos que no fueran normales, pero desde luego lo ha conseguido. Un fortísimo aplauso para Irina Peguero.
3: Y qué compromiso. Muy bien, gracias a Dios. Buenas noches, feliz de estar aquí. Gracias por la invitación, por permitirme llegar a su audiencia en un espacio que es tan divertido. Di que comediante, ojalá yo.
0: Sí, bueno, en inicios.
3: Lo intento.
0: En inicios.
1: Todos lo intentan.
0: Lo que quiero saber es, ¿quién fue la primera persona a la que tú le dijiste, oye, ¿sabes qué? Que estoy pensando hacer comedia, voy a hacer stand-up?
3: Wow, mira, yo creo que yo, la primera vez que comencé a entender, yo hace mucho veo stand-up, pero de la comedia internacional, más que todo. Pero cuando yo primero como que sentí que era algo que había mucha posibilidad de yo hacerlo, es cuando comienzo a trabajar en El Mismo Golpe, que es un programa que sumamente repentista, sumamente de humor, donde aprendí a respetar los silencios, las risas, y como que se me salía fácil. O sea, a veces hacíamos lo que la gente le llama rutinas, o yo hacía rutinas que yo no sabía que estaba haciendo rutinas, sino que simplemente me salían, porque me gusta mucho improvisar. Y no solo que me gusta mucho improvisar, sino que yo no tengo tanto tapujos al hablar. O sea, a mí no me importa seguirte la corriente en lo que sea. Entonces me pasaban cosas como que, por ejemplo, íbamos a hablar de un tema que no tenía ni siquiera nada que ver conmigo, y me decían, mira, el tema de hoy es de ya tú sabes, y yo comenzaba a fluir y a inventarme cosas que muchas son verdad, otras son mentiras. Y
0: otras hay,
3: Otras adaptaciones, otro lo vi en Caso Cerrado y lo uní con algo mío, con algo de mi amiga. A veces mis amigas me llamaban, pero habilidad. Tú estabas hablando de mí hoy. Y yo, ¿qué?
1: Es el cuento mío que yo te conté.
3: Es verdad.
1: Pero es el cuento mío.
3: Ajá. Entonces, así como que comencé a jugar con eso. La primera vez que dije voy a hacer un stand-up, se lo dije a Ismael Almonte, que me había escrito era algo de microteatro. Yo tuve un monólogo en microteatro, y se supone que era mi primera vez en microteatro, y fue muy retador porque fue un monólogo, y al yo ver que lo hice y todo el mundo me decía, wow, pero pasé la primera vez en microteatro un monólogo, yo dije, wow, pero quizás esto me funciona. Y a él yo le dije, mira, me gusta mucho el stand-up comedy, he hecho varios cursos con Carlos Sánchez, nunca he dicho esto en voz alta, pero el día que tú me escribas algo, subo a tarima. Y así pasó. O sea, un día él me llamó y me dijo, mira, yo sé que tú tienes mucho tiempo diciendo que tú quieres subir, siempre te da miedo, y tú me dijiste a mí en el año tal, yo te escriba, tú ibas a subir, ya tengo lo tuyo. Y así pasó, y me escribió, los hombres las prefieren bajitas, que obviamente cuando yo lo vi, lo superadapté a como yo hablo y a como yo soy, pero la idea principal es de él.
1: Eso está muy hermoso, me gusta mucho lo que dice, como de descubrirte, de cosas que ya tú vienes haciendo.
3: Sí.
1: A veces nosotros pensamos que lo que necesitamos aprender está todo fuera de nosotros, pero hay una parte de nosotros que tal vez ya está funcionando a ese llamado de algo que sí podemos hacer.
3: Es interesante que tú menciones eso, porque la mayoría de las cosas que yo he hecho y que tengo ya realizadas, las pensé hace mucho tiempo. Actualmente yo tengo como una semana pensando en algo que voy a producir, y que sé que lo voy a producir por lo menos en 10, 12 años.
0: Ah, qué genial.
3: O sea, entonces, por ejemplo, el tema de los Miss,
1: no
3: también.
1: Prisa, no hay prisa.
3: No, exacto.
1: Lo vamos marinando.
3: Es como que yo hago muchas cosas, como bien dices, pero yo anoto mucho y soy muy, le pongo mucha atención a los tiempos y a los contextos. Entonces, quizás hay cosas que me pasan actualmente en mi vida que me están pasando y que yo digo, esto yo lo voy a usar en tantos años cuando yo haga tal cosa. Eso me pasaba con el stand-up. De hecho, ahora hay muchas cosas que me pasan que yo digo, esto va a estar loquísimo cuando yo haga rutina de esto. No la puedo hacer ahora. ¿Tú
0: Hombre, de hecho, Woody Allen decía que la fórmula del humor era dolor más tiempo.
3: Sí.
0: Entonces yo, no sé si a ti te ha pasado ahora que estás incursionando en el stand-up, pero cuando hay veces que me pasan cosas malas que yo digo, esto es oro.
3: Sí. Sí.
0: Esto es oro.
1: Esto apesta, mira, pero es oro.
3: Fíjate que tú mencionas eso, porque hay algo que yo hice en una de mis probando que me funcionó muchísimo y que precisamente yo estaba pasando por un momento muy delicado de mi carrera como comunicadora y yo tenía días pensando como que, wow, yo estudiaba medicina, yo estudiaba esto, yo pude dedicarme a tal cosa, o sea, hay tantas cosas que yo pude hacer en mi vida y mira lo que yo estudié. Y un día yo así como que estaba probando el público

0: Y yo de la nada dije algo, quizá no me va a salir como me salió en ese momento,
1: Sí.
0: pero yo dije algo como que miren, yo pude ser millonaria de varias maneras. Yo nací en Higüey, pude dedicarme a la ganadería con mi familia, pude ser farmacéutica, pude estudiar medicina y en todo pude haberme hecho rica, pero decidí ser comunicadora. Y entonces pues yo dije algo como, y también pude ser rica siendo comunicadora, pero no me prostituyo. Entonces, tú sabes que toda la gente que estaba ahí se fue
1: Claro,
0: abajo y que
1: claro.
0: yo dije, que wow, eso no lo puedo seguir usando porque yo soy comunicadora y eso está mal. Las comunicadoras no se prostituyen. Bueno, algunas sí, pero no todas. Entonces, ese tipo de cosas que son pensamientos que quizás son nocivos, que no son reales, pero que vienen de una experiencia o de
2: O de una observación,
0: de
2: o,
0: una
2: sí.
0: observación o de algo
2: O de
0: que
2: una,
0: piensa.
2: o de una, exacto, de una creencia popular. O sea, es como,
0: Tú
2: no
0: no
2: todas,
0: puedes.
2: o sea, por ejemplo, tú como Miss, no todas las Misses
0: No
2: son
0: son
2: tontas,
0: brutas o brutas.
2: pero
0: Sí, ¿me
2: tienes que
0: entiendes?
2: jugar con ese
0: Exacto,
2: cliché.
0: claro.
2: Entonces,
0: en el
2: es un
0: stand-up,
2: código.
0: yo me doy cuenta que todas esas cosas que son impopulares, tú las puedes decir en stand-up y
1: Son
0: funcionan. Por
1: memorables.
0: ejemplo, ese
1: Sí.
0: debate de Bad Bunny es más mejor que Michael Jackson, que nunca lo dije. Eso es una rutina de stand-up. Causa, porque mueve emociones, porque son cosas que la gente no está acostumbrada a escuchar. Y
2: Y ya
0: eso uno juega con eso
2: tú
0: en
2: escribes tus
0: general.
2: propias rutinas entonces.
0: Mira, realmente esa primera rutina me la escribió Ismael Almonte. Yo la modifiqué porque hay cosas
2: La
0: que
2: adaptaste a ti.
0: la adapté a mí, a mi tamaño y demás.
2: Tu
0: Y
2: tamaño.
0: cuando me pasan cosas, vuelvo y te digo, óyeme, yo tengo muchas cosas que he anotado, que vuelvo y te digo, yo sé que en este momento de mi vida no las puedo decir, pero están ahí y yo las voy a usar en cualquier momento.
3: Claro.
0: Por ejemplo, yo estoy yendo a la iglesia ahora. Y el otro día yo estaba
1: Alabado.
0: escribiendo, alabado sea el Padre. No,
1: Sí.
0: ahora yo siempre he ido a la iglesia, pero ahora.
1: Reanudaste.
0: Y yo estaba pensando el otro día que ahora ustedes saben que no es bueno la fornicación ni nada de eso. Y que las mujeres de la iglesia son mujeres más cautas y más. ¿Tú me entiendes? Yo dije, que wow, Dios mío. Ahora a mí no me puede. Yo dije, ahora yo no puedo decir que tengo ganas de. Ahora yo tengo tentaciones.
2: Sí,
0: Ah,
2: buenísimo.
0: claro.
2: Retos y
0: Tentaciones. Tentaciones. Estoy tentada,
2: tentaciones.
0: ¿entiendes? Entonces, todas esas cositas yo las estoy anotando desde ahora.
2: Pero es que eso te sirve absolutamente. O sea,
0: Sí.
2: a mí las iglesias, los colegios,
0: Ajá.
2: o sea, todo eso me
0: Y
2: parece.
0: la sexualidad. Mira, yo
2: La
0: creo, y mi
2: sexualidad.
0: rutina tiene mucho que ver con sexualidad.
2: La mía también se llama Hablemos de Sexo.
0: Sí, y mira, y yo funcionaba muchísimo en el mismo golpe. Recuerdo yo también cuando trabajaba en el mismo golpe, por lo mismo, porque yo no tengo tanto miedo de hablar de la sexualidad. A mí me encanta, o sea, me gusta. No tengo tapujos con la sexualidad. Y mis rutinas tienen mucho que ver con la sexualidad. Entonces, por eso yo digo, como que cuando estoy haciendo ahora algunos, o sea, estoy probando. Digo, como que no me gusta que me graben eso, porque a veces son un poquito frequitas. Y yo sé que por el trabajo que realizo en este momento de mi vida, aquí la gente te manda como que a tomar una sola vía. Entonces tú no puedes estar haciendo tantas cosas al mismo tiempo porque te irrespetan. Pero mis rutinas tienen mucho que ver con lo que en el día a día uno pasa. Y entonces yo soy súper alta, ¿entiendes? O sea, hay
2: Sí,
0: situaciones.
2: nos hemos dado cuenta.
0: Cuéntanos,
2: Nos hemos
0: ¿cuánto
2: dado
0: tú mides? ¿Cuánto
2: cuenta.
0: tú
2: Yo
0: mides?
2: mido 6'3".
1: ¿Y cómo ha
2: Wow.
1: interferido en
0: 1,90.
1: tu vida el que tú midas 6'3"?
0: Todo, o sea, todo tiene que ver con mi tamaño, porque desde muy joven,
1: Tú
0: imagínate,
1: siempre eras la más
0: imagina,
1: alta del
0: claro, siempre
1: grupo.
0: fui la más alta, mis rutinas tienen que ver con eso, yo hablo de mi rutina, todo puede ser una rutina con mi tamaño, desde que yo nací,
1: Sí.
0: cuando yo nací el doctor dijo, yo no sé qué es lo que es ella, pero si me brinca la mato. O sea, mi mamá cuando todas las madres estaban comprando zapaticos de Mary Poppins para ir al colegio, mi mamá estaba comprando zapatos en la paca de haitiano, zapatos
1: Un
0: grandes.
1: zapato, llegué al colegio.
2: Un
0: Viernes, claro,
2: zapato.
0: unos zapatos de verdad. Entonces, tiene mucho que ver con mi vida, porque tiene mucho que ver con mis complejos, con las cosas que ya me trabajé, con lo que me lastima la autoestima, tiene mucho que ver
1: Entonces tú tienes un
0: quizás con la
1: poquito de
0: necesidad de,
1: self-deprecation.
0: claro, tiene mucho que
1: Okay.
0: ver con la necesidad de aceptación que quizás todavía tengo como profesional, tiene que ver por cómo crecí. Hay muchas cosas internas que tienen que ver con mi tamaño, que yo las reflejo en mi conducta.
1: ¿Es cierto que los
0: ¿Entiendes?
1: hombres se sienten intimidados de ser más pequeños que las mujeres?
0: Algunos, general, sí, yo realmente hasta que conocí a mi novio, que es mi pareja actual, que hizo un trabajo en caoba realmente, creo que para toda la vida, antes de él, nadie me había dado tanta seguridad como él, porque antes de él, a mí siempre me preocupaba mucho usar zapato alto y demás. Mm. Sin embargo, mi novio es un tipo que cuando yo ando en zapato bajito, él entra a los sitios de que así como cabizbajo, triste, para quienes nos escuchan. Pero cuando yo ando en taco y le llevo siete cabezas, él anda así como
3: su trofeo.
0: De oreja a oreja y su entra trofeo. Así, que yo le tengo que topar y decirle, viejo, ¿cuál es el chiste? Deja de reírte.
2: El que estoy empoderado.
0: Exacto.
3: Pero ¿cuánto mide él? Él no es mucho más bajito.
0: No, él mide como 5'11", más o menos, 5'10". Okay. No es bajito, pero yo soy muy alta. Sí. Entonces, yo creo que todo depende, porque también hay muchos hombres pequeños que les fascina una grandota. No sé claro. cómo, no tienen con qué, pero...
2: no, cada uno con sus fantasías. Irina, ya para terminar, quiero hacerte una pregunta.
0: Claro.
2: Porque para mí es muy importante, o sea, yo quería que viniera sobre todo también porque me gusta mucho cuando hay nuevo talento femenino en la comedia, uh-huh. porque hay muy... Sí. Hay poco. ¿Qué piensas tú de toda esta gente que dice que las mujeres no somos graciosas?
1: Ay, por
2: o sea,
1: Dios.
2: ¿Por qué crees que hay esa como creencia popular?
0: Yo creo que tuvo que ver con que las mujeres guardaron mucho las formas por mucho tiempo. Mm-hmm. Y teníamos que actuar y tener una conducta con mucha cautela durante mucho tiempo, porque si no, y está loca, y esta muchacha no se respeta. Mm-hmm. Y eso quizás hizo que las mujeres, su personalidad real, solo la enseñaran con sus familiares y demás.
2: Y sus amigas.
0: Pero ahora, ahora eso ha cambiado mucho. Ahora vuelvo y repito, tú puedes estar haciendo perfectamente una rutina de humor, de sexualidad y demás, y ya hay más aceptación y no necesariamente, la gente ha entendido que lo que tú estás haciendo aquí no necesariamente representa tu vida real.
2: Claro.
0: Entonces, quizá por eso, pero en la vida real, ¿qué es lo que hace la mujer que no sea mejor que lo que hace el hombre? Todo lo
2: hacemos
0: mejor.
2: No, y no solo eso, sino también que yo creo que muchas veces los hombres dicen que no somos graciosos porque ellos no se meten a entender a lo que nosotras nos pasa. O sea, si por ejemplo yo hablo de mi ciclo menstrual,
0: no lo entienden.
3: Ay, como, qué asco.
2: No, ¿cómo es eso?
0: Exacto. Y que hay mucho tema que para ellos es permitido, pero para las mujeres no. O sea, imagínate un hombre decir, ay, Dios mío, se me juntó el ganado, señores. Vino una mujer y se me juntó otro. Tú no puedes hacer ese chiste porque tú no puedes tener una tarima y dicen, ay, señor, ustedes no saben que se me juntaron los tres. Entonces hay muchos temas.
2: Porque es que a nosotras
0: que
2: nos juntan.
0: Con hombre, lo no, y que a nosotras no es un chiste, sí, pero cuando es una mujer...
1: Se ve mal.
3: Pero mira, ahora me acordé de un chiste que yo escuché a un hombre decir de la menstruación.
0: Es verdad que
3: dice. Dice, bueno, que la mujer es un pájaro malo, dije, porque es el único ser que puede durar 5 días sangrando y no se muere. No
0: se... Es verdad, yo he escuchado ese
3: Está bueno. Pero hay que decirlo, está bueno. Sí. No, sí, pero ellos se toman esa licencia, lo que te digo, de bromear las relaciones nuestras y por qué
0: mira,
3: no aceptan, ¿no?
0: El hombre tiene la licencia de rutinear con la sexualidad, con la infidelidad, con el tema del dinero, de la mantengo, y qué es lo que se piensa, o sea, las mujeres no, porque es que una mujer que esté diciendo que está manteniendo su marido.
1: Del hombre se espera más rudeza, sí, más violencia, exacto. Aunque sea juguetona, pero sin de la embargo, mujer se espera delicadeza.
0: Yo he visto muchas comediantes muy buenas.
2: Y yo también.
0: Una aquí, ¿eh?
2: Sí.
0: O sea,
2: para nuestro motor,
0: por favor.
2: Gracias, gracias. Yo la verdad es que también, y estoy muy a favor del humor femenino, entonces estoy súper contenta de que estés formando parte de todas las mujeres que estamos aquí en República Dominicana haciendo comedia. Entonces estoy súper feliz. Y para terminar, quería hacer una pregunta que hago a todo el mundo que viene. Antes he dicho para terminar, pero así es bien absurda.
0: Está bien.
1: Nos gustan las
2: si tienes que elegir. Aquí algunas somos team. Bueno, no te voy a decir porque si no te adelanto la pregunta. Si tú vas descalza por tu casa, ¿qué prefieres pisar?
1: Ay, ay, ay.
3: Ya me acuerdo.
2: ¿Una pieza de Lego?
0: Ajá.
2: ¿O una caca fresca?
0: Ay, una caca fresca, mamá.
3: Mira, ella igual que tú.
0: Claro, es que la pieza de Lego te lastima.
3: Exacto, exacto. Bueno, como madre de tres que ya ha pisado piezas de Lego, yo prefiero la pieza de Lego.
1: Yo, no, sí, mi pieza de Lego.
0: Duele.
1: No, no quiero caca. Duele.
0: Yo soy súper sensible.
2: Caca, viva la
3: caca. Duele bastante.
0: No, la caca sirve de abono y yo soy una flor.
1: No, exacto. No, me corto el pie.
2: O sea, no puede ser, por favor, Irina, madre. No.
3: Ya yo estaba expuesta a las dos cosas, porque cuando eran bebé también. Caca, Lego, ya.
2: Y eliges Lego.
1: Y que lo que venga.
3: Lo que sea.
2: O sea, yo
0: piso cualquier madre, cosa.
3: Ya, yo piso cualquier cosa.
0: Bueno,
3: ya.
0: Imagínate, yo tengo un chihuahua que cada vez que yo lo saco a pasear por mi casa, él se encuentra entretenido revolcarse en la caca que encuentra en la calle. Entonces,
1: se entregó.
0: ¿Tú me entiendes? Yo tengo que estar atrás de él. Si lo descuido un chingo en el celular, ahí viene él.
3: Ay.
0: Ensuciado.
1: Tenía que ser Chihuahua.
2: Irina, ¿dónde te podemos ir a ver? ¿Qué proyectos tienes próximos? O sea, no te quiero perder la pista.
0: Bueno, te decía,
2: los oyentes tampoco.
0: Cuando tú me invitaste a esta entrevista, yo te dije, Dios mío, no, yo no estoy tan pro en stand-up. Yo estoy aprendiendo y estoy muy abierta a las invitaciones. Yo he tenido la gran oportunidad con Ariel, que cada vez que hace show ahí en Velvet Room, él me llama. No cada vez, pero me ha invitado varias veces. Me ha honrado porque él es muy bueno. También con Bebo en The Green Room. O sea, que cuando tú tengas tu próximo show, si necesitas que alguien te abra, ay,
1: aquí se armó un negocio, mira.
0: Yo feliz voy porque estoy probando realmente. Sí, yo,
1: ¿cómo seguimos? ¿Cómo son tus
0: Irina redes? Irina Peguero, como aspirina, pero sin la as.
1: Ay, me
0: Irina
1: encanta.
0: Irina Peguero. Ahí usted me encuentra y
1: sin
0: yo.
1: La as.
0: Cuando ustedes
1: la
0: quieran, as. Me avisan, yo feliz.
2: Muchísimas
0: me encanta todo
2: gracias,
0: lo que tiene que ver
2: Irina.
0: Con la comedia. Así que te agradezco. Que me hayas tomado en cuenta para este segmento, porque yo sé que tienes una audiencia muy buena, me encanta tu trabajo.
2: Gracias.
0: Siempre te lo he dicho, o sea, que me consideres y que estés viendo
2: pero
0: mi trabajo,
2: por supuesto.
0: Me honra mucho, de verdad que sí,
2: sí,
0: sí, así
2: sí.
0: Que te lo agradezco.
2: Feliz. Gracias, Irina, gracias por venir.
0: Gracias.
2: Pues sí. Nada, vamos a una pausita.
1: Sí, y seguimos. Bye. Con más Modo Weekend.

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0: con más aquí en Modo Weekend y ahora llegó tu segmento Modo Teatro. Y yo me siento súper feliz, honrada de recibir acá a un artista escénico, director teatral, pedagogo, gestor cultural e investigador colombiano que nos honra con su presencia, con más de 3 décadas de experiencia en las artes escénicas y muy especialmente en la improvisación, en el teatro de improvisación. Bienvenido a Modo Weekend, Gigio Giraldo.
1: Buenas,
0: bienvenido. ¿Cómo estás? ¿Cómo te ha tratado el calor?
1: Pues no es la primera vez que estoy aquí en República Dominicana, es como la cuarta, quinta vez que vengo a Santo Domingo, y no solamente a Santo Domingo, también a otras ciudades, así que estoy un poco acostumbrado al calor, aunque debo decir que una vez abren las puertas del avión y viene ese golpe climático con la realidad. Y bueno, te das cuenta que sí está haciendo calor.
0: Gio, para pero que bien, nuestra... Bien. Bueno, me encanta que te adaptes también a este calorcito. Te iba a preguntar, para que nuestros oyentes te conozcan un poquito más, para que nos cuentes un poquito de tu formación profesional y brevemente de tu trayectoria.
1: Yo estudié teatro en la Escuela de Formación de Actores

0: El Teatro Libre de Bogotá. Luego me fui para Italia, a Roma, a estudiar dirección teatral, y básicamente mi especialidad es la improvisación teatral, ¿no? Desde hace exactamente desde el 96, 1996, lanzamos por primera vez un grupo dedicado exclusivamente al teatro de improvisación en Colombia. Y eso hace parte como del movimiento de improvisación teatral en América Latina, ¿no? En España empezó más o menos en los años 90 también, en Argentina también en los años 90 aproximadamente. Digamos que es un movimiento muy, muy que se ha ampliado y que se ha extendido de manera muy rápida, muy en diferentes idiomas, ya sea en español, en francés, en inglés, y pues ha producido pues un gran atractivo sobre todo en los jóvenes, ¿no? Y ahora llega también a República Dominicana, no digo ahora en este año, sino estamos trabajando en este movimiento, tratando de enriquecerlo, tratando de impulsarlo desde hace 5 años aproximadamente.
1: Así es, cuando uno empieza a formalizar estudios en artes escénicas, muy difícilmente sea el primer contacto la improv. ¿Cómo, uh-huh. ¿cómo llegas a la improv? ¿O la improv te encontró a ti? ¿Cómo se dio eso?
0: La impro era uno de las clases que nosotros recibíamos en la escuela de formación de actores. Entonces hacía parte directamente del currículum de la carrera, ¿no? Sin embargo, era una improvisación muy enfocada a poner en escena un texto. O sea, a trabajar a partir de un texto escrito. Entonces darle esa vida, darle esa espontaneidad a los personajes, pero todos enfocados precisamente al desarrollo de un personaje o al desarrollo de una escena ya escrita, ¿no? Pero la impro, como se conoce, como la estamos tratando de promover, es no solamente como inicio, desarrollo, sino también como producto, como final, ya vino después, ¿no? Poco a poco, a través de ciertas influencias como la improvisación canadiense, nos llegaban videos del match de improvisación teatral, que es como una de las propuestas de improvisación escénica más reconocidas a nivel mundial. Entonces, eso nos empezó a llamar muchísimo la atención, y algo que combinaba el deporte con el teatro. Decíamos, ¿cómo carajos algo que combina el deporte con el teatro? No lo concebíamos y lo veíamos y decíamos, wow, o sea, era impresionante, porque en los videos de la Liga Nacional de Improvisación en Canadá, pues era infinidad de gente, hacían programas de televisión, la gente se reunía, pero estamos hablando de miles de personas, wow, en torno a ese tipo de eventos, que decíamos, wow, esto está muy emocionante, ¿no? Sí. Y otra cosa que provocaba era la cuestión de la adrenalina, lanzarse al vacío sin ningún tipo de texto, sin ningún tipo de red, lanzarse y uno decir, bueno, aquí va a surgir una obra que va a ser creada en el momento, pero no va a ser irrepetible, es absolutamente efímera, ¿no? Entonces eso nos llamó muchísimo la atención, empezamos a investigar, empezamos a trabajar. Ya en Italia tuve la oportunidad de trabajar muchísimo con la Lega Nazionale de Improvisaciones Teatrales. Entonces pues ya eso poco a poco se fue creciendo, buscando también los orígenes de esta técnica, que se remontan básicamente a la comedia del arte, finales del siglo XV, principios del XVI. Entonces digamos que tiene un sustento, tiene una sustentación teórica bastante profunda, que transforma muchísimo el teatro. En el movimiento de la comedia del arte nos da por primera vez ese concepto o esa idea del trabajo en grupo. Antes el teatro no se trabajaba en grupo. Es la primera vez, 1545 más o menos, se remonta el primer acto notarial de una compañía que se une para crear teatro, se une sobre todo para sobrevivir, ¿no? Uh-huh. Para afrontar el hambre, ¿no? Y otra cosa que también nos da la comedia del arte, que es absolutamente fundamental y que precisamente era el tema del anterior segmento, es la mujer. antes de la comedia del arte no existía la actriz.
1: No estaba la actriz.
0: No. Estaba muy mal visto ver a una mujer sobre el escenario, y es precisamente la comedia del arte la que nos da ese bellísimo regalo, donde ya nosotros, hombres, no tenemos que vestirnos de faldas de mujeres.
2: Exactamente.
0: Para representar a una mujer, ¿no? Entonces. Sí, nos da unos regalos importantísimos, y ese es el origen de la improvisación teatral, ¿no?
1: Interesantísimo. Y Gillo, desde hace ya más de 10 años llevas a cabo el Diplomado Internacional de Improvisación Escénica, que es un programa que lo has desarrollado en Colombia y que por primera vez se está impartiendo acá en República Dominicana. Háblanos un poquito de cuál es la estructura, de qué es lo que se ofrece allí.
0: Pues básicamente el diplomado lleva ya 17 años en Colombia. Y digamos que la puerta, nos abrieron una puerta aquí maravillosa, fue el grandísimo duende Freddy Ginebra, nos abrió esa puerta precisamente con la puesta en escena del Festival Espontáneo acá. Y a partir de ese Festival Espontáneo nos fuimos dando cuenta que hay un talento innato acá en Dominicana. Planteamos ese primer festival en el 2022, hubo mucho interés, después vino más gente, etcétera, etcétera, ya vamos en la cuarta versión, y nos dimos cuenta que ese movimiento había que enriquecerlo, ¿no? Que había que sobre todo impulsarlo y sostenerlo, ¿no? Entonces dijimos, bueno, vamos a hacer el diplomado también aquí en República Dominicana, y nos asociamos con Karina Valdés, que es la directora de otro teatro, y a través de ella es que hemos podido desarrollar esta propuesta, que básicamente, ¿qué es? El diplomado es como una universidad de la improvisación, ¿no? Maneja otro nivel, maneja otro tipo de exigencia, es un programa de 120 horas, dirigido por o conducido por 5 maestros diferentes. En este caso son todos maestros internacionales. Una maestra que se llama Gaby Balcells, argentina, que vive aquí.
1: Sí, en la conocemos. Gaby es nuestra,
0: Gaby es dominicana.
2: La aquí ya,
0: total, claro. Y ella ha sido la pionera de este movimiento de improvisación. Obviamente tenía que estar ahí en ese diplomado. Ahora mismo está el maestro Antón Coucheiro, que viene de Galicia, no es español, es gallego, entonces viene de Galicia a dictar el segundo módulo. El tercer módulo va a ser dictado por la maestra Jill Bernard, que viene de Minneapolis. El cuarto módulo será dictado por la maestra Pilar Villanueva, que viene de México, y el quinto módulo lo voy a dictar yo, que ya es un proceso de dramaturgia y puesta en escena, ¿no? Donde vamos a ver ya la puesta en escena con los estudiantes de algún formato largo que presentaremos dentro del contexto del espontáneo, porque también precisamente todos los maestros se están presentando, y también la invitación es a eso, no solamente al diplomado, sino al espontáneo.
1: Exactamente, hablemos de eso, que inicia mañana.
3: Una pregunta, ¿se pueden hacer módulos sueltos o hay que hacerlo todo entero?
0: No, en este caso sí hay que hacerlo todo entero, porque hace parte precisamente de todo
3: de un
0: proceso.
3: Todo.
0: De un proceso, exactamente. Digamos que la estructura, lo que nosotros hacemos es que escogemos un énfasis. Lo primero que hacemos es elegir un énfasis, y ese énfasis obedece como a la necesidad, a las carencias que nosotros vemos en el movimiento, ¿no? Entonces el énfasis que nosotros escogemos aquí en República Dominicana es completamente diferente al énfasis que escogemos en Colombia. En Colombia llevamos más de 26 años, aquí solamente llevamos 5 años, estamos en pañales, ¿no? Entonces, digamos que el énfasis aquí es del impulso a la escena, ¿no? Y a partir de ese énfasis escogemos como los maestros más idóneos para desarrollar dicho énfasis. Una vez escogidos los maestros, entre todos se desarrolla la propuesta, que sea una propuesta conjunta y que no se convierta solamente en 5 propuestas diferentes, sino que tenga esa organicidad, esa consecución, ese crescendo orgánico para poder exigir a los estudiantes, ¿no?
1: Buenísimo. Sí. Entonces el Festival Espontáneo inicia mañana con un unipersonal de impro, señores. Eso es algo imperdible con el maestro Antón.
0: El maestro Antón Coucheiro.
1: Cuéntanos un poquito dónde serán las funciones y qué vamos a ver en el festival.
0: Ok, básicamente tenemos el mismo modelo del Festival de Colombia. Es un festival hermanado con el Festival Espontáneo de Colombia y con el Festival Espontáneo de Portugal. Entonces son tres festivales que trabajan en conjunto. Y el Festival Espontáneo en República Dominicana en esta ocasión va a estar dividido en cinco fines de semana. Viernes, sábado, viernes, sábado, viernes, sábado. Este primer viernes, viernes y sábado, tenemos la presentación del formato del maestro Antón Coucheiro, que se llama Múltiple, y está basado precisamente en las personalidades múltiples que él mismo va a desarrollar y va a trabajar, ¿no? Ese es, digamos, que el punto de partida para esta propuesta, ¿no? El siguiente fin de semana vamos a tener la presentación de Drum Machine. Drum Machine es un formato de la maestra Jill Bernard, la maestra que viene de Minneapolis, y es un formato de improvisación musical. Muy interesante, muy, muy bello además. Después vamos a seguir ya no en esos dos presentaciones, esos fines de semana, es en Casa de Teatro. Sí. Ya después vamos a seguir en el Teatro Guloya y vamos a tener tres presentaciones con la maestra de México, que presenta dos formatos, uno que se llama Cartografía de la Memoria y otro Sola, improvisación al estilo de los clásicos. Si quieren ver improvisación al estilo de Federico García Lorca y quedarse impactado y llorando de la puesta en escena, que es impresionante, o sea, bienvenidísimos, súper invitados. De todas las veces que he visto a Pilar Villanueva, para mí considera, y no solamente para mí, considerada como de las actrices improvisadoras, de las mejores actrices improvisadoras en el mundo, o sea, no se pueden perder ese espectáculo. Después de eso vamos a tener un match de cinco equipos de República Dominicana con un árbitro colombiano, muy, muy estricto este árbitro colombiano, okay, no soy yo, es otro actor. Y al final vamos a terminar con las muestras del diplomado, con dos formatos de improvisación teatral desarrollado por los estudiantes del diplomado, que ahora mismo son 22 estudiantes.
1: Excelente, entonces las funciones serían en Casa de Teatro y Teatro Guloya.
0: Exactamente, ese tercer fin de semana lo tenemos en el Teatro Guloya.
1: A partir de las 8:30, ¿cierto?
0: En el Teatro Guloya sí es a las 8:30, en Casa de Teatro es a las 8 de la noche.
1: ¿Y pueden adquirir las boletas allá?
0: Directamente en taquilla ese mismo día.
1: Pues,
0: ese mismo día.
1: Ya saben, entonces no se lo pueden perder. Esta es una propuesta única, diferente. Vayan a conocer un poco de este formato que tiene muchísimo para ofrecer aquí en nuestro país. Pues muchísimas gracias, Gillo.
0: Gracias a ustedes.
3: Gracias.
0: Muy gentiles. Mil gracias.
1: Continuamos con más de Modo Weekend. No se muevan.

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0: Buenas noches, Modo Weekend. Mi nombre es Belkis Batista. Yo soy psicóloga y co-host no oficial, pero creo que ya casi oficial. Y estoy súper feliz. Estoy súper feliz de estar aquí esta noche. Estoy muy contenta por el tema que vamos a hablar en el día de hoy. Vamos a cubrir en la parte de bienestar un tema muy importante que creo que se está hablando mucho en este mes, y es el mes de la concientización o la prevención del suicidio. Y para eso traje a una colega que voy a permitir que se presente a continuación.
1: Gracias, gracias. Mi nombre, bueno, Belkis ya me conoce un poquito el background porque le chivatearon un poquito por ahí. Pues mi nombre es Jos Belli, soy psicóloga clínica, terapeuta familiar de pareja y sexóloga. Tengo más de 5 años ya en la carrera, trabajando con parejas, con familia. Más con parejitas, porque como que me ha gustado mucho ese nicho.
0: Es complejo, interesante.
1: Es complejo. Y
2: me gusta. Ver que una película o un tripletazo. Porque
1: bueno, como dice Intec, asumiendo el reto. Asumir el reto.
0: Bien. Muy interesante, sí. Y bueno, gracias por estar aquí. Y básicamente queríamos tratar el tema porque como estamos en el mes de eso, pues obviamente sería interesante hablar un poquito. Y creo que la primera pregunta viene con relación a eso mismo de hablar del tema. Yo sé que por lo menos para mí a veces es un poco como engorroso hablar de eso porque uno tiende a tener muchos pensamientos y miedos y cautelas por no herir o por no hacer sentir mal al otro, por decir algo incorrecto. Entonces, ¿qué tan prudente tú entiendes o beneficioso tú ves que sea hablar sobre el tema del suicidio abiertamente?
1: Realmente es muy importante. Mira, nosotros culturalmente, porque realmente es como un tabú.
3: Fíjate un poquito, Mar.
1: Nosotros culturalmente, porque es como un tabú realmente, le tenemos miedo a hablar sobre el suicidio. Tenemos la idea de que si hablamos del suicidio podríamos estar ofendiendo a la persona que está pasando por el proceso, o por el otro lado, estaríamos metiéndolo un poquito como el dedito en la llaga, y realmente es todo lo contrario. Hablar sobre el tema ayuda a bajar el estigma, ayuda a bajar el tabú, y eso reduce el riesgo al aislamiento, que es lo que suelen hacer las personas que tienen creencia en suicidio, son un cuadro de depresivo mayor, y lo que hace es que brinda esa red de apoyo que esa persona necesita para empezar a buscar ayuda.
0: Y como tú mencionas esa palabra de mito, ¿tú crees que es un mito o sea, porque dicen, si tú le preguntas a una gente directamente, como que lo puede hacer, o como que lo pones más provoca en riesgo, eso persona. Provoca que tú le preguntes algo, eso es un mito,
1: para
0: o sea,
1: nada.
0: ¿Cómo afectan esas conversaciones directas con la gente?
1: Realmente es un mito. Es un mito que se ha creado y no existe ninguna evidencia de que tú hablas de suicidio o preguntarle directamente a una gente, mira, tú estás bien, no te sientes bien, realmente tú piensas quitarte la vida. No hay evidencia de que eso realmente lo provoque.
3: Le cause un daño.
1: Si una persona ya tiene creencias suicidas en su mente, ya tiene un plan hace mucho, o ya lo está pensando hace mucho tiempo. Entonces, tú preguntarle, más que agravar la situación, tú lo que le estás brindando es el alivio, porque esa persona se puede sentir validada a que decir, mira, tengo una puerta abierta para hablar sobre lo que me está pasando.
0: Entonces,

0: Totalmente, y creo que ahí también va un poco de la forma en la como uno aborda el tema, que la persona no se sienta que tú estás emitiendo un juicio, sino que tú quizás estás abriendo un canal para que esa persona se pueda sentir segura de hablar de cómo se siente. ¿Cuáles tú crees que son señales de alerta que se le pueden decir a las personas, vamos a suponer familiares, padres, madres, amigos, que quizá pueden estar sospechando que una persona que conocen, un familiar, puede estar pensando eso? ¿Qué señales de alerta vale la pena mencionar?
1: Bueno, hay varias. Están las verbales, que son las que donde la persona claramente te dice, mira, yo no
2: Cualquier día
1: quiero,
2: de esto.
1: ya me quiero quitar la vida, no tiene sentido seguir viviendo, para mí la vida ha perdido sentido, que esas son las que la persona verbaliza. Pero también tú sabes que no todo el mundo lo dice, porque dicen que el suicidio puede ser muy silencioso. Entonces están las señales conductuales. Personas que ven que tú te estás aislando, empiezan a dejar de trabajar, se aíslan de su círculo social, dejan los estudios,
2: Sus proyectos.
1: sus proyectos, o personas que de repente tenían situaciones pendientes y empiezan de un momento a otro a resolverla. Por ejemplo, una persona que tiene un carro financiado y de repente busca la manera de pagar el préstamo porque tiene
2: Como
1: que
2: si
1: pagarlo para
2: estuviera
1: esta semana.
0: Como que no quiere dejar cosas
2: todo, no
0: sueltas.
2: queda.
1: Como que si no quisiera dejar pendientes. Pero también están emocionales, que son menos evidentes. Esas son las más retosas realmente. Que está la tristeza, la desesperanza, los cambios de ánimo brusco, o de repente tú ves que es una persona que está hace mucho tiempo en una crisis emocional y de un momento para otro se calmó.
2: Yo tengo
1: Como
2: yo.
1: si no hay
0: Como si
1: ya,
0: no,
1: como si ya
0: como
1: no
0: que de
1: pasa nada.
0: repente se arregló todo, y eso quizá puede
1: Exacto.
0: ser un indicador de que
2: De que ya se
0: realmente
2: rindió.
0: exactamente se rindió.
1: Exactamente.
2: Tengo una pregunta, porque es muy interesante lo que dices. En el caso, por ejemplo, de personas que muestran que ya tienen un máster en mostrar que todo está bien, en tranquilizar a sus familiares y a sus amigos, reírse de los chistes, presentarse muy cambiado, muy maquillado, y todo el mundo cree que hay ánimo, que la vida sigue, y hablan y te hablan el papel. En el caso de esas personas, que es muy difícil saber, ¿se da el caso de que hay personas cercanas que pueden notar algunas cosas o una persona suicida puede totalmente engañar a su entorno de que todo está bien?
1: Hay señales. Lo que pasa es que el reto está y que son señales que pueden pasar desapercibidas. Pongo ese énfasis porque esto puede generar mucha
0: Culpa,
1: culpa en
0: claro.
1: el familiar cuando no puede notar a tiempo esas señales. Entonces no siempre se notan realmente, pero sí están.
0: Y ahora que tú mencionas eso de familiares, vi el otro día un video, o no me acuerdo, un escrito o algo, como que decía que muchas veces la responsabilidad cae sobre los familiares, los amigos que no lo vieron, que cómo puede ser posible, que cómo va a ser. Y la verdad es, como tú dices, hay personas que no te dan ningún
2: Te
0: tipo
2: hacen
0: de
2: el
0: alerta y
2: papel.
0: simplemente tú estás viviendo tu vida normal, tú con tus propios problemas también, transitando con tus propias situaciones. Y me parece injusto porque hay un contexto también que alimenta esas cosas. O sea, no es solamente el factor de mis amigos y mi familia, pero también el factor económico, el factor social, el factor país, o sea, hay tantas cosas que influyen en que una persona tome esa decisión, que es injusto que digamos, ah, no, es que la familia tiene que prestarle más atención, cuando realmente eso puede perfectamente pasar desapercibido. ¿Cuáles señales, perdón, señales no, cuáles riesgos, si existen, pueden haber, o cuáles son como esos elementos que quizás serían detonantes para una persona comenzar a cuestionarse o idear el suicidio? Factores de riesgo.
1: Bueno, el principal es que haya intentos previos. Bueno, es una persona que ya ha llevado un cuadro depresivo hace mucho tiempo y lo haya intentado anteriormente. También está, y esto lo voy a poner como entre comillas, no comillas, sino como un paréntesis importante, el suicidio o las creencias suicidas pueden estar relacionados a ciertos trastornos. No es que 2 más 2 son 4, que siempre va a suceder así, pero hay muchos trastornos que sí pueden desencadenar
0: ¿Cómo
1: un
0: cuál?
1: suicidio, como tal la depresión, el trastorno de depresión mayor, el TLP, que es el trastorno límite de la personalidad, el trastorno bipolar, entre otros.
2: Pudiera ser también que hay a veces que hay algunos como algunos combos, ¿verdad? De cosas que pasan como muy juntas.
1: Ahí está el contexto, exacto.
2: Exactamente, como que arman un contexto, una muerte muy seguida de alguien en la familia, una
1: Una
2: pérdida
1: pérdida
2: muy
1: muy segura.
2: grande, una crisis
1: Una
2: familiar,
1: historia de abuso
2: y eso se
1: constante.
2: junta con un consumo de tal vez
0: De
2: un
0: sustancias.
2: sustancias, y entonces hay algunos combos que
1: Exactamente.
2: ya metido en una

0: licuadora, vamos a decirlo así, pueden desatar un cuadro suicida en
1: una Exacto. persona. Como dije, 2 más 2 no son 4, tienen que suceder varias situaciones. Puede ser una persona que sufrió discriminación por mucho tiempo, puede ser una persona que haya sufrido abuso por mucho tiempo, o un trauma tan marcado que esa persona no tiene las herramientas emocionales para poder salir de esa crisis, de ese trauma. Entonces es como que hay que ver el contexto para saber realmente qué conllevó a esa persona a tener esa ideación suicida o llevar al suicidio.
2: Y luego, por ejemplo, lo que decías de trastorno límite de la personalidad, muchas veces las personas que tienen esa enfermedad simplemente imitan a otras. Entonces, de pronto deciden suicidarse porque la amiga se intentó suicidar la semana anterior.
0: Ahora que dices la amiga, esos cuadros, ¿qué tan comunes son en jóvenes, en personas tal vez? De corta edad, adolescente, más ahora, por ejemplo, con las redes sociales, la presión de los amigos, las comparaciones con otras vidas. ¿Esos casos han aumentado en comparación con otros tiempos? ¿Tú tienes esa información o...?
1: Bueno, más que aumentar, hay algo que yo siempre le comento a todo el mundo. No es que se haya aumentado, es que ahora tenemos más acceso a las
2: más redes, visibilidad, ¿no?
1: Tenemos más visibilidad de esos casos. Y quizás sucedían del mismo manera que suceden ahora, pero como no teníamos ese acceso a la información, no nos enterábamos. Entonces, como ahora estamos a la red de un celular donde cualquiera graba un video y dice, mira, fulano le pasó esto, es más fácil conocerlo.
2: ¿Y qué peligro ves tú en que la gente que tiene, a lo mejor, imagínate, me voy a inventar, que tiene trastorno límite de la personalidad, se dedica a hacer TikToks hablando de su enfermedad y de lo que hace, que haya una imitación de adolescentes que simplemente quieren pertenecer? No estar mal, pero digo, nada, yo tengo esto, porque ahora todo el mundo se autodiagnostica, sobre todo en la adolescencia, de todo. Entonces, ¿qué peligro hay en que las personas hablen de sus enfermedades no sanas en redes sociales?
1: Bueno, hay algo que yo compartí con una colega, y yo le dije, mira, lamentablemente el psicólogo se ha tenido que volver influencer, porque el influencer quiere hablar sobre psicología.
3: Ay, totalmente.
0: Pero mira,
1: entonces
0: eso tú deberías repetir. El psicólogo se tiene que volver influencer porque el influencer está hablando de psicología.
1: Sin estar preparado y desinformando muchas veces.
3: Claro. Y tú sabes que incluso yo, por ejemplo, que hago contenido y hago contenido de todo tipo, soy muy cuidadosa con el contenido de salud mental y hago menos contenido de salud mental por eso mismo, porque es tan, no es blanco y negro, es tan gris. Exacto. Que al final yo quizá puedo quererte dar una herramienta y tú lo puedes quizá hacer que tú no me vas a dar herramienta o lo que sea, pero hay veces que la gente se mete en temas que lo que hace es que confunde más a las personas y comienza entonces a crearle problemas a la persona que quizá en su momento no tenía, y eso es súper peligroso, especialmente a la gente joven que todavía es influenciable, que
4: están formando
3: que
4: su carácter,
3: están formando su vida.
2: Y que hay, por ejemplo, ahora mismo yo tengo una hija adolescente y la cantidad de niñas adolescentes que están hablando de su trastorno de la alimentación súper enfermas, que ves que están así. Y entonces eso, dices, pues yo también quiero estar como ella.
1: Sí. También está la necesidad de la etiqueta.
2: Exacto.
1: Y necesito ponerle un nombre a lo que posiblemente me está sucediendo. Y no necesariamente yo encajo en la etiqueta. Quizá yo tengo otra situación.
2: Entonces hago así como para encajar.
3: Y al contrario, hay veces que cuando tú le pones una etiqueta a una persona, comienza a tener más conductas asociadas a esa etiqueta que quizá en un momento no tenía antes de conocer la etiqueta, como que se va desarrollando y encaminando a cumplir ese diagnóstico quizá más a cabalidad. Entonces, una pregunta, si sospechamos que una persona está teniendo estos pensamientos, ¿cómo nos acercamos? ¿Qué le decimos? ¿Cómo es la manera de que podemos abordar esa situación siendo un amigo, por ejemplo?
1: Bueno, lo primero es preguntas directas.
0: Nada de pullita, rodeo. Y yo le pregunté, pero yo le pregunté que si comió y ya dije que esa es la pregunta.
1: Vamos a buscar un espacio privado donde la persona no se sienta expuesta
0: ni atacado.
1: Le brindamos un espacio de empatía. Hay algo que yo digo mucho en consulta con mis pacientes: no es lo que dices, sino cómo lo dices. Y vamos a cuidar el cómo decimos las cosas, porque muchas veces, y suele suceder mucho en República Dominicana, es que cuando hablamos con una persona que tiene un estado emocional, ya sea de tristeza o ansiedad, decimos, tú no tienes razones para sentirte así.
3: Totalmente.
2: También pasa en España eso.
1: Y invalidamos el sentimiento, porque no es que validemos la acción, para uh-huh. nada. Hay una diferencia muy importante. Hay que validar la emoción, pero no la acción. Y validando la acción podemos decir, no, mira, fulana, yo entiendo que tú tienes este dolor grande, yo entiendo que quizás ahora mismo para ti es más fácil terminar todo porque no puedes aguantar el dolor. Más bien, ¿qué tal si yo te acompaño uh-huh. y buscamos ayuda juntos? Porque quizás hay otras maneras de salir de esto.
2: Uh-huh. Entonces las personas que se quieren suicidar no se quieren morir, quieren salir del dolor.
0: Es el dolor hablando. O quitarles el dolor a alguien más. Mm. Porque hay gente que se pueden también. Estar en una situación que se siente en una carga.
1: Exacto.
2: Que, o sea, es que una si cuestión
0: mi,
2: de dolor.
0: Mi mamá se siente deprimida y a lo mejor si yo desaparezco, pues ella va a ser feliz. Porque yo soy la carga.
1: El suicidio está muy relacionado al dolor. Ya sea el dolor que yo siento y que no puedo aguantarlo más, o el dolor de ser una carga hacia más.
2: Entonces la ayuda es hacia... Te puedo ayudar a quitarte el dolor.
1: Exacto. Te acompaño. ¿Cómo yo lo puedo hacer? Bueno... Yo puedo o escucharlo, o ser una red de apoyo para esa persona, o puedo decirle, mira, vamos a terapia, vamos, yo te acompaño, qué es lo que tú necesitas, vamos a buscar estas herramientas, y evaluar sobre todo, muy importante, a qué riesgo estamos.
0: Uh-huh. ¿Cómo así, a qué riesgo?
1: Muchas
0: ¿dónde
1: veces...
0: ¿Dónde está el en qué etapa está?
2: Una idea.
1: Hay algo que hace mucho el que tiene la conducta ya para accionar. Porque una cosa es la ideación suicida y yo no acciono. Exacto. Pero está la ideas y creencias suicidas y yo acciono. Entonces hay que ver si tiene un plan, un método y un tiempo.
0: Okay. Y si ya incluso buscó el lugar, buscó las formas,
1: si dice,
0: las herramientas.
1: Mira, mírate mi plan, yo lo voy a hacer de esta forma, con estas herramientas, esta semana o mañana.
3: Y si dice eso, ¿qué uno hace?
1: Ya hay que actuar inmediatamente.
0: Hay que
1: porque
0: intervenir.
1: Ya esa persona ya tiene un plan muy claro y es un riesgo ya
0: de que lo ejecute.
1: De que ejecute.
3: Y cuando hablamos de intervenir, que decirle a la familia, decirle a la mamá, buscar y a un
2: ingresar,
1: llamar a lo mejor. Llamar a las líneas de emergencia, que tenemos una línea de emergencia aquí de salud mental, o aislarlo de todos métodos que pueda haber tenido letales, buscar ayuda inmediata, si de terapia de su psicólogo o su psiquiatra, en este caso mayormente ya van a niveles de psiquiatra, y es prácticamente tampoco dejarlo solo, acompañarlo todo el momento porque ya está a un nivel de riesgo que ya está pensando en accionar.
3: Literal, o sea, creo que eso es muy importante, eso, no dejarlo solo y también no tener miedo de avisarle a la familia y a los amigos cercanos, porque a veces la gente piensa como que ay, me da cosa, no lo quiero tirar para adelante, no lo quiero involucrar. Exacto. Y al final tú lo que estás haciendo es
2: cuidar
3: la vida,
2: claro.
3: O sea, aunque esa persona se moleste contigo y te deje de hablar, como amigo, tú cumpliste tu rol, que fue dar la voz de alerta. Ya de ahí en adelante, si esa persona no te perdona, por lo menos tú te puedes ir con la tranquilidad de que tú hiciste algo para salvarle la vida. Entonces, creo que ya estamos llegando al final. ¿Un mensaje que le darías a una persona que esté atravesando por una situación así?
1: Bueno, yo le diría que yo sé que ahora mismo tú sientes que necesitas salir de todo, que esa es la única solución. Pero te quiero decir que eso es realmente el dolor que está hablando por ti. Entonces, te invito a que te permitas ser acompañado, ya sea de una persona apreciada para ti, un familiar, un terapeuta de confianza, que te ayude a ver otras maneras de poder salir del dolor. Quizá el dolor no se vaya de manera inmediata, pero vas a adquirir herramientas que te pueden ayudar a aliviarlo poco a poco.
3: Buenísimo, qué lindo. Y tú me comentaste que tenías un evento, si tú quieres aprovechar espacio para que hable un poquito de eso.
1: Claro, mira, justamente, yo no vine de amarillito por septiembre, pero vine de rosado por octubre. Pero en octubre, el 10 de octubre, uno de los centros donde yo consulto, que se llama Siche Bienestar Emocional, está en Los Jardines, ellos van a hacer un evento que se llama Bienefest. Bienefest está por celebrar el Día de la Salud Mental, que es ahora mismo en octubre, y ellos van a hacer un evento en el Jardín Botánico para toda la salud integral. No solamente la salud psicológica con charlas y talleres psicológicos y emocionales, sino también salud física con yoga, terapia, arte terapia. O sea, es como un día de bienestar.
0: Un día holístico de salud.
1: Exacto. Es como para que tú vayas y tú digas, ok, este día es para mí. Buenísimo. Así que ya saben, pueden buscarlo.
3: ¿Cómo se compran la boleta?
1: A través de directamente del centro y o escribiéndole en las redes sociales a Bienefest para poder hacerlo.
3: Súper bueno, pues muchísimas gracias. Gracias por el espacio.
0: Hay que invitarte de nuevo porque yo me quedé con muchas preguntas más.
1: Así pueden que escribir.
0: Tocamos el tema de salud ampliamente ahí.
3: Buenísimo. Bueno, pues vamos a una pausa y regresamos en breve.

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0: Unidos de vuelta y vamos a adentrarnos de una vez a Modo Música. Y señores, Modo Música no es solamente cantantes, la música está presente en casi todas las artes, porque nos da ese corazón, ese latido de la historia que estamos presenciando, del mensaje que estamos recibiendo a través de cualquier arte escénica que estemos presenciando. Entonces, como que la música unifica diferentes artes. Y qué bonito cuando dentro de algún tipo de evento, de algún arte, alguien tiene la oportunidad de estar desde el principio que el evento surge en todas las experiencias, porque la invitada que tengo ahora ha sido estudiante, ha sido entonces bailarina, después coreógrafa, profesora y ahora coordinadora de actividades e integrante del equipo organizador y finalmente directora artística de Edanco, que es lo que vamos a hablar hoy. Bienvenida Patricia Ortega.
1: Bienvenida Patricia.
2: Muchas gracias, muchas gracias.
0: ¿Qué camino, verdad? Desde ser estudiante.
2: Es que son 21
0: desde,
2: años.
0: Son 21
2: tiene,
0: años.
2: El bebecito Edanco. Yo le dije, mira, Mundo, eso era un bebé ya.
1: No, es un niño grande.
0: Exacto. Y qué transformación. ¿Quién mejor para conocer, verdad, todo lo que ha pasado en Edanco? Porque creo que tienes todas esas miradas.
2: Claro, he estado como bailarina, como estudiante, como coreógrafa. Coordinadora de espacio alternativo y ahora como directora artística, que este es mi segundo año como directora. Y nada, feliz, tenemos una programación exquisita, muy chula, desde el 22 de septiembre al 4 de octubre. Nuestro lema este
0: Esas
2: año.
0: Son las patronales Edanco, ya lo
2: Ay,
0: podemos poner.
2: Sí. Yo digo, pero ¿y por qué?
0: Patronales Edanco.
2: sí, son 13 funciones, 2 espacios en alternativo, ya van 15. Como 7 talleres, o sea, está riquísima la programación.
0: Háblame de eso. Entonces, Edanco, no solamente como en los primeros años son puestas en escena de bailarines de distintos países, incluso porque hay países invitados, luego me cuentas cuáles, sino que van a tener talleres. Cuéntame de
2: claro,
0: eso.
2: Claro, para mí es importante la parte formativa también, porque la mayoría de los artistas que invitamos son profesores. También, entonces ahí yo aprovecho para vincularlos con la Escuela Nacional de Danza, con los estudiantes de academia, con los estudiantes de las comunidades, para que reciban esos talleres, porque es una referencia importante, claro, para ellos, claro. Verlos bailar y también aprovecharlo como maestro.
0: ¿Cuáles países tenemos invitados este año?
2: Costa Rica, México, Estados Unidos, España, Francia, Rumania y lo mejor de la República Dominicana.
0: Ay, ay,
2: ¿se
0: ay,
2: me quedó
0: ay,
2: alguno?
0: Y señores, miren, le voy a decir una cosa. Hay veces que uno, por cultura, por crianza, uno cree que lo de su país como que no está a la par de la gente de afuera, pero tú no ves unas piezas que uno se queda, mira, el que ha viajado puede decir que en cualquier teatro internacional se ven piezas de esa altura como la que estamos produciendo nosotros dominicanos.
2: Los dominicanos y las dominicanas estamos muy a la altura de la danza contemporánea, de las tendencias, de los nuevos conceptos, de las puestas en escena, los proyectos que son interdisciplinarios, que hay cine, que hay literatura, o sea, de verdad que no estamos nada atrás.
0: Ah, sí,
2: por talento no hay, por ideas creativas
0: para
2: tampoco.
0: Para que se ubiquen. Y de verdad que son experiencias muy transformativas. O sea, yo he visto piezas, tanto internacionales como dominicanas, que de repente salgo como que reflexionando sobre la vida.
2: Sí.
0: Tengo que tener como un foro, como espérate, ¿qué fue lo que vimos? Porque
2: claro,
0: dije baile.
1: ¿Qué pasó aquí?
2: En el alma. No recuerdo quién fue que me dijo en estos días, recomiéndame uno de los espectáculos que no sea tan fundiado. Quiero algo como que pueda digerir, porque
0: exacto,
2: que no estoy en ese plan.
0: Exacto.
2: Y yo, bueno, pues, este, si a veces son temas
0: a
2: que la gente sale
0: la
2: para que para que piense, para yo pensar, para reflexionar, para analizar,
0: remover
2: claro,
0: el corazón y que
2: para que te conecte con alguna experiencia en particular contigo, porque eso es la danza de hoy, del presente.
0: Uh-huh.
2: Entonces tiene que ver mucho contigo. También tiene que ver mucho cómo está el público ese día que va a ver la función. Uh-huh. Su estado de ánimo influye muchísimo en cómo recibe la propuesta.
3: ¿Y cuántas funciones son?
2: Tenemos 13 funciones. ¿13? Sí, en los teatros y dos en las universidades, en UNAPEC y en UNIBE. Pero a eso iba. Nuestro lema es la ciudad danza, porque
0: eso
2: estamos.
0: Te iba a preguntar. Cuéntame de ese lema.
2: Diferente.
0: ¿Por qué la ciudad danza?
2: Bueno, no sé si saben, pero la sala Máxima Viles Blonde está cerrada temporalmente, o sea, sí, que es la sede de Danco por muchos años. Sí. Entonces yo dije, ¿qué hago? ¿Me vuelvo loca o lo aprovecho, lo veo como algo positivo? Porque al final hay que seguir para adelante.
0: Voy a robar esa pregunta ya para hacérmelo en cualquier situación. ¿Qué hago? ¿Me vuelvo loca o...?
2: Claro, no, esa fue mi primera impresión, como... Y ahora, pues dije, nada, la primera semana estamos en diferentes lugares. Entonces, el día 22 vamos a estar en la Quinta Dominica con una invitada que tenemos de Canadá y dos invitadas de Canadá y la Compañía Nacional de Danza Contemporánea. El 23 y el 24 estamos en Casa de Teatro con A la Inversa y con Rumania. El 25, también con otro espectáculo de Rumania, estamos en el Centro Cultural Narciso González. Y el 26 también con Costa Rica. Es importante que la gente chequee bien el Instagram para que no vayan para la sala Manuel Rueda la primera semana.
0: Por favor,
2: porque tú sabes que tú pones boletas a 300. Primera pregunta, ¿cómo que son las boletas?
0: Ay,
2: yo,
0: pero
2: Dios mío.
0: Acabo de escribir.
2: Así mismo.
0: Vendieron money.
2: Entonces, el domingo tenemos una actividad chulísima a las 3 de la tarde en el Centro Cultural Van Reservas con la Escuela de Arte Dramático y con bailarines improvisadores. También se va a proyectar el documental de Pina Bauer. Y ese día tenemos un taller lindísimo. Señores, atentos, inscríbanse, lleven a su mamá, a sus abuelas. Danza para adultos mayores.
0: Eso. ¡Ay, qué interesante! Ahora hay nuevos públicos, estudiantes, adultos mayores y otros géneros de danza, como acabas de mencionar.
2: Claro.
0: ¿Cómo te surgió eso de incluir ese
2: grupo? Bueno, primero porque viene una compañía que se llama Danza Universitaria de Costa Rica y ellos... Los bailarines son muy integrales, muy completos y siempre tienen esa parte. Aparte de bailar, podemos ir a tal comunidad, queremos vincularnos con un público que no es de danza. El año pasado, por ejemplo, se hizo un taller con niños que tienen discapacidad auditiva y yo quiero como que cada año, por lo menos, escoger una población que sea vulnerable o que le sea difícil ir al teatro o que la danza no le llegue
0: regularmente.
2: Exactamente. Entonces tiene un taller muy

0: distinta para adultos mayores. Yo dije, quiero ese taller.
1: Entonces, vamos. Esos adultos mayores no tienen que tener experiencia de baile.
0: Para nada. Tenis y un pañuelo y un ropa cómoda. Exacto. Y que te guste el movimiento y divertirte.
1: Ya, pues mi mamá ya está anotada.
0: Por favor. No,
1: porque a esa le encanta todo eso.
0: Exacto. Díganle de danza. No le digan adultos mayores. Pues te dicen, no se ven con la vieja.
2: Es correcto. A mami no se le puede entrar así. Gracias, mira, para adultos mayores.
0: Exacto. Mira, tiene danza ahí. Y ahí después tú se fue. Ya.
1: Y en este marco también tenemos otras cosas como expos. Por ejemplo, Mica tiene expo.
0: Claro que sí. Mica Pasco. Un es nuestro,
1: de nuestro corazón.
0: Así. Ay, sí. Es, amante de la danza, lo quiero sí. muchísimo, nos apoya
1: en
0: muchísimo.
1: O sea, sí. En cada cosa que voy, de repente ahí está Mica tirándonos fotos a todos.
0: Sí, pero tiene un ojo especial para sí. el movimiento. No todo el mundo sí. sabe hacer foto para danza. Porque estamos todo el tiempo, sí, o sea, no posamos.
2: Correcto, exacto.
0: Entonces él tira un ojo, mira.
1: Y esas fotos de Mica son en vivo.
0: O sea, sí, él va a todos los espectáculos.
1: Espectáculo.
0: A todos los espectáculos.
1: Él capta un momento de un sentimiento, de una canalización. Ah, incluso sí. yo tengo una foto de Mica en mi
0: claro
1: sala.
0: Claro que sí, sí, sí, sí.
1: Yo tengo una foto de Mica en mi sala y realmente son unos momentos que tú te quedas como, se te va un poco el aliento.
0: Así mismo. Entonces, si tenemos la exposición de foto de Mica, que es el día 22 en la Quinta Dominica. Y el día 28 volvemos a Casa de Teatro con el espectáculo La Vida No Es Sueño de Maranela Boán Danza. Ya entonces, señores, el 29 de septiembre, ojo, 29 de septiembre, anoten no ahí, antes.
2: El 29.
0: ¿En qué entonces, fecha
2: es? El 29, ¿de qué mes de septiembre?
0: ¿Cuánto es la boleta? Exactamente, $300.
3: Okay. Entonces, pero está súper buena esa precio.
0: Sí, sí.
1: Es para
0: sí,
1: que vayan.
3: Increíble.
1: Es para que vayan.
0: Claro, bueno, hay que también saber que Danco es una fundación. Fundación okay. Encuentro Danza Contemporánea, entonces siempre las boletas son bastante asequibles. Entonces, a partir del 29 de septiembre, arrancamos con Francia, un espectáculo buenísimo en la sala Manuel Rueda. Del 29 al 4, ya estamos ahí, tranquilito, la Manuel Rueda, ¿ok? Yeah. Entonces, Francia el 29, el 30 tenemos un espectáculo compartido, España, Ballet Nacional y en danza. El jueves tenemos a Estados Unidos, Gaspar and Dancers de Carolina del Norte. Y el viernes 2 tenemos a en danza. El sábado una gala benéfica. Ojo, apóyenos, esa sí cuesta $500.
3: Pero igual,
0: claro, la gala igual, claro,
2: está bien, ese precio.
0: Mágata
1: la gente bebiendo. Mágata la gente bebiendo.
0: Pero dos jumbo, ¿cuántos son dos jumbo?
1: Dime, se fue lo cual.
2: No, sé.
3: Menino bebe.
0: Pero la gente sabe que son más de
2: ahí. Sí, son más, claro. Pero claro.
3: Ellas no saben, bueno, beben.
0: Ah, bueno. Nosotros tampoco, yo no tengo por si acaso.
2: Bueno.
0: Exacto, entonces ese día tenemos esa gala benéfica a beneficio de la movilidad internacional, para movilidad internacional de la Compañía Nacional de Danza Contemporánea. Y bueno, el domingo cerramos con todo lo crudo de Tepay, danza joven, dos tantas. Dos tantas.
1: Porque ese chico que está allí, que le encanta asistir.
0: Claro.
1: Siempre grita.
0: Sí, que quiere ver hip hop, que quiere ver merengue, que quiere ver neoclásico, o sea, diferentes estilos o géneros, no solamente contemporáneo. Entonces, esa es su función, el de danza joven. 6:30 y 8:30 en la mano rueda. Y ahí cerramos.
1: ¿Y va a haber algún evento de inauguración? O sea, ¿va a haber algo especial para la apertura?
0: Bueno, la apertura es como varias actividades, la expo de Mica. Y la danza que vamos a tener con las dos invitadas de Canadá, la compañía y un pequeño brindis, o sea que algo muy pequeñito por ahora, solo caben 80 personas en la inauguración porque Quinta tiene un espacio limitado. Hay un formulario en el Instagram para que reserve tu cupo y compres la boleta en tix.do o en la boletería 3 horas antes del espectáculo, en el mismo lugar donde está el espectáculo.
1: Chulísimo. Entonces, las redes o cómo se comunica el que quiere comprar antes.
0: Sí, bueno, puede entrar. Si quieres comprar online, vete a Tix. Y si no,
2: Tix.do.
0: Exactamente. Y si no, pues el mismo día de la función, 3 horas antes, en el lugar que es, ahí van a estar disponibles.
1: Y señores, cuando le decimos 3 horas antes, es por algo. A veces uno se va muy confiado, que me ha pasado. Mira, no quiero ni siquiera mirar para donde Patricia, porque ella me ha visto en la fila de que, ¡eh, mira! ¡Lo siento!
2: ¡Amiga!
0: Ay, sí. Amiga, y yo me quiero morir porque yo no sé decir que no. Y me meto en unos libros. Me meto en unos
2: libros. Y que tiene, claro, y justamente ahora se me ocurría, me gusta hacerle esta pregunta a los artistas que nos visitan. En cuanto al término que dicen que los artistas se lo ganan fácil subiéndose ahí, me gustaría desde tu experiencia, que has estado en todas las áreas, esa parte de la coordinación y de esas amistades que se presentan, ¿cómo ha sido ese tránsito en tu carrera y qué ha representado eso para ti? Cuando alguien te dice, qué fácil, tú te lo ganas bailando.
0: Ay, no, no, no, no, yo me quiero morir. Pero yo tengo una técnica.
2: Cuéntanos esa técnica, señores,
0: atentos. Yo una vez lo estudio, digo, ajá, y más o menos como que me imagino de qué hace la otra persona. Y digo, ¿y tú? ¿Qué tú haces? Tú, hazme esto y tú lo otro. Por eso cuando yo ando como en un mal, tú sabes mucho.
2: Sí.
0: Nada, de lo contrario, yo le digo, no, no que yo me lo gano fácil. Lo que pasa es que nos gusta tanto. Me encanta tanto mi trabajo, que yo lo veo como tan divertido, tan es parte de mí, entonces como que no lo veo como una carga. Pero no te voy a negar que a veces yo digo, pero Dios mío, hoy mismo yo lo dije, cónchole, hay que buscar los cuartos, hay que buscar los artistas, el espacio, producir la obra, y el público, yo, bueno, Dios mío, ¿qué hago? Pero nada, es parte de.
1: Es mucho, porque está abarcando mucho sin dejar, dejando muy poco fuera. ¿Qué hay para el futuro de Danco? Por ejemplo, ya tú siempre como que tienes algo, trae algo nuevo, ¿qué claro. te gustaría? Soñando, aunque no se ve.
0: Sí.
1: ¿Dónde te gustaría ver
0: a Danco? A mí me gustaría que Danco no solo fuera esas dos semanas. Yo quisiera, por ejemplo, los talleres, que son muchísimo. Entonces yo me ahogo porque hay que fundirlo todos todo en claro. esa semana. ¿Qué tal si en enero, que no hay nada, este país todo lo deja para septiembre? No estoy entendiendo nada.
2: De enero a abril. Y no es de ahora.
0: Viene septiembre, la feria, el banco, el teatro.
2: Festival. Enero.
0: Nada. Entonces, ¿por qué en enero no hay un espectáculo en el parque? Un taller, dos talleres, una conferencia de video danza, que hay
2: una
0: muchísimo
2: ruta,
0: ahora,
2: sí que sea una ruta.
0: Un conversatorio.
1: Ruta hacia
2: claro.
1: septiembre.
0: Exacto. Cosa. ¿Por qué en mayo? Déjame chequear cuáles provincias tienen teatros o dónde se puede hacer un espectáculo en la calle para irme entonces a Villa Altagracia, a La Vega, a Moca, a qué sé yo. Eso yo que yo me encantaría, pero hay que fortalecer el presupuesto.
2: Ya. Entre otras cosas.
0: Exacto.
2: Entre otras.
0: Y ahí viene el problema.
2: Que no tienen que ver con
0: voluntad
2: uno.
0: Hay.
2: Exacto.
3: Ideas hay.
2: Espíritu hay. Talento hay.
3: De hacerlo hay.
2: Disposición.
0: El transporte, la utilería, las luces.
2: Señores, los viáticos.
0: Exacto, es complejo. Pero se puede.
1: ¿Hay alguna forma si alguien quiere colaborar o hay algún tipo de voluntariado, de pasantía? Ustedes,
0: sí,
1: eso está para el futuro.
0: Ese es algo chulísimo que incorporamos desde el año pasado también. Uh-huh. Siempre hemos tenido voluntarios de los liceos para las funciones, tramoya, que estén.
1: Exacto,
0: ahí en los camerinos. Pero yo también quería como que el voluntariado nos pudiera colaborar de otra manera. Por ejemplo, la gente de cine, los Exacto. fotógrafos,
1: sí.
0: la gente que los influencers.
1: Pero porque el patrocinar no tiene que ser con dinero, sino con otros artistas con su arte pueden
0: exactamente.
1: Patrocinar.
0: Exactamente. Entonces, el año pasado hicimos una convocatoria que también se hizo este año y ha sido un palo. Súper bien. Entonces lo organizamos por día. Este día yo hago esto, este día hago. Señora, está de transporte. Yo te llevo dos o tres para el teatro, lo espero, lo llevo a cenar, qué sé yo. Hay muchas maneras. Te dono 500 botellas de agua, yo te voy a donar tal cosa. Y por supuesto también el aporte económico, si lo quieren hacer, tenemos la cuenta que está en el Instagram y está en la página web edanco.org, que también ahí están todos los datos para hacer aportes económicos
1: perfecto,
0: a la Fundación
1: perfecto.
0: Edanco.
1: Perfecto, y es muy necesario, yo creo que, como decía yo, la música es muy importante como unificador de todas las artes, en este caso estamos hablando de danza. Pero no
0: la música y la danza son música. Hermanitas hermanitas casi juntas, o sea, eso está ahí.
1: ¿Cómo tú has visto la evolución de las selecciones musicales para las fiestas?
0: Mira, está pasando algo muy bueno. Antes, para tu coreografía, tú buscabas una música de un autor, el autor a veces ni se enteraba, tú sabes, o tú la bajabas de algo y eso no siempre generaba como ruido. Entonces últimamente hay compositores que se están dedicando a hacer música para danza contemporánea. Entonces ahora es más fácil como conseguir sí, artistas de la música que te pueden entender tu idea y elaborar tu música a partir de tu obra, tu transición, tu escena, tu concepto, tu personaje. O sea, hay un montón de elementos que la música nos ayuda que es imprescindible realmente.
1: O sea, que aquí me está como el cerebro dando vueltas. Muchas veces veíamos antes que era como que, okay, vamos a elegir esta pieza y entonces a partir de esta pieza, ¿cómo? E inspiración, entonces vamos a crear esos momentos.
0: Que es válido todavía.
1: Es válido todavía, sí. Pero eso era lo que más se veía.
0: Claro.
1: Pero ahora entonces hay más posibilidades de que a partir de tu pieza y tu idea, entonces la música sea creada para eso.
0: Sí, porque es que el proceso creativo debe ser completo. Uh-huh. Pasa que tú escuchas una música y te genera tanta inspiración que tú dices, quiero montarla. Uh-huh. Y te imaginas el tema y te imaginas todo y ya está. Y es súper válido. Pero a veces tú estás en blanco, que lo único que tú sabes es que tú quieres hablar de los feminicidios uh-huh. en tu pieza. O que tú quieres hablar del amor, pero tú no tienes ni idea de la música. Entonces, una reunioncita con un músico que tenga buen oído y buen, tú sabes, también su universo.
2: La parte conceptual.
0: Un poco más amplio, uh-huh. te puede decir, mira, yo creo que esta parte, y te mando un ejemplo, y tú te conectas. Sí, eso era, yo no sabía que eso era lo que yo quería. Ajá. Entonces, eso es riquísimo. Y para el músico también es súper interesante, porque el movimiento también le aporta. Él dice, ahí yo veo como movimiento segmentado, entonces claro, hace claro. Y él lo acompaña. O podemos contrastar, mientras yo segmento mi cuerpo, yo te voy a tirar algo más lineal para generar un contraste y para que sea más rico visualmente. O sea, es increíble lo que tú puedes hacer con un músico al lado de ti en tu ensayo.
1: Sí, sí, sí, wow. sí.
0: También hay sesiones de improvisación, o el llameo, como decimos.
1: A ver, ¿qué surge?
0: Sí, que el músico también baila. Es decir, a través de su música improvisa. Te ve bailando, se va inspirando y va tirando también. Eso también es chulísimo.
1: Wow, pero es una colaboración hermosa. Y yo creo que a veces ustedes graban esos ensayos, porque en una después
0: claro.
1: de ustedes, yo creo que hubo proyecciones.
0: Sí, sí, queríamos como que brindar un poco al público lo que iba a ver.
1: El proceso.
0: Ya terminado. ¿Y cómo fue el proceso? Porque a veces eso tú empiezas con una cosa y cuando llega la otra,
2: es distinta.
0: Completamente distinta.
1: Es el nacimiento de algo. La creación es como parir un bebé, ¿verdad?
0: Claro que sí. Sí, tú puedes bailar sin música. El músico puede estar sin bailarines, eso lo sabemos, pero cuando estamos juntos hay una magia.
1: Hay una magia, hay una colaboración. Claro. Incluso esas piezas que son las más, como le dijimos ahorita, las más fundidas,
0: claro.
1: se caracterizan casi siempre por una emotividad sumamente fuerte de la música. Hay veces que tú dices, pero es que ese sonido me está atravesando.
0: Claro, y la música también te resuelve el momento. A veces tú no tienes idea como coreógrafa, cómo transitar, cómo ir de esta escena a la otra. Tú solo sabes que acabaste aquí, pero vas a pasar a la otra y no sabes. Y aparece una música, o viene un artista de la música y te dice, mira, esto es lo que va ahí, y tú no tienes que hacer nada, te quedas paradita, suena la música y te da la transición, y el público lo recibe.
1: Claro.
0: Entonces eso es chulísimo también.
1: Y es que se arma esa danza.
0: Claro, una sinergia.
1: Esa sinergia.
0: Exactamente.
1: Entre entonces el público y lo que el público está recibiendo, y ustedes también.
0: Claro.
1: Hermoso. Señores, no se pueden perder estos. Vayan a gozárselo, vayan a ver cosas diferentes, las puestas de cada país. Todo es con mucha calidad. Vayan a fundir, señores, fundir.
0: Claro, un día tú puedes
2: a sentir,
0: tú fundes como una película.
2: Vayan a llorar, mira, la gente caramba, sí. Y a mover ese cuerpo. Claro que sí. Conmueve, claro.
1: Sin palabras.
2: Señora, no le vibra algo adentro.
1: Con música y con movimiento. De repente estoy yo, pero es que ella la está llevando.
0: Mira lo que ay, hizo qué este
2: hombre,
0: señora,
2: ay, la dejaron.
1: Ay, está destruido.
4: Sí, no, pero también eso mentalmente te pone a cuestionarte cosas, porque me siento así, quizá uno a veces reprime cosas y a través de esas experiencias
0: lo puede sanar un poco.
4: Uno lo vive, lo siente, se lo cuestiona y lo puede sanar.
2: Empieza esa catarsis.
0: Y a veces tú tienes un mal día. Tú llegas al teatro y tal vez se vea la obra un poquito más ligera y te salve el día, te lo aseguro. Tú sales del teatro con tu día salvado.
1: Yo siempre he salido muy impresionada. Ya yo tengo una amiga, Chendi, ¿te la conoces? Uh-huh. Que eso es ya tradición. Eso de que, mira, ella me avisa antes, ella me dice, va a empezar Edanco, vamos a hacer el calendario. Hoy, claro. Ya el mes que viene Edanco, y ella me avisa, porque hay que sacar ese tiempo, como ese date, claro, de amigas, de ir a fundir con Edanco. Claro. Porque

0: todas las piezas tocan a uno muy profundamente. Muchísimas gracias por estar con nosotros aquí, Patricia. Cuéntanos.
1: Sí, hay un, algo que no se me olvide. Hay un espectáculo también muy chulo en la sala La Gruta de Anacaona Teatro, el viernes 2 de octubre a las 7 de la noche, de Malvin Montero. Se llama Arroz con Mango. Ahí sí se va a fundir.
2: Ah, pues. Pero, ay, a los que sí les gusta la fundición y no trabajan en metalúrgicas, vamos a ir ese viernes. A ese que yo quiero, sí.
1: Ese es miedo ácido, no para menores de edad, por favor.
2: No.
1: Bueno, ya. Y tenemos mucha danza teatro este año.
0: Sí. O sea que se incorpora el teatro dentro de
1: sí, es una tendencia de hace muchos años, sí, se sigue y sigue en vigencia, o sea, la danza teatro. Es puede ser obras de danza que tengan simplemente elementos teatrales, que no es lo mismo.
2: Es lo mismo, exacto.
1: O realmente hacer danza teatro, que ya ahí los dos contenidos de la danza y el teatro están muy, muy, muy unidos. O son actores y bailarines, o son bailarines y luego actores, pero tienen las dos formaciones. Perfecto. Que no es lo mismo.
0: Está muy completo, señores. Gracias, Patricia, por estar con nosotros aquí. Esta es tu casa y siempre ven a traernos tan linda noticia, tan hermoso trabajo que están haciendo. Ojalá se dé para el año que viene ya, que tengamos Edanco.
1: Ay, por favor.
2: Pero, señores, que haya taller en toda la provincia.
0: Y que vayamos a la provincia.
2: Dios mío. Me gusta
1: muchísimo. Yo ve aquí, ya ve, sigue, ¿para qué yo me metí en esto, Dios mío?
2: Que yo hago aquí, pero ahí mismo te suena una música y dice, ya yo sé. A uno le da.
0: Y ya saben, señores, no se pierdan Edanco, porque Edanco, al igual que la República Dominicana, lo tiene todo.
1: Así es.
0: Nos vemos después de la pausita con más de Modo Weekend.
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0: Continuando esta noche con Modo Weekend, ya tú sabes, empezando el fin de semana desde los jueves, recibimos a una invitada muy especial que cuenta con una iniciativa que la primera vez que la escuché me llamó mucho la atención por el proceso que implica y cómo damos por sentado a veces que muchas cosas no sirven, y realmente sí, sí sirven y ayudan muchísimo a comunidades, a pueblos y demás. Recibimos acá en esta maravillosa cabina de Modo Weekend a Carla Faxas. Un aplauso. Hola, para Carla. Ella, por favor. Hola. Nos muchas visita gracias. Desde Cuadernos por un Mañana. Ay, escuchen chulo, eso, mujeres. Más. Claro que sí.
1: Sí, yo también.
0: Bienvenida, Carla, encantada de tenerte acá.
2: Ay, muchísimas gracias. La verdad que el honor y la felicidad es mía de poder compartir este espacio con ustedes y con esta audiencia tan chula que empieza los fines de semana desde los jueves.
0: Desde los jueves. Correcto.
3: Así es.
0: Wow. Y sobre muy todo bien, con informaciones que suman, con humor, con todo positivo, porque estamos cansados de la gente que se vive quejando. Y entonces bien. Nosotros resolvemos ese problema desde los jueves hasta los domingos con Modo Weekend. Carla, esto de Cuadernos por un Mañana, ¿cómo surge? Antes de que entremos en la parte técnica, exacto, ¿y qué es?
2: Okay, primero que todo surge por una madre. Me imagino aquí quién.
3: Yo.
2: Okay.
3: Yo soy madre, yo también.
2: Okay. Hay un problemita que hay al final del año escolar y es que muchos cuadernos que llegan a junio quedan con hojas en blanco. Ajá. Y muchos no saben qué hacer con esos cuadernos. Entonces hubo una madre en particular que era colombiana, bueno, es porque todavía está viva, y ella dijo, mira, ¿por qué no se reciclan los cuadernos? Porque en su país ella veía mucho eso de reciclaje. Y le dijo a la coordinadora que me ve con este perfil de reciclaje, limpiar de costas, me dijo, Carla, ¿qué tú puedes hacer con esta idea de reciclar cuadernos? Y ahí a mí se me ocurre, ven acá, pero al final del año escolar vamos a juntar varios estudiantes. El primer año fue en 2022, juntamos 12 estudiantes y separamos todas las hojas usadas de las hojas en blanco de como 500 cuadernos que se recolectaron al final del año escolar. Y así fue que surgió, en un aula con dos estudiantes y una jovencita que tenía mucha iniciativa de poder darle una nueva vida al cuaderno usado y aprovechar el 100%. De manera que todas las hojas usadas se van a reciclaje, convirtiéndose en materia prima, sí, como el cartón de huevo, cartón de papel de baño, todo eso proviene también de papel y cartón como este, que está usado y que según nosotros antes era basura. Y por otro lado, todas esas páginas en blanco del cuaderno de educación física, formación humana, que,
0: sí, esas
2: sí, artística.
0: No, en mi caso, religión. perdón, no, pero no. En mi clase de educación artística, los cuadernos había que buscar otro.
2: Ah, bueno.
0: Pero como quiera, usado también.
2: Sí, también claro, usado, porque lo usado se recicla, exacto. Las hojas en blanco, que no tienen esa gracia de ser reciclados, se convierten en nuevos cuadernos, que por aquí traje una muestra para que también ustedes puedan ver.
4: Tengo muchos en mi casa que queremos.
0: Miren.
3: Qué bonito.
0: Y que esa es una problemática, que en todos los hogares que hay niños son preciosos. En todos los hogares que hay niños.
4: Este es un diseño de Poteleche.
2: Sí, él nos donó esa portada, gracias a Dios.
4: Y mira, hace falta, porque todos los años, Eddie, que la chica súper poderosa, la que sé yo, que ya yo dije una vaina súper vieja. Ya, me dije
0: que no.
4: No,
0: no,
3: que no lo sabemos.
0: Sí, déjalo así, Benny.
4: ¿Qué son los cuadernos tuyos, papi? Dime.
0: De One Piece.
3: One Piece lleva como 10 años.
0: Sí, pero está ahora. Vamos a continuar con Cuadernos por un Mañana.
3: Esa ilusión.
4: Entonces, el caso es que hace falta caricaturas de caricaturistas dominicanos.
0: Claro.
4: Sí, lo tenemos.
2: Sí, justamente promovemos también esa dominicanidad para que los estudiantes conozcan eso. Y lo más bonito es a cuál estudiante van estos cuadernos. Además de que están hechos 100% de las hojas reusadas de los cuadernos, nos dirigimos a comunidades más vulnerables a nivel del interior del país. Dígase, en Constanza, en Azua, yo pienso que en todas las provincias hay un lugar necesitado y un estudiante con esa sed de conocimiento y también de recibir sus cuadernos, de comenzar el primer día con la mochila llena. Esa es una sensación que considero que todo estudiante debe vivir por primera vez.
3: Y estrenar un cuaderno.
2: Claro que sí, nuevo completamente. Y sobre todo, que tenga una historia detrás Eso realmente es lo que hace a Cuadernos por un Mañana una iniciativa especial.
0: Antes de entrar a esa parte del impacto social, Carla, háblanos un poco del proceso operativo, porque digamos que todas aquí tenemos 45 cuadernos en la casa, cada una, que están entre usados, no usar, la de religión, nada más mandó a pegar dos fotos para pintarla y el niño los rayó. Tenemos esos cuadernos, y ahora, ¿qué hacemos? Para que no vayan, a la basura, para no tirarlo en cualquier parte. ¿Cuál es ese proceso?
2: Claro que sí, miren, durante el mes de finales de mayo hasta agosto, septiembre, recientemente acabamos de terminar de recibir cuadernos en Galería 360 el 15 de septiembre, porque es por periodo, pero estamos evaluando, antes del año que viene, que en diciembre podamos abrir un espacio nuevamente accesible.
0: Que hay vacaciones.
2: Exactamente, hay corte. Y ahí abriremos ese espacio. Solicito también que puedan seguirnos en las redes, que ahí es donde pueden conocer toda esta dinámica.
0: Yo la sigo ya, alcánzala. Cuadernos
3: la vida,
2: X. Así mismo, es Cuadernos XM, X Banana, y ahí lo van a encontrar. Como banana, pero con M.
0: Sí. Como banana, me gusta. Carla la podemos traer un día también a modo comedy, Begoña.
3: Vale.
0: Me gusta su actitud.
3: Banana.
0: Muy bien.
3: Ya está.
0: Sirviendo. Sí. Entonces ustedes recopilan esto y pues tienen ahí su proceso que ya sería la parte de clasificación, imagino.
2: Exactamente. Tenemos cuatro etapas. Bueno, este año se agregó la quinta, que es primero la capacitación, donde llevamos a los estudiantes a conocer todo el proceso y que ellos lo puedan desarrollar en su centro educativo. Que no tenga que ir la mamá a otro lugar, sino que ella internamente pueda abrir como un capítulo Cuadernos por un Mañana. Entonces, este año justamente capacitamos a 108 estudiantes para que puedan desarrollarlo con también habilidades de liderazgo que se necesita también en estos tiempos. Entonces, después de esa capacitación, ellos mismos realizan la recolección de los cuadernos usados en sus escuelas o también para llevarlo a otro lugar donde se esté recolectando. De ahí pasamos a la clasificación de hojas, un voluntariado, labor social. Todos tienen que hacer para ahora mismo ser bachiller, se necesitan 30 horas de servicio comunitario enfocado en medio ambiente. Y ahí se enfoca la clasificación de hojas, sin tener que trasladarse a otro lugar. Ahí mismo en el aula separan todas las hojas, literalmente descuartizamos un cuaderno usado, que de hecho tengo aquí.
4: Una pequeña terapia también.
2: Exacto, sí. Uno se desestresa. Hay personas que, yo digo también que tienen que bajarle dos veces, porque no podemos comprometer las hojas en blanco. De ahí veces que se llevan también las hojas en blanco.
0: Dejan salir otras cosas emocionales.
3: Sí. Bueno, tú no sabes lo que están sacando ahí. O sea,
2: bueno.
4: Salió la rabia.
2: Y sí es importante que los cuadernos que nos enfocamos en recibir son cuadernos cosidos, tamaño aquí escolar, como los que pueden ver aquí, y que estén sin humedad, porque así es que podemos aprovechar el 100% del cuaderno. Entonces, luego de la clasificación de hojas, nos quedamos con... O sea,
4: el que le cayó jugo no va.
2: Ay, no. Bueno, si lo pone a secar...
0: Mira, que lo meten en un almacén y que se mojó mochila, porque llovió.
4: Una mochila es un hoyo negro.
2: Bueno, sí. O con hongos.
3: Cartulinas no sirve. No sé si aquí lo llamáis cartulinas. Sí. También el papel que es como más gordo.
0: Sí, las cartulinas.
3: Que lo mandan para hacer.
0: No, son cuadernos.
3: De manualidad, solo son cuadernos.
2: Bueno, nosotros estamos recibiendo cuadernos, pero también cualquier donación que tengan de útiles escolares. Como nos dirigimos a los centros educativos que tienen necesidad, nosotros con mucho gusto también los recibimos.
0: Reciben, claro.
2: Y todo lo que es las páginas usadas. Hojas, periódico, cuando son en centros comerciales también los recibimos.
3: O sea, periódicos también que están ahí.
2: Pues. Sí, porque hay algo muy importante. El papel no solamente se recicla, sino que nosotros lo vendemos a esas empresas gestoras de residuos. Dígase, por cada kilogramo son alrededor de 3 pesos. Entonces, imagínense, nosotros hemos evitado el desperdicio de casi 17 toneladas de papel y cartón. Entonces, con todo eso que iba a terminar en la basura, en el vertedero, lo convertimos en una oportunidad no solamente educativa, sino también para beneficio del medio ambiente.

0: Si alguien
1: En
0: tiene
1: Congo.
0: sí, su tierrita con las cáscaras de guineo, del
1: De huevo
0: café, de
1: también,
0: huevo.
1: café.
0: Exacto,
1: Pero, por
0: del
1: ejemplo,
0: mismo
1: los
0: huevo.
1: yo no tengo la tierrita, pero cuando la tenga, pero tendré mi
2: sí, yo quiero hacerme
1: yo
2: lo
1: quiero,
2: de la
1: sí, ya tú y yo aprendimos y lo hicimos.
2: Claro que yes. Esos carteles que ponen así en los colegios enormes, como con fotos y eso se puede reciclar o no?
0: Tengo entendido que sí.
2: O sea, ¿lo podemos llevar con ustedes y que lo reciclen
0: sí,
2: o no?
0: Sí,
1: en los centros comerciales, cuando hacen esos centros de para recibir todo eso, lo pueden llevar su cartelina.
0: Claro que sí.
2: Aunque
0: sí
2: lleve pegamento, porque han pegado cosas.
0: Sí, sí, eso, allá ellos lo clasifican.
2: Claro, porque hay que limpiarlo.
0: Bueno, si ellos lo clasifican, ahí sí.
1: Cuéntanos un poco, Carla, ¿tienes un evento por ahí que quieres compartir con nosotros?
0: Sí.
1: Que es sumamente importante, me llena de orgullo. Señores, ustedes ven que el que está diciendo, no, que los dominicanos, no, señores, sí, lo que pasa es que a veces suenan menos, pero los buenos somos más. Vamos a escuchar, Carla, cuéntanos de eso.
0: El mes pasado estuvimos compitiendo en la Copa Nacional de Emprendimiento Social Universitario de Enactus, una red de jóvenes emprendedores universitarios. Y entre los 12 emprendimientos que estuvieron participando ese día, representando a 6 universidades del país, con Cuadernos por un Mañana ganamos en primer lugar.
1: ¡Eso! Señores.
2: No me extraña, porque
0: es
2: el mega
0: emprendimiento.
1: Eso se merece un sonido.
2: ¡Wow!
1: ¡Ganamos!
0: ¡Claro que sí!
1: Otra cosa.
0: Y así mismo, ganamos, porque no es solamente Cuadernos por un Mañana, es que la República Dominicana, por primera vez, va a poder participar en este entorno de más de 40 países en Brasil, que va a ser en noviembre, esta copa, ya no nacional, sino mundial de Enactus. Hay 40 países que son miembros de la red de Enactus y 3 que son invitados, en los cuales República Dominicana por primera vez pertenece a esta lista.
2: ¡Qué bien! ¡Qué orgullo! ¡Qué bien! ¡Qué bien!
1: ¡Muy buena noticia! ¡Qué orgullo! Y haciendo un trabajo que sí, realmente que
3: un trabajo hermoso,
1: resalta que también la conciencia.
3: No solamente
2: exacto,
3: Cuadernos.
2: Muchas aristas.
3: Esto pique y se extiende, como dice mi mamá.
1: No, y las comunidades, el porcentaje de estudiantes, de escuelas, de comunidades que han sido beneficiadas con esta iniciativa.
3: ¿Y educadas?
1: Tengo claro que sí, respecto
3: con el resultado, pero educadas.
1: Respecto sí, al medio ambiente. No, pero tú vas a volver. Vamos a hablar del mar cuando tú vuelvas. Claro que sí. Carla, por favor, recuérdanos dónde encontramos las redes. Si hay alguien que quiera realizar un aporte, una donación, aparte de estar, por supuesto, pendientes a cuándo es que vamos a juntar esos cuadernos.
0: Claro que sí, estén pendientes. Que
1: yo voy bien a llevar los míos de docente, que también están.
0: Buenísimo.
1: Le quedaron hojas. Tienen su programa de clase y demás. Claro que sí, esperamos que sí se abra en diciembre. En esta no, cámara, recuérdanos cuáles son las redes.
0: Las redes sociales.
1: Cuadernos por un Mañana.
0: Claro que sí. Cuadernos por un Mañana tiene un Instagram que es Cuadernos X Manana. Ahí nos pueden encontrar, vamos a estar actualizando sobre todo. Y también en el correo, que todas las empresas privadas, universidades que también deseen contribuir a esta causa, centros educativos, públicos o privados, si tú eres una persona y también te sensibilizaste con esta causa, esta labor, también nos puedes escribir cuadernosxm@gmail.com y con muchísimo gusto vamos a estar proporcionando toda la información, cuenta de banco, cualquier forma de apoyo, de también visibilidad que pueda tener la empresa para hacernos también llegar y representar con la bandera en alto a la República Dominicana este próximo noviembre en Brasil.
1: Claro que buenísimo, sí, claro que sí, claro que sí. Un aplauso para Carla. Recuerden, señores, el correo cuadernosxm@gmail.com. Dejen ahí sus aportes, señores. Vamos a apoyar esta iniciativa y vamos a ganar. Dios mediante, vamos a ver cómo nos va en ese evento. Señores, es triste, lamentable. Es lamentable que hemos llegado al final de su programa Modo Weekend. Para la semana que viene se queda nuestro diccionario inverso generacional, pero ha valido totalmente la pena. Ahora todo el mundo debe estar pensando dónde están los cuadernos de los muchachos para buscárselo a Carla y llevárselo allá a los centros.
3: Vaya
1: para
3: recogiendo,
1: recopilar para eso. Vaya recogiendo lo que yo sé que sí, que Dios mediante se abre otra en diciembre, pero primero en noviembre vamos a ver esos muchachos fajados por ahí. Ha sido un placer para nosotras, sobre todo para mí, compartir este espacio, aparte de nuestros invitados, ahora contando

0: con Carla Con, Begoña, Benny,
1: Belkis,
0: Ámbar.
1: Ámbar.
0: Y bueno, sí, ya los invitados lo dije en plural, menos a Carla porque está de última.
2: Claro.
0: Sí. Entonces,
1: gracias a todos por estar y por sintonizar.
0: Y nos vemos la próxima semana
1: con más
0: de Modo Weekend.
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0: Bienvenidos, bienvenidas, buenas noches. Llegó el momento de las noticias, a ver lo que está aconteciendo en la República Dominicana y el mundo. Y usted, desde su hogar, desde donde quiera que se encuentre, también tiene parte de la opinión de lo que pasa en nuestro país. Vamos con los titulares inmediatamente.
1: Pero para el presupuesto, pues usar un presupuesto razonable de mayor crecimiento.
2: El gobierno someterá al Congreso Nacional un presupuesto superior a los 2 billones de pesos para el año 2027. El Consejo Nacional de la Magistratura publicará este viernes la lista de postulantes preseleccionados para vacantes en la Suprema Corte de Justicia.
3: El proyecto es perfectible, necesita mejoras.
2: La Federación de Bancas de Loterías respalda nueva ley que regula los juegos de azar.
4: Que hay una estructura organizada.
2: El vocero del PLD revela que el Tribunal Superior Electoral declaró inadmisible un recurso en contra de la consulta de octubre próximo.
5: La fiscal de La Vega confirma la incautación de 98 kilos de droga durante una operación en varias demarcaciones del país.
0: Vamos de inmediato con las noticias. El Consejo de Ministros conoció este jueves el proyecto de presupuesto general del Estado Dominicano para el año 2027 por un monto superior a los 2 billones de pesos. Y como nos cuenta nuestra compañera Yanela Pimentel, la pieza será remitida al Congreso Nacional para su conocimiento y posterior aprobación.
6: Como cada año próximo a esta fecha, el Consejo de Ministros se reúne para acordar el proyecto de ley de presupuesto. El director de presupuesto, José Rijo, informó que se estiman ingresos por 1.510.000 millones de pesos y gastos por 1.837.000 millones.
7: Lo cual nos da un déficit de 327.000 millones de pesos, que es el 3.4%. del PIB. Es decir, estamos estimando ingresos por el 15.7% del PIB y gasto por el 19.2%.
6: El proyecto contempla además fuentes de financiamiento por 526 mil millones de pesos para cubrir el déficit y el pago de compromisos de deuda. También incluye un aumento de un 20% en el gasto de capital con relación al presupuesto inicial de 2026.
8: Yo creo que es un mensaje importante en esta coyuntura, en el día de hoy que estamos presentando el presupuesto del 2027 al Consejo de Ministros, es que la economía, a pesar de esas dificultades, ha ido avanzando. La economía está creciendo 4.5%, la inflación bajó considerablemente el mes de agosto, está ya cerca del rango del 5% del Banco Central. El Banco Central tiene reservas por más de 15 mil millones de dólares. Los indicadores externos siguen bien.
6: Los recursos priorizarán obras de infraestructura, hospitales, centros educativos, agua potable, saneamiento urbano y redes eléctricas. También se contempla partidas para mejorar las condiciones salariales de enfermeras y docentes.
7: En definitiva, una de las bondades que tiene este presupuesto es que, a pesar del impacto y de la crisis de incertidumbre, somos capaces de proyectar un gasto de capital por encima de la media de toda Latinoamérica.
6: En una rueda de prensa, el ministro de la Presidencia, José Ignacio Paliza, aseguró que el gobierno mantiene una visión optimista pese al escenario internacional. El Consejo de Ministros también aprobó el proyecto del Plan Nacional de Ordenamiento Territorial, según explicó su director Domingo Matías. Yanela Pimentel, CDN.
0: 2 billones, o sea, 2 millones de millones, que son 12 ceros. Esto es una gran cosa y debemos prestarle atención porque ese dinero sale de nuestros bolsillos. Y la Federación Nacional de Bancas de Lotería calificó como positivo la aprobación de la ley que regula la actividad de juegos de azar, el cual fue sancionado por el Senado de la República Dominicana. El secretario general de FENABANCA, Cristian Guzmán, dijo que respaldan la aprobación de la pieza legislativa, ya que existían muchas discrepancias en la antigua norma.
3: La Federación Nacional de Bancas de Lotería celebra que haya sido aprobado en el Congreso este proyecto de ley sobre los juegos de azar en la República Dominicana. Entendemos que la normativa estaba dispersa, era una normativa difusa y contradictoria, y esto viene a modernizar en gran medida lo que tiene que ver con la regulación de los juegos de azar en la República Dominicana. El proyecto es perfectible, necesita mejoras, pero uno de los compromisos que asumimos con el consultor del Consejo Consultivo, el coordinador Teófilo Kiko Tabar, era de que, aprobado la ley, íbamos a tomarnos 90 días los diferentes sectores para proponer mejora a través de una mesa técnica de trabajo.
0: En cuanto a la nueva norma, uno de los artículos especifica que ninguna persona que esté interesada en instalar nuevos juegos de azar luego de la promulgación de la ley podrá hacerlo durante un periodo de 10 años. Esta medida busca que la Dirección General de Juegos de Azar pueda organizar los comercios existentes. Y el Tribunal Superior Electoral declaró inadmisible la acción de amparo contra el Partido de la Liberación Dominicana, el Comité Central y la Comisión Organizadora de la Consulta, que buscaba suspender la consulta ciudadana con padrón semiabierto, pautada para el 18 de octubre de este año 2026. El miembro del Comité Político del PLD y secretario de Comunicaciones, Héctor Olivo, informó que esa organización está preparada para ya en todas sus estructuras para la realización del proceso el mes próximo.
4: Que hay una estructura organizada en donde hay la CONAD, que tiene varios miembros, tiene también una réplica a nivel de los municipios y de las provincias, y a su vez en los municipios hay lo que le llaman mesa de consulta, que equivale, tiene el equivalente en las elecciones regulares a un colegio electoral. Lo único es que el ciudadano puede ir a acudir, los miembros del PLD, los que están en el padrón del PLD, y aquellos ciudadanos que no están en otros partidos políticos. Entonces, ese universo tiene la capacidad de ir e inclinarse por uno de esos aspirantes y decir cuál es el nivel de simpatía alrededor de esos candidatos.
0: En la boleta de la consulta interna participarán 4 aspirantes presidenciales. Entre ellos está Francisco Javier García, Manfred Mata, Gonzalo Castillo y Francisco Domínguez Brito. En otro orden, la recusación del Ministerio Público contra una jueza que votó a favor de extinguir el proceso judicial del caso que involucra a Donald Guerrero y otros imputados continúa generando debate entre la comunidad jurídica, mientras algunos abogados consideran que la Fiscalía tiene potestad para solicitar apartarla. Otros juristas entienden que fue un exceso por parte del Ministerio Público. Keren Lucas nos amplía.
9: El voto de la jueza Arlene Ventura a favor de declarar la extinción penal del caso por presunta corrupción administrativa que involucra a Donald Guerrero no representa para el presidente del Colegio de Abogados, Trajano Vidal Potentini, una muestra de parcialidad por parte de la magistrada. Aún así, Potentini reconoce que la recusación del Ministerio Público en contra de la juzgadora es una potestad que la ley le otorga.
10: Es lícito que nos lo han rechazado, pero de igual forma de un juez que no conforme el caso concreto de Arlene Ventura, la magistrada, que ha planteado un voto contrario, un voto disidente, como también es parte del accionar, del seguimiento y de la responsabilidad del Ministerio Público, si estima, si entiende que un juez no está conteste con lo que son los planteamientos o con las expectativas que ellos esperan, pues pueden recusarlo como han hecho en el caso concreto. Tanto lo que ha hecho la jueza como lo que ha hecho el Ministerio Público es parte de esa mecánica procesal.
9: De su lado, el jurista Julio Curi entiende innecesaria la solicitud hecha por la Procuraduría Anticorrupción de apartar a la jueza del conocimiento del juicio. Asegura que la recusación podría tener otros motivos.
11: Lo que pasa es que, tal vez previendo lo que pueda suceder en lo adelante, el Ministerio Público se quiere cubrir porque está acostumbrado a jugar siempre con los jueces a favor. Lo que hizo la jueza fue, en un ejercicio de sinceridad, determinar que en esos casos, en todos, incluyendo el de Donald Guerrero, ya se produjo la extinción, cuajó jurídicamente porque han transcurrido los 4 años que establecía la ley 1015.
9: Se recuerda que las juezas Leticia Martínez Novoa y Evelyn Rodríguez conformaron la mayoría y decidieron rechazar la declaratoria de extinción penal realizada por las defensas de los imputados Ángel Lockhart, Claudio Silver Peña, Juan Tomás Polanco Céspedes, Agustín Mejía Ávila, Ramón David Hernández, Yajaira Brito Evangelista y Santiago Moquetti Ortiz. Keren Lucas, CDN.
0: Y la segunda sala penal del Distrito Nacional aplazó este jueves el inicio de juicio de fondo seguido contra el comunicador Ángel Martínez, acusado de difamación e injuria en perjuicio de la ministra de Interior y Policía, Farideh Raful, debido a la propuesta de acuerdo presentada por el imputado. Según Miguel Valerio, representante legal de la ministra, la audiencia fue aplazada para el próximo martes 22 a los fines de que las partes redacten el referido acuerdo. La última audiencia fue pospuesta debido a la ausencia del abogado defensor del imputado Julio César Paredes, quien no compareció ante el tribunal. Ángel Martínez es procesado por supuesta violación de los artículos 21 y 22 de la ley 53-07 sobre crímenes y delitos de alta tecnología, luego de que Raful lo acusara de utilizar plataformas digitales para difundir informaciones que, según la querellante, afectan su honor, reputación e imagen pública. La funcionaria presentó una querella penal con constitución en actor civil y solicita una indemnización de 50 millones de pesos por los daños y perjuicios que atribuye a las declaraciones emitidas por el comunicador. Familiares del joven Gustavo Adolfo, herido con arma blanca en el sector Serrayés del Distrito Nacional, aún no se reponen del susto, del miedo, tras un delincuente perseguir a su hijo hasta su vivienda y atacarlo hasta llevarlo casi a perder la vida. Francis Zavala habló con Gustavo Mejía Ricard y nos cuenta un poco más de esta historia.
12: Fue su víctima, que es su mercancía, y le tocó a él, como le puede haber tocado a cualquier otro ciudadano.
13: Un hombre acusado de varios delitos con una pareja bajo prisión fue la persona que hirió a Gustavo Adolfo Mejía Ricí la madrugada del 12 de septiembre.
12: No se trata de mí, no se trata de una hazaña contra mi familia. Mi hijo ni siquiera portaba reloj, no anda con grande cantidad de dinero. Salió de la universidad, fue con unos amigos y llegó a esa hora de la noche, pero mi hijo es una persona totalmente sencilla, ¿no? Y no es una persona de buscar problemas con nadie.
14: La esposa de él es la que va a preparar los presupuestos. Y la esposa de él, según dijo el imputado, sale hoy de la cárcel. Entonces hay que esperar que ella salga de la cárcel hoy, según dijo él, para ella reunir los presupuestos para presentarlo a la próxima audiencia.
15: ¿Qué abogada?
14: No, una delincuente. Estamos bregando con delincuentes, con una familia delincuencial.
13: Previo al aplazamiento de la audiencia de conocimiento de medida de coerción, el padre de Gustavo pidió todo el peso de la ley contra la persona que casi le arrebata la vida a su hijo.
12: Milagrosamente, nosotros entendemos que por los rezos de todo un pueblo, a quien nosotros le agradecemos profundamente, Gustavo estará de alta entre hoy y mañana, si Dios quiere. Ya ha evolucionado milagrosamente bien. Todavía estamos en un proceso de procesándolo. Él se encuentra en buen ánimo, entiendo que ya posteriormente ya le vamos a dar el soporte psicológico que requiera. Y si requiere

0: Seguridad, tendrá seguridad, pero no creo, porque, como le repito, fue algo que le pudo haber pasado a cualquiera.
1: Sin ninguna duda, al señor Johnny González se le va a aplicar todo el peso de la ley y el próximo martes la medida de coerción será la prisión preventiva.
2: Agradeció el apoyo de la sociedad y de las autoridades, pero dice que ese tipo de personas deben permanecer bajo prisión.
0: Ya él en el día de hoy ha evolucionado milagrosamente bien. Esperemos que entre hoy y mañana ya esté en la casa. Yo entiendo que hay elementos suficientes, hay pruebas suficientes recolectadas por el Ministerio Público, donde a él, al imputado, se le dará la mayoría de la pena. Eso es lo que nosotros vamos a conseguir en este proceso y lo que esperamos de él también. Fue un atraco al azar, fue algo totalmente, le decimos, random. El oficio del delincuente es delinquir y encontró su cliente, que fue el hijo mío. Eso le pudo haber pasado a cualquiera. Eso no fue que fue especulaciones de que él debía dinero, él no debía dinero. No es un asunto contra mí ni por mi profesión, nada de eso. Eso son puras especulaciones. Entiendo que todo el mundo tiene su derecho a especular.
2: La Oficina de Servicios de Atención Permanente del Distrito Nacional aplazó para el martes 22 la audiencia de imposición de medidas de coerción de 3 meses de prisión preventiva contra Johnny González, imputado de tentativa de homicidio en perjuicio de Gustavo Adolfo Mejía Ricarrici.
3: Ya que se trata de una persona que es violenta, ya como ha dicho su repertorio criminal, que tanto el Ministerio Público puso en manifiesto cuando al momento de su arresto.
2: Francis Zavala, CDN.
4: De hecho, ha tenido reconocimiento internacional de lo que ha sido el combate al narcotráfico en la República Dominicana.
5: En breve, tenemos el debate de legisladores por inclusión de República Dominicana en lista de países considerados tránsito y productores de drogas. ¿Sabrá cuáles puntos trató el Consejo Nacional de la Magistratura esta noche en una reunión virtual? Y les decimos cuál es la magnitud de un fuego en Sierra de Bauruco en la zona de Pedernales.

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0: Gracias por seguir con nosotros. El narcotráfico volvió a generar un choque de posiciones entre legisladores oficialistas y de oposición, luego de que Estados Unidos incluyera a la República Dominicana entre los países considerados como puntos de tránsito o producción de drogas. Mientras unos defienden la actuación de las autoridades en la lucha contra este flagelo, otros están reclamando reforzar las medidas para enfrentar el tráfico de estupefacientes en el país. Y Arilis Calcaño les cuenta más.
1: La inclusión de la República Dominicana en el listado estadounidense reavivó en el Congreso el debate sobre el alcance de las acciones que desarrolla el gobierno para combatir el narcotráfico.
2: Definitivamente que hay mucho que mejorar.
1: Para legisladores del oficialismo, figurar en esta clasificación no significa que el país haya fracasado en la lucha contra las drogas.
3: La República Dominicana De hecho, ha tenido reconocimiento internacional de lo que ha sido el combate al narcotráfico en la República Dominicana. El hecho de que tenga un listado o no tenga un listado, yo es un criterio personal y particular de cada país.
4: Recuerden que la República Dominicana no se puede mover de sitio y siempre se ha visto como un punto estratégico para el trasiego de drogas. Por lo tanto, ellos siempre están poniendo y sacando. O sea, es normal.
1: Pero desde la oposición el planteamiento es completamente distinto. Sus representantes consideran que el señalamiento debe llamar la atención sobre la necesidad de fortalecer las políticas contra el narcotráfico y sus efectos en la población.
2: Yo creo que esos grandes anuncios de que agarraron tantos kilos definitivamente no se están viendo reflejados en una mejora de nuestra real relación con los Estados Unidos de Norteamérica.
5: Y lo que esperamos es que a raíz de esta denuncia, de esta inclusión de la República Dominicana por parte de ese país norteamericano, pues la DNCD, pero el gobierno de manera particular sea mucho más diligente.
6: Porque la realidad es que vemos que a pesar de que se nos quiere establecer una narrativa de que se está haciendo esfuerzo ingente, cada vez que se establecen esos rankings internacionales se nos toma a nosotros en cuenta.
1: República Dominicana figura entre los 23 países incluidos por Estados Unidos en su listado correspondiente al año fiscal 2027 que identifica naciones consideradas de tránsito o producción de drogas. Sin embargo, el propio documento precisa que aparecer en esta lista no constituye una acusación de falta de esfuerzos o cooperación por parte del gobierno dominicano en la lucha contra las drogas. Yarilis Calcaño, CDN.
0: Y el Consejo Nacional de la Magistratura informó que recibió 367 propuestas correspondientes a 65 candidatos, mientras 90 personas se inscribieron como postulantes individuales durante el proceso de convocatoria para llenar vacantes en la Suprema Corte de Justicia. De los aspirantes registrados, 38 son mujeres y 52 hombres. El organismo se reunió este jueves bajo la dirección de la vicepresidenta Raquel Peña para evaluar cada uno de los expedientes presentados. Tras la revisión, fueron excluidos dos aspirantes, por lo que el proceso continúa con 88 postulantes preseleccionados. Los detalles de las exclusiones serán incluidos posteriormente en el acta correspondiente. La lista oficial será publicada este viernes y a partir de entonces la ciudadanía dispondrá de 3 días para presentar objeciones o reparos contra cualquiera de los preseleccionados. El Ministerio de Medio Ambiente de la República Dominicana informó que el incendio forestal que afecta la Sierra de Bauruco al sur del país se mantiene estabilizado, mientras brigadas de bomberos forestales continúan trabajando para controlar y liquidar los distintos frentes. Como parte de la estrategia para evitar la propagación de las llamas, los equipos han construido aproximadamente 15 kilómetros de líneas de defensa. En el flanco norte se realizan los últimos trabajos para ejecutar un contrafuego durante la noche y la madrugada, mientras que los sectores este y noreste permanecen en fase de liquidación. En tanto, el área sureste, considerada la cola del incendio, continúa bajo evaluación para determinar el punto más adecuado donde establecer una nueva línea de control. De manera preliminar, unas 3.000 hectáreas habrían sido ya afectadas por el incendio, aunque la superficie exacta será determinada cuando concluyan los trabajos de delimitación. Y el Servicio Nacional de Salud, el SNS, ofreció 42.011.203 servicios de salud entre enero y agosto de este año 2026, de los cuales 34.573.131 correspondieron al nivel especializado y 7.438.072 al primer nivel de atención durante los primeros 8 meses de gestión del doctor Julio Landrón. Al presentar el balance de los avances ya alcanzados en este periodo, el doctor Landrón destacó el fortalecimiento de la capacidad de respuesta de la red pública de servicios de salud mediante intervenciones en áreas prioritarias como salud mental, infraestructura, red de trauma y gestión de los establecimientos. En el ámbito de la salud mental, el director del SNS informó que actualmente funcionan 53 unidades especializadas y más de 366 camas para intervención en crisis, incremento que permite disponer de mayores espacios para atender a personas que requieren asistencia entre situaciones de crisis de salud mental.
7: Tras la pausa, la fiscal de La Vega confirma la incautación de 98 kilos de cocaína durante varios allanamientos y operaciones en distintos puntos del país.
8: Del decreto 693-24.
9: También conozca la advertencia del partido Frente Amplio por petición de derogar decreto que protege la producción nacional de arroz.
10: Y esto se debe al paso de esta onda tropical y al ciclo diurno.
9: Más adelante, damos seguimiento a los pronósticos de lluvias generadas por una onda tropical y una vaguada.
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0: Vamos hasta el norte de la República Dominicana, al Cibao, donde la procuradora fiscal titular de La Vega confirmó la incautación de 98 kilos de cocaína durante la ejecución de la denominada operación LM2, desarrollada tras un proceso de investigación encabezado por el Ministerio Público. Tenemos a José Adriano Rodríguez con más informaciones de esta y otras desde Santiago de los Caballeros. Adelante, José, buenas noches.
1: Muchísimas gracias y muy buenas noches, dando seguimiento a este tema y de acuerdo con la fiscal titular de La Vega, Auraluz García. Durante el operativo fueron ocupadas 168 paquetes de una sustancia que luego de los análisis correspondientes dio positivo a cocaína con un peso total aproximado de 98 kilogramos. García explicó que esta intervención forma parte de las acciones desplegadas por las autoridades para enfrentar el narcotráfico, el lavado de activos y otras estructuras criminales que afectan la seguridad y el desarrollo del país. La representante del Ministerio Público aseguró que las investigaciones continúan abiertas con el objetivo de identificar a todas las personas presuntamente vinculadas a la red.
2: Y ciertamente es un trabajo que se ha venido desarrollando, una investigación donde se ocupó 168 paquetes de cocaína con un peso de 98 kilos. Seguimos trabajando con el lavado de activos, con el tráfico de drogas y con todos los, ese tipo de delitos que tanto afectan a nuestra ciudad.
3: ¿Fue aquí en La Vega, magistrada?
2: El operativo salió desde aquí, pero se desarrolló en diferentes provincias del país.
1: La fiscal titular reiteró que el Ministerio Público continuará trabajando de manera firme contra el tráfico de drogas, el lavado de activos y cualquier actividad delictiva relacionada. La operación LM2 constituye uno de los golpes más importantes.

0: contra el narcotráfico ejecutados recientemente en la provincia de La Vega. Y un acuerdo procura poner fin a la contaminación y constantes incendios registrados en el vertedero a cielo abierto del municipio de Sabana Iglesia, cuya humareda afecta a miles de familias y representa una amenaza para las fuentes de agua de la zona. El abogado Frank Marte, representante de la Fundación Josefina Batista, informó que la alcaldesa Zoila Jocelyn Pichardo compareció ante la Procuraduría de Medio Ambiente para responder por las denuncias comunitarias. Se acordó que una empresa especializada comenzará a retirar los desperdicios del vertedero a partir del 20 de enero, mientras se concreta una solución definitiva con fondos solicitados al Poder Ejecutivo.
1: Estamos practicando acto de presencia sobre la denuncia que emite el puesto sobre la fundación que yo manejo por el vertedero de Sabana Iglesia, el mal manejo que mantiene la alcaldesa. Sí, he hablado con ella de manera amigable. Esperamos que hoy haya una solución definitiva, aunque las autoridades del país deben de prestar atención, porque nuestro ayuntamiento está en unas condiciones peor que Senasa.
2: Estamos en proceso de la estación de transferencia. Tenemos todos los documentos de los procesos que se están haciendo. Casualmente hoy está una comisión de Eco 5RD allá, en estos momentos, evaluando esa parte. Sí, desde el año pasado estamos en el proceso para la estación de transferencia.
0: Los dirigentes de la Fundación Josefina Batista aseguraron que se mantendrán en vigilancia para garantizar el cumplimiento del acuerdo y advirtieron que exigirán responsabilidades a cualquier autoridad que viole la ley. Y dirigentes de CONATRA respaldaron en Santiago la digitalización de las multas de tránsito, pero rechazaron que los transportistas sean sancionados por trasladar pasajeros indocumentados. Además, denunciaron el incremento de los costos operativos y proponen regular la entrada de camiones a las ciudades. Santiago Rodríguez, vocero de CONATRA en el Cibao, informó que la organización continuará fortaleciendo su sindicato y defendiendo a los choferes ante el aumento de los alimentos, neumáticos, aceites, repuestos. Mientras, Ramón Gómez respaldó las multas digitales y propuso establecer horarios para el ingreso de camiones y la recogida de basura. Sin embargo, denunció que a un conductor fue multado con 107 mil pesos por transportar a un extranjero indocumentado. Y el Ministerio de la Mujer inauguró una nueva oficina provincial en esta ciudad de Santiago para ampliar la asistencia legal psicológica, así como la prevención de la violencia de género, donde la ministra Gloria Reyes resaltó que estas oficinas provinciales permiten acercar las políticas públicas y los servicios esenciales a las mujeres. Manuela Vargas, del Núcleo de Apoyo a la Mujer, valoró la apertura, pero reclamó mayores recursos para enfrentar los feminicidios y la violencia de género. Mientras, la diputada Dilenia Santos destacó que trabajar por las mujeres, trabajar por los hogares dominicanos. Y con esta información finalizamos este resumen de noticias. Yo regreso con ustedes a los estudios en Santo Domingo. Muy buenas noches.
3: Buenas noches, José. Muchísimas gracias. La presidenta del partido Frente Amplio, María Teresa Cabrera, advirtió sobre las nefastas consecuencias de derogar el decreto 693-24 que protege la producción nacional de arroz, asegurando que esto provocaría la pérdida de miles de empleos en el país. El gobierno estadounidense exige a República Dominicana eliminar el gravamen del 99% aplicado al arroz de ese país de Norteamérica, alegando que sobrepasa el límite establecido. Este genera preocupación entonces por los efectos adversos que esto representa para la economía dominicana. Actualmente el gobierno de nuestro país mantiene conversaciones y negociaciones con Washington para buscar un equilibrio que no afecte drásticamente la seguridad alimentaria ni la producción nacional.

0: El COE mantiene dos provincias y el Distrito Nacional.
1: Tras la pausa, les diremos cuáles fenómenos causan fuertes lluvias en el país. Más adelante en las internacionales, conozca por qué el Congreso de Bolivia aprobó ampliar por 90 días un estado de excepción.
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2: El Instituto Dominicano de Meteorología, Indomet, informó que la interacción de una onda tropical con una vaguada está favoreciendo para el incremento de las precipitaciones o las lluvias sobre distintas zonas del país, con aguaceros de moderados a fuertes localmente, tormentas eléctricas y ráfagas de viento ocasionales a partir de la noche de este jueves hasta la mañana de este viernes.
3: De acuerdo a la incidencia de la vaguada, las lluvias serán más frecuentes en algunas provincias del país que en el Gran Santo Domingo.
4: Así es, vamos a tener la continuación de las lluvias y esto se debe al paso de esta onda tropical y al ciclo diurno. Pero ya en la noche esperamos que estas lluvias se concentren incluso aquí en el Gran Santo Domingo y sean de características moderadas a fuertes, con relámpagos, tronadas y ráfagas de viento que estarán presentes incluso próximo a la medianoche. Ya después de la medianoche se espera que estas precipitaciones disminuyan aquí en el Gran Santo Domingo y en otros puntos del interior del país.
3: Debido a los aguaceros pronosticados, el Centro de Operaciones de Emergencias, COE, mantiene niveles de alerta para 6 provincias.
5: El COE mantiene 2 provincias y el Distrito Nacional en alerta amarilla y 6 provincias en alerta verde. La misma zona en alerta amarilla tenemos a la provincia de Santo Domingo, Distrito Nacional y San Juan, y en alerta verde tenemos 6, que es Monte Plata, Valverde, Hato Mayor, La Altagracia, San Pedro de Macorís y La Romana.
3: Para los próximos días, las condiciones del tiempo tendrían poca variación, agregó el predictor Julio Ordóñez.
4: Pero mañana vamos a continuar con ese patrón, aunque la onda tropical se estará alejando, la humedad sigue y en horas de la tarde nuevamente estaremos experimentando estos aguaceros.
3: El Indomé añadió que su Centro Nacional de Pronósticos mantiene vigente los niveles de aviso y alerta meteorológica para posibles crecidas de ríos, arroyos y cañadas, así como deslizamientos de tierra e inundaciones urbanas. Wilson Mejía, CDN.
2: Y para ampliarnos más sobre las condiciones climáticas que va a tener el país en las próximas horas, nuestro compañero Jim Suriel nos presenta el informe del tiempo. Jim, buenas noches.
6: Muchísimas gracias, muy buenas noches. Nos encontramos ante este choque de 2 fenómenos atmosféricos en la región del Caribe. Una onda tropical y una vaguada que permanece en nuestra zona de pronóstico. Y ya aquí vemos cómo el eje de la onda tropical se ubica en el canal de la Mona, moviéndose hacia el oeste. Durante las próximas horas, ese fenómeno estará interactuando con esta vaguada y por lo tanto aumentando así la nubosidad y generando algunos periodos lluviosos. Estaremos muy atentos porque los modelos están anticipando la producción de ráfagas y también descargas eléctricas en varias zonas del territorio nacional, especialmente hacia el litoral caribeño, hacia el sur, hacia el sureste, también hacia el este y hacia el noreste de nuestro país. En las próximas horas podrían desarrollarse más lluvias hacia el norte, hacia el noreste y también hacia la cordillera central, debido a la combinación de la onda también con la vaguada y abundante humedad marina, tanto en el Atlántico como en el Mar Caribe. Las temperaturas calurosas han activado las descargas eléctricas en nuestro país en las últimas 48 horas y así seguirán hoy y mañana, también afectando varias regiones del territorio nacional. Incluso algunas granizadas podrían permanecer en nuestra región y desarrollarse hacia algunas zonas de la región montañosa. Estaremos muy atentos porque mañana, aunque ya la onda tropical empiece a alejarse de República Dominicana, sus remanentes se quedarán con nosotros y así también los efectos de la vaguada. Mañana también hay potencial de lluvias fuertes, sobre todo hacia la región del Cibao y hacia la cordillera central. Veremos más lluvias hacia la zona fronteriza y también precipitaciones moderadas hacia el sur y hacia el sureste de nuestro país. Estas precipitaciones han podido estar presentes con nosotros debido a que no hay polvo del Sahara en la región caribeña. Pero vamos a estar muy atentos porque durante las próximas 24 a 48 horas, esta partícula sahariana que se encuentra en el Atlántico se moverá hacia las Antillas Menores y para sábado y domingo podría acercarse a República Dominicana. Y también estaremos vigilando la evolución y trayectoria de esta onda tropical, la número 51, moviéndose hacia el oeste. Será ya a partir del domingo, lunes, que empiece a acercarse a nuestra zona de pronóstico. Y este disturbio también mantiene la posibilidad de convertirse en una depresión tropical durante los próximos días. Sin embargo, no es amenaza para República Dominicana. Estas han sido las informaciones del tiempo.
2: Muchas gracias, Jean. Seguimos atentos y usted también a todas las informaciones que va a estar emitiendo Jean Suriel a través de CDN. Quédese con nosotros. En breve retornamos con más informaciones en Enfoque Final. Nos sumamos.
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3: Kevin Warsh, presidente de la Reserva Federal de Estados Unidos, cumplió como un halcón. Esto es lo que nos dice el doctor Jaime Aristi Escuder en su comentario económico en Enfoque Final. Doctor, buenas noches.
4: Buenas noches. Kevin Warsh, presidente de la Reserva Federal, demostró que es un halcón monetario que tiene como objetivo reducir la inflación. En la más reciente reunión de política, la Reserva Federal incrementó en 25 puntos básicos la tasa de interés de referencia y la colocó en el rango que va del 3.75% al 4%. A pesar de que el presidente Donald Trump deseaba que se redujese la tasa de interés, la elevada inflación, que en términos interanuales se situó en agosto en un 3.4%, llevó a las autoridades del Comité Federal de Mercado Abierto a aprobar de manera unánime el alza de la tasa de interés. Además, el mercado prevé que antes de que cierre el año se apruebe un segundo incremento y otro a inicios del año 2027. La reacción inmediata del mercado bursátil fue a la baja, pero un día después se recuperó. Hoy jueves, el Dow subió 0.6%, el S&P 500 avanzó 1.1% y el Nasdaq se incrementó un notable 1.7%. La decisión de la Reserva Federal llevará al Banco Central de la República Dominicana a iniciar un ciclo de alzas de su tasa de interés de política, que se encuentra en la actualidad en un 5.25%. En diversas ocasiones he señalado que, dada la tasa de interés real neutral del 1.5% y la expectativa de inflación de un 4.5%, la tasa de interés de referencia debería ser igual a un 6%. Ello implica que en los próximos meses será imprescindible que dicha tasa suba en 75 puntos básicos con el fin de mantener la credibilidad del organismo emisor y asegurar el anclaje de las expectativas de inflación. Buenas noches.
3: En las internacionales, el Congreso de Bolivia aprobó este jueves una sesión pública, la ampliación por 90 días más de un estado de excepción que comenzó en junio pasado ante la preocupación oficial de una reanudación de las protestas antigubernamentales. El ente regulador de las telecomunicaciones en Venezuela levantó este jueves las restricciones a diversas webs de medios de comunicación tras años de censura, atendiendo la petición del Programa para la Paz y la Convivencia del Gobierno y en coincidencia con el inicio del segundo ciclo de diálogo entre el chavismo y la oposición para abordar la libertad de expresión. Y una ola de feminicidios tiene aterrorizados a los habitantes de una zona al este de la ciudad sudafricana de Johannesburgo y alimenta el temor de un asesino serial o incluso de un grupo de asesinos que podría estar actuando en el área. Y Cibao Fútbol Club, el equipo de fútbol de Santiago, jugó esta noche un partido crucial para sus aspiraciones a la Caribbean Cup de CONCACAF. Nuestro compañero Neftalí Ruiz nos tiene más informaciones deportivas. Adelante, Neftalí. Buenas noches.
5: Gracias. Tremendo enfrentamiento entre el Polvo de Jamaica y Cibao FC en Santiago esta noche. Bueno, y los resultados de hoy en la Caribbean Cup no convinieron a República Dominicana, ya que Cibao cayó ante Paul Molt United 2-1. Y entonces Cibao se queda sin el avance a la semifinal. Igual le pasa al conjunto de Salcedo, que tenía 6 puntos. Montplaisant ganó su juego ante Cavalier 1-0. Entonces se va a Montplaisant como primer lugar con 7 puntos. Y el Paul Molt United llega a 6 con su victoria sobre Cibao, que solo queda con 5 puntos. Así que no avanzan a las semifinales los dos equipos dominicanos. Bueno, y por otro lado, Marilady Paulino corre el viernes en la tarde para República Dominicana, la carrera Atlas, una carrera interesantísima que se celebra en Londres y que tendremos a la Gacela de Baní en esa competencia, tratando de cerrar una gran temporada en la cual no ha perdido

0: carrera. Entonces, ese evento cierra ahora sí la temporada para la Gacela de Nizao, y una temporada en la cual se lleva de nuevo el trofeo de diamante, ganó todas las competencias de la Liga Diamante. También la Copa Davis este fin de semana también en Santiago, así que interesante lo que tenemos con el equipo nacional enfrentando a Egipto y buscando el pase al grupo mundial. Nick Hark y Roberto Sitt tendrán los juegos del viernes. Roberto primero a las 11 de la mañana. Nick va un poquito más tarde. Ustedes no ganan nada con que yo le diga los nombres de los jugadores egipcios. Así que a seguir a los muchachos este fin de semana en la Copa Davis. Así van las cosas a nivel deportivo. Esto es todo de mi parte. Adelante.
1: El merenguero Manny Cruz celebra 10 años de carrera como solista, una década marcada por la perseverancia, colaboraciones y su apuesta por el merengue dominicano. El artista conmemora este aniversario estrenando una nueva etapa y cumpliendo uno de sus grandes sueños, cantar y grabar junto a Juan Luis Guerra. Nuestra compañera Heidy Pérez nos tiene más. Adelante, Heidy. Buenas noches.
2: Gracias, así es. 10 años han pasado desde que Manny Cruz decidió emprender su camino como solista. Una década que, según asegura, convirtió en realidad aquel sueño de niño de cantar merengue. Su carrera como solista comenzó en septiembre de 2016 con el lanzamiento de Sobrenatural. Sin embargo, Manny asegura que el camino ha sido mucho más largo. Son 19 años intentando, trabajando y creyendo en un sueño que hoy celebra como una nueva etapa en su carrera.
3: En el momento que estoy en el nivel, por así decirlo, que estoy, yo me siento el hombre más pleno de la faz de la tierra. Tengo un proyecto maravilloso. Estoy haciendo lo que amo, el merengue, tengo una familia hermosísima.
2: El cantante adelantó que esta nueva etapa también traerá cambios en su imagen, logotipo y propuesta musical como parte de la evolución que busca imprimir a su proyecto luego de una década como solista. Miembros del espectáculo destacaron precisamente la perseverancia y constancia de Manny durante estos años y el trabajo que ha realizado para mantener el merengue como protagonista de su propuesta.
4: Manny es un ejemplo de que seguiremos evolucionando con él a través del arte y a través de su carrera.
5: No hay nada más bonito que ver a una persona cumpliendo sus sueños, materializando lo que desea. Así que muy orgullosa de ti, y esto es el principio de todo lo bonito que Dios tiene.
2: A la celebración se sumaron artistas que han compartido música y escenarios con el cantante, quienes aprovecharon la ocasión para felicitarlo por la década recorrida y desearle nuevos éxitos.
6: Adelante, Manny, gracias por no solamente ser un gran compañero, sino un gran...
7: Lo mejor que me pudo haber pasado a mí, no solamente conocerte, sino aceptar tu invitación para cantar Llegaste, te amo, Manny Cruz.
8: Quiero felicitarte de todo corazón, mandarte este beso y un abrazo, ¿sabes? Te quiero muchísimo y te admiro como artista.
2: Pero la celebración llegó acompañada de una sorpresa especial. Manny anunció Nieve en Verano, una colaboración con Juan Luis Guerra que une a dos generaciones del merengue y representa para él la materialización de uno de los grandes sueños de su carrera.
9: Como un artista que es y lo mucho que representa para un merengue de la República Dominicana. Bendiciones, Manny. Te declaro la bendición del Señor sobre tu vida, sobre tu carrera y sobre este merengue.
2: La canción ya está disponible en plataformas digitales y cuenta con un videoclip protagonizado por Francisca Lachapel, dirigido por Jim Guerra y con la participación especial de David Ortiz. Una década que Manny Cruz celebra con nuevos proyectos y cumpliendo el sueño de unir su merengue al de Juan Luis Guerra. Retorno con ustedes al estudio.
1: Qué bien, merecidísimo por Manny Cruz, que ha mantenido tocando, se ha mantenido tocando merengue, haciendo buen merengue, bien sano, y creo que se lo merece. Felicidades en esta década de buen trabajo, Manny Cruz. Nosotros nos despedimos con la música de Manny, nos despedimos en esta noche. Mañana vamos a estar nuevamente en otra entrega de Enfoque Final.
10: 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En CDN Radio, la hora 11 de la noche. 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

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En CDN Radio, la hora, 1:00 de la mañana.

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En CDN Radio, la hora 2 de la mañana.

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En CDN Radio, la hora 3 de la mañana. 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

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En CDN Radio, la hora 4 de la mañana.

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En CDN Radio, la hora 5 de la mañana. 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

0: Bienvenidos, bienvenidas, buenas noches. Llegó el momento de las noticias, a ver lo que está aconteciendo en la República Dominicana y el mundo. Y usted, desde su hogar, desde donde quiera que se encuentre, también tiene parte de la opinión de lo que pasa en nuestro país. Vamos con los titulares inmediatamente.
1: Pero para el presupuesto, pues se usaron unos supuestos razonables de mayor crecimiento.
2: El gobierno someterá al Congreso Nacional un presupuesto superior a los 2 billones de pesos para el año 2027. El Consejo Nacional de la Magistratura publicará este viernes la lista de postulantes preseleccionados para vacantes en la Suprema Corte de Justicia.
3: El proyecto es perfectible, necesita mejoras.
2: La Federación de Bancas de Loterías respalda nueva ley que regula los juegos de azar.
4: Que hay una estructura organizada.
2: El vocero del PLD revela que el Tribunal Superior Electoral declaró inadmisible un recurso en contra de la consulta de octubre próximo.
5: La fiscal de La Vega confirma la incautación de 98 kilos de droga durante una operación en varias demarcaciones del país.
0: Vamos de inmediato con las noticias. El Consejo de Ministros conoció este jueves el proyecto de presupuesto general del Estado Dominicano para el año 2027 por un monto superior a los 2 billones de pesos. Y como nos cuenta nuestra compañera Yanela Pimentel, la pieza será remitida al Congreso Nacional para su conocimiento y posterior aprobación.
6: Como cada año próximo a esta fecha, el Consejo de Ministros se reúne para acordar el proyecto de ley de presupuesto. El director de presupuesto, José Rijo, informó que se estiman ingresos por 1.510.000 millones de pesos y gastos por 1.837.000 millones.
7: Lo cual nos da un déficit de 327.000 millones de pesos, que es el 3.4% del PIB. Es decir, estamos estimando ingresos por el 15.7% del PIB y gasto por el 19.2%.
6: El proyecto contempla además fuentes de financiamiento por 526 mil millones de pesos para cubrir el déficit y el pago de compromisos de deuda. También incluye un aumento de un 20% en el gasto de capital con relación al presupuesto inicial de 2026.
8: Yo creo que es un mensaje importante en esta coyuntura, en el día de hoy que estamos presentando el presupuesto del 2027 al Consejo de Ministros. Es que la economía, a pesar de esas dificultades, ha ido avanzando. La economía está creciendo 4.5%, la inflación bajó considerablemente el mes de agosto, está ya cerca del rango del 5% del Banco Central. El Banco Central tiene reservas por más de 15.000 millones de dólares, los indicadores externos siguen bien.
6: Los recursos priorizarán obras de infraestructura, hospitales, centros educativos, agua potable, saneamiento urbano y redes eléctricas. También se contempla partidas para mejorar las condiciones salariales de enfermeras y docentes.
7: En definitiva, una de las bondades que tiene este presupuesto es que, a pesar del impacto de la crisis, de la incertidumbre, somos capaces de proyectar un gasto de capital por encima de la media de toda Latinoamérica.
6: En una rueda de prensa, el ministro de la Presidencia, José Ignacio Paliza, aseguró que el gobierno mantiene una visión optimista pese al escenario internacional. El Consejo de Ministros también aprobó el proyecto del Plan Nacional de Ordenamiento Territorial, según explicó su director Domingo Matías. Yanela Pimentel, CDN.
0: 2 billones, o sea, 2 millones de millones, que son 12 ceros. Esto es una gran cosa y debemos prestarle atención porque ese dinero sale de nuestros bolsillos. Y la Federación Nacional de Bancas de Lotería calificó como positivo la aprobación de la ley que regula la actividad de juegos de azar, el cual fue sancionado por el Senado de la República Dominicana. El secretario general de FENABANCA, Cristian Guzmán, dijo que respaldan la aprobación de la pieza legislativa, ya que existían muchas discrepancias en la antigua norma.
3: La Federación Nacional de Bancas de Lotería celebra que haya sido aprobado en el Congreso este proyecto de ley sobre los juegos de azar en la República Dominicana. Entendemos que la normativa estaba dispersa, era una normativa difusa y contradictoria, y esto viene a modernizar en gran medida lo que tiene que ver con la regulación de los juegos de azar en la República Dominicana. El proyecto es perfectible, necesita mejoras, pero uno de los compromisos que asumimos con el consultor del Consejo Consultivo, el coordinador Teófilo Kiko Tabar, era de que, aprobado la ley, íbamos a tomarnos 90 días los diferentes sectores para proponer mejora a través de una mesa técnica de trabajo.
0: En cuanto a la nueva norma, uno de los artículos especifica que ninguna persona que esté interesada en instalar nuevos juegos de azar luego de la promulgación de la ley podrá hacerlo durante un periodo de 10 años. Esta medida busca que la Dirección General de Juegos de Azar pueda organizar los comercios existentes. Y el Tribunal Superior Electoral declaró inadmisible la acción de amparo contra el Partido de la Liberación Dominicana, el Comité Central y la Comisión Organizadora de la Consulta, que buscaba suspender la consulta ciudadana con padrón semiabierto, pautada para el 18 de octubre de este año 2026. El miembro del Comité Político del PLD y secretario de Comunicaciones, Héctor Olivo, informó que esa organización está preparada para ya en todas sus estructuras para la realización del proceso el mes próximo.
4: Que hay una estructura organizada en donde hay la CONAD, que tiene varios miembros, tiene también una réplica a nivel de los municipios y de las provincias, y a su vez en los municipios hay lo que le llaman mesa de consulta, que equivale tiene el equivalente en las elecciones regulares a un colegio electoral. Lo único es que el ciudadano puede ir a acudir, los miembros del PLD, los que están en el padrón del PLD, y aquellos ciudadanos que no están en otros partidos políticos. Entonces, ese universo tiene la capacidad de ir y, e inclinarse por uno de esos aspirantes y decir cuál es el nivel de simpatía alrededor de eso también.
0: En la boleta de la consulta interna participarán 4 aspirantes presidenciales. Entre ellos está Francisco Javier García, Manfred Mata, Gonzalo Castillo y Francisco Domínguez Brito. En otro orden, la recusación del Ministerio Público contra una jueza que votó a favor de extinguir el proceso judicial del caso que involucra a Donald Guerrero y otros imputados continúa generando debate entre la comunidad jurídica, mientras algunos abogados consideran que la Fiscalía tiene potestad para solicitar apartarla. Otros juristas entienden que fue un exceso por parte del Ministerio Público. Keren Lucas nos amplía.
9: El voto de la jueza Arlene Ventura a favor de declarar la extinción penal del caso por presunta corrupción administrativa que involucra a Donald Guerrero no representa para el presidente del Colegio de Abogados, Trajano Vidal Potentini, una muestra de parcialidad por parte de la magistrada. Aún así, Potentini reconoce que la recusación del Ministerio Público en contra de la juzgadora es una potestad que la ley le otorga.
10: Es lícito que nos lo han rechazado, pero de igual forma de un juez que no conforme el caso concreto de Arlene Ventura, la magistrada, que ha planteado un voto contrario, un voto disidente, como también es parte del accionar, del seguimiento y de la responsabilidad del Ministerio Público, si estima, si entiende que un juez no está conteste con lo que son los planteamientos o con las expectativas que ellos esperan, pues pueden recusarlo como han hecho en el caso concreto. Tanto lo que ha hecho la jueza como lo que ha hecho el Ministerio Público es parte de esa mecánica procesal.
9: De su lado, el jurista Julio Curi entiende innecesaria la solicitud hecha por la Procuraduría Anticorrupción de apartar a la jueza del conocimiento del juicio. Asegura que la recusación podría tener otros motivos.
11: Lo que pasa es que, tal vez previendo lo que pueda suceder en lo adelante, el Ministerio Público se quiere cubrir porque está acostumbrado a jugar siempre con los jueces a favor. Lo que hizo la jueza fue, en un ejercicio de sinceridad, determinar que en esos casos, en todos, incluyendo el de Donald Guerrero, ya se produjo, la extinción cuajó jurídicamente porque han transcurrido los 4 años que establecía la ley 1015.
9: se recuerda que las juezas Leticia Martínez Novoa y Evelyn Rodríguez conformaron la mayoría y decidieron rechazar la declaratoria de extinción penal realizada por las defensas de los imputados Ángel Lockhart, Claudio Silver Peña, Juan Tomás Polanco Céspedes, Agustín Mejía Ávila, Ramón David Hernández, Yajaira Brito Evangelista y Santiago Moquetti Ortiz. Keren Lucas, CDN.
0: En la segunda sala penal del Distrito Nacional aplazó este jueves el inicio de juicio de fondo seguido contra el comunicador Ángel Martínez, acusado de difamación e injuria en perjuicio de la ministra de Interior y Policía, Farideh Raful, debido a la propuesta de acuerdo presentada por el imputado. Según Miguel Valerio, representante legal de la ministra, la audiencia fue aplazada para el próximo martes 22 a los fines de que las partes redacten el referido acuerdo. La última audiencia fue pospuesta.

0: vista debido a la ausencia del abogado defensor del imputado Julio César Paredes, quien no compareció ante el tribunal. Ángel Martínez es procesado por supuesta violación de los artículos 21 y 22 de la ley 53-07 sobre crímenes y delitos de alta tecnología, luego de que Raful lo acusara de utilizar plataformas digitales para difundir informaciones que, según la querellante, afectan su honor, reputación e imagen pública. La funcionaria presentó una querella penal con constitución en actor civil y solicita una indemnización de 50 millones de pesos por los daños y perjuicios que atribuye a las declaraciones emitidas por el comunicador. Familiares del joven Gustavo Adolfo, herido con arma blanca en el sector Serrayés del Distrito Nacional, aún no se reponen del susto, del miedo, tras un delincuente perseguir a su hijo hasta su vivienda y atacarlo hasta llevarlo casi a perder la vida. Francis Zavala habló con Gustavo Mejía Ricard y nos cuenta un poco más de esta historia.
1: Fue su víctima, que es su mercancía, y le tocó a él, como le puede haber tocado a cualquier otro ciudadano.
2: Un hombre acusado de varios delitos con una pareja bajo prisión fue la persona que hirió a Gustavo Adolfo Mejía Ricí la madrugada del 12 de septiembre.
1: No se trata de mí, no se trata de una hazaña contra mi familia, mi hijo ni siquiera portaba reloj, no anda con grande cantidad de dinero, salió de la universidad, fue con unos amigos y llegó a esa hora de la noche, pero mi hijo es una persona totalmente sencilla, ¿no? Y no es una persona de buscar problemas con nadie.
3: La esposa de él es la que va a preparar los presupuestos, y la esposa de él, según dijo el imputado, sale hoy de la cárcel. Entonces hay que esperar que ella salga de la cárcel hoy, según dijo él, para ella reunir los presupuestos para presentarlo a la próxima audiencia.
4: ¿Qué abogada?
3: No, una delincuente. Estamos bregando con delincuentes, con una familia delincuencial.
2: Previo al aplazamiento de la audiencia de conocimiento de medida de coerción, el padre de Gustavo pidió todo el peso de la ley contra la persona que casi le arrebata la vida a su hijo.
1: Milagrosamente, creo, nosotros entendemos que por los rezos de todo un pueblo, a quien nosotros le agradecemos profundamente, Gustavo estará de alta entre hoy y mañana, si Dios quiere. Ya ha evolucionado milagrosamente bien. Todavía estamos en un proceso de procesándolo. Él se encuentra en buen ánimo, entiendo que ya posteriormente ya le vamos a dar el soporte psicológico que requiera. Y si requiere seguridad, tendrá seguridad, pero no creo, porque, como le repito, fue algo que le pudo haber pasado a cualquiera.
3: Sin ninguna duda, al señor Johnny González se le va a aplicar todo el peso de la ley, y el próximo martes la medida de coerción será la prisión preventiva.
2: Agradeció el apoyo de la sociedad y de las autoridades, pero dice que ese tipo de personas deben permanecer bajo prisión.
1: Ya él en el día de hoy ha evolucionado milagrosamente bien. Esperemos que entre hoy y mañana ya esté en la casa. Yo entiendo que hay elementos suficientes, hay pruebas suficientes recolectadas por el Ministerio Público, donde al imputado se le dará la mayoría de la pena. Eso es lo que nosotros vamos a conseguir en este proceso y lo que esperamos de él también. Fue un atraco al azar, fue algo totalmente, le decimos, random. El oficio del delincuente es delinquir y encontró su cliente, que fue el hijo mío. Eso le pudo haber pasado a cualquiera. Eso no fue que fue especulaciones de que él debía dinero, él no debía dinero. No es un asunto contra mí ni por mi profesión, nada de eso. Eso son puras especulaciones. Entiendo que todo el mundo tiene su derecho a especular.
2: La Oficina de Servicios de Atención Permanente del Distrito Nacional aplazó para el martes 22 la audiencia de imposición de medidas de coerción de 3 meses de prisión preventiva contra Johnny González, imputado de tentativa y homicidio en perjuicio de Gustavo Adolfo Mejía Ricarrici.
5: Ya que se trata de una persona que es violenta, ya como ha dicho su repertorio criminal, que tanto el Ministerio Público puso en manifiesto cuando al momento de su arresto.
2: Francis Zavala, CDN.
6: De hecho, ha tenido reconocimiento internacional de lo que ha sido el combate al narcotráfico en la República Dominicana.
7: En breve, tenemos el debate de legisladores por inclusión de República Dominicana en lista de países considerados tránsito y productores de drogas. ¿Sabrá cuáles puntos trató el Consejo Nacional de la Magistratura esta noche en una reunión virtual? Y les decimos cuál es la magnitud de un fuego en Sierra de Bauruco en la zona de Pedernales.

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0: Gracias por seguir con nosotros. El narcotráfico volvió a generar un choque de posiciones entre legisladores oficialistas y de oposición, luego de que Estados Unidos incluyera a la República Dominicana entre los países considerados como puntos de tránsito o producción de drogas, mientras unos defienden la actuación de las autoridades en la lucha contra este flagelo, otros están reclamando reforzar las medidas para enfrentar el tráfico de estupefacientes en el país. Y Arilis Calcaño les cuenta más.
1: La inclusión de la República Dominicana en el listado estadounidense reavivó en el Congreso el debate sobre el alcance de las acciones que desarrolla el gobierno para combatir el narcotráfico.
2: Efectivamente que hay mucho que mejorar.
1: Para legisladores del oficialismo, figurar en esta clasificación no significa que el país haya fracasado en la lucha contra las drogas.
3: La República Dominicana, de hecho, ha tenido reconocimiento internacional de lo que ha sido el combate al narcotráfico en la República Dominicana. El hecho de que tenga un listado o no tenga un listado, yo es un criterio personal y particular de cada país.
4: Recuerden que la República Dominicana no se puede mover de sitio y siempre se ha visto como un punto estratégico para el trasiego de drogas. Por lo tanto, ellos siempre están poniendo y sacando. O sea, es normal.
1: Pero desde la oposición el planteamiento es completamente distinto. Sus representantes consideran que el señalamiento debe llamar la atención sobre la necesidad de fortalecer las políticas contra el narcotráfico y sus efectos en la población.
2: Yo creo que esos grandes anuncios de que agarraron tantos kilos definitivamente no se están viendo reflejados en una mejora de nuestra real relación con los Estados Unidos de Norteamérica.
5: Y lo que esperamos es que a raíz de esta denuncia, de esta inclusión de la República Dominicana por parte de ese país norteamericano, pues la DNCD, pero el gobierno de manera particular sea mucho más diligente.
6: Porque la realidad es que vemos que a pesar de que se nos quiere establecer una narrativa de que se está haciendo esfuerzo ingente, cada vez que se establecen esos rankings internacionales, se nos toma a nosotros en cuenta.
1: República Dominicana figura entre los 23 países incluidos por Estados Unidos en su listado correspondiente al año fiscal 2027, que identifica naciones consideradas de tránsito o producción de drogas. Sin embargo, el propio documento precisa que aparecer en esta lista no constituye una acusación de falta de esfuerzos o

0: operación por parte del gobierno dominicano en la lucha contra las drogas. Yarilis Calcaño, CDN.
1: Y el Consejo Nacional de la Magistratura informó que recibió 367 propuestas correspondientes a 65 candidatos, mientras 90 personas se inscribieron como postulantes individuales durante el proceso de convocatoria para llenar vacantes en la Suprema Corte de Justicia. De los aspirantes registrados, 38 son mujeres y 52 hombres. El organismo se reunió este jueves bajo la dirección de la vicepresidenta Raquel Peña para evaluar cada uno de los expedientes presentados. Tras la revisión, fueron excluidos dos aspirantes, por lo que el proceso continúa con 88 postulantes preseleccionados. Los detalles de las exclusiones serán incluidos posteriormente en el acta correspondiente. La lista oficial será publicada este viernes y a partir de entonces la ciudadanía dispondrá de 3 días para presentar objeciones o reparos contra cualquiera de los preseleccionados. El Ministerio de Medio Ambiente de la República Dominicana informó que el incendio forestal que afecta la Sierra de Bauruco al sur del país se mantiene estabilizado, mientras brigadas de bomberos forestales continúan trabajando para controlar y liquidar los distintos frentes. Como parte de la estrategia para evitar la propagación de las llamas, los equipos han construido aproximadamente 15 kilómetros de líneas de defensa. En el flanco norte se realizan los últimos trabajos para ejecutar un contrafuego durante la noche y la madrugada, mientras que los sectores este y noreste permanecen en fase de liquidación. En tanto, el área sureste, considerada la cola del incendio, continúa bajo evaluación para determinar el punto más adecuado donde establecer una nueva línea de control. De manera preliminar, unas 3.000 hectáreas habrían sido ya afectadas por el incendio, aunque la superficie exacta será determinada cuando concluyan los trabajos de delimitación. El Servicio Nacional de Salud, el SNS, ofreció 42.011.203 servicios de salud entre enero y agosto de este año 2026, de los cuales 34.573.131 correspondieron al nivel especializado y 7.438.072 al primer nivel de atención durante los primeros 8 meses de gestión del doctor Julio Landrón. Al presentar el balance de los avances ya alcanzados en este periodo, el doctor Landrón destacó el fortalecimiento de la capacidad de respuesta de la red pública de servicios de salud mediante intervenciones en áreas prioritarias como salud mental, infraestructura, red de trauma y gestión de los establecimientos. En el ámbito de la salud mental, el director del SNS informó que actualmente funcionan 53 unidades especializadas y más de 366 camas para intervención en crisis, incremento que permite disponer de mayores espacios para atender a personas que requieren asistencia entre situaciones de crisis de salud mental.
2: Tras la pausa, la fiscal de La Vega confirma la incautación de 98 kilos de cocaína durante varios allanamientos y operaciones en distintos puntos del país.
3: Del decreto 693-24.
4: También conozca la advertencia del Partido Frente Amplio por petición de derogar decreto que protege la producción nacional de arroz.
5: Y esto se debe al paso de esta onda tropical y al ciclo diurno.
4: Más adelante, damos seguimiento a los pronósticos de lluvias generadas por una onda tropical y una vaguada.
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0: Vamos hasta el norte de la República Dominicana, al Cibao, donde la procuradora fiscal titular de La Vega confirmó la incautación de 98 kilos de cocaína durante la ejecución de la denominada operación LM2, desarrollada tras un proceso de investigación encabezado por el Ministerio Público. Tenemos a José Adriano Rodríguez con más informaciones de esta y otras desde Santiago de los Caballeros. Adelante, José, buenas noches.
1: Muchísimas gracias y muy buenas noches. Dando seguimiento a este tema y de acuerdo con la fiscal titular de La Vega, Auraluz García, durante el operativo fueron ocupadas 168 paquetes de una sustancia que luego de los análisis correspondientes dio positivo a cocaína con un peso total aproximado de 98 kilogramos. García explicó que esta intervención forma parte de las acciones desplegadas por las autoridades para enfrentar el narcotráfico, el lavado de activos y otras estructuras criminales que afectan la seguridad y el desarrollo del país. La representante del Ministerio Público aseguró que las investigaciones continúan abiertas con el objetivo de identificar a todas las personas presuntamente vinculadas a la red.
2: Y ciertamente es un trabajo que se ha venido desarrollando, una investigación donde se ocupó 168 paquetes de cocaína con un peso de 98 kilos. Seguimos trabajando con el lavado de activos, con el tráfico de drogas y con todos los ese tipo de delitos que están afectando a nuestra ciudad.
3: ¿Fue aquí en La Vega, magistrada?
2: El operativo salió desde aquí, pero se desarrolló en diferentes provincias del país.
1: La fiscal titular reiteró que el Ministerio Público continuará trabajando de manera firme contra el tráfico de drogas, el lavado de activos y cualquier actividad delictiva relacionada. La operación LM2 constituye uno de los golpes más importantes contra el narcotráfico ejecutados recientemente en la provincia de La Vega. Y un acuerdo procura poner fin a la contaminación y constantes incendios registrados en el vertedero a cielo abierto del municipio de Sabana Iglesia, cuya humareda afecta a miles de familias y representa una amenaza para las fuentes de agua de la zona. El abogado Frank Marte, representante de la Fundación Josefina Batista, informó que la alcaldesa Zoila Jocelyn Pichardo compareció ante la Procuraduría de Medio Ambiente para responder por las denuncias comunitarias. Se acordó que una empresa especializada comenzará a retirar los desperdicios del vertedero a partir del 20 de enero, mientras se concreta una solución definitiva con fondos solicitados al Poder Ejecutivo.
4: Estamos por aquí haciendo acto de presencia sobre la denuncia que emite el puesto sobre la fundación que yo manejo por el vertedero de Sabana Iglesia, un mal manejo que mantiene la alcaldesa. Sí, he hablado con ella de manera amigable, esperamos que hoy haya una solución definitiva, aunque las autoridades del país deben de prestar atención, porque nuestro ayuntamiento está en unas condiciones peor que Senasa.
5: Estamos en proceso de prestación de transferencia. Tenemos todos los documentos de los procesos que se están haciendo. Casualmente hoy está una comisión de Ecosinco RD allá, en estos momentos, evaluando esa parte. Pero sí, desde el año pasado estamos en el proceso para la estación de transferencia.
1: Los dirigentes de la Fundación Josefina Batista aseguraron que se mantendrán en vigilancia para garantizar el cumplimiento del acuerdo y advirtieron que exigirán responsabilidades a cualquier autoridad que viole la ley. Y dirigentes de CONATRA respaldaron en Santiago la digitalización de las multas de tránsito, pero rechazaron que los transportistas sean sancionados por trasladar pasajeros indocumentados. Además, denunciaron el incremento de los costos operativos y proponen regular la entrada de camiones a las ciudades. Santiago Rodríguez, vocero de CONATRA en el Cibao, informó que la organización continuará fortaleciendo su sindicato y defendiendo a los choferes ante el aumento de los alimentos, neumáticos, aceites, repuestos. Mientras, Ramón Gómez respaldó las multas digitales y propuso establecer horarios para el ingreso de camiones y la recogida de basura. Sin embargo, denunció que a un conductor fue multado con 107 mil pesos por transportar a un extranjero indocumentado. Y el Ministerio de la Mujer inauguró una nueva oficina provincial en esta ciudad de Santiago para ampliar la asistencia legal psicológica, así como la prevención de la violencia de género, donde la ministra Gloria Reyes resaltó que estas oficinas provinciales permiten acercar las políticas públicas y los servicios esenciales a las mujeres. Manuela Vargas, del Núcleo de Apoyo a la Mujer, valoró la apertura, pero reclamó mayores recursos para enfrentar los feminicidios y la violencia de género. Mientras, la diputada Dilenia Santos destacó que trabajó trabajar por las mujeres, trabajar por los hogares dominicanos. Y con esta información finalizamos este resumen de noticias. Yo regreso con ustedes a los estudios en Santo Domingo. Muy buenas noches.
0: Buenas noches, José. Muchísimas gracias. La presidenta del partido Frente Amplio, María Teresa Cabrera, advirtió sobre las nefastas consecuencias de derogar el decreto 693-24 que protege la producción nacional de arroz, asegurando que esto provocaría la pérdida de miles de empleos en el país. El gobierno estadounidense exige a República Dominicana eliminar el gravamen del 99% aplicado al arroz de ese país de Norteamérica, alegando que sobrepasa el límite establecido. Este genera preocupación entonces por los efectos adversos que esto representa para la economía dominicana. Actualmente el gobierno de nuestro país mantiene conversaciones y negociaciones con Washington para buscar un equilibrio que no afecte drásticamente la seguridad alimentaria ni la producción nacional.

0: El COE mantiene dos provincias y el Distrito Nacional.
1: Tras la pausa, les diremos cuáles fenómenos causan fuertes lluvias en el país. Más adelante en las internacionales, conozca por qué el Congreso de Bolivia aprobó ampliar por 90 días un estado de excepción.
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1: El Instituto Dominicano de Meteorología, Indomet, informó que la interacción de una onda tropical con una vaguada está favoreciendo para el incremento de las precipitaciones o las lluvias sobre distintas zonas del país, con aguaceros de moderados a fuertes localmente, tormentas eléctricas y ráfagas de viento ocasionales a partir de la noche de este jueves hasta la mañana de este viernes.
2: De acuerdo a la incidencia de la vaguada, las lluvias serán más frecuentes en algunas provincias del país que en el Gran Santo Domingo.
3: Así es, vamos a tener la continuación de las lluvias y esto se debe al paso de esta onda tropical y al ciclo diurno. Pero ya en la noche esperamos que estas lluvias se concentren incluso aquí en el Gran Santo Domingo y sean de características moderadas a fuertes, con relámpagos, tronadas y ráfagas de viento que estarán presentes incluso próximo a la medianoche. Ya después de la medianoche se espera que estas precipitaciones disminuyan aquí en el Gran Santo Domingo y en otros puntos del interior del país.
2: Debido a los aguaceros pronosticados, el Centro de Operaciones de Emergencias, COE, mantiene niveles de alerta para 6 provincias.
4: El COE mantiene 2 provincias y el Distrito Nacional en alerta amarilla y 6 provincias en alerta verde. La misma zona en alerta amarilla tenemos a la provincia de Santo Domingo, Distrito Nacional y San Juan, y en alerta verde tenemos 6, que es Monte Plata, Valverde, Hato Mayor, La Altagracia, San Pedro de Macorís y La Romana.
2: Para los próximos días, las condiciones del tiempo tendrían poca variación, agregó el predictor Julio Ordóñez.
3: Pero mañana vamos a continuar con ese patrón, aunque la onda tropical se estará alejando, la humedad sigue y en horas de la tarde nuevamente estaremos experimentando estos aguaceros.
2: El Indomé añadió que su Centro Nacional de Pronósticos mantiene vigente los niveles de aviso y alerta meteorológica para posibles crecidas de ríos, arroyos y cañadas, así como deslizamientos de tierra e inundaciones urbanas. Wilson Mejía, CDN.
1: Y para ampliarnos más sobre las condiciones climáticas que va a tener el país en las próximas horas, nuestro compañero Jim Suriel nos presenta el informe del tiempo. Jim, buenas noches.
5: Muchísimas gracias, muy buenas noches. Nos encontramos ante este choque de 2 fenómenos atmosféricos en la región del Caribe. Una onda tropical y una vaguada que permanece en nuestra zona de pronóstico. Y ya aquí vemos cómo el eje de la onda tropical se ubica en el canal de la Mona, moviéndose hacia el oeste. Durante las próximas horas, ese fenómeno estará interactuando con esta vaguada y por lo tanto aumentando así la nubosidad y generando algunos periodos lluviosos. Estaremos muy atentos porque los modelos están anticipando la producción de ráfagas y también descargas eléctricas en varias zonas del territorio nacional, especialmente hacia el litoral caribeño, hacia el sur, hacia el sureste, también hacia el este y hacia el noreste de nuestro país. En las próximas horas podrían desarrollarse más lluvias hacia el norte, hacia el noreste y también hacia la cordillera central, debido a la combinación de la onda también con la vaguada y abundante humedad marina, tanto en el Atlántico como en el Mar Caribe. Las temperaturas calurosas han activado las descargas eléctricas en nuestro país en las últimas 48 horas y así seguirán hoy y mañana, también afectando varias regiones del territorio nacional. Incluso algunas granizadas podrían permanecer en nuestra región y desarrollarse hacia algunas zonas de la región montañosa. Estaremos muy atentos porque mañana, aunque ya la onda tropical empiece a alejarse de República Dominicana, sus remanentes se quedarán con nosotros y así también los efectos de la vaguada. Mañana también hay potencial de lluvias fuertes, sobre todo hacia la región del Cibao y hacia la cordillera central. Veremos más lluvias hacia la zona fronteriza y también precipitaciones moderadas hacia el sur y hacia el sureste de nuestro país. Estas precipitaciones han podido estar presentes con nosotros debido a que no hay polvo del Sahara en la región caribeña. pero vamos a estar muy atentos porque durante las próximas 24 a 48 horas, esta partícula sahariana que se encuentra en el Atlántico se moverá hacia las Antillas Menores y para sábado y domingo podría acercarse a República Dominicana. Y también estaremos vigilando la evolución y trayectoria de esta onda tropical, la número 51, moviéndose hacia el oeste. Será ya a partir del domingo, lunes, que empiece a acercarse a nuestra zona de pronóstico. Y este disturbio también mantiene la posibilidad de convertirse en una depresión tropical durante los próximos días. Sin embargo, no es amenaza para República Dominicana. Estas han sido las informaciones del tiempo.
1: Muchas gracias, Jean. Seguimos atentos y usted también a todas las informaciones que va a estar emitiendo Jean Suriel a través de CDN. Quédese con nosotros. En breve retornamos con más informaciones en Enfoque Final. Nos vemos.
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4: Kevin Warsh, presidente de la Reserva Federal de Estados Unidos, cumplió como un halcón. Esto es lo que nos dice el doctor Jaime Aristi Escuder en su comentario económico en Enfoque Final. Doctor, buenas noches.
5: Buenas noches. Kevin Warsh, presidente de la Reserva Federal, demostró que es un halcón monetario que tiene como objetivo reducir la inflación. En la más reciente reunión de política, la Reserva Federal incrementó en 25 puntos básicos la tasa de interés de referencia y la colocó en el rango que va del 3.75% al 4%. A pesar de que el presidente Donald Trump deseaba que se redujese la tasa de interés, la elevada inflación, que en términos interanuales se situó en agosto en un 3.4%, llevó a las autoridades del Comité Federal de Mercado Abierto a aprobar de manera unánime el alza de la tasa de interés. Además, el mercado prevé que antes de que cierre el año se apruebe un segundo incremento y otro a inicios del año 2027. La reacción inmediata del mercado bursátil fue a la baja, pero un día después se recuperó. Hoy jueves, el Dow subió 0.6%, el S&P 500 avanzó 1.1% y el Nasdaq se incrementó un notable 1.7%. La decisión de la Reserva Federal llevará al Banco Central de la República Dominicana a iniciar un ciclo de alzas de su tasa de interés de política, que se encuentra en la actualidad en un 5.25%. En diversas ocasiones he señalado que, dada la tasa de interés real neutral del 1.5% y la expectativa de inflación de un 4.5%, la tasa de interés de referencia debería ser igual a un 6%. Ello implica que en los próximos meses será imprescindible que dicha tasa suba en 75 puntos básicos con el fin de mantener la credibilidad del organismo emisor y asegurar el anclaje de las expectativas de inflación. Buenas noches.
4: En las internacionales, el Congreso de Bolivia aprobó este jueves una sesión pública, la ampliación por 90 días más de un estado de excepción que comenzó en junio pasado ante la preocupación oficial de una reanudación de las protestas antigubernamentales. El ente regulador de las telecomunicaciones en Venezuela levantó este jueves las restricciones a diversas webs de medios de comunicación tras años de censura, atendiendo la petición del Programa para la Paz y la Convivencia del Gobierno y en coincidencia con el inicio del segundo ciclo de diálogo entre el chavismo y la oposición para abordar la libertad de expresión. Y una ola de feminicidios tiene aterrorizados a los habitantes de una zona al este de la ciudad sudafricana de Johannesburgo y alimenta el temor de un asesino serial o incluso de un grupo de asesinos que podría estar actuando en el área. Y Cibao Fútbol Club, el equipo de fútbol de Santiago, jugó esta noche un partido crucial para sus aspiraciones a la Caribbean Cup de CONCACAF. Nuestro compañero Neftalí Ruiz nos tiene más informaciones deportivas. Adelante, Neftalí. Buenas noches.
6: Gracias. Tremendo enfrentamiento entre el Polvos de Jamaica y Cibao FC en Santiago esta noche. Bueno, y los resultados de hoy en la Caribbean Cup no convinieron a República Dominicana, ya que Cibao cayó ante Polmont United 2-1. Y entonces Cibao se queda sin el avance a la semifinal. Igual le pasa al conjunto de Salcedo, que tenía 6 puntos. Montplaisant ganó su juego ante Cavalier 1-0. Entonces se va a Montplaisant como primer lugar con 7 puntos. Y el Polmont United llega a 6 con su victoria sobre Cibao, que solo queda con 5 puntos. Así que no avanzan a las semifinales los dos equipos dominicanos. Bueno, y por otro lado, Marilady Paulino corre el viernes en la tarde para República Dominicana, la carrera Atlas, una carrera interesantísima que se celebra en Londres y que tendremos a la Gacela de Baní en esa competencia, tratando de cerrar una gran temporada en la cual no ha perdido carrera. Entonces, ese evento cierra ahora sí la temporada para la Gacela de Nizao. Y una temporada en la cual se lleva de nuevo el trofeo de diamante, ganó todas las competencias de la Liga Diamante. También la Copa Davis este fin de semana también en Santiago, así que interesante lo que tenemos con el equipo nacional enfrentando a Egipto y buscando el pase al grupo mundial. Nick Hark y Roberto Sitt tendrán los juegos del viernes. Roberto primero a las 11 de la mañana. Nick va un poquito más tarde. Ustedes no ganan nada con que yo le diga los nombres de los jugadores egipcios. Así que a seguir a los muchachos este fin de semana en la Copa Davis. Así van las cosas a nivel deportivo. Esto es todo de mi parte. Adelante.
4: El merenguero Manny Cruz celebra 10 años de carrera como solista, una década marcada por la perseverancia, colaboraciones y su apuesta por el merengue dominicano. El artista conmemora este aniversario estrenando una nueva etapa y cumpliendo uno de sus grandes sueños, cantar y grabar junto a Juan Luis Guerra. Nuestra compañera Heli Pérez nos tiene más. Adelante, Heli, buenas noches.
7: Gracias, así es. 10 años.

0: espectáculo destacaron precisamente la perseverancia y constancia de Manny durante estos años y el trabajo que ha realizado para mantener el merengue como protagonista de su propuesta.
1: Manny es un ejemplo de que seguiremos evolucionando con él a través del arte y a través de su carrera.
2: No hay nada más bonito que ver a una persona cumpliendo sus sueños, materializando lo que desea. Así que muy orgullosa de ti y esto es el principio de todo lo bonito que Dios tiene.
0: A la celebración se sumaron artistas que han compartido música y escenarios con el cantante, quienes aprovecharon la ocasión para felicitarlo por la década recorrida y desearle nuevos éxitos.
3: Adelante, Manny, gracias por no solamente ser un gran compañero, sino un gran amigo.
4: Lo mejor que me pudo haber pasado a mí, no solamente conocerte, sino aceptar tu invitación para cantar Llegaste, te amo, Manny Cruz.
3: Quiero felicitarte de todo corazón, darte este beso y un abrazo. Tú sabes que te quiero muchísimo y te admiro como artista.
0: Pero la celebración llegó acompañada de una sorpresa especial. Manny anunció Nieve en Verano, una colaboración con Juan Luis Guerra que une a dos generaciones del merengue y representa para él la materialización de uno de los grandes sueños de su carrera.
5: Lo buen artista que es y lo mucho que representa para el merengue de la República Dominicana. Bendiciones, Manny. Te declaro las bendiciones del Señor sobre tu vida, sobre tu carrera y sobre este merengue.
0: La canción ya está disponible en plataformas digitales y cuenta con un videoclip protagonizado por Francisca Lachapelle, dirigido por Jim Guerra y con la participación especial de David Ortiz. Una década que Manny Cruz celebra con nuevos proyectos y cumpliendo el sueño de unir su merengue al de Juan Luis Guerra. Retorno con ustedes al estudio.
6: Qué bien, merecidísimo por Manny Cruz, que ha mantenido tocando, se ha mantenido tocando merengue, haciendo buen merengue, bien sano, y creo que se lo merece. Felicidades en esta década de buen trabajo, Manny Cruz. Nosotros nos despedimos con la música de Manny, nos despedimos en esta noche. Mañana vamos a estar nuevamente en otra entrega de Enfoque Final. A continuación, no se pierda 55 minutos con Yulisa Céspedes. Nos vemos en la próxima. Buenas noches.
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4: En CDN Radio, la hora 6 de la mañana.

0: Hola, muy buenos días, queridos amigos oyentes de Marcando el Rumbo, fieles, ¿cómo están? Yo soy Leandris Rosado y hoy me siento muy feliz de poder compartir con ustedes, incluso de abrir el micrófono. Espero que estén todos muy bien y listos para escuchar las informaciones que tenemos para hoy. Pero yo no estoy sola. Hoy estoy compartiendo con Víctor Abreu. ¿Cómo estás, Víctor?
1: Súper bien, emocionado de discutir los temas de hoy. Todos muy interesantes, genuinamente.
0: Claro que sí. Hoy tenemos temas súper interesantes, pero vamos a dar gracias a nuestra querida patrocinadora mayor, a la jefa, que es Janet Camilo. Gracias a ella, nosotros estamos aquí en Marcando el Rumbo. Recuerde que puede comunicarse con nosotros a través de los números.
1: Sí, bueno, se pueden comunicar con nosotros desde el interior sin cargo y desde el celular sin cargos al 809-200-7777. Y de forma regular, los teléfonos de cabina son los siguientes. Es el 809-683-8790 y 809-683-8791.
0: Bueno, nosotros estamos aquí compartiendo Víctor y yo, pero próximo se nos va a agregar Rafael Dolores, que es también el comandante en jefe los viernes aquí el día de hoy. Vamos a leer un poquito acerca de las efemérides que tenemos para hoy. Excelente. ¿Verdad? ¿Qué tenemos para hoy, Víctor?
1: Bueno, para hoy, el 18 de septiembre, se celebra el Día Mundial de la Ética Médica, que aunque algunos médicos no la tengan, está establecido. Se eligió este día básicamente porque fue el día en donde se fundó la Asociación Médica Mundial en 1947.
0: Oh, pero súper. También el día de hoy, el día de hoy tenemos una efeméride súper interesante, y es que hoy, 18 de septiembre, como Día Internacional de y Día de la Igualdad Salarial.
1: Interesante.
0: Claro que sí. Dice que con la finalidad de resaltar la importancia de equipar la igualdad salarial por nuestros trabajadores en valores, o sea, que no importa si es hombre o mujer. Esto se ha dado de acuerdo a que antes, tú sabes, que por el género regularmente una mujer ganaba menos que un hombre,
1: realmente. haciendo incluso el mismo trabajo o más,
0: para que tú veas que hay muchas mujeres que se desenvuelven en nuestras áreas laborales demasiado súper bien y hasta muchísimo mejor que un hombre, y entonces ya por el simple hecho de ser mujer, pues recibe menos. Pero nosotros vamos a una pausa comercial y cuando regresemos vamos a leer las noticias que pasaron esta semana. ¿Qué les parece?
1: Excelente.
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0: Gracias por el favor de su sintonía, por seguir ahí escuchándonos aquí en Marcando el Rumbo. Les acompaña Leandris Rosado y Víctor Abreu. Señores, recuerde que puede comunicarse con nosotros a través de los números, Víctor.
1: 809-683-8790 y desde el interior sin cargos al 809-200-7777.
0: Ahora sí, vámonos a lo que nos compete el día de hoy, ¿verdad? A las noticias. ¿Qué tenemos para hoy, Víctor?
1: Hoy tenemos una noticia un poco errática, un poco loca, honestamente.
0: Sí, sí, sí.
1: Parece que el gobierno de Rusia ha decidido aprovecharse de la buena voluntad de los dominicanos.
0: ¿Cómo?
1: O por lo menos eso dice el joven un joven diputado, Carlos de la Romana, de hecho, Carlos de Pérez, que denunció que al menos 10 jóvenes dominicanos habrían sido contactados por redes sociales con presuntas ofertas de trabajo como cocinero, limpiador, mecánico. Pero al llegar a Rusia, le quitan los pasaportes y lo mandan al frente de batalla con Ucrania.
0: ¿Qué?
1: Es súper extraño.
0: Pero muy que extraño.
1: El legislador dice que República Dominicana tiene la responsabilidad del retorno de esos, por lo menos, entre comillas, 10 jóvenes que están en Rusia ahora mismo en batalla.
0: Wow, esto es, hay que ponerle atención, ¿verdad? Entonces, yo creo que él también exhortó como que hacer una reunión diplomática,
1: ¿sí?,
0: para que se pudiera resolver, investigar el caso y que también se pudiera solicitar el retorno de estos jóvenes al país.
1: Definitivamente, honestamente, se están aprovechando de la buena voluntad del dominicano, al parecer.
0: Cónchale, yo creo que sí, yo creo que esto es importantísimo. Y hablando de jóvenes, el exponente urbano Toxic Crow, uh-huh, hace un llamado a la juventud de que alejarse de la delincuencia, de la mala vida. Vamos
1: apropiado.
0: A ver, dice, el exponente urbano dominicano Toxic Crow llama a los jóvenes a alejarse de la delincuencia, las armas y la violencia ante la precursión por la vida que se pierden a temprana edad. Eso es porque estamos viendo casos últimamente, ahí estamos viendo en las redes sociales cómo está de fuerte,
1: sí,
0: el caso este, incluso de, ¿cómo se llama? Marcos Peluche, le dicen.
1: Hmm.
0: No sé si tuviste, no te enteraste de ese caso.
1: No lo he visto, pero entiendo que la juventud debería de tener unas prioridades.
0: Sí, realmente distintas. Él exhortó, él dijo, miren, si van realmente a hacer cualquier cosa, háganlo de manera sana, háganlo bien, ¿verdad? Dijeron, bueno, la gente que tenga el talento ahí de cantar, pues que se ponga a cantar y que lo haga de forma, ¿verdad? Bueno, señores, bueno, aquí tenemos una llamada, por aquí vamos a tomarla.
2: Y le recordamos que nuestros números de cabina son el 809-683-8790, 809-683-8790. Sí, buenos días, ¿quién nos habla?
3: Buenos días, llegó el viernes, ¿cómo están ustedes?
1: Bien, emocionados.
3: Bueno, yo tengo para informarle, siendo las 3:26 minutos de la madrugada de hoy,
2: ¿qué pasó?
3: Volvieron, nos atacaron, un grande apagón llegó ahorita a las 6 de la mañana de ahorita. Pero no obstante, por eso es que tiene fe en Dios, el que no está con Dios nada consigue. Por fin, la naturaleza nos dio una lluvia en la mañana, la madrugada de hoy. Nos sentimos orgullosos de eso, por eso es que hay que tener fe en Dios todo el tiempo. Si una mano le da a la otra, que la otra no lo sepa, pero es que tiene fe, el que no tiene fe, vivirá fracasado todo el tiempo de la vida. Yo siempre tengo fe, aunque no tenga nada de la vida, soy una persona muy positivo. Duvergé está ahí, mi pueblo, Duvergé de mis amores. Siempre Dios nos ha bendecido a nosotros y hoy, gracias a Dios, la naturaleza nos benefició con una agüita que la necesitaba, un calor enorme en Duvergé, pero gracias a Dios le deseo a ustedes, a todos los oyentes, que pasen buen fin de semana, que Dios nos proteja, nos siga protegiendo a ustedes, a su familia y al país de República Dominicana.
1: Muchísimas
3: buenos
1: gracias.
3: Días y que Dios los bendiga a todos.
0: Gracias, muchas gracias. De verdad, nosotros vamos a seguir con las informaciones. Ahora hablemos de un caso que nos ha azotado y que nos tiene a nosotros en nervios, que la población quiere saber qué va a pasar.
2: ¿Con qué?
0: Ah, que tú no sabes de qué vamos a hablar.
1: Queremos respuestas.
0: Bueno, señores, hablemos de el caso Jet Set.
2: ¡Ay! ¿Sabes qué? Es de esos casos que... que mejor le da noticia.
0: Señores, espérense, está con nosotros Rafael Dolores. Ya llegó.
2: Ay, gracias. Después de la pausa le cuento. Tienes una llamada.
0: Vamos a ver. Aquí. Adelante.
4: Muy buenos días, amigo. Dios le bendiga.
2: Kiko, óyeme, ¿cuándo es la operación, Kiko?
4: ¿Eh?
2: ¿Cuándo es que tú te vas a operar?
4: Pienso que el lunes, si Dios me lo permite, tiene que estar la voluntad del Señor.
2: Excelente. Ok, está bien. Pues está bien. Continúa con lo que nos ibas a comentar hoy.
4: Para acompañar al pobre Dionisio, aquí se apagó nuestro apagón y anoche la luz se fue, pero muy temprano de la noche y llegó a las 6.
1: Ay, mi madre. Eso es un abuso.
0: Se está yendo la luz.
4: Oh, señor. Pero y es que esta gente de estas autoridades de este gobierno no van a coger cabeza, no van a tener pie ni mano para ayudar al pueblo dominicano. Yo si todos los días les digo a ustedes, prepárense, porque si el 28, el día 20 de mayo, ustedes vuelven a votar blanco, volverán a pasar por lo mismo. Que el pueblo vaya cogiendo su funda y haciendo lo que vaya a hacer y que vaya pensando bien positivo. Era para seguir a Dionisio, que muchas gracias y discúlpeme por la molestia.
1: No, no hay problema.
2: No, tranquilo, esto es suyo. Leandris Rosado, continuamos con las noticias.
0: Sí, ahí estábamos con la noticia, hablábamos del caso Jet Set. Señores, y es que la cuarta sala penal del Distrito Nacional continuará este viernes el juicio de fondo contra los hermanos Antonio y Maribel Espaillat por el colapso de la discoteca Jet Set, tragedia que dejó 236 muertos y más de 180 heridos. Como ya sabemos, esto ha sido lamentable para la República Dominicana. Dice también que el Ministerio Público continuará presentando sus pruebas a cargo, luego de que especialistas expusieran sus conclusiones sobre las condiciones estructurales del establecimiento.
1: Interesante.
0: Sí, porque siguen apareciendo pruebas y más pruebas. Pero bueno, señores, el juicio está dado a conocer por el juez Feni González y los hermanos Espaillat los hermanos Espaillat están enfrentando cargos por homicidio involuntario, golpes y heridas involuntarias.
2: Tú sabes que yo creo, una de las cosas que más me motivó a volver a regresar a estudiar fue justamente eso, porque yo hasta ahora solamente me he dedicado a vivir del arte. Uh-huh. Y el grupo RCC Media es bastante grande y pertenece a, está dirigido por Antonio Espaillat. Y yo no quisiera volver a trabajar con ellos. Tuve la oportunidad de trabajar en su momento con ellos antes de que le pasara.

0: debacle. Pero yo sé que hay mucha gente que de lo que estamos hablando ahora, que pues en mi caso, whatever, no me interesa, pues yo me estoy preparando para retirarme de esto en el 2029, ojalá sea antes.
1: Te vas a jubilar.
0: Y no, y yo sé que ellos van haciendo su checklist de los comunicadores que han hablado para luego cerrarle las puertas. Pero el hecho, señores, yo no sé, y de verdad, cuando digo que no sé, hablo desde mi realidad, yo no sé de derecho. Hay gente que me dice, no, que el tiempo que ellos están durando ahora en este proceso como de investigación y eso, como que se lo
1: Claro.
0: descuentan. No sé si es verdad, yo no sé. Estoy hablando del conocimiento. Traeremos un abogado para que lo hable. Pero yo no sé por qué le han dado tanta larga. O sea, la evidencia está ahí. Hermana, hermano, hay video.
2: Bueno, tal vez sí sabemos por qué le están dando tanta larga.
0: Sí, entonces,
1: Claro.
0: vimos los videos, sabemos cómo se cayó. Y tú sabes qué me sorprende, que habiendo tanta gente de poder metida en esto, me refiero
2: Eso es
0: a
1: gente que perdió familia ahí de
0: con
1: poder,
0: cuarto.
1: sí.
0: Y tú dices, como que, guay, estamos tranquilos. Ahora, lo que yo sí te digo es que ellos, aunque se ven tranquilos en cámara, esa gente no pueden dormir tranquilo.
1: Claro que no.
0: Tengo información de gente que trabajó en en esa cadena, que fue a buscar sus prestaciones laborales, y fue como cuando las mujeres van a entrar a la cárcel, le
2: Ya tú
0: revisaron
2: sabes.
0: todo. Es más, hay otra mujer que hasta le subió como aquí hasta la teta, en buen dominicano, para ver si tenía algo.
1: ¿Alguna cámara, un
0: Sí, y
1: micrófono,
0: o
1: algo?
0: sea, esa gente yo sé que no duermen tranquilo. Conozco de miembros de esa familia que han cambiado de número,
2: Claro.
0: aparentemente consiguieron los teléfonos, le estaban dando caña. Pero
1: Sí, justamente teníamos parte de esa información, y es que también se están investigando llamadas telefónicas que se realizaron y cosas así que pueden ser útiles para los abogados de la defensa
0: sí, y
1: de las
0: entonces
1: víctimas.
0: tú te pones a analizar y tú dices, señores, según el código viejo, que por el cual van ellos a ser juzgados, porque la ley no es retroactiva, ustedes lo que le tocan son 2 años. Teniendo la cantidad de dinero que ustedes tienen, o sea, socialmente, paguen, son 2 años. Señores, nosotros acabamos de venir del 2020, de venir de una pandemia, y de eso ya hacen 6 años. Paguen los 2 benditos años eso, que teniendo el dinero que ustedes tienen, no van a coger lucha en la bendita cárcel. Porque sabemos cómo se maneja el sistema penitenciario de este
2: Claro.
0: país.
1: Claro.
0: Entonces, dándole algún asunto, haciéndote tejemaneje y que para declararse en bancarrota. Señores, sabemos que ustedes no están en
1: En bancarrota
0: bancarrota.
1: no.
0: Sabemos muy bien que no. ¿Y tú sabes qué? Bueno, wow, esto que voy a hacer sé que no se debe hacer. Pero fuera del aire comentaré cosas. Pero son 2 años. Paguen los 2 benditos años eso. Ya salgan de eso. Ahora, después ustedes van a tener un tema de unas deudas que tienen que pagar. Y la gente, una de las cosas por las que yo siento que le están dando larga, siento, mas no afirmo que sea así,
1: Sentimiento.
0: es con el asunto de que la gente se vaya desgastando. O sea, los
1: Se vayan
0: procesos
1: cansando.
0: De justicia en este país no son fáciles. Ahí hay un muchacho de lo que el hermano murió en la UAS, que el muchacho cantante de hecho, y él muestra cómo el proceso es aquí en República
2: Desgastado.
0: Dominicana. Él va, cancelan el asunto, no llevan al imputado, o sea, un de aquí para allá, un de allá para acá.
1: Que hay que
0: Y
1: investigar
0: sí, y
1: más.
0: tú te vas cansando en el proceso, te vas cansando, que llega un punto donde tú sueltas eso. Y cada
2: Claro.
0: vez, si tú no eres, en el caso del muchacho, que lo que es cantante, si tú tienes un trabajo normal, en un trabajo normal no te van a dar todo eso permiso para que tú vayas a eso.
1: No,
2: Literalmente, el sistema
1: permiso.
2: está pensado para el agote.
0: Sí, y entonces tú te agotas y el sistema termina cayendo, el asunto termina cayéndose.
1: No, y es que realmente no puede seguir, porque de qué manera va a estar uno constantemente, mira, dame permiso para hacer esto. Y entonces ahí es donde cae mayormente todo. Y
0: Entonces,
1: también es un agotamiento emocional, de que tú dices,
2: sí,
1: concho, no me resuelven. Yo me acuerdo que una vez
2: financiero.
1: andaba atrás de unas prestaciones laborales que me correspondían. Y eso fue dificilísimo. Yo dije de momento, ay no, pero cualquiera da, pero no, luché y me la tuvieron que
0: Sí,
1: Claro.
0: ese otro mundo aparte,
1: Ese es otro
0: ese
1: mundo
0: otro mundo
1: aparte.
0: aparte. Y mire, yo siento que el Ministerio del Trabajo, uno de los que mejorcito funciona aquí. Te lo digo porque en mi primer trabajo, cuando yo trabajaba en un colegio, que era, ahí yo era productor de eventos, yo termino el Día del Niño normal y algo a mí me dijo, te van a cancelar. de esa voz interna uh-huh. que tú tienes, porque uh-huh. yo vi la dueña del colegio tenía un manejo muy chulo, muy guay, guay, guay, guay.
1: Muy cosa.
0: Y ese día yo la veo ella rarísima. Rarísima.
2: Tú sabías que algo venía.
0: Sí, yo sabía que algo venía. Y tú sabes lo que hizo la malvada. Ella se fue. Ella me dijo, me dejó una carta donde decían que prescindimos de tu prestación, tu servicio laboral. Uh-huh. Y ella se fue. Y yo agarro y me voy. En enero ella no me respondió en todo el periodo de Navidad. Y en enero yo voy al Ministerio de Trabajo y ellos la llamaron, le dijeron que como ella en plena Navidad hizo esto, que ella tenía todos sus derechos, pero que ella había excedido el tiempo que la justicia le permite, y ella terminó pagando más que lo que ella tenía que pagar. O sea, te puedo decir que el Ministerio de Trabajo es uno de los que mejorcito funciona aquí.
2: Sí, es cierto, sí. Tiene unos departamentos sí. muy buenos con respecto al género, a la discriminación.
1: Sí, yo, al menos con mi último caso, yo lo vi súper organizado, súper bien. Me gustó mucho. Al menos me gustó mucho la forma en cómo fui tratada a la hora de... Y me advirtieron, mira, son tantos días, tiene que hacer tal cosa, y me funcionó. Fue muy bien, a fin de cuentas.
0: Así, todo resultó. Así es.
1: También tenemos...
0: Entonces, señores, miren, nada, esperemos que con esto de los espallatos Le den fin, porque ahí hay un regreso de gente que no ha podido descansar en paz. Sí.
2: Definitivamente.
0: Aquí se habló muchísimo de vamos a crear leyes, vamos a hacer esto, vamos a revisar uh-huh. otro. Yo no veo que estén revisando edificaciones.
2: Yo tampoco.
1: Y siguen apareciendo casos en los que se están cayendo sitios, exactamente. Tú te pones a ver en las redes sociales donde quiera aparece algo, ay, se cayó allí. Y realmente están apareciendo casos. O sea, que esas leyes de analizar infraestructura, sería bueno mantenerla en pie, seguir con ellas, porque es que están pasando cosas.
2: Y créanme que si no vemos al gobierno actuar, teniendo en cuenta que ese es el gobierno que más dinero gasta en publicidad, uh-huh. es porque no está pasando, porque de ser lo contrario, tendríamos todo anuncio en el teléfono, en la televisión, en todos los ámbitos.
1: Claro, claro que sí. O sea, que si no lo vemos, porque no está pasando.
2: Porque no está pasando.
1: Ay, bueno, claro. Entonces, me da mucha, claro, y también me da mucha mucha pena y mucho coraje el hecho de que pasan las cosas y de momento todo el mundo tiene el hervedero, como que sí, vamos a hacerlo. Pero ya después de un tiempo se pasa, es como como acabamos de decir, como que se cansa la gente.
2: Sí, se cansa. Es cierto, el sistema está hecho para eso.
1: Lo dejan.
0: Así mismo es. Nosotros ahora vamos a ir a una pausa y al regreso hay un tema que Víctor quiere tocar con nosotros. Algo que se ha disparado por la pandemia, que ha sido el tema de los suicidios, y justamente estamos en el mes de la prevención del suicidio. Y vamos a una pausa y al regreso vamos a estar socializando sobre este tema. Así que no se mueva, que probablemente Víctor dé algunos contactos que usted pueda utilizar si se encuentra en una situación que usted entiende difícil, para que no llegue a ese momento. Ya venimos.
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0: Ay, señores, gracias por el favor de su sintonía. Seguimos aquí Marcando el Rumbo con esta energía que nos da los viernes. Yo estoy acompañada de hombres espectaculares, fabulosos, caballerosos. Estoy con Víctor Abreu y con Rafael Dolores.
1: Así es.
0: Buenos días, Rafael. ¿Qué te pasa?
2: Buen día, feliz. No, ya no vale sentido que
0: no tiene conocer. Sentido.
2: Bueno, pero mira, pues gracias, Leandri, por tu compañía.
0: Bueno, gracias a ti por llegar. Te estábamos esperando
2: para estar. Él siempre fuerte tiene comentarios. Cuéntenos, Víctor.
3: Siempre bueno, fuerte. Qué bueno que soy siempre fuerte. Bueno, yo espero que ese fortismo tenga un aporte.
0: Que no sea únicamente externo, sino también interno.
3: Yo espero dejar mi marca en cada uno de ustedes. Pero hoy vengo con un tema.

0: Muy interesante, muy relevante de hecho y muy poco hablado. Deberíamos hablarlo más. Y es que septiembre es el mes de la prevención contra el suicidio, que a pesar de lo que muchos puedan pensar, conversar sobre el suicidio no aumenta las probabilidades de que una persona lo vea como una posibilidad o una ruta de escape. De hecho, el hablarlo ha demostrado reducir las tendencias suicidas en personas que bueno, pues ya han cometido o lo tienen como una posibilidad de salida, de ruta de escape ante una
1: Sí.
0: situación precaria. Le quería comentar, por lo menos, algunos datos que pueden ayudarlos. Primero, hay que entender que el suicidio funciona diferente de género en género. Los hombres tienden a tener menos intentos de suicidio, sin embargo, en los intentos
1: Que se
0: que se
1: realizan.
0: realizan suelen ser más agresivos. Es decir, mientras que las mujeres eligen métodos como pastillas, los
1: Okay.
0: hombres eligen armas de fuego, son un
1: Tirarse de
0: poquito
1: un
0: más
1: puente.
0: fatales, tirarse de un puente.
1: Muy
0: Sin embargo,
1: dramáticos.
0: en las mujeres, los intentos de suicidio son mucho más frecuentes, pero sí es cierto que hay un estigma social que hace que el hombre no sea capaz de hablarlo con la misma facilidad que las mujeres, o que tenga un grupo de apoyo emocionalmente capaz de tolerar la carga de ese tipo de pensamientos como lo hacen las mujeres. Cosas que podemos tener en cuenta para prevenir el suicidio o para darnos cuenta si uno de nuestros amigos o familiares está pensando en eso, es ver si empieza a hablar de forma desganada. Como que empieza a decir, yo quiero desaparecer, estoy muy cansado. Segundo, una persona que empiece a perder apego a objetos que sabemos son totalmente relevantes. Por ejemplo, que empiece a regalar algunos artículos. Eso es importante tenerlo, porque puede parecer una acción benevolente, una
1: De que,
0: acción
1: ay, qué
0: simple.
1: bueno, gracias.
0: Exacto, qué bueno, gracias, ay, gracias por
1: Pero
0: regalarme
1: más
0: este
1: sin embargo están
0: peluche.
1: pasando cosas por su cabeza.
0: Exactamente.
1: ¿Tú crees que está haciendo como una especie de
0: Sí,
1: organización?
0: de
1: Ay,
0: hecho,
1: Dios mío.
0: algo interesante, la mayoría de suicidios no son planeados, son
1: ¿En serio?
0: impulsivos. Sí,
1: Oye,
0: son
1: pero yo no lo
0: impulsivos,
1: había
0: son
1: planeado.
0: momentos de dolor muy grandes en donde la persona no ve una salida. Pero sí hay casos en donde se preparan mentalmente. Otra cosa, cuando una persona tiene cambio de ánimos fuertes y lo llevan a aislarse. Ese amigo que usted ve que ya no se está juntando con usted, pregúntele. Y por favor, seamos directos. El tema no tiene que tratarse como por los
1: Claro,
0: alrededores.
1: sí.
0: Pregúntele directamente. Te he notado un poco distante. ¿Has
1: Distante.
0: pensado en el suicidio? Porque es importante hablarlo de manera clara y sin tabúes. Hay que darle a esas personas un espacio en donde puedan hablar de sus sentimientos sin ningún tipo de
1: De
0: juzgarlos, de
1: temor, de
0: temor.
1: ser
0: Sí.
1: juzgado. Sí, porque uno tiende a pensar como que, ay, y si le digo directamente, ¿no será que tal vez lo esté motivando yo
0: O le estoy
1: a...
0: poniendo la idea en la cabeza. Esa
1: No,
0: idea ya
1: más,
0: está.
1: ya está a lo
0: Usted
1: mejor.
0: está tratando de gestionarla de una manera
1: Sin
0: saludable.
1: voltear, más a lo profundo.
0: Exactamente.
1: Okay.
0: También, es cierto que en salud mental estamos muy atrás. Eso es cierto. Todo el mundo debería tener acceso a psiquiatras, psicólogos y terapeutas. Sin embargo, la realidad en República Dominicana es distinta. So, les voy a dar unos números que pueden funcionar como apoyo. El primero es el 911.
1: Ponga atención.
0: Si usted está teniendo pensamientos que lo están embadurnando, básicamente, llame al 911 o puede llamar a la siguiente línea Vivir, que es el 809-779-2124. O a la línea familiar, que tiene un WhatsApp, de hecho, muy interesante, pero el teléfono es 809-636-3507. Y el WhatsApp es 849-258-4479. Tal vez a nadie le dio tiempo a anotar los números, pero lo pueden buscar en internet y pueden ir a la página de un psicólogo muy famoso,
1: Repite los números,
0: que es
1: repítalo,
0: InfoPsych.
1: anoten.
0: Los números.
1: Anote,
0: El
1: anote.
0: 911 todo el mundo lo sabe. Eso es una línea de apoyo. 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Por favor, vamos a hablar un poco más del suicidio. Hablarlo no lo promueve, sino que nos ayuda a gestionarlo desde un punto más saludable.
2: Gracias, Víctor, por la información. Y señora, vamos a cuidarnos. El otro día me encontré yo en redes sociales una compañera de sexto de bachillerato. Ella se fue a España y justamente ella ya salió de un periodo de depresión y ella ha empezado a hablar de este proceso, de cómo lo vivió. Sí. Y el que menos te cree, señores, está pasando por una situación.
0: Definitivamente.
2: Y hay también lo que yo llamo, no lo he investigado, que son depresiones funcionales, que tú te levantas, tú vas a tu trabajo, tú vas a tu casa, tú vas para tal sitio.
0: De hecho, se llama a sí mismo.
2: Ah, mira, ves. Y la gente está de que es muy normal. Y tú dices, pero fulano se desvivió. Ajá, pero fulano estaba metido en una depresión. La verdad es que tú no lo sabías. Leandris Rosado, cuéntanos tu comentario del día de hoy.
1: No, lo que hay es chisme fuertemente.
2: Hay un chisme, dale.
0: Excelente, damos aquí.
1: Bueno, pero son chismes políticos, esto interesa mucho.
0: Mejor aún.
1: Cuéntanos. Señores, hablando del suicidio, hay cosas que definitivamente dan ganas de matarse.
2: ¿Cómo?
1: Claro, y me disculpan, pero
0: dan ganas de matarse. Eterno.
1: Porque es que, ¿cómo es posible que venga una abogada y política llamada, se hace llamar la señora, o se llama Milagros Ortiz
2: Bosch.
1: Ella dice que con $500 ella cena, come y se desayuna, oye bien. Eso es haciendo alusión de que nosotros tenemos una economía de lo mejor, lo más espectacular. Pues adivine qué, déjeme decirle, tengo buena noticia para usted. Sí lo puede hacer, mi querida, claro que sí. Usted va a coger esos $500, lo va a llevar a un Serigraf, o si usted quiere, póngale Marquinter, lo que usted quiera, y platifíquelo, guárdeselo en el bolsillo, y con esos $500 usted va a poder vivir el resto de su vida, si usted quiere, si lo pone como decoración en la puerta de su casa o en la habitación. ¿Cómo es posible?
0: ¿Cómo dígame es posible usted, que una gente diga,
1: dígame usted,
0: esa barbaridad?
1: Esa barbaridad con las situaciones que estamos nosotros pasando.
0: Pues claro, si a base de pan y jugo.
1: A base de pan y jugo, claro. O guineíto con huevo.
0: Exacto.
1: Claro, tú
0: hasta puedes, por una semana te da, pero.
1: Es que no, señores, la situación está difícil, la economía está difícil. Y es que ellos viven en una burbuja donde ellos creen que la realidad es lo que ellos viven. Pero el dominicano de aquí abajo sabe realmente lo que está pasando.
0: Y tú sabes que yo diría que es malintencionado. Porque ellos también saben la realidad que viven muchísimo de las personas que trabajan alrededor de ellos. Porque te apuesto que ella tiene una persona que le limpia su casa.
1: Claro que sí.
0: O tiene un chofer, o tiene X. Y sabe cómo vive ese ser humano. Y todavía elige decir ese tipo de barbaridades.
1: Claro que sí. Le paga $10,000 mensual.
0: Exactamente. Salario mínimo.
1: No, ese ni es el mínimo.
0: Ese ni el mínimo es, exactamente.
1: El mínimo llega a eso. Entonces, imagínese usted, mi querido Rafael.
2: Mira qué pasa. El problema, yo siempre lo he dicho, yo siento que estas personas viven en una realidad paralela a la nuestra, porque cuando ellos salen con ciertas incoherencias, porque son incoherencias, tú dices, es que ellos viven en una realidad distinta. Pero vamos a ver qué dice esta llamada.
1: Ay, sí, adelante.
2: Buenos días, ¿quién nos habla y de dónde?
3: Hola, buenos días, Negro Peguero.
2: ¡Negro, cómo está!
1: Del negro.
3: Bien, gracias a Dios.
2: Qué
3: aquí,
2: bueno.
3: Debajo de una llovizna aquí en Santo Domingo Este.
0: Interesante.
1: No me digas que vaya está lloviendo.
3: Voy pa Jaina, voy cruzando hacia Jaina ahora.
0: Ah, no, pues ahora que te falta trayecto.
3: Voy con un tapón desde la ecológica hasta el puente el San.
1: Te lo creo.
0: Te faltan 2 horas
3: desde la ecológica hasta el puente, allá cuando uno baja para tomar la zona colonial. Yo me animé a llamar sobre lo que dice la joven de Milagro Ortiz, porque cuenta. Yo me río, yo estaba en Galería 360 y esa señora pasó, yo estaba en un café, el café Santo Domingo ahí, bebiéndome un café. Bueno, a ella los $500, cuando viene a ver, ella se va con los $500, porque ella pasó por ahí, miró, saludó, y no se bebió un café, o sea, se llevó de 500 pesos completo. Porque ¿y cómo una gente se atreve a decir algo así?
0: Claro.
3: Es increíble.
0: Es una burla.
3: Eso es así, señor. Y es una burla. Y detrás de ella hay un coronel que creo que es su guardaespaldas. Y varias personas que son asistentes. Y ninguno pudieron beberse un café porque ella siguió derechito.
1: Claro, esos 500 pesos son eternos.
3: Ella se llevó los 500 pesos completos.
1: Claro.
3: No. Porque ella no tenía un café, se bebió.
1: Es que le puede durar los 500 pesos toda la vida si ella no lo gasta. Claro. Si ella no va a pagar con él, le dan.
0: Tiene que enmarcarlo.
1: Enmarcarlo en su casa, como yo le dije. Uh-huh. Mira, gracias por llamarnos, negro hermoso.
2: Mira, tú sabes que... perdón, continúa, Leandro.
1: No, eso mismo que era lo que iba a agregarle. Que a mí, cuando yo trabajaba ahí en la zona colonial, una turista me dio 5 euros. Uh-huh. Y yo, como me parecen bonitos los 5 euros, pues lo he guardado. Y pues ahí yo tengo, desde ese tiempo, que hace más de 6 meses, uh-huh, yo tengo con esos 5 euros. Así que me han durado todo este tiempo.
0: Claro, porque no lo ha gastado.
1: No lo he gastado. Exacto. Es que realmente no, estamos muy equivocados.
2: Mira, tienes otra llamadita por ahí.
1: Ahorita vamos a tomarla. Adelante, buenos días. Buenos días.
2: Sí, te escuchamos. No, se escucha mal. Vamos a hacer una pausa, pero al regreso vamos a seguir tocando un poquito este tema. Así que no se mueva de ahí, no se mueva, porque todavía quedan unos minutitos de Marcando el Rumbo.
1: Marcando. El matutino.
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0: Estamos de regreso acá marcando el rumbo en nuestro tramo final. Mira, para continuar en el tema de los 500 pesos, eso de esa señora es una falta de respeto, pero no es solamente de ellos, es como decía Víctor Oleandri. Muchas veces ellos tienen empleados y los escuchan hablar de la realidad que pueden tener. Yo siempre he creído que ellos viven en una dimensión paralela y se hacen los estúpidos y se hacen los tontos por el hecho de que ustedes pagan tarjeta. Tú sabes cuánto tú pagas de tarjeta. Y si eso eres tú que gozas de un sinnúmero de privilegios, ¿cómo tú te atreves a decir que con 500 pesos se puede comer? Cuando tú tomas 500 pesos y tú lo calculas, sí, pero 500 de gas para ver para qué te dure y después tú tienes que buscar para la comida. Vamos a ver qué nos dicen por ahí.
1: Vamos a ver, en la 4, adelante. Buenos días.
2: Sí, buena, ¿cómo están?
0: Feliz, ¿tú llamaste?
2: Ajá, no, yo quiero que ella me diga a mí, pero que haga una lista, que uno tiene que comprar 1650 de la tarjeta, porque cuando uno empieza a comprar hay que decirle al guardián, présteme 500 pesos, porque eso no da ni siquiera que ella diga, claro, porque ¿a dónde que ella vive? Y ella necesita eso.
3: Exacto.
2: Ay, qué sinvergüencería. Pero no te apures que el karma llega.
1: Ay, sí. Eso lo sabemos usted y yo, mamacita.
0: Pues bien, señores.
3: Es literalmente una falta de empatía decir ese tipo de cosas. Claro. Sabiendo la condición en la que estamos viviendo ahora, que los que es cierto que el país está creciendo y creciendo y creciendo, pero ¿para quién?
0: Sí, tema que hay que tocar. Lástima que ya lo que nos quedan son segundos. Yo veo que, y subimos qué sé yo cuánto en el Producto Interno.
3: En el PIB.

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En CDN Radio, la hora 7 de la mañana.

0: Muy buenos días República Dominicana, bienvenidos, bienvenidas una vez más a una nueva y presente edición de su espacio Mañana Deportiva. Por esta CDN Radio, lo mejor a través de tus oídos en la versión de este día 18. Viernes 18, comenzamos con la alegría de Diomedes y el grupo mío, que en paz descanse Diomedes, pero no deja de ser un artista preponderante en la esfera musical dominicana. Las gracias a Dios que nos concede esta dicha de estar trabajando con, por y para todos ustedes el mejor público sobre la faz de la tierra. Muchas cosas interesantes se ciernen en este horizonte, un horizonte que amaneció lluvioso. Una copiosa lluvia pues despertó a la capital de la República Dominicana. Yo quisiera, como sureño, como pedernalense, que esta lluvia cayera allá en la Sierra de Bahoruco y apagara ese fuego, ese incendio forestal que amenaza con llegar a los haitises. Así que ojalá y esta lluvia haya llegado por el sur profundo y podamos apagar este incendio forestal, que tenía mucho que no se daba por esa zona. Normalmente habían conatos de incendio cada vez que yo era niño, pero nunca nada como ahora. No recuerdo nada como ahora por esa zona, por la llamada zona de la Sierra de Bahoruco, Acetillar, Pelempito y esa zona por ahí. Por ahí hay un poblado que le llaman Las Mercedes, que tiene un microclima hermoso, Julián. Tú de caliente, pasa frío en un ratico.
1: Debo pasar por ahí. Buenos días a todos y buenos días, Neftalí. Juan Carlos Dilso en controles y a todo el que sintoniza Mañana Deportiva, el tren deportivo de todas las mañanas.
0: ¿Qué Saludos. Tenemos, papi? Cuéntame, ¿qué hay de nuevo?
2: Mira, muchas cosas de esas noticias, que, o más que noticias, las historias que va formando la propia temporada de Grandes Ligas. A mí hay una que me gustó mucho de antier, que no va a cambiar nada en posiciones, ni en premios, ni en nada. Tatis. No. Sandy Alcántara salvando el juego de antenoche. Sí. Y los compañeros de ayer valoraron mucho el hecho de que él asumiera, pues el manager le pidió temprano que lo necesitaba listo para el relevo. Sí. Resultó que le dio la novena entrada con una desventaja de uno. Y la temporada de los Marlins no va a ser mejor por eso. Pero hay unos mensajes que verdaderamente inspiran, y los Marlins han batallado con su temporada, están batallando ahora por terminar en 500, que debe ser el premio que le quede posible. Ya a 7.5 del tercer comodín en la vida real no tienen posibilidades, aunque la tengan matemática, pero son mensajitos que te van diciendo. Es el mismo Sandy Alcántara, que le vaya mal o bien, pidió una primera bola para el Clásico Mundial. El mismo que la pidió con meses de antelación. Bueno, ya llegado la hora del juego, puede pasar una cosa o la otra. Pero
0: él se convirtió en esta, a propósito de ese dato que tú acabas de dar. A mí incluso se nos pasó ayer en el guión este dato. De hecho, le mandé algunas cosas a Fran Camilo, que estaba pidiendo. Fue el cuarto jugador en la historia del juego que, habiendo al menos tener una parte de un liderato de entradas lanzadas, ese día sale a cerrar un partido, a salvar un partido. Lo había hecho Orel Hershiser, está ahí dentro del grupo de los tres. Dentro del grupo de los tres estaba Orel Hershiser. Oye, y ahora se une Sandy Alcántara. O sea, que no deja de hablar bastante bien del compromiso que tiene con la organización. Porque yo te voy a decir una cosa: ¿qué necesidad tenía él de eso? ¿Qué necesidad tiene el equipo de eso?
2: Ni que eran los propios Marlins. Eso no le cambia la temporada a los Marlins. Perdían ese juego, lo ganaban, daba lo mismo. Otro pitcher hacía esos tres outs, lo que usted quiera. Pero hay mensajes que dentro de una organización que tiene que agarrarse de eso, de esas inspiraciones, porque dinero no hay ni va a haber. Al menos que hagan lo que hicieron en el 97, que armaron un equipo para un año. Pero a mí me gustó mucho el mensaje detrás de todo esto, como lo tomaron los compañeros, como lo entendieron los compañeros, según las propias declaraciones post juego. Y son de las cosas que hacen un líder. Independientemente, no hay que, él ganó un sayón una vez, pero no tiene que ganarlo todos los años para ser ese tipo de líder. Hay tipos que vienen con eso. Hay tipos que vienen con eso porque se debe tener, además de la calidad como jugador,

0: La capacidad de dar un paso al frente y el poco miedo a lo que viene, que Sandy está cerca del contrato, porque Sandy firmó a muy corto plazo, y lo que sea que Sandy vaya a conseguir en el próximo contrato es bueno para él.
1: Él
0: ya no es un agente, no va a ser un agente libre, ya él tiene 31 años, él no va a ser un super agente libre.
2: No va a tener esa
0: a fines del colchón de la
2: ese
0: vida.
2: Deseo.
0: Los próximos 15 millones que él se gane a fines del colchón de la vida son muy buenos.
2: No, claro.
0: Y hay que preservarlo, y es con salud que se llega a ese punto.
1: Pero él todos los años está en cambio.
0: Bueno, este año
1: todos
0: más
1: los
0: que
1: años
0: nunca
1: está en cambio, y nunca sucede nada.
0: Sí, porque nunca sucede a la hora nada. De la verdad, la organización entiende el valor de ese jugador.
2: ¿O es que piden mucho por él?
1: Yo creo que es lo contrario. Yo creo que eso precisamente que parece que los Marlins están pidiendo mucho, porque realmente es una pieza de cambio bastante valiosa y una pieza con mucho valor en el mercado, porque tú no puedes cambiarlo
0: Sandy,
1: con dos sacos de sal.
0: El día malo se va con cuatro carreras en la costilla, pero se fue con seis entradas. Sí. El que tira seis entradas de cuatro, de tres carreras, te tiene batallando el juego.
1: Él dijo eso, después de eso dijo, si yo estoy aquí, haré lo que sea necesario para yo ayudar al equipo.
0: Y le hablo del día malo.
1: Eso le sube el valor.
0: Claro,
1: así
0: claro.
1: Así como las distracciones y los chismecitos así, estilo Dever y eso, te bajan esas cosas.
0: Ese es el tipo jugador que luego se queda en el juego. Sí. Y tú no sabes por qué fulano sí y el otro no. Y esas son de las cosas que te dejan en el juego, que te dejan gravitando, y después tú tienes a alguien y tengo que volver a Felipe Alou con una carrera de 50 años. O sea, ¿cómo se logra eso? ¿Cómo tú te quedas gravitando en el juego, que vengan tiempos diferentes, sí, que cambien las condiciones, que cambie la forma incluso de ver el juego, y tú sigas siendo parte del negocio? Felipe lo hizo durante más de 50 años, ya está fuera, pero es ese tipo de actitudes las que verdaderamente forjan el camino de un jugador y la trascendencia más allá de la ciento y pico de victoria con la que quizás se va a retirar Sandy Alcántara, cosa que han hecho ya varios dominicanos. O sea, él no va a tener unos números extraordinarios, no es lo que se pinta al día de hoy, pero deja este tipo de momentitos buenos para la franquicia de los Marlins de Miami.
1: Mira, él está firmado hasta 2027, o sea que en 2027 después de se va a convertir en un agente libre. O sea que este año él está ganando 17 millones de dólares, el próximo va a ganar 21, y hay una opción del equipo en ese 27 y una opción también del buyout, ¿verdad? De la compensación esta de 2 millones de dólares si no lo firman. O sea que ahí está Sandy, ya aparentemente va a permanecer todo su contrato. Eso pasó muy rápido, el tiempo de Sandy.
0: Era de 5 años nada más.
1: Sí,
2: fue después de la pandemia que él firmó.
1: Sí.
0: Justamente antes de ganar el premio Cy Young de la Liga Nacional. A su ano, Sandy,
1: y por cierto. Y tiene 31 años, o sea que todavía le va a quedar unos años
2: le quedan 4 o 5 productivos.
1: De conseguir un buen contrato incluso y de producir al máximo nivel en las grandes ligas.
0: Sí, porque, señores, miren, el negocio es tan bueno, el negocio de las grandes ligas es tan bueno. Yo ayer estaba viendo un corte de una entrevista de Abriendo con Julián Tavares, y él se estaba refiriendo a un momento determinado en el cual tenía un salario, le caían quincenalmente 278 mil dólares.
1: ¿Quién?
0: O sea, no estoy hablando de alguien que tuvo un contrato de 100 millones. Y cuando a ti dije quincenal llovió, como dice la gente, sí, y dije que caen 278 mil dólares en la cuenta. Es un negocio en el cual hay que mantenerse. O sea, el que pueda hacer Grandes Ligas hasta los 45 años, que lo sea, que en ningún lado hay una empresa que te garantice.
2: Tú puedes estar seguro que hay un dominicano ahora mismo que nos está escuchando en un semáforo que sacó la calculadora de su celular.
0: Y lo
2: multiplicó al 60, lo redondeó.
0: Señores,
1: se pararon en el semáforo.
0: En grandes ligas hay quincena de 2 millones de dólares.
1: Eso es lo que le gusta al dominicano, contar y y por ratear con una tasa de cambio que ellos mismos inventan.
2: Serían
1: vamos a ponerlo al 60.
2: 16,
1: vamos a ponerlo al 61.
2: 16
1: vamos
2: millones,
1: a ponerlo al 63.
2: 16
1: ¿A
2: millones.
1: ¿A qué tasa tú lo pusiste?
2: A 60. 16 millones 600 mil pesos.
1: Él lo buscó al Banco Central.
0: Él es Albizu.
1: Tú abres el Banco Central y lo primero que te encuentras es la tasa de
2: cambio. Tú pones en Google dólar. Tasa con S, no con Z, y te sale de una vez. ¡Bum!
1: Tasa ay, de mira. Café.
2: Tasa del dólar, tasa del euro, una vez te sale tintan.
1: Eso no tiene más.
0: Entonces, mira, el atleta de hoy que está durando tanto, gracias a los avances de medicina deportiva, sí. A eso que yo se lo achaco, y muy especialmente al tema trainer que avanzó tanto. Y que avanzó tanto incluso en nuestro país.
2: Claro que sí, día, ya no son empíricos.
0: Un día hablen un ratico con Peñita, el trainer de el masajista. Sí. Hablen un ratico con él. Porque, oye, Peñita te usa el término, yo lo que daba era sobón.
2: Sobón.
0: De cuando él comenzó. O sea, sí. ¿Por qué? Dime, ¿qué iba a haber acá en cuanto a conocimiento profundo de trabajo físico? En los
1: todo
0: 80
1: era empirismo puro y simple.
0: Sí, no,
1: empirismo puro y simple. Now se hizo un gurú.
2: Desde Cheche Arias, que sí. Trabajó con el Licey 40, 30 años.
1: Y te saben y te adivinan esto, está conectado con esto. Sí. Y esto es por aquello.
2: A mí, hay una
0: gente que trabajó bien.
1: Te adivinan, curan gente.
2: ¿Tú conoces a Kendrick Peralta, exjugador de baloncesto, claro. Gerente de Club Prado? Kendrick Peralta.
1: El radio.
2: Sí, Kendrick el radio, exacto.
1: Ese dúo de Kendrick
2: y Franklin Taylor. Los radios.
1: No, mi hermano.
2: Kendrick, el radio principal, Kendrick, tiene una anécdota que él dice que cuando él jugó con San Carlos Superior, a él le hicieron una resonancia magnética con los dedos. Hicieron así, en el hombro. Tú también juegas.
1: El manguito rotador.
2: Tú también juegas.
0: Si no gritaste, juega.
1: Eso era así, de verdad. Ustedes están relajando, pero eso era así.
0: Pero miren, es que los inicios del deporte dominicano tienen un ingrediente como de coraje de parte de todo el mundo, de todo el que estaba. Pero yo respeto tanto a los viejos. Yo respeto sí. Tanto lo de atrás.
2: Sí, yo también.
0: Señores, porque no era fácil.
2: Es que no había condiciones,
0: ¿y cómo
2: señores?
0: ¿Cómo yo le irrespeto a un periodista de los 80? Así, a mí me dicen todavía.
2: A máquina.
0: A mí todavía me están diciendo.
2: A máquina. Por ejemplo, cuando no existía el fax, que era por teletipo. Sí. ¿Tú has visto un teletipo?
0: Señores,
2: ¿cómo tú podías traducir con eso?
0: Espérese. Y narrar con una línea que decía... Bola alta.
2: Y
0: venía
2: Lilín
0: y te hacía 3 minutos de eso.
2: 3 minutos, exacto. Ven acá.
0: Sí, porque hasta que no llegara la otra línea que decía bola baja.
1: Ahora es muy fácil. El tiempo, casi.
0: Si era que decía baja.
1: Tiempo regal te dice la velocidad del picheo. El spin del picheo, o sea, el movimiento. ¿Qué picheo fue? O sea, todo. ¿A qué velocidad fue el bate? Ahí mismo.
0: Todo,
1: o sea,
0: en segundos.
1: Somos privilegiados.
0: Pero
1: en ese
0: claro.
1: Sentido. Por eso yo digo, y no me pongo guapo, Nefla, con muchas personas que están fuera de cabina, fuera de cualquier trabajo en la comunicación, que sabe tanto como cualquiera,
0: más que cualquiera.
1: Porque es que al final eran unos privilegiados quienes se leían el libro primero. Pues yo siempre digo, no es que tú sabes más que yo, es que tú te leíste el libro primero.
2: Tú tuviste acceso a la comunicación
1: primero que yo. Tú leíste primero que yo el libro. Cuando yo me lo lea, yo voy a hacer...
2: Acceso a la información primero que yo. Mismo.
1: Claro. Tiene que ver mucho la voluntad férrea, la disciplina de tú querer echar adelante. Eso es algo sine qua non que debe existir en cada
0: ecuación. Señor, miren,
1: pero la realidad es que hay mucha gente... que sabe y que también tiene acceso a la información igual que tú.
0: Todavía a mí me explican cómo era que se hacía una página de periódico antes. Y yo no entiendo todavía una vela, me hablan de que
1: no,
0: en un momento determinado, no, tú no llegaste a vivir nada parecido, ¿verdad?
1: El kilómetro.
0: O sea,
1: tú medías la página, dos picas por
0: tú llegaste en el 2000 aquí, ¿verdad?
1: Sí.
0: Al periódico El Caribe, 2000, pues más o menos. 2000. Ya eso había pasado.
1: Sí.
0: Imagínense lo que...
1: sabe todavía un poco, ya los vestigios del...
0: Por lo menos se medía, eso el tipómetro todavía estaba.
1: El tipómetro, pues los vestigios ya. De hecho, en la universidad ese era tu instrumento excelencia.
0: Ahí yo lo recuerdo.
1: Tú veías a los comunicadores y a los publicistas con sus reglas, una especie de regla. Pero se le llama tipómetro, no es una regla ordinaria.
0: Entonces, hay que respetar lo de atrás y tener en cuenta, ¿no?, que si uno está aquí hoy es porque hubo una generación que,
1: claro, que abrió,
0: que creó los avances, que creó, claro, que creó los caminos en todo el sentido de la palabra. Yo recuerdo la primera vez que yo iba a los periódicos de la San Martín. La vida me llevó muy temprano por ahí, por la San Martín. Incluso yo fui vendedor de suscripciones del hoy.
1: ¿Cómo?
0: Sí.
1: Ah, pero tú eres completo.
0: Mira,
1: ah, pero tú eres completo.
0: Mira, si estamos
1: lejos. De bolerito,
0: si hace,
1: hasta vendedor.
0: Si hace mucho, vendedor de suscripciones puerta a puerta.
1: Sí.
0: Del hoy el Nacional, y el día no existía, sí, ni siquiera, sí, cuando eso. 98, 99, por ahí. Y yo recuerdo que tú le dabas a entrar a una computadora de ahí, en cualquiera de los periódicos, y tú te podías ir al baño tranquilo y buscar café, que en lo que
2: para que subiera
0: en lo que la página subía. O sea, sí, señores, miren, esto no era fácil.
1: Señores, ¿vieron lo de Jarrett Young ayer con los Metros de Nueva York, el primera base de,
2: sí,
1: los
2: Metros? Yo vi el choque,
1: pero un, sí, choque como medio
2: como estúpido, como torpe, ¿verdad?
1: Como
2: estúpido. Le chocó su rodilla con la cabeza de Young,
1: porque el primera base y el lanzador, ante un batazo este del jugador de Filadelfia, fueron a buscar una pelota que no iba a ser out ya, de ninguna manera, porque fue un batazo ahí entre dos y había mucha indecisión, y evidentemente no tengo que adivinar, ni soy un científico por decir que no hubo comunicación. Ah. Hubo muy poca comunicación, pero la realidad es que el tipo se le tira de cabeza a la pelota, el primera base, y el lanzador no puede dar un salto. Le pisó, básicamente hubo una colisión, aparentemente tiene una contusión, se lo llevaron en el carro este de asistencia, en el carrito de asistencia, y lamentable, los jugadores de los Metros se quedaron un tanto compungidos, preocupados por la situación, y la verdad es que este es un capítulo más de la asiaga temporada de los Metros de Nueva York.
0: Wow,
1: de la asiaga, sí, temporada, no, de los Metros de Nueva York.
0: Es una que no han pegado.
2: Los Metros son la burla de las Grandes Ligas.
1: No, una loquísima. Una
2: por cosa su mala gerencia, por lo invertido, que no se ve frutos, por estas cosas que pasan, o sea, pueden vender toda la camiseta del mundo, pueden tener, producir mucho dinero, pero la fanaticada no está conforme, porque no quiere ganar. A ellos se le importa un comino lo que genere el equipo en franela y en gorra.
1: Sí. Le hicieron un CT scan, eso viene siendo como una tomografía en República Dominicana, y aparentemente salió negativo. Salió negativo, lo que sí se ha dicho que tiene síntomas de una contusión cerebral. Tiene los síntomas ahora.
2: Eso, por lo menos una semana tranquilo.
1: CT scan allá y salió negativo, que eso es muy, muy positivo para el jugador. Así que muy lamentable esto que sucedió con Jarrett Young, primera base del conjunto de los Metros de Nueva York, y el propio compañero suyo, Nolan McLean, que ante un batazo de Crawford, Justin Crawford, pues sucedió lo que sucedió. Justin batió ahí algo que era básicamente difícil que le hubiesen hecho out.
2: Sí,
1: difícil,
2: mira, difícil. Yo quiero aprovechar, hoy es 18 de septiembre, y quiero dedicarle el, sí, espacio a mi señora madre, Josefina, hey, de Milagros Bueno y Esteves, que está hoy cumpliendo 73 años.
0: La bendición.
2: La bendición. Amén. Para FIFA, que va hoy, ya salió para San Ignacio de Sabaneta, va a celebrar
1: privilegiado, su cumpleaños.
2: Privilegiado. Para allá.
1: ¿Va para allá?
2: Sí.
1: Te va atrás, me imagino.
2: Es probable que yo me tire. Sí. Hay un guri contratado incluso.
1: Sí.
2: Para el cumpleaños.
1: ¿Y Jimmy Villalona no hará un chivito por ahí? Tiene que traerme un chivito.
2: Sí, es probable que. No sé si se contrataron los servicios culinarios de Jimmy Mohamed. También. Jimmy, sí. Este día complicado para mí, porque aparte de mi mamá, cumplen años mis dos mejores amigos. Aldo Castro,
1: hermano Aldo,
2: y bienvenido Prats. Un abrazo para ellos, que ya están cumpliendo hoy 45.
1: De verdad, Aldo no se pone viejo.
2: No.
1: Aldo no se pone viejo, no. Me lo saluda y lo felicito, me uno a esa felicitación. Tuve el placer de conocerlo y de haber compartido con él un par de ocasiones.
2: Sí.
1: Un hombre que no te abandona, el único que te ha soportado todos esos años. Aldo, sin duda alguna. Señores, los Dodgers, Nesta. Los Dodgers de Los Ángeles ya clincharon Esa división parece que va a ser de los Dodgers por mucho tiempo. Clincharon en el oeste de la Liga Nacional por ocasión número 13, nada más que en 14 años.
0: Mira,
1: nada más eso.
0: San Francisco.

0: de momento desapareció, que era el dueño de, no el dueño, el competidor, si se quiere, un día tú, un año yo, y como que de repente San Francisco desapareció, porque los dos grandes rivales de esa división son los Dodgers y San Francisco,
1: y gigante, sí.
0: Pero ya como que San Francisco se ha quedado rezagado, o yo no diría que se ha quedado rezagado, porque San Francisco te gana 90 juegos cada rato, o sea, tiene una temporada buena. El problema son los Dodgers,
1: los Dodgers que están demasiado pillados. Lo que pasa es que los Dodgers tienen todo, o sea, con todo aquello con lo que se compite, y la forma en que yo veo la serie regular de Grandes Ligas tan amplia, se gana con talento general. La rotación tiene mucho que ver, pero es talento general, porque tienes que ganar partidos de todas maneras. Tú, hay un día que los bates salen, un día que tiene que soportarte el picheo, hay un día que hay que aguantar, que te sacaste una ventaja de 8 y el relevo como que no la quiere, y ya el juego está 8-6 y tiene que aparecer ese pitcher que aguanta. Entonces, cuando tú tienes ese talento general, que siempre surge algo, surge alguien, incluso le pasó en la Serie Mundial. Toronto hizo todo para ganar la Serie Mundial. Y siempre apareció un Dodgers, que necesariamente no era Otani, siempre apareció un tipo que daba el palo.
2: Un Kike Hernández.
1: Sí, lo Kike y esos tipos, y el gringo que dio el batazo de
0: Rojas.
1: De ganar, Miguel Rojas, pero hay un batazo importante de otro de los jardineros que se me está yendo el nombre ahora. Pero los Dodgers todo este tiempo han tenido esa capacidad que viene quizá tipo 2012 por ahí, esta capacidad de gastar ese dinero desde que Fox Los Ángeles asumió
2: desde que el grupo de Magic Johnson que él formó, no, asumió.
1: Exacto, sí, pero que en un momento determinado consiguieron ese patrocinio de Fox para
2: el dueño principal era Fox antes de ese grupo.
1: Que fue la televisión lo que cambió el camino de los Dodgers en cuanto a la capacidad de gasto.
2: Hicieron un contrato exclusivo con Fox de miles de millones de dólares hace ya casi 20 años.
1: Y luego ya todo lo que ha venido anexándose, porque ahora, independientemente de que usted vea menos gente en los estadios, cuidado, porque que ahora hay muchas formas de vender. Y hay un tipo ahora que tú no lo estás llevando al estadio y está sentado gastando en su casa. Sí. Comprándote el streaming,
2: la aplicación.
1: ¿Entiendes? Entonces,
2: y comprándote vía internet indumentaria como esta que tengo yo puesta arriba, decirle nada más que con el signo de los Dodgers.
1: Todo hay que entenderlo, porque me dicen, no, que baja menos gente al estadio, ajá, pero antes tú tenías que vender con unos ratings.
0: Los Dodgers siempre están llenos.
1: Exacto, los Dodgers siempre están llenos, pero allá ahí entro al negocio en general.
2: Los Dodgers producen hasta con el parque.
0: No, lo mencioné esa misma parte, lo mencioné ayer con Lidón, que lo hemos mencionado aquí varias veces. A veces tú ves un partido, bueno, pero está vendido, ok. A mí como fanático viéndolo de mi casa, me hubiese gustado o me gustaría verlo eso lleno. Pero la realidad es que así, aún así, es negocio para ellos.
1: Y antes tú tenías que vender unos ratings que nunca... Hay mucha gente que tiene 30 años en la televisión y no entiende el tema rating. Ahora, cuando tú estás vendiendo, que dice, mira, entraron tanto a la transmisión de YouTube. Uh-huh. Por ejemplo, Licey, que tiene eso muy, muy bien fortalecido. Cuando tú dices, entra, ya es un número concreto. Ese número no está en el aire, no hay que aplicarlo.
0: No.
1: E incluso es verificable.
0: No, tampoco es un número que se puede alterar, porque tú sabes qué pasa si se altera.
1: Verificable al vuelo.
0: Tú sabes qué pasa.
1: O sea, ya, hoy en día esas herramientas son más claras.
0: Claro. Oye, para colmo de males, hoy es que viernes, hoy inician los Dodgers una serie de tres partidos con San Francisco, justamente.
1: Sí, pero es normal que ya cerrando la temporada haya muchos duelos entre equipos de la misma división. Y los Dodgers, independientemente de la capacidad para gastar, de Robert tiene mucho crédito.
0: Sí, claro.
2: Sí.
1: Hay
2: sí,
1: que bregar
2: sí.
1: con mucha gente diferente. Porque...
2: Bregar con mucho ego, con idioma diferente.
1: Especialmente idioma diferente, porque los Dodgers siempre han tenido como una especie de Naciones Unidas.
2: Pero japoneses, latinos y norteamericanos.
1: Yo recuerdo que la primera vez que yo escuché ese término de decirle Naciones Unidas a un equipo, era por la rotación de los Dodgers de un momento determinado.
2: Que tenía a Hideo Nomo,
1: a Ramón Martínez. Había en un momento tuvieron un par de nacionalidades, además, yo creo que había algún pitcher boricua. El asunto es que en un momento determinado la rotación era de cuatro nacionalidades diferentes.
0: La carrera de los playoffs está durísima en las grandes ligas, en ambas ligas, Liga Nacional, Liga Americana, por ejemplo, ya los Rays, los Cerveceros, los propios Dodgers y los Yankees de Nueva York son los equipos que hasta el momento han clasificado en ambas ligas, pero hay un berenjenal, por ejemplo, Texas y Houston se están matando.
1: Y con chance de comodín los dos, incluso.
0: Y Chicago y Detroit también, o sea, hay un lío en todos los lados.
1: Por eso comenzó la jornada de ayer teniendo el tercer comodín.
2: Sí. Óyeme lo que me manda aquí Jean-Pierre Nina, un saludo para él, que en Los Ángeles se puso de moda precisamente por los Dodgers, unos lugares que son como bares y con una fusión entre cine, con pantalla super gigante y bar, donde te pasan los juegos, eventos deportivos en general, la gente paga como si fuera un cine para entrar y consume.
0: O sea, no
2: ahí.
0: Hay mesa, es como un cine.
2: Exacto, para tú ver eventos deportivos, y ahí también te ponen los juegos de los Dodgers, los juegos de los Lakers y todo.
0: Que Pío no lo sepa eso.
2: Tú sabes que aquí no es un, eso no es un buen negocio.
0: ¿Aquí?
2: Porque aquí lo que le gustan
0: es la bailadera y una mesa 4 y 5 con
2: el sports bar no es un buen negocio. Mira como la marca Hooters, valga la cuña, tuvo que irse del país.
0: No, porque la gente va por la comida, no por el deporte.
1: Señores, el deporte tiene que ser complemento en este caso.
0: Yo voy a un sports bar y de 40 a 50 personas el aforo son como 65. Nadie mire esa pantalla. La gente lo que está conversando.
2: Sí, pero la gente, por ejemplo.
0: Pero con esto.
2: ¿Cuáles eventos deportivos en República Dominicana se producen para tú irte a un sports bar a verlo?
0: El deporte convoca como tal, reúne, aglomera el deporte como tal.
2: Sí.
0: Y eso es bueno. ¿Cuál es el deporte? Por ejemplo, un juego de las Reinas del Caribe. Internacional.
2: O de la selección
0: pero
2: nacional.
0: Local, hay pocas cosas.
2: No, que
0: agrupen.
2: Un juego Licey Águila final solamente.
0: Licey
2: Águila final.
1: No,
2: temporada regular.
1: Pero tú sabes qué sucede con Lidón. Que la gente no fue por Lidón al Sport Bar, pero se lo ponen en pantalla y poco a poco el aforo se va poniendo para allá.
0: Y no tiene que ser
1: Licey y Águila.
0: Es un atractivo.
1: Obviamente,
2: Licey y Águila. Por ejemplo, en el negocio que yo mencioné ahorita y otros más.
0: Ha habido muchos Sport Bar que han fracasado.
2: Sí.
0: ¿Tú te recuerdas uno en la Churchill?
2: En la Churchill.
0: Del buen amigo Ángel.
2: De Ángelo, sí.
0: Es un trabajador.
2: Ese fracaso, porque yo lo que pasa. Hay tres cosas fundamentales. O cuatro.
0: Le dan intercambio a cronistas, se jodieron.
2: Sí, claro. Cuatro cosas fundamentales.
0: Hay un local por ahí que...
1: ¿Y eso se usa?
2: Intercambio. Hay cronistas que pegan demasiado chucho.
3: Hay uno que tiene intercambio hasta para
2: gasolina. Hay cronistas que pegan demasiado chucho. Demasiado chucho que son. Que hasta por plato del día hacen intercambio. Ay, Dios, perdona.
1: ¿Cómo así?
2: Plato del día.
1: Tú inventas mucho.
0: Tú no sabes.
2: Hay cuatro cosas fundamentales para un buen funcionamiento de un sports bar. Cerveza fría. La vitamina P debe estar siempre en punto. Vestida de novia.
0: Valga la cuña.
2: Alitas picantes.
0: Sí.
2: Muchas.
0: Y guantes para que no te ensucies.
2: Exacto. La pantalla gigante.
0: Obvio. Y buen aire
2: acondicionado. Y cuarto. Y no menos importante.
0: Mujeres, no entra en la ecuación.
2: Sí, señor, no tiene que haber. Es como Jure, tiene que haber mujeres. Tiene que haber mujeres con portapupú enorme.
0: Pero es que es así.
2: Exacto, que no sea hipócrita, por Dios.
1: Neftalí Ruiz salió del grupo.
0: Te voy a decir por qué yo pienso lo contrario. Porque primero vivimos en una sociedad extremadamente machista. Muy machista, pero se supone
2: que yo soy sexista.
0: No, por eso que te dijo tu amiga Suadi León que tú eres muy, muy machista. Te recuerdas, te lo escribió. Entonces, lo que a mí me enseñaron desde niño y lo que la familia dominicana sabe es que el deporte es de familia, que une familia. Ustedes no me pueden venir así a decir a mí cada rato aquí que Vitelio lo hizo bien, que sacó esto a las mujeres que bailaban, para tú venir a decir semejante barrabasada ahora. ¿Tú me entiendes? Después que tú te pasas aquí diciéndome, o tú me vas a decir a mí que la gente iba al estadio porque habían cuatro mujeres bailando.
2: Es que el ambiente
0: es diferente. ¿Y en qué ayudaba eso?
2: El ambiente del bar y el del play es diferente. Es que
0: yo puedo ir a ese bar con mi hijo y mi esposa y mi familia.
2: Los niños no pueden ir a bar.
0: A ver, deporte.
2: Bueno, ok, está bien. Puede ir a ver deporte. Pues
0: deporte, porque ven acá. Yo tengo un niño que es Yebru con el tema del fútbol y él le encanta ir a ver a su fútbol.
1: Y se le pide
0: su alita y su chicken nugget y su asunto. Entonces, ¿qué es lo que busca una mujer ahí? Dice que porta aquello. ¿Y qué es esto?
2: Jean-Pierre, sácalo de aquí, Jean-Pierre. En juros, ya lo que había.
0: En juros que había. Pero tú tienes que cobrar la cuña. Tú tienes que cobrar la cuña.
2: En el país.
0: Eso no está aquí en el país. Pero eso fue un estilo que vino desde...
2: Desde esa gente.
0: Un estilo anglo. Un estilo anglo, claro. otra época.
2: Y Julián, también aquí había uno en la zona oriental.
0: ¿Por qué se fue?
2: ¿Te acuerdas de Igre?
0: Pero él mismo se está contradiciendo.
1: Ah, sí.
0: Sí, claro. Él mismo se está contradiciendo. O sea, no han perdurado. Se supone que si es, bueno, esa la condición...
2: Ese negocio quebró por la pandemia, tú lo sabes. Pero la gente, por lo menos a ese negocio...
0: Pero no di que iba a ver eso, Julián.
3: ¿A cuál?
0: No a ver eso, okay, Julián, no, pero me diga eso.
2: Es un aliciente. Tú vas a buscar tu juego, tú vas a ver tu lucha libre, por ejemplo.
0: Bueno, el amigo
2: Manelí Castro, un servidor, Bolívar Lluvere, éramos fijos,
0: viendo
2: lucha libre.
0: Lo vi a Manelí ayer, duro, sí, Manelí.
2: Muy duro,
0: Manelí. Con su hijo, sí. Sí,
2: es muy duro.
0: Sí, pero el aire acondicionado también es un aliciente, porque uno habla del aire acondicionado.
2: Claro.
0: Y buena silla también un aliciente. Y buenos tragos también.
2: Tú te sientas bien. Y el 2x1, el happy hour.
0: Exacto. Esos alicientes también.
2: Tiene que ser el negocio de mi sueño, un Sport Bar.
0: Sí.
2: Y una panadería.
0: Pero con lo bien que tú estás hablando del Sport Bar, ese es no, pero Julián es atravesado. Julián es al revés.
1: No, ya tú sabes lo que él va a armar. Ya él dijo.
2: Una panadería, un Sport Bar y de último, no menos importante, una cabaña.
0: ¿Qué es esto?
2: Y le tengo nombre.
0: No, por favor. Sigamos en Grandes Ligas, papi.
2: La cancha.
1: Mira, sigamos en Grandes Ligas. Ya tú no quieres ser el quinto integrante de Ricarena.
2: Yo en un momento sí, pero es que yo no tenía talento para el baile.
0: Señores, esta temporada, como de costumbre.
2: Yo soñaba con eso, de verdad.
0: Esta temporada ha habido muchas lesiones en las Grandes Ligas, desde Juan Soto, Aaron Josh, Blake Snell. Hay mucha gente que está lastimada, Andy Pages, el propio Sasaki, mucha gente de buen nivel que ha estado lastimado. Y yo recuerdo un tema, no puedo mencionar a Shohei Ohtani, no puedo dejar de mencionar a Shohei Ohtani entre este listado de jugadores que se han estado lastimando durante una temporada que es bastante larga. Siempre en cada temporada hay lesiones.
1: Sí.
0: Siempre hay lesiones.
1: Algunas
0: de jugadores importantes.
1: En algunas se nota más. El tema de la estelaridad de los jugadores implicados, pero es que esta temporada es demasiado larga.
0: Muy larga.
1: Y este deporte tiene una dificultad. Señores, miren, ¿qué deporte tú duras media hora sin hacer nada y de repente...
0: Hacer algo.
1: Tú tienes que hacer... No, pero no es de cualquier manera. Un tercera base que tiene media hora que no le toca su turno de batear y no han bateado por tercera base, de repente, línea por encima de su cabeza... Es el movimiento que tiene que hacer es el mismo de una bloqueadora o de un bloqueador en voleibol.
0: Todos los músculos.
1: O sea, ese sprint para arriba, sí. De repente, en broma cualquiera que tenga media hora sin hacer nada.
0: ¿Están preparados para eso? A veces yo me hago esa pregunta. ¿Cómo no se aprietan, como se dice popularmente en el deporte? O se jalan, no se jalan.
1: Exacto, tú estás en primera, llegaste a primera por base por bola, no es mucho el movimiento que tú has hecho.
0: No.
1: Y de repente, en el picheo que tú menos crees, salió la línea entre dos. Es un 100 metros, sí. Es un sprint tipo 100 metros que tiene que hacer el corredor de primera a tercera. Y entonces, ok, ellos están preparados para hacer eso. El tema es la diferencia entre tanto tiempo estático a cuando hay que ejecutar, que no es que tú arrancas el paso y después le pones, no, es que hay que ponerle en el momento,
2: pues, porque el juego es así. Muchos peloteros, sin ser veloces, eran buenos corredores de base,
0: que son dos cosas diferentes.
2: Siempre lo hemos explicado. Stanley Javier no era el tipo super veloz,
0: pero era
2: buen corredor. sabía correr la base cuando
0: era... Y hay quienes combinan ambas cosas.
2: Sí, claro.
0: Hay quienes son veloces.
1: Sí, la velocidad tiene que estar ahí. Claro.
0: Hay unos locos que son a millón y no saben correr.
2: Mucha gente entiende que el jugador que es pequeño de estatura debe correr mucho. Eso no es así siempre. ¿Tú te acuerdas un jugador que tenía el código que se llamaba Arquímedes Pozo?
1: Sí, claro,
2: segunda base. Pertenecía a Boston, era como
1: segunda base.

0: Él claro. tenía como 5-5. Vamos, y muchísima libra, que era fuerte. Y él daba batazo para y nos pasaba no llegaba, era un camioncito.
1: Sí. Vámonos a una pausa, esto es Mañana Deportiva. Venimos con Enger Polonia y las artes marciales mixtas a ver si nos limpiamos este fin de semana con el hombre proyección, el hombre vaticinio.
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0: De regreso a su espacio Mañana Deportiva, Angel Polonia, el experto en artes marciales mixtas, está con nosotros en Mañana Deportiva. Muy buenos días, Angel, ¿qué nos trae este fin de semana?
1: Muy buenos días a Toski Terrero, Neftalí Ruiz, el campeón Julián Suero, y a todos los amigos oyentes de Mañana Deportiva. Vamos con el análisis y mis favoritos, de las que considero las seis mejores peleas de UFC 330, con el cubano Elides versus aquí el matchup favorece Clatelia. De Spain cuenta con una enorme ventaja en velocidad y potencia, mientras que Tuivasa necesita acercarse para llevar su boxeo a una zona donde él pueda hacer mayor daño. La incógnita será si Tuivasa consigue atravesar esa distancia sin recibir demasiado castigo. Si De Spain administra bien el espacio, tiene una ruta bastante clara hacia la victoria. Mi favorito es Robelis De Spain. Luego, Iwar versus Alonso Manifield. Kranieski llega con récord de 9-0 y 100% de finalizaciones, lo que habla claramente de su capacidad para cerrar las peleas. Su velocidad y potencia puede representar una diferencia importante. Del otro lado, Manifield tiene una herramienta que obliga a respetarlo durante los tres asaltos, y es su mano derecha. Baranieski tendrá que mantener la disciplina defensiva y no entrar en intercambios innecesarios. Mi pick es Ivo Baranieski. Luego, el coreano Doo Choi versus Patricio Pitbull, brasileño. Choi parte con ventaja importante en tamaño, alcance, velocidad y volumen. Pitbull representa mayor peligro durante los intercambios iniciales, por lo que la primera parte del combate puede ser especialmente importante. Si Choi consigue administrar la distancia, evitar los intercambios innecesarios y obligar a Pitbull a trabajar durante los minutos siguientes, el desgaste debería favorecer progresivamente al coreano. Mi pick es Doo Choi. Después, Ryan Gandra versus Ozzy Díaz. Aquí hay una estadística importante de Ryan que me llama poderosamente la atención: 4 victorias consecutivas por KO en el primer asalto. Y enfrente tiene un rival que ha sido noqueado en sus 4 derrotas. Por eso, la velocidad y la presión de Granda puede atacar directamente la principal vulnerabilidad de Díaz. Si Granda consigue imponer el ritmo desde el primer intercambio, existe una posibilidad importante de que la pelea no llegue a los jueces. Mi favorito es Ryan Gandra. Luego, en la pelea coestelar, Arman de Batman Sarukian versus Mauricio Ruffi. Ruffi es un striker de élite, muy peligroso, y su velocidad puede generar problemas en los intercambios. Pero precisamente ahí está el matchup que favorece a Sarukian. Arman puede utilizar lucha encadenada, dígase derribos, control, desgaste físico, para reducir progresivamente la explosividad de Ruffi. La pelea no necesariamente tiene que terminar rápido para que Arman sea dominante. Mientras más obliga a Ruffi a defender derribos, a levantarse y volver a defender ataques, más puede deteriorarse su rendimiento de pie. Mi pick es Arman Sarukian, aunque mi corazón está con Mauricio Ruffi. Y en la pelea estelar, evento estelar, Alexander Pantoja versus el campeón Joshua Van, pelea por el título del peso mosca. Aquí sale favorito de Las Vegas el campeón Joshua Van. Para mí esta es una pelea de campeones. ¿Por qué? Bueno, esta es la segunda pelea entre estos dos. En la primera pelea, Van se hizo campeón porque Pantoja lanzó una head kick, dígase una patada a la cabeza. Cayó mal y se dislocó el brazo. Muchos pensaban en aquel momento que Joshua era un campeón ilegítimo porque ganó de esa forma, pero eso no es su culpa, esas son las reglas del combate. Pero luego de eso, ya él tuvo su primera defensa del título en mayo de este año frente a Tatsuro Taira. Van tiene una amenaza muy clara: su striking, cardio, juventud y su poder. si consigue mantener la pelea de pie, mantener a Pantoja en la distancia y conectar golpes limpios, puede representar un peligro enorme. Como dije, Joshua Van sale favorito. Yo la verdad no sé qué están viendo la casa de apuestas, porque Pantoja fue quien destronó a Brandon Moreno en el 2023 y tuvo 4 defensas del título exitosas. Venció a Brandon Roybar, Steve Eche, Kaya Sakura y a Kaikara Frams. Y luego de eso, entonces fue que tuvo la pelea con Joshua Van y donde perdió el título. Pantoja tiene múltiples herramientas para cambiar el combate. Su grappling, ritmo, experiencia, volumen y su agresividad pueden obligar a Van a trabajar constantemente. La pregunta fundamental es cuánto puede crecer Van conforme avance la pelea. Si llega a los rounds de campeonato con energía, su peligro puede aumentar considerablemente. Por eso, Pantoja no puede permitirle establecer que se establezca cómodamente en su striking. Tiene que imponer el ritmo, mezclar el grappling con el golpeo y hacer que Van trabaje desde el comienzo. Y les digo algo, o sea, Pantoja es un finalizador nato y me atrevo a decir que si esta pelea llega al suelo, se va a acabar justo ahí. Alexander Pantoja es mi favorito para ganar el combate estelar por el título del peso mosca. Ahí están mis favoritos para la cartelera de UFC 331. Robelli de Spain, Ivo Baranieski, Doho Choi, Ryan Gandra, Armand Sarukian, Alexander Pantoja. Y recuerden que en MMA un solo golpe, un derribo, una transición pueden cambiar completamente una pelea.
0: Bien, Angel. Gracias.
2: Magistral exposición, sí, de Angel. Sí, eso sí, es cierto, dice Angel, o sea, al final, que en MMA un solo viaje cambia todo. Tú puedes estar dándole, oye, saco de trompa a un tipo, sí. Y en un momento a otro, el tipo sacó, te dio aquí abajo el ala y tú caíste y ya perdiste.
0: Por ejemplo, Julián, el tema que estábamos tratando, ese deporte congrega mucha gente en Sport Bar.
2: Sí, claro.
0: Ese deporte, claro, la gente se reúne, claro, a ver ese deporte. Gente, y en casa también.
1: En ese, claro,
0: mira, y tengo, hay peñas de ese deporte.
2: Yo tengo amistades que tienen la aplicación de Paramount. Uh-huh. Solamente para eso y se juntan por lo menos una vez al mes.
0: Exacto.
2: Con su serrucho para la pizza, para el chicharrón.
0: Con el ya conocido serrucho, como debe ser.
2: Como debe ser.
0: Así que funciona.
1: Exactamente. Sí.
2: De 1,000 cada uno se compra.
0: Angel, ¿tú conoces alguna peña, algo que se reúne, algún grupo?
1: Del que estaba hablando Julián, que es en Los Ángeles, he visto, yo hasta sigo esa cuenta. Parece irreal. Yo creo que es mejor tú verlo ahí que tú estar en vivo, porque es que tú tienes la cámara enfrente y es como el cine, o sea, es como que tú estás dentro del octágono. O sea, ya yo he estado en los eventos y tú tienes limitantes para tú ver completamente todo lo que pasa, pero en ese lugar, o sea, es increíble, porque son la cámara de arriba que la que usan los camarógrafos que están en los bordes del octágono, o sea, ellos están desde arriba y esa es la toma que tú tienes, no es la de la televisión ni siquiera. Entonces se ve de manera increíble.
0: Bueno, Angel, muchísimas gracias. Si Dios quiere, nos vemos el lunes. Mándame la quinteta por ahí a ver cómo es que yo me voy a hacer, pero voy a confiar en Angel más que en Framel, que lo que tira, sí, es macho. Macho, sí, es lo que tira Framel.
2: Macho y macho.
0: Macho y macho. Gracias, Angel. Feliz fin de semana allá en los Estados Unidos de Norteamérica. Nos quedamos acá.
3: Para sacarse 5,000 hay que jugar 4,000,
0: sí, con Framel. Sí, sí. Nos vamos acá, nos quedamos acá porque todavía resta tratar, Julián, el tema que tiene básicamente en vilo al baloncesto. Es el tema de
2: Eddie Polanco.
0: Eddie Polanco, el Pop. Y miren, Lo último. Ayer hubo una reunión anoche, después de las 7:30, entre la Asociación de Jugadores, que dirige el buen amigo Reiner Moquete, y ambos clubes. Por lo menos un representante de ambos clubes. Tengo entendido que iba a asistir Alberto Rodríguez, no averigüé si finalmente asistió Alberto Rodríguez por el Varias, y no recuerdo la persona que fue por San Carlos, pero se dio. Y aparentemente hubo un retroceso en las negociaciones, tanto así que hoy en la mañana van a...

0: área, porque ahí nadie va a ganar y todo el mundo lo sabe, lo saben todas las partes. Entonces, como que ayer como que medio se trancó, después que se había mostrado cierto interés en San Carlos, a que él juegue para San Carlos. El problema es que tengo entendido que el jugador como que no está muy conforme con San Carlos y que como que no quiere jugar con San Carlos. Por eso fue que yo dije ayer que él tiene que olvidarse de eso, borrón y cuenta nueva. Y de hecho cité el caso de Adris de León con Metros de Santiago.
1: Lo sacaron del equipo, después volvió, pidió disculpas por lo que pasó y ya.
0: Ya, y a jugar, eso es lo que tú sabes, jugar. Entonces, puede que...
1: Aquí hay un problema también serio con los gerentes de los torneos de baloncesto. Yo no puedo llamar a Bob Myers, por ejemplo, el que era gerente de Golden State Warriors, y decirle: viejo, estoy interesado en Stephen Curry, quiero que tú me lo mandes aquí. Ok, ¿qué tú me vas a dar para atrás? Yo te voy a entregar, yo siendo gerente de los Knicks, por ejemplo, en mi equipo, a Deuce McBride, a Mo Diwara y a José Alvarado, el puertorriqueño. No sale el cambio. Tú no puedes pretender que por 500 pesos comerte un churrasco con papa salteada y vegetar al grill. ¿Verdad que no?
0: No, para no.
1: El cambio debe ser equitativo.
2: Mercedes-Benz por Mercedes-Benz.
1: Exactamente.
2: No, no Mercedes-Benz por Toyota.
1: No Mercedes-Benz por un Dejazo Sirion. No, no cabe. Pero aquí hay gerentes que entienden que tú eres un oligofrénico, que te falta oxígeno en el cerebro y que tú debes dejar hacer un cambio que a leguas se nota que es una estupidez, que te están engañando. Una cosa, yo tengo una anécdota que te la voy a hacer fuera del aire, porque incluye a un amigo tuyo, de que dije: pero va acá, dime, así no, loja. Tampoco así, porque las ofertas de cambio hasta ofenden a la inteligencia del que tú lo haces. Entonces yo supe que hubo un ofrecimiento de cambio entre esos dos equipos por el caso de Popi, que nada más faltó que de la parte sancarleña se pusieran un pasamontaña. ¿Me era atracando que estaba?
0: A varias.
1: Dame a mí, fulano, y mándame a fulano y a fulano.
0: Nadie me saca de lo que yo dije ayer. Ayer tuve una conversación con el presidente de la Badina, el buen amigo Tatico.
1: Y a mí me llamó también a mí.
0: Sí. Y él me dice: mira, no hay debilidad institucional. No discutiéndome ni reclamando nada, porque eso le agradezco. Cuando tú me llamas por un tema que yo pongo en el programa y mantienes cierto nivel de profesionalismo, de sensatez, de cordura, vamos a hablar todo lo que tú quieras. Vamos a hablar y yo no me voy a molestar contigo, ni tú te debes molestar conmigo. Y en eso Edwin Castillo, Tatico, tiene todo el crédito mío y todo mi respeto. Pero él me llamaba y me decía: no, mira, no hay debilidad, porque nosotros lo que estamos mediando en el caso, y me dijo algunas cuantas cosas a lo interno. Pero al final tiene que haber, al final es una debilidad institucional, Nesta, porque es que tú no me puedes decir a mí cómo carajo un jugador que practica con un equipo por unos días, que cobra una dieta, sí, con ese equipo. Sí.
1: Por cierto, se ve muy feo que andes regando un recibo de una dieta por ahí, de un viático.
0: Tú sabes que...
1: No deberían...
0: Fuera del aire, yo te voy a decir, ese manejo no está de nada, pero...
1: Muy feo.
0: Fuera del aire te voy a decir.
1: Muy poco ético.
0: Fuera del aire, parece que es una cultura, una filosofía. Entonces, y de buena primera, al otro día tú me amanezcas de que dando una rueda de prensa con otro equipo. O sea, no. Pero eso debe pasar por el seno de la institución. Pero ¿cómo yo, el segundo equipo, te firmo a ti sin antes tener un aval? Un aval del otro equipo. Mire, usted lo puede firmar. Yo no tengo ninguna relación con ese tipo.
1: Yo lo que pasa, que yo te lo dije a ti el otro día. ¿Quién es el gerente?
0: ¿De dónde?
1: ¿Cuántos gerentes son? ¿Cuánta gente toma decisiones?
0: Sí, no, pero
1: hubo, aparentemente hubo una negociación con un ejecutivo y el otro ejecutivo no

0: entero. Y hubo un
1: Sí.
0: tercer ejecutivo que dijo, ¿y qué fue?
1: Con los brazos para arriba.
0: Sí, y un cuarto ejecutivo que estaba
1: Perdido.
0: como el hijo de
2: Deliver.
0: del hombre
1: Entonces,
0: aquel.
1: algo pasó ahí. O también vamos a decirlo así, espérate. O el jugador también tiene su culpa. El
0: Exacto.
1: jugador tiene su culpa, ¿eh? Así como yo lo he
0: Exacto.
1: defendido durante 3 días, así puedo decir que el jugador tiene su parte de la culpa.
2: Bueno, pero claro, porque
1: Y su agente o su abogado o quien sea.
2: hay un devaneo
1: O
2: ético
1: sea, no es solamente
2: importante.
1: de Abadina, ni solamente de San Carlos, y solamente de Varias. Porque Varias, si tú vienes donde mí, yo estoy libre. ¿Cómo? Espérate, ven,
2: ¿Cómo
1: una
2: así?
1: rueda de prensa, tan. Hizo lo que tenía que hacer. Entonces, ahí en todo esto hay una debilidad institucional grandísima. A mí nadie me saca de ahí, de reglas claras, de gobernanza, que para mí, insisto, eso va a escalar como última instancia a la Federación Dominicana de Baloncesto.
2: Y no hay un
1: Va para
2: reglamento.
1: allá, porque el profesor Nelson Ramírez dijo aquí en este programa, no en otro, que tiene el jugador o los clubes hasta el día 6 para ponerse de
0: Está
1: acuerdo.
0: el juego 6.
1: Hasta el juego 6, perdón, para ponerse de acuerdo. Lo dijo aquí de su boquita de comer
2: Pero no
1: en este
2: el
1: programa.
2: juego 6 del torneo, no de ninguno de los equipos.
1: Buena pregunta, pero es el juego 6 de cada equipo.
0: Sí.
2: Ah, bueno, ok.
1: De cada equipo. Pero es buena pregunta porque el juego 6 ya pasó.
2: No,
1: Van tres, van tres.
0: van
2: Tres.
1: Este fin de semana pasa. No creo que sea este fin de semana. Es el juego 6 de cada franquicia. Hasta el juego 6 de cada franquicia él tiene para, o ellos tienen para solucionar este caso. Si pasa esa fecha, va Valle de Polanco. Lamentable eso para el torneo. Le hace daño a Eddie principalmente y le hace daño al torneo, afecta porque es un jugador de principalía en este torneo.
2: Sí, porque ningún jugador malo llega a mesa.
0: No.
2: Si fuera un jugador malo hace rato que hubiera un acuerdo.
0: No, claro.
2: Lo puedo
0: Aquí
2: asegurar.
0: han cambiado, aquí han enviado jugadores por pelota de baloncesto.
2: El clásico de pequeña liga me enseñó que nunca se discute
0: Por
2: por
0: malo.
2: jugador que no sea preponderante.
0: No, no, no. Pero aquí hubo un caso en las Gacelas de Frank Krankwinkel en el 1974 o 75. Ellos enviaron los servicios de Sergio Taveras al Club Naco por unas pelotas de baloncesto.
2: Sergio Taveras,
0: Sí,
2: que
0: sí.
2: es inmortal del deporte.
0: No, no, no, no
2: Ah, no, no,
0: inmortal.
2: no, espérate,
0: Jugó con
2: no es
0: Naco.
2: Alejandro, no es Alejandro, es Sergio.
0: Alejandro Tejeda, ese otro, sí, ese otro. Pero Alejandro fue selección nacional. Sergio también fue selección nacional, pero que en el momento ya Fran tenía su negociación con San Carlos para llevar las gacelas a San Carlos. Y él dijo, déjame yo llevarte, muchacho, que es blanco. Al Naco. Y fue por unas pelotas y unos tenis, una cosa. O sea, eso hace 51 años, hace eso. 51 años. Y yo sé de un equipo que en un torneo de baloncesto hicieron un cambio de un jugador por otro. Y el usufructo que recibió la otra franquicia, el gerente de la otra franquicia, fueron 6 sacos de arroz.
1: ¿Qué es
0: No, no
1: esto?
0: relajando. En el Cibao, sí.
1: ¿Qué es esto?
0: Sí. El que estaba negociando con él era arrocero. Y él le dijo, sí. Ah, no, no, está bien, llévate, mándame su saco de arroz. Le dijo como de chanza. Y el tipo lo cogió real, le llevó una camioneta después con 6.
1: Oye, lo que dice Carlos Angel, que un jugador reforzó por una cena.
0: Y por
1: Bien
0: un
1: llenado de tanque de
0: y un
1: gas.
0: por tanque de gas. Y no está, que no diga el nombre, que es amigo mío. Compadre, no se atreve usted a decir el
1: De
0: nombre.
1: una Chevy Nova, de que llenarle el
0: Qué
1: tanque de gas
0: maldita
1: de una
0: maldita.
1: Chevy Nova. Tienen los datos, los verdaderos datos. Estos tipos, pero
2: Eso es insider de
1: mira
2: verdad.
1: cómo se queda. Ponle, dale un primer plano, Dilcio. Mira cómo está el hombre. Dilcio, dale
2: El real insider.
1: Mira, Carlos Ángel, mira lo que tú provocas. Que Julián se ponga así, ¿eh? Señores, las líneas están llenas. Este es el caso que definitivamente ha apoderado, ¿verdad? Ha tomado la atención de propios extraños, seguidores o no seguidores del baloncesto dominicano, que ha comenzado bastante bien en las dos primeras fechas con dos juegazos, los dos han sido dos juegazos.
0: Sí, claro.
1: Porque uno se decidió con unos tiros libres fallidos y el otro fue
0: sí.
1: Y apretado también. ¿Cuánto fue? El otro, 70-73.
0: Claro, claro, claro. Por cierto, me enteré que la lesión de Gigi Zarzuela, el dominico colombiano, es de día a día, fue torcedura de tobillo, se le hicieron. Pero nada de qué preocuparse, que aparentemente en el otro próximo partido estará jugando con el conjunto millonario. También se supo que Zarzuela, que es hijo de un vegano y de una señora nativa de Cali, Colombia, estará jugando con Colombia en la selección en la próxima ventana frente a República Dominicana.
1: ¿Él?
0: Sí.
1: Qué bien.
0: Precisamente en Cali.
1: Sí, no le pueden decir nada, porque no cabe.
0: No, claro, aquí
1: no le pueden
0: increíble,
1: decir nada.
0: Increíble cómo cambian las
1: no
0: cosas.
1: No le pueden decir nada.
0: Él, hace 30 años atrás, cuando mi amigo y hermano Carmelo Travieso decidió jugar con Puerto Rico, aquí hubo gente que entró en depresión.
1: Carmelo Travieso y Edgar Padilla.
0: Sí, pero Padilla no era dominicano. No. Padilla lo que era compañero de Carmelo en la universidad.
1: En UMass.
0: En UMass University, junto con Marcus Camby, lo dirigía John Calipari. No, cuando pasó eso de...
1: No era Calipari,
0: sí.
1: Eran Nolan Richardson.
0: No, ese era Arkansas.
1: Ah, sí, Arkansas.
0: Era Razorback, sí.
1: Dirigió a Collis Williams.
0: Richardson vino aquí a dirigir a México, a Panamá.
1: Era Calipari.
0: Sí, era Calipari, era John Calipari. Ahí fue,
1: Calipari.
0: Ahí fue que él tuvo el primer lío con Pitino.
1: Sí.
0: Que ambos parecían, Iván Brea decía, es que parecen los dos de la que salieron de la película El Padrino. tú no viste.
1: Calipari y Pitino.
0: Y Pitino.
1: ¿De dónde tú crees que
0: viste? Sí, claro, no, italiano los dos.
2: No, italiano incluso.
0: Y los dos tienen.
2: Pitino tenía un parecido con,
1: claro
0: con,
1: sí.
0: con Robert De Niro.
2: Con De Niro en la película.
0: Sí, con De Niro en la película. Con De Niro en la película, ¿verdad? De verdad, sí.
1: Bueno. Gracias a Julián Suero por estas informaciones. Pequeña pausa es pertinente. Ya regresamos.
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0: 809-683-8790 y 8791. Llámenos ahora. El Soberano opina acá en Mañana Deportiva. Nuestra gente ya está presta para llamar. Las líneas están ya ocupadas. Vamos a tomar la primera llamada. Muy buenas, adelante.
1: Adelante, adelante, muchachos. Yo no tomo aquí de este lado.
2: Sí. Buen día.
1: Miren, conforme a lo que ustedes estaban hablando ahorita del asunto de los periódicos y demás, todo el que dio publicidad o periodismo ahí en la UAS tuvo que pasar por Isidro y Arte Gráfica bregando con ese tipómetro y demás.
0: Isidro, y teniendo Agustín, que pasar, Faustino.
1: Sí, Faustino y todo demás.
0: Son las
1: y teniendo que pasar por esos periódicos y al listindiar y demás. Muchachones, en materia deportiva, tremendo palo que dio el pequeño de Ébano. Óyeme, ese hombre está durísimo.
0: ¿Cuál es el pequeño?
1: Pero yo entiendo que Camere. Oh, y el de Houston.
0: Altuve.
1: Óyeme, entendemos que Caminero tiene que llevarse el MVP. Vamos a ver cómo cierra. Y queremos que en estos últimos 9 días, Machado termine de dar esos 3 jonrones porque llegue a 400.
0: Está bien, mi hermano. Ojalá él pueda dar 400 cuadrangulares. Adelante, buenas.
3: Defensor del Sabi por aquí.
0: Adelante, mi hermano.
3: Oiga, lo que voy a decir. Si se juega el año que viene, Eddie de la Cruz pasa a ser entre los primeros 3 jugadores después de la temporada del año que viene. Porque ya Aaron Judge va en baja. Ay. Y el mismo Tani va a tener que dejar de pichar. Y el pronóstico.
0: Espérate. ¿Cómo que Aaron Judge va en baja? Por una temporada
3: lesiones,
0: que no ha estado
3: las
0: saludable.
3: Lesiones,
0: ¿tú crees que será así la próxima temporada?
3: Va para 35 años, ya vienen los años de baja. Oigan, atiéndame.
2: Se lo compro.
3: Atiéndame. Eddie de la Cruz, que no coge tensión, que cuando le toque firmar son 14 años y 840 millones.
2: Okay. Gracias a José Lacay por el comentario.
0: ¿Qué es esto? No.
4: Tiene un punto,
0: hay que respetarlo. Adelante.
4: Que no coge tensión.
3: Buen día a todos.
4: Sí, por el arbitraje, acá. El arbitraje limpia.
0: Adelante.
5: Buen día, Gensi Lara les habla.
0: Adelante, Gensi.
5: Tengo una pregunta para los expertos de la materia en baloncesto local y béisbol local. ¿Será que el TBS es el equivalente en baloncesto a la Lidón acá? Hago la pregunta porque apenas 2 fechas van del TBS y ya hay gente descartando equipo, haciendo matemática y con teoría conspirativa, y caramba, o sea, eso como que
2: eso pasa en todos los eventos deportivos, amigo. Eso pasa en todos los eventos deportivos, que el fanático y hasta el cronista entiende que luego de ver el roster y ver el equipo en cancha
0: ya
2: saca conclusiones.

0: Este equipo se ve flojo. Hay equipos que tú le ves la nómina, dice, son muy humildes. Son muy humildes. O sea, tú le dices, pero hay, tú tienes que esperar verlo en cancha. Por ejemplo, tú me dices a mí, bueno, yo no he visto en cancha a los Prados, ni a Boya del Siglo, ni a San Lázaro, pero yo no puedo descartarlo. Porque, por ejemplo, ayer Milton Díaz me dijo a mí que va a jugar Chad Baker Mazara, sí. Primer juego con San Lázaro. O sea, Baker Mazara le cambia la cara a esa franquicia.
1: Un traicionero, el amarillo, ¿eh?
0: ¿Por qué?
1: Lo llamaron, estaba hablando conmigo, tengo una primicia, que si yo, ¿qué era eso?
0: Milton.
1: Sí, traicionero.
0: Amarillo, ¿te dice amarillo?
1: Así que yo le digo el amarillo, pregúntale. Muy buenas, adelante.
2: Buenos días, ¿cómo están ustedes?
1: Muy bien, muy bien.
2: Yo escucho a los dominicanos, a otros dominicanos. Kelly de la Cruz, que no coge pensiones, que ve 800 y pico. Yo le voy a decir algo. Parece que nosotros olvidamos y recordemos a Willy May Peña. O sea, el que es jugador y está jugando, si viene una extensión que pueda asegurar su futuro y su familia, lo tiene que coger. O sea, eso no es que diga, si viene una lesión, o sea, nosotros no podemos adivinar el futuro. Y si viene una lesión y el tipo no coge los cuartos, no, él tiene que asegurar su familia y su futuro. Gracias.
1: Gracias a ustedes. Seguimos, buenas, adelante. Mañana Deportiva.
3: Sí, buenos días, Mañana Deportiva.
1: Sí.
3: El Aguilucho de Brooklyn.
1: Adelante, Aguilucho.
3: Sí, dos preguntitas para Julián, para que por favor me la conteste en el aire, si puede.
0: Dígame, por favor.
3: Sí, oye, el basquetbol del distrito, los jugadores que juegan en la selección, ellos juegan, la mayoría juegan, me imagino, o sea, con los equipos del distrito. Y la otra es que si ellos, los jugadores de mayor nivel que juegan República Dominicana, o sea, van entrando en el torneo, va pasando, como en el béisbol, por ejemplo, que los de mejor nivel van entrando en el transcurso del torneo, por favor, no sé si me entendiste.
1: Se dan casos así aislados, pero no es la usanza.
0: No, porque por lo regular este evento coincide con las temporadas internacionales, sí, en Europa, sí, y en el resto de Latinoamérica. Y los jugadores de la selección de corte internacional con ese perfil
4: no están por aquí, no están disponibles. Por aquí,
1: pero
4: no están,
1: además, por aquí. Es un torneo muy corto, mi amigo, es un torneo que dura 10 partidos para cada equipo, sí, en la temporada,
0: sí,
1: regular.
0: Sí, sí, sí.
4: Una ya.
1: Muy buenas, adelante. A los equipos les interesa
5: por
1: estrategia comenzar con sus jugadores.
5: De aquí del Paraíso Segundo.
1: Adelante.
5: Satoki. Es verdad lo que dijo el señor que habló de Aaron Joe. Oiga, es que con 35 años en la pelota, ya él no va a subir mucho más de ahí, ¿no?
4: El cumpleaños en abril. Ya
5: es lo que va para abajo.
4: Va a cumplir 35 en abril que viene, el 26 de abril.
1: O sea que ustedes me están diciendo...
4: Y diferente a lo que yo pensaba, yo lo veía como una línea para 600 jonrones. No está en línea, ¿no?
1: ¿Tú también te vas a meter en ese redil?
4: Hay 386 jonrones, le faltan 200 y pico para 600.
1: O sea, que se le pone el camino pedregoso a Aaron Josh.
4: No que no
1: pueda. Por
4: esta
1: muestra, por el muestreo de ahora, de los partidos perdidos.
4: No, para que yo ese numerito no lo tenía tan alto. Si tú me preguntabas, para mí que son 33. Tú ves, porque uno, no es verdad que uno tiene que milimétricamente cada edad ahí, pero 35 es la temporada que viene. Tú lo prorrateas 3 años de 40, no es tan fácil que llegue a 600, ¿no?
1: Pero tú estás de acuerdo con
4: y le estoy dando 3 de 40.
1: De que Eli de la Cruz va a irrumpir y de que él sí, va sí, a bajar. Sí, sí.
4: Lo de Eli va a suceder, ya está sucediendo. Esta puede ser una temporada de 30 jonrones todavía,
1: sea,
4: para
1: a mí
4: Eli.
1: Lo que me cuesta,
4: con
1: yo,
4: todo lo que
1: Eli, yo respeto su argumento, pero me cuesta que de buenas a primeras el tipo era saludable, se pierde muchos partidos en esta temporada y ya lo están execrándole, condenando a la hoguera.
4: No, para nada. No, porque yo te estoy diciendo que él todavía...
1: Lo están condenando a la hoguera por los años, pero esos años lo tenía hace rato. Con esos años que él ha triunfado.
4: Yo lo que creo que a él le quedan fácilmente 3 temporadas de 40, como te dije.
1: Pero él no llega a 500, entonces.
4: A 500 sí.
1: A 500 va a llegar.
4: Pero para mí era una línea de 600.
1: Sí, sí, sí.
4: Porque esa es la producción que él ha tenido, el dominio que él ha tenido, como para uno proyectarlo ahí. Pero parece que arrancó tarde el dominio.
1: Sí, claro, claro.
4: Y él se lesionaba mucho en un momento también.
1: También, también. Buenas, adelante.
6: Saludos, buenas desde Santiago.
1: Sí, adelante.
6: Una pregunta para ustedes. ¿Ustedes están de acuerdo, por ejemplo, que en la liga invernal que empiece aquí, y que un jovencito de eso, de lo que va subiendo ahora, esté matando la liga, y que venga un grande liga y le quiten el chance. O sea, yo no lo veo bien.
4: Esas no son cosas para estar de acuerdo, eso hay que entenderlo y ya.
6: Uh-huh. Exactamente. Entonces, ¿cómo va a ser que ya un chamaquito de eso, que esté caliente y esté bateando bien y le esté dando a su equipo victoria, y venga uno ahí y lo siente? Entonces yo no voy de acuerdo con eso, ¿no?
0: Eso, bueno, nunca va a dejar de pasar.
4: Te voy a poner un nombre. José Ramírez, el 12 de diciembre se le aparece al Escogido con su bultico. El que esté jugando ahí se va.
0: Claro.
1: Lamentable.
4: Se va a sentar o le van a buscar otro sitio.
0: Neftalí, tú que siempre has seguido el Escogido. ¿Tú recuerdas la temporada 95-96? Que el Escogido con un grupo de muchachos.
4: Esa fue buena, fue una muy buena temporada.
0: Que ahí estaba Jesús Tabárez, Arquímedes Pozo, bueno, muchos jóvenes.
4: Surgen Neyfi y David prácticamente ahí.
1: Y no está ahí Betemí,
0: Mucho después fue. Ese grupo. Comandó la serie regular, que terminó con 42-10 o 40, bueno, más de 40 juegos en la regular.
4: Sí, yo recuerdo los equipos.
0: Y luego entran para el round robin, porque se acuerda que ese fue el año del famoso Dream Team, el pesadilla team de Tito Hernández.
4: Los Sammy Sosa y Berroa llegaron.
0: Sammy Sosa, Berroa, José Vicaíno.
4: Ese equipo,
0: en el round robin le fue malísimo.
1: En ese tema.
0: Que para colmo, el mejor pelotero del round robin era el que nadie pensaba que iba a ser el mejor pelotero. Sammy Sosa.
1: ¿Cuándo fue que Alex vino la primera vez?
4: Tipo 94-95.
1: Exacto, por ahí. Yo recuerdo
0: una
1: entrevista así.
4: Fue los primeros días del torneo,
1: de 94. Alex Rodríguez con la señora de Mundito.
4: Con Doña Milagros.
1: Milagros. Que tenía ese programa, ¿verdad? De Mundito, y apoyaba mucho la pelota.
0: Estrellas,
1: y
0: era básicamente
1: estrella del deporte. Y básicamente era como la insider de ahí. Entrevistó a Alex Rodríguez en los primeros días de acá y le dijo: mira, por ahí viene Vizcaíno viene por ahí, tú vas a sentarte, que tú vas a hacer nada, yo me siento y voy a aprender de él, de Vizcaíno, para unirlo, concatenarlo a eso que ustedes están diciendo. Uh-huh. Ese ejemplo que tú pusiste,
4: eso era la realidad de ese momento. Mira,
1: o sea, Vizcaíno era el hombre de ese momento y Alex Rodríguez era un novatico, y él dijo: no, cuando él venga yo me siento.
4: Eso sucede en el 94, eso es invierno del 94. Alex Rodríguez en el 95, serie de campeonato, está tan escondido en el dogado de Seattle, que en el juego decisivo de la serie
0: divisional, cuando se desliza Ken Griffey, él sale el último.
4: No, pero hay un momento del juego. Ajá. Que lo iban a meter.
0: Sí.
4: Y Pineda tuvo que durar un rato buscándolo, que él estaba como...
0: ¿Dónde está el muchacho?
4: Estaba como atrás de otro.
1: Escondido. Adelante, buenas. Mañana Deportiva.
7: Sí, buen día, muchachos. Bendiciones para todos. Oye, sí, buen día. Este día... Buen día, bendiciones. Oye, este día, pero ya parece que son las 7 de la noche, ahí santo. Oiga, muchachos, disculpe, una pregunta para el señor Julián, de baloncesto. Es que tenemos una pequeña discusión aquí. Yo le voy a mencionar 6 jugadores. Voy a mencionar 6 porque voy a incluir uno que casi nadie nunca habla de ese jugador. Para mí, el mayor canastero. Si usted necesita un tiro para ganar el juego, ese juego ya hay que ganarlo, y es un tiro, usted necesita un tiro, ahí va la pregunta. Usted tiene en la banca, que no van a estar en la banca, eso es imposible en el juego, pero usted tiene en la banca a Larry Bird.
0: Ajá.
7: A Curry, Michael Jordan, Kobe Bryant, LeBron James, y ahora se me fue el nombre del brasileño, que es el del canatero,
0: Oscar Smith.
1: Mano Santo.
7: Exactamente, yo digo, para mí, yo cogería a Oscar Smith. Oiga bien, ¿qué jugador te dice: ven, tú eres que va a insertar ese canasto? Lo escucho en la radio.
0: Mira, por su aureola de que siempre fue un hombre clutch y que le gustaban los momentos grandes, yo no pensaría en darle el balón a Michael Jeffrey Jordan. Pero yo siempre enarbolo una frase de Pat Riley, que escribió en su libro, que si el tiro es para ganar el partido, que lo tome Michael Jordan. Ahora, si es para salvar mi vida, que lo tome Larry Bird.
1: Ya. Muy buenas, adelante.
4: Seguro.
1: Que él estaba...
8: Hola, Satoki.
1: Adelante, Queen.
8: ¿Cómo están ustedes? ¿Cómo me
1: recibieron
8: la familia?
1: Queen, me mandaron una foto suya.
8: ¿Quién fue que me la mandó? ¿Perdón?
1: Una foto suya tengo aquí.
8: Oye, primeramente mandar saludos para doña Altagracia, que está en sintonía. Saludos para Julio Santos de Massachusetts, Sena, Yari Martínez, el mejor narrador del año, para José Antonio Mena.
1: ¡Ay! Vicky Melena.
8: Sí, oye, Satoki.
1: Va a beber este fin de semana, me dijo.
8: Te tengo una quinteta.
1: Llama a invitarlo para el club.
8: Te tengo una quinteta para hoy.
1: Sí.
8: Y oye, los jugadores más fuertes que hubo ahí: Luis de los Santos, Junior Félix, Nelson Liriano. En esa época ellos bateaban mucho. Y para que me digan cuál la transmisión de la pelota invernal aquí en la radio.
1: Oye, la quinteta. Bien, cuando los equipos anuncien te vamos a dar todos esos detalles.
8: Oye, la quinteta. San Diego a juego.
4: Ay.
8: Toronto a juego. Dodger a juego. Fiat a juego. Y Pirata a juego. Oye, Satoki, para que me llame al 809-842-5898. Repitiendo. Para que tú me llames al pasito y oye el número. 809-842-5898. Voy para allá para diciembre. Para
1: bien,
8: que
1: más o menos de qué se va a tratar. Dime. La conversación. Te llame. Más o menos de qué se va a tratar la conversación.
8: Ah, que le voy a llevar muchas cosas buenas.
1: Ah, ok, es para que el público le llame. Ok.
8: Sí, para que me llamen. Okay. Adiós, los quiero mucho a todos los oyentes.
1: Bye, bye, abrazo, Queen, te queremos también.
0: Queen preguntaba por la cadena de transmisión de los equipos. Todavía es noticia eso en el béisbol
1: invernal. Hay gente que escucha su pelota por radio, Julián. Eso no falla.
0: Sí, pero todavía es noticia.
1: Hay gente que le gusta tener su radio.
0: O sea, todavía el fanático quiere saber quién va a transmitir por tal sitio.
1: Sí, porque hay un problema. Nosotros generalizamos. Y como yo viva mi vida, no la tiene que vivir Neta. Yo la veo por un celular, con toda la tecnología del mundo, pero hay quienes les gusta la vieja usanza, la vieja escuela.
0: Yo me acuerdo una vez.
1: Pero es que aquí se quejan. Aquí hay llamadas de emisoras que no se escucha por tal emisora. La emisora se escuchan igualita su pelota.
0: Tú sabes
1: la gente
0: que
1: sigue su pelota por radio.
0: Yo recuerdo cuando fallece Orlando Cotes. Que estaba en el Licey, era narrador de radio y televisión del Licey, compartía con Gelo Tueni esa
4: función.
0: Esa función. El Licey lleva a Ricky Novoa una temporada. Y Ricky, yo siempre lo indiqué como un escogidista, yo muchacho al fin. Y yo no comulgaba con él cuando Ricky llegaba a transmisión del Licey. No. Yo me iba para radio, que estaba Anguelo con Leo Sabater.
1: Wow.
0: Ejecutivo de la cervecería, valga la cuña, para la época, que como comentarista era un tipo sumamente elegante. Y con Anguelo, con el cañón, hacía una dupla excepcional.
1: Duro, el cañón de la zona.
0: El cañón de la zona. Y en televisión hubo un momento que Licey sacó del retiro, luego de su periplo como jefe de los bomberos, a Lilín Díaz, y lo mezcló con Biembo, con Tomás, con Gelo, y eso era una delicia. Una delicia. Y en el Escogido estuvo un momento Osvaldo Rodríguez Uncal y Félix de Sena como comentarista.
4: Sí, yo recuerdo a Jadú.
0: Sí. Que no tenía desperdicio. Adelante, para mí, los dos mejores cronistas deportivos
9: buen día.
0: De esa generación.
1: Adelante. Sí.
9: Señores, dos cosas. Gracias a Queen por el saludo. A mí que ya me salude, doña Altagracia.
0: Oh.
9: Sí, pero él no. Parece que Queen solamente se pasa el día entero con radio, porque en todos los programas él está.
1: Qué vaina.
9: Esa es una.
1: Santa gracia.
9: Tú sabes que yo, cuando se va la luz y se me descarga el inversor, yo busco un radito de pila que tengo.
1: Sí, sí.
9: Y termino de escuchar el juego en el Tulilazo. La luz se fue, nosotros compramos un galón de gasolina para una peluquería, para una planta, y ya de último yo vine aquí a mi casa y prendí radito para terminar de escucharlo, porque se acabó la gasolina. Y ya usted sabe, señores, cuídense mucho ahí.
1: Gracias. Seguimos. Mañana Deportiva.
0: Recuerde la arepa.
1: Adelante.

0: Buena, pero tú te vas.
1: Aló.
0: Sí.
1: Buenos días.
2: Buen día.
0: Adelante.
1: Oye, exacto, son tantas que aquí en el Estadio Cibao hay un coro de veteranos que tú lo ves en una esquinita todito, viendo el juego en el play, ¿verdad? Y escuchando el juego por radio.
0: Sí,
1: Eso,
0: claro.
1: yo en mi vida he entendido eso, pero ¿cómo tú le quitas ese sistema a los veteranos?
0: Sí,
1: Julián,
0: sí.
2: Dímelo.
1: entonces, respetando tu decisión, lógicamente, con la pregunta que te hizo el oyente atrás,
2: Ajá.
1: yo entendía que tú ibas a parar la pregunta de que te mencionara a Stephen Curry, pero veo que tú te quedas con Jordan y Larry Bird.
2: Sí, tú sabes que yo soy old school.
1: Sí. Yo soy old school también, pero, wow, un tiro para ganar y tú teniendo a Curry ahí, tú.
3: Sí, lo que pasa es que.
2: Es que él no especificó que era de tres el tiro.
3: No, ya, no, ya, otra cosa. Es que para hacer el tiro hay que desmarcarse, hay que buscar el pase. O sea, es un tiro, pero.
2: Es que, mira, un
3: no,
2: tiro.
3: Nadie dijo un tiro libre.
2: Exacto. No fue un tiro libre, ni que, no, que tú vas a tirar de tres de tal. No, no, no.
1: Ya tuviste lo mejor. Él no especificó que era un tiro de tres.
2: Exacto.
1: Ya no hay que buscar más nada. Julián, no lo he escuchado. Te escucho en el aire. Dime los juegos de hoy del distrito, por favor.
2: Hay que buscar los juegos de hoy del distrito, sí.
3: Señores, miren, claro. La temporada de Lider Acruz es muy completa. 284, 28 jonrones, 74 remolcadas, 26 robos. Está corriendo menos, pero está poniendo más de lo otro.
0: Sí,
3: más
0: sí.
3: poder. Y ya resolviendo las lagunas, ya con un promedio bastante decente.
0: Bueno, seguimos con más llamadas en Mañana Deportiva. Adelante, buenas.
4: Buen día, Satoki.
0: Sí.
4: ¿Qué tal? ¿Cómo están ustedes?
0: Muy bien, muy bien.
4: No, pero, vale, Rosita. Muy... Bueno, acá, ¿en qué temporada fue que Aaron Judge llegó a Grandes Ligas?
3: En 2016 debutó.
4: Sí. Y él entró tan tarde entonces a Grandes Ligas, porque estamos hablando que...
0: 10 años, él ha hecho todo lo que está haciendo.
4: ¿Cómo?
3: ¿Cómo que pues se cocinó tarde? Sí.
4: Pues tenía 25 años casi sí. 20 o 24 por ahí. Yo pensé que ese muchacho era más joven cuando llegó a Grandes Ligas.
3: Nació en el 92.
0: Gracias.
2: Los partidos de hoy son a primera hora a las 7, Los Prados frente a Huellas del Siglo, y a segunda hora San Carlos frente a Rafael Varias, los equipos que tienen la disputa aquella.
0: Buenas, adelante.
5: Saludos y buenos días para todo en la cabina del Tren de la Mañana.
0: Gracias, saludos para usted.
5: Sato, qué gratitud yo tener que intentar como 25 veces para poder comunicarme, porque eso significa que tendremos programa para muchos.
0: Amén, amén, amén.
5: Antes de yo decir mi tema, Sato, tú no vas a sacar a Queen de su agenda, ¿oíste? Ya él tiene su agenda, y por muchas preguntas que tú intentes hacerle para sacarlo a él de su libreto, no lo vas a sacar, no lo vas a desenfocar.
0: No, tiene un chip ahí ya.
5: Entonces, yo quería preguntarle, Sato, ustedes los que están ahí son contemporáneos conmigo, entre 40 y 50, y vieron jugar un pelotero en el basquetbol de aquí, papá, para ir compararme con Enriquito, que le dice pelotero a los basquetbolistas.
0: Hay sí, un jugador al final juegan con una pelota, es por sí. eso.
5: Oye, el primer jugador que yo vi intentando mucho canasto de tres puntos y encestándolo, y que él se ponía en la esquina a buscar ese tiro y lo hacía, es un jugador que casi no mencionan. Y es a Mauri Filión. ¿Qué le parece a ustedes la certeza de ese señor tirando de tres? Le escucho en radio.
2: Bueno, él era un buen tirador, tampoco era un copioso triplero, pero para la época y por su estatura, a Mauri tenía 6'9", tiene, vive en New Jersey, si no me equivoco. A Mauri, para mí, de los dominicanos de los últimos 30 años con más condiciones para jugar sí, el baloncesto, claro, 100%. Claro. Debió hacer una carrera internacional
0: de mano
2: cuando consiguió los $360,000 de contrato por año en aquella época, en el 2004-2003, en Francia, con el Vichy. Él, después de unos meses, dijo que no quería seguir allá, que
0: señores,
2: le hacía falta a su familia.
0: Señores, era un espectáculo.
2: Y vino para Santiago. Él debió ser rico millonario feo en este momento.
0: Oye, un espectáculo ver ese zurdo.
2: Sí.
0: Un espectáculo.
2: Luego jugó.
0: Fue ganando como libra. Él nunca fue rápido.
2: No.
0: Él nunca fue rápido. Eso hay que decirlo, pero Pero a medida que pasó el tiempo fue ganando
2: libre. Tenía 6-9, mano equivocada, sí, y manejo de balón y buen tiro de distancia. En esa época, yo recuerdo el
0: mejor jugador de Santiago por mucho tiempo.
2: Sí. Noel Piñeiro Planas, del Primera Hora de Puerto Rico, definió a Mauri Filión, luego de los Centroamericanos de Salvador 2002, como el Derno Whiskey dominicano. Filión estaba para grandes cosas, lamentablemente él fue muy localista, se quedó por estos lados, reforzó un año 2003 a los Gallitos de Isabela en Puerto Rico, en el 2004 a los Criollos de Cagua, pero ya su carrera internacional prácticamente cayó ahí. ¿Y
3: lo de Francia fue como en qué año?
2: Francia fue en el 2003. Él se fue octubre, noviembre de 2003, y ya en diciembre estaba aquí. Después de tres juegos dijo, no, yo me voy de aquí. Me hace falta elegido. Y arrancó, sí, para acá. Sí.
3: ¿Cómo así?
2: Sí.
3: ¿Y por la suma que usted me dijo ahora?
2: 300 y pico en esa época.
3: Ay, Dios santo.
2: Y yo recuerdo que difunto Sotirio, sí, Ramírez lo quería matar.
3: No, pero yo soy el papá, le doy una pela.
0: En un momento...
3: Váyase a jugar, Juan.
0: En un momento...
2: Cállese la boca y juegue.
0: Él y Jack Michael, los dos mejores de República Dominicana.
2: Hubo un momento... Sí. ¿Tú te acuerdas de una página que uno consultaba mucho cuando venía el draft? NBADraft.net. Sí. En esa página habían reseñas para el draft del 2004 de Jack Michael Martínez y de Mauri Filión. Uh-huh. Que ya habían sido compañeros de equipo en Artesia High School... En California.
0: El pollito no fue ahí también, Artesia.
2: No, el pollito fue
0: el pollito tuvo un problema.
2: El pollito fue, sí, en Artesia, Iowa. Pero el pollito no tuvo problema. El pollito estaba legal. Él y Sonrisa y Benito Flores estaban en un high school en Iowa. Y Joan Banana, Joan Rivera, que era el kilómetro. Más malo que la carne de cocote. Lo de Filión estaba con Jack Michael y con Franklin Matos en Artesia High School en Los Ángeles, que era el equipo rival de Domínguez High School, donde estaban Tyson Chandler y Tayshaun Prince y Jason Capono, y ellos lo swapeaban.
0: El blanquito.
2: ¿Por qué viene el problema? Porque Artesia High School era una escuela pública, no privada. Se supone que la escuela pública no tiene facultad para hacerle un formulario de visa de estudiante a un jugador internacional. Tiene que ser privada. Y por ahí fue que lo... Y fueron sacados de la escuela. Ya viven en Estados Unidos dos de ellos, pero hay algunos que no han podido. No pudieron. Para regresar fue un problema. Fue un problema. Fue un caso, lamentablemente, que los afectó bastante.
0: Las líneas están llenas, no sé por qué, pero las líneas están llenas. Buenas, adelante, Mañana Deportiva.
6: Buen día, ¿cómo están?
0: Muy bien.
6: Dos cosas a Toki. Actualmente en la Nacional, el jugador de los Cubs, no me recuerdo el candidato al más valioso.
0: Claro que sí.
3: El único.
0: Claro que sí.
3: Es el dueño, okay, del premio, virtualmente.
0: Claro que sí. Oye, él está cerca de hacer un 40-40, de conseguir un guante de oro y de ser el MVP.
3: Él podría ganar el guante de plata también.
0: También. Esa combinación.
6: Otra cosa,
0: nadie lo ha hecho. Sí.
6: Otra cosa, Satoki, como son la diferencia de la gente, el año pasado Aaron Joe podía dar 600 y ahora por una lesión
0: lo han desaparecido del mapa para el otro año ya.
6: Eso es increíble, porque es el mejor jugador de la Grande Liga, porque cumple 35, hay que ver.
0: No, ya él no es el mejor jugador de la Grande Liga, ya para la próxima temporada ya. Esa es la génesis, del comentario. Él no es el mejor jugador ya.
6: Es increíble.
0: ¿Sí o no? ¡Juégatela!
3: Yo no lo veo como el mejor jugador del momento.
0: Ya no.
3: No, porque yo tengo rato que salí de esa discusión. El mejor, sí, jugador de las Grandes Ligas es Otani. Y yo voy más lejos. Otani es el mejor jugador de la historia del juego.
0: Señores, yo tengo que decir algo de...
3: Sí. Otani, nadie ha jugado pelota en el nivel de Shohei Otani en la vida.
0: Pero Beirut jugó esa pelota.
3: No,
0: él lanzaba. No.
3: Beirut tuvo su etapa de pitcher, luego tuvo su etapa de bateador. Esa, sí, combinación permanente.
2: Esa combinación, exacto.
3: Así,
2: el día a día.
3: A tiempo completo, no. A tiempo completo, sí, no lo hizo.
2: No. Otani es el mejor atleta que ha pasado por el béisbol.
3: Pero claro.
2: 100%.
3: Y ya la muestra es importante.
0: Venga acá, Otani debutó en el 18. ¿Por el hecho de hacerlo o por el hecho de hacerlo bien?
2: De hacerlo bien.
3: Y entonces, el jugador de posición es una estrella de cinco puntas que ahora está limitada por los temas ya del

0: de que le ha pasado el tiempo, pero un corredorazo, un tipo que se robó 50 bases y con una buena defensa, con un buen brazo, todo.
1: Las líneas llenas, buenas, mañana deportiva, todavía falta Jordan Álvarez, señores, buenas.
2: Tiene 40
1: el triple corona moderna, mi hermano, al día de hoy. Buenas, adelante.
3: Buenos días. Julián,
2: dímelo.
3: Me recordaste un nombre que yo, que supuestamente tengo buena memoria, no lo recordaba. Tú sabes, bueno, tú sabes, no te lo voy a preguntar, seguro que lo sabes. Hizo una excepcional dupla como comentarista de baloncesto, Leo Sabater con Orlando Asa.
2: Orlando Asa.
3: Pero formidable.
2: Sí, Orlando Asa jugó baloncesto, fue selección nacional y fue comentarista deportivo y político. Y hace tiempo reside en Miami, trabaja y tiene un programa en La Mega. Hace muchos años, sí. Hace muchos años. Era de ese grupo de.
3: Otro detalle que seguro ustedes tienen por ahí guardado. Ustedes saben quién para mí ha sido uno de los mejores productores o personas que dirigió y que trabajó en antesala de béisbol. Increíble, señores. La gente casi no lo recuerda. Leandro de la Cruz con Leones del Escogido, 70 y de los pero Leandro formidable.
1: Con los Leones.
3: Sí. Formidable en español y en inglés.
2: Sí, sí. Hay una formidable. Hay una
1: no, yo no la tenía esa. ¿No?
0: Sí, Leandro claro. En pelota, no.
2: Leandro en béisbol, sí, sí, pero haciendo una antesala era
1: Satoshi, como quiera.
3: Satoshi.
1: Señor.
3: Pero no, que no la tenía, que ojalá, mira, si tuviéramos chance de ver esa sí.
1: No, eso, no, mira, que yo no tenía esa data, es que estoy diciendo que no la tenía.
3: O sea, hay un el nivel de inglés de Leandro de la Cruz era nivel de Tomás Troncoso en esa época.
1: Sí, sí, porque no, tú me dices Tomás Troncoso.
2: Más porque que,
1: por ejemplo, tú me dices Don Tomás en voleibol y esa yo la tengo.
2: Sí,
1: en
2: voleibol. Recuerda que Leandro hizo maestría en Estados Unidos. Aparte de que eso hizo su carrera en Mayagüez, Puerto Rico, en la ingeniería, él hizo maestría en Estados Unidos. Su nivel de inglés era 1A. No es como uno que aprendió inglés cumpliendo lucha libre. O sea, mi inglés es de macho más Randy Savage y de Bret de Human Heart. Por eso cuando yo pido un café, yo digo, let me get a cup of coffee.
1: Va el diablo, dice, pero ven acá. Pero no hay que dejar hablar a la gente.
2: Sí, no está aquí. Es que tú sabes, tengo que aprovecharme.
1: Adelante.
3: Pero a veces ustedes pueden investigar. Tengo la impresión, porque no tengo la información, que ese tipo de persona quien lo reclutaba era Quique Acevedo.
2: Sí. Que era una autoridad. Que tuvo involucrado también en baloncesto con el Club San Carlos. Era nativo de.
1: Gracias, mi hermano, por ese aporte. Gracias por esa enseñanza.
2: Mira, lo que te decía de Leandro, hay un partido en YouTube del preolímpico del 84 en Brasil, donde enfrentaban Puerto Rico y Dominicana. La transmisión era para el canal puertorriqueño, para Guapa, y el narrador y comentarista al mismo tiempo era Leandro de la Cruz. Y hacía la entrevista después del juego y en todo, o sea, todo.
1: Completo.
2: Te voy a mandar el link para que tú lo puedas
1: ver. Yo nunca voy a olvidar la imagen de Leandro viajando al premundial de Puerto Rico, 2009 fue ese, ¿verdad? 2009 y aquí fue.
2: Con Pechera.
1: Sí. Profe, no, es que a mí nadie me puede enseñar nada. Y él iba con su libretica cada juego, mira, y se sentaba allá arribota
2: a ver los juegos
1: y a anotar. Pero ya fuera de baloncesto.
2: Sí, claro.
1: Fuera de baloncesto.
2: Ya él tenía ahí que no dirigía 7 años.
1: Exacto, fuera de baloncesto. Pero él decía que él se mantenía actualizado igualito. Pero no con la misión o el objetivo de regresar.
0: No diga que estoy buscando un trabajo.
1: Ya no puede salir de eso, ya es una adicción.
2: No, claro.
1: Puede salir de eso.
2: Tú sabes que Leandro pudo haber sido un gran presidente de la Fedompar en su momento.
1: Buenas ideas siempre ha tenido. Sí. Adelante.
4: Bueno, a Satoshi, super profe de este lado, y llamando para felicitar a Rafael Lara, que está de cumpleaños.
1: ¡Ay, ay, ay! ¡Ay, ay, vicio! Ay, yo lo tenía tan presente que se me olvidó el peje.
4: Mi guía turístico cuando estoy en Santo Domingo.
1: Sí, sí.
4: Estamos felicitando ese personaje de Spider-Man.
1: Sí, sí, hay que ponerle Juan Carlos, séteme antes de la pausa para que le pongamos la canción de cumpleaños feliz, porque es un grande y se lo merece. Él lo adoptó Netalí, gracias a Dios, me lo quitó a mí. Él no se ha salvado con Julián, lo presiona Julián, lo tiene en las cuatro esquinas. Ya tú sabes. Buenas, adelante.
0: La próxima gran estrella de la de la crónica deportiva.
1: Sin duda.
0: Lo tiene todo, Lara.
1: Sí, sin duda. Buen día. No, pero claro, buenas. Eso me lo dice tu
5: amigo. Buen día, Sato y el equipo. ¿Cómo están ustedes?
1: Muy bien, muy bien.
5: Sato, con el tema de Aaron George, yo no sé si tú siempre hemos comentado el tema de la salud de George. George no ha sido muy saludable en su carrera. Lo que pasa es que él ha sido muy productivo.
0: Sí.
5: Y siempre se ha dicho que a pesar de esas lesiones podía llegar a 600, pero no es lo mismo una lesión con 30 años que una lesión con 35, 36. Yo siempre lo vi excesivo que llegara a 600. Iba a estar cerca, sin duda, pero siempre lo puse en duda por ese tema de la lesión, porque sobre todo cuando va pasando el tiempo, o sea, no es lo mismo una lesión joven que una lesión ya entrada en edad. Entonces, ese tema George todo el tiempo lo ha tenido en su carrera. El tema, bueno, de las lesiones.
0: Es tan simple como que tú le pones tres temporadas más de 40 jonrones y está a 100 de 600. O sea, mira a ver si es difícil que llegue.
5: Bueno, lo puede dar. Yo creo que sí, que lo puede.
0: Sí, no, yo no lo voy a descartar, ¿no? Un jugador excepcional de los mejores.
1: Gracias, mi hermano,
0: de
1: gracias.
0: Los mejores bateadores de la historia.
1: Señora, Jordan Álvarez al día de hoy tiene la triple corona moderna. Líder en OVP, líder en OPS, líder en el slugging al día de hoy. ¿Y tú sabes cuál es la estadística que más me sorprende de Jordan Álvarez? Sobre todo por la distancia que tiene de los otros. Las bases por bolas intencionales. Tiene 32 boletos intencionales recibidos. Y el más cercano es Shohei Ohtani con 16. Y luego Junior Caminero con 13. Mira, impresionante esta temporada de Jordan Álvarez.
0: Le voy a decir algo, fuera de lo que se veía hace tres semanas cuando hablamos el tema acá, una combinación de Houston quedarse y la propia condición de designado de Álvarez, que tiene cierto valor, tiene peso, podría darle un chance a Caminero, más que nada porque por ese asunto de Caminero que ya hemos conversado, que Caminero coge unos momentos.
1: Y tú me dirías, bueno, si gana la triple corona moderna, ¿es seguro MVP? No, en algún momento Ted Williams la ganó y no fue MVP. No fue MVP. La triple corona moderna.
0: Obviamente en ese momento no se veía igual. No se valoraba igual, para decirlo así.
1: Para nada.
2: El último fue Miguel Cabrera.
1: Pero la triple corona tradicional.
2: La tradicional.
1: Averaje, remolcada, cuadrangular.
2: Arroba y chulicarle.
1: Lo que yo te estoy diciendo es OVP, OPS y slugging. Esa es la moderna.
2: Y esa es la que va a ganar Jordan Álvarez.
0: Pero fácil,
1: sí,
0: fácil.
1: Pero es fácil.
0: Todo.
1: Sí,
0: pues, sí, es que lo tiene todo.
1: Sí. Adelante, buenas. Adelante.
5: Era que yo te iba a decir.
1: Sí.
5: Tú sabes que en estos días con el tema de Eddie de la Cruz, alguien ha llamado varias veces diciendo que yo digo que Eddie de la Cruz no cuesta 700 porque no es aguilucho. Y yo te voy a poner un ejemplo para que vea que no es así. Ojalá escuche. ¿Tú te acuerdas en la temporada 18-19 por ahí, la temporada luego de que Jonathan Villar, que era un jugador de las Águilas, tuvo su buena temporada, que le iban a dar un contrato, un equipo le iba a dar un contrato de 28 millones de dólares, y muchos dijeron, no, que eso es muy chico ese güey? Y yo personalmente dije que por eso me dijeron que yo era enemigo de Jonathan Villar, y dije yo, bueno, si con 28 millones él no asegura el futuro de su familia, está mal. Y de ahí para adelante se lo ganó los 28. No se lo ganó, ¿verdad? Entonces con Eddie de la Cruz, yo no tengo problema, está bien, ojalá de mí. Pero yo lo que considero que la Grande Liga se cede si sigue dando esos contratos así. Y no, quizás no tengan pérdida porque ellos mercadológicamente los recuperan. Pero en cuanto al rendimiento del pelotero, yo no considero que todavía esos peloteros rindan para ganar ese dinero. ¿Cuántas veces Eddie de la Cruz ha empujado 100 carreras? ¿Cuántas veces ha conectado 30 jorrones?
1: ¡Ay!
5: Va, porque es número.
1: ¡Ay! Gracias, Alberto. Buenas, adelante, Mañana Deportiva.
6: Buenas, Satoki, disculpa por lo voy a llamar.
1: Dale, rapidito.
6: ¿Pueden verificar los números de Ohtani como pitcher? Ohtani entró pitchando bien, pero Ohtani no es el mejor pitcher de que sea. No es que la super estrella pitcher. Si Ohtani nada más fuera pitcher, fuera del montón.
0: No. Sí. Si Ohtani solo fuera pitcher, pelear el sayón a cada rato.
1: Sí.
0: Te lo puedo asegurar. Y este año, este año arrancó que era el favorito, lo que pasa que el brazo le gritó a mitad de camino y ya el cuerpo completo le está gritando.
2: Sí.
0: Y es normal, no es fácil, no es porque fácil. Son dos preparaciones.
1: Sí, claro.
0: O sea, totalmente el tema no es la ejecución
2: diferente.
0: En el juego.
2: La preparación son las dos preparaciones. Para cada cosa.
1: Exacto. Adelante, adelante.
7: Bueno, vea, que aquí entra en el máster ahí.
1: Dircio, adelante.
7: Dircio, usted no ve ese número,
1: ¿Y qué es lo que está pasando?
2: ¿Y qué es
7: lo que está pasando?
1: Adelante,
0: la llamada se coge
7: aquí. Mira, una cosa, hablando de Otani. Ustedes que han visto muchas pelotas, primero con Brahma, cuando tú ves una persona con un radito allá en el play y está escuchando, esas son las personas que te dan los datos que se daban antes cuando los comentaristas no se dedicaban a mandar saludos. Y un saludo, te daban los datos,
0: Y le dan saludos todavía.
7: Se paró así. Mira, ahora bien, ustedes, después de que en Griffin han visto un pelotero tan elegante como Otani, me explico. Otani es tan completo que es el pelotero más elegante jugando. Tú ves a Otani llegar a segunda y cuando se va a quitar la cuestión esta del codo, tú dices, ¿cómo fue que llegó a segunda? Más sin embargo, lo demás tú lo ves que llegan estrellados, que llegan, el tipo lo tiene todo. Cuando tú me dices a mí que un pitcher como Otani tiene 8-6, 8-4, empezando la temporada tenía 8-4, 8-1, 8-2, una cosa así.
0: Pero la efectividad es menos de 2.
7: Tú me vas a decir a mí que un pitcher de montón, si Otani solamente pichar, la ganada 22 todos los años. Fácil. Óyeme, fácil ganar a 21, 22 todos los años si solamente pichara.
0: Oye.
7: Otra, dígame.
0: Sí, no, continúa, termina.
7: Entonces, ¿por qué yo digo que Otani ganara 22? Porque la muestra está ahí de todo lo que él ha hecho como pitcher. Nadie me puede decir a mí que Otani es un pitcher de montón. A Mauri Filión, para mí, tenía el mismo tiro que Tepo Tapia, que fue el primero que se paró a tirar en el Palacio de Tres. Dominguito y Tepo Tapia, los que se pararon a tirar de tres y la metían. Alguien que me lo diga.
1: Gracias, Girasoles.
2: Bueno, no, yo entiendo que antes de Tepo pasaron otros, o sea, Chesivilio ya en el jugó aquí en el 80, porque la línea de tres arranca aquí en el 86, no como la NBA que fue en el 79. Puerto Rico fue mucho antes, fue como el 73 que arrancó la línea de tres. Sí,
1: siempre primero, avanzado.
0: Puerto Rico tuvo línea de tres primero que la NBA.
2: Primero la NBA. Hay que
1: baloncesto. La liga ya tiene 100 años.
2: Y que el baloncesto FIBA.
1: ¿Cuándo te cumple 100 años la liga? No es ahora.
2: En el 29.
1: Ya.
2: En el 29.
1: 100 años, la NBA no tiene 100 años.
2: En el 29.
0: Oye, señores, hay que respetar ese baloncesto de Puerto Rico.
2: Totalmente.
1: Bueno,
2: totalmente. Señores. Para mí, Sivilio fue el primero, porque Sivilio jugó aquí en el 87 con Lomina. Y ahí fue que la arrancó.
1: Bueno. Juan Carlos, tenemos las felicitaciones al gran integrante de este espacio, Rafael Lara, que cumple 28 años hoy. Mira qué cosita más linda. Mira qué cosita más linda le hizo Dircio.
2: Le tengo un regalo hoy.
1: Felicidades, Dircio. Lo único malo fue que no me lo pusiste brandeado, pero ahí está. Duro, duro. Eso fue, sí, eso fue a quemar ropa.
2: Le tengo un
1: t-shirt. Grandes sueños, más logros, mucha salud. Siempre adelante. Hey, que este nuevo año de vida te traiga muchos éxitos, salud, alegría y todo lo bueno que merece. Hey, Dircio lo quiere. Dircio le dice de todo, pero lo quiere, Dircio. Hey, feliz cumpleaños, Rafael Lara, el hijo del brazo biónico. Así que con esa imagen del brazo biónico, su padre, con
2: Mauriciano.
1: Así que felicidades para Lara. Vamos a ver si lo invitamos hoy con Mickey Melena y el Papi Ruiz.
0: Hey.
1: Claro. Y ahí despidiendo a la Chonde también. ¿Por qué no? Señores, si Dios lo permite, nos vemos el lunes. Gracias a todos por este apoyo grandioso. Muchas llamadas, muchos comentarios, muchas opiniones. Cada opinión cuenta aquí porque este programa es de ustedes. Bye, bye.
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1: En CDN Radio, la hora 9 de la mañana. 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

0: días, bienvenidos a Consultando con Ana Simó. Hoy es viernes 18 de septiembre, son las 9 y 3 de la mañana. Estamos iniciando esta primera parte del programa junto a nuestra ginecóloga, la doctora Yamilet Cruz. Vamos a hablar de la planificación, un tema que también es importante. Yo creo que es uno de los más importantes a nivel de ginecología y salud pública en nuestro país. Doctora Yamilet, ¿cómo está?
1: Muy bien, buenos días a todos. Aquí con este fresquito de agüita de hoy.
2: Sí. Doctora, este tema, incluso ahora mismo, hablándolo antes de iniciar, de salir al aire, usted ha tenido la experiencia de trabajarlo de muy de cerca con adolescentes. El tema de la concienciación, la información, la planificación, no solamente del adolescente, sino del novio y de la misma familia, la mamá que se la lleva. ¿Cómo es esa dinámica en nuestro país para nosotros saber lo que tenemos a la mano? ¿Todos los días las adolescentes están planificándose más o hay más embarazos? ¿Cómo es el asunto?
1: Mira, gracias al Señor, ¿verdad? Y gracias a los esfuerzos que se están haciendo, nosotros hemos tenido un repunte en cuanto a la planificación. O sea, ¿qué pasa? Normalmente en América Latina y el Caribe es la región, como es una región tan pobre, es la región donde más adolescentes tienen embarazos a temprana edad, ¿verdad? Okay. Entonces, ¿qué pasa? Que la mortalidad en adolescentes es muy alta, por consiguiente, y donde se empieza más temprano a tener relaciones sexuales. Se estima que aproximadamente entre 15 y 16, un promedio, aunque se está viendo que hay casos mucho antes, 12, 13, 11, ¿verdad? Entonces, ¿qué sucede? Nuestro país está avanzando en cuanto a la planificación en adolescentes. El embarazo en adolescentes ha disminuido. Oh. Todavía, claro. O sea, con respecto, por ejemplo, al 2020, ¿verdad? Ha disminuido, pero todavía nos queda un camino muy grande. Okay. Pero vamos por buen camino. Pasos despacios, pero seguros. Okay. Porque ha disminuido la cantidad de embarazos en adolescentes y ha aumentado la cantidad de anticoncepción en adolescentes.
2: Okay.
1: Pero aparte de ese trabajo en anticoncepción, no es un trabajo que se está haciendo solo en anticoncepción. Se está haciendo un trabajo integral. ¿Qué quiere decir eso? Que se está haciendo un trabajo desde el punto de vista social, económico, psicológico. O sea, el adolescente va a planificarse, pero es una manera de captarlo. No simplemente es a planificarse. Se da charla, se le habla desde el punto de vista psicológico. ¿Por qué? Porque mientras más nosotros ayudemos a ese adolescente a hacer una meta futura, entonces es más probable que el número de parejas disminuyan, porque lo vamos a concentrar en otra cosa. Entonces, en países de primer mundo, en países europeos, lo que se hace es que se trata de que el niño o el preadolescente tenga metas claras, tenga cosas que hacer, deportes, varios deportes que exijan tanto concentración, rendimiento, alto rendimiento físico, alto rendimiento académico. ¿Para qué? Para ayudar a que ese adolescente no esté ocioso, a que ese adolescente no esté, como dicen aquí en el campo, en mente vacía entran muchas cosas, ¿verdad? Entonces, mientras más nosotros ocupamos al adolescente y le damos las herramientas para que sea una persona que pueda decir que no, porque simplemente, o sea, que sea su determinación, que sea cuando él quiera, no por presión del entorno, de los mismos amigos, de la misma familia, o porque simplemente quiero ver qué pasa después de. Entonces, le estamos dando herramientas para que ellos vean que no es lo más recomendable, pero no es simplemente porque nosotros lo decimos porque sí. Entonces se les explica el por qué no es recomendable, el qué va a pasar en un futuro, y eso lo hace el ginecólogo, el médico familiar, el psicólogo, etcétera. O sea, es algo integral que se está haciendo y por eso se ha logrado el cambio actualmente, okay, aunque nos queda todavía muchas.
2: Eso es a nivel público, doctora.
1: Sí.
2: A nivel público. Sí. Pero, por ejemplo, en los hogares dominicanos, cuando tienes un adolescente que se la llevan a usted para revisarla, para chequearla.
1: Mira,
2: ¿cómo se maneja eso?
1: El problema es que eso es un arma de doble filo. O sea, hablar de los hogares, ya eso es hablar un poquito, meterse en camisa de once varas. ¿Por qué? Porque si bien es cierto que nosotros como médicos, como salud pública, debemos hacer un trabajo, ¿verdad? Porque debemos orientar a los adolescentes, los padres también deben hacer el trabajo, las escuelas también deben hacer el trabajo. O sea, hay una parte importante que es la educación sexual que debe iniciar inmediatamente la persona nace, que debe ir de la mano casa y escuela. Y así es que nosotros vamos a darle la herramienta, porque muchas veces cuando el adolescente llega a donde nosotros, no llega porque piensa tener relación en una semana.
2: Ya la tuvo, doctora.
1: Ya la tuvo. Uh-huh. Y ya estuvo en la situación de riesgo. Y entonces eso es lo que queremos evitar. Entonces, uh-huh, lo que debemos enfocarnos como padres es darle la herramienta a esos adolescentes. Ahora, ¿qué pasa? Ya después que tuvo la relación, es un asunto de derecho del mismo niño, niña y adolescente, es un asunto legal. Nosotros como médicos no podemos decirle sí, ella está teniendo relaciones. No, ella no está teniendo relaciones. No podemos hacer eso.
2: Eso es ilegal.
1: Eso es ilegal. Uh-huh. Y eso es legal tanto así que el padre que solicite eso puede ir preso. El familiar que solicite eso puede ir preso fácilmente.
2: Lo tengo entendido que es así.
1: Porque eso viola su derecho fundamental de la intimidad.
2: Claro.
1: Entonces, pero ¿qué pasa? Antes de ese pedazo, entonces para llegar a ese pedazo, o sea, para no llegar ahí, entonces debemos hacer el trabajo. Papá y mamá deben hacer el trabajo en educación sexual. Si papá y mamá no se sienten en total confianza de dar esa educación, fácilmente pueden buscar ayuda. En las escuelas hay psicólogos, en los hospitales hay psicólogos y hay áreas donde hay atención psicológica a familias. Entonces, eso es un área importante donde el papá debe educarse.
2: Y es así. Doctora, yo recuerdo que la primera experiencia que yo tuve en el colegio viendo un preservativo y cómo se ponía, fue la directora que agarró el curso completo, agarró una banana, abrió el preservativo y se lo puso al... yo estaba en los primeros grados de bachillerato, creo que era en el primer bachillerato, y eso fue como... Fue wow, pero lo recuerdo que fue información que nos dio, fue una charla que nos dio.
1: Mira,
2: nos expuso a conocer un preservativo y cómo se colocaba en el en
1: yo,
2: el
1: niño. Yo recuerdo que cuando yo estaba en primaria, pasaron una hojita para que cada papá la firme. Todos los años al inicio de año. ¿Por qué? Porque dependiendo del curso donde tú estabas, en el colegio donde yo estaba, porque antes eso era parte del currículo de educación, le iban enseñando diferentes cosas, porque no solamente iba hablándote de que tú estás creciendo, de que vas a mudar los dientes, de que tu cuerpo está cambiando, iba hasta un dentista a hablarte y te daban pasta dental, iba una a hablarte de toalla sanitaria y te daba un librito de toalla sanitaria con un calendario chiquitico de lo que se pone.
2: Ya eso no está en la programación escolar.
1: No sé si está, pero ya no lo hacen. Entonces todos los años tú esperabas como dos visitas al año de que hay
2: viene un dentista,
1: viene un psicólogo, viene que se okay. Entonces eso era parte de tu educación. Y entonces tú esperabas, porque tú tenías muchísimas preguntas. Y tú decías, bueno, ya en dos meses vienen. Y el colegio te decía, ahí viene fulano y vamos a hablar de tal tema. Y se lo decía a todos los papás, para que los papás estuvieran conscientes de lo que se le estaba enseñando a su hijo. O sea, cuando ya vino cuando ya nosotros llegamos a la menarquía, ya entendíamos lo que estaba pasando. ¿Por qué? Porque nos educaron antes de, y no fue un proceso de que teníamos miedo, de que no sabíamos lo que estaba pasando. Entonces, eso mismo pasa con la educación. Eso es parte de la educación sexual, pero eso mismo pasa con los adolescentes y el asunto de tener relaciones sexuales.
2: Uh-huh. Doctora, entonces, ¿cómo inicia el tema de la planificación en una adolescente? Porque yo sé que no es lo mismo, por ejemplo, a una mujer como yo, que ya parí, o a una mujer en los 20 y tanto, que apenas inicia.
1: Mira,
2: su salud reproductiva.
1: Lo primero que hay que tener en cuenta es que los anticonceptivos, no importa la edad, no están contraindicados. Ok, entonces, o sea, hay diferentes tipos de anticonceptivos para diferentes tipos de mujer. Actualmente los anticonceptivos son microdosis. Si tú te fijas, por ejemplo, cuando tú te pones una inyección de un mes, automáticamente a ti te pasa el mes, ya tú sientes los cambios de antes de tú ponerte la inyección. Porque ¿qué quiere decir eso? Que solamente va a durar el tiempo estipulado, el tiempo que te han dicho. Igual que si tú usas un anticonceptivo oral, si se te equivocó un día, ya tú sabes que o te va a llegar la menstruación, puede quedar embarazado o cualquier cosa. ¿Por qué? Porque son microdosis. Actualmente las dosis son entonces más mínimas. ¿Qué quiere decir eso? Que no hay una contraindicación para tú planificar un adolescente con HOR anticonceptivo. Okay. Ahora, ¿qué pasa? Que se ve que mientras más temprano la persona inicie su relación sexual, es más común que tenga múltiples parejas sexuales. Uh-huh. Entonces, hay algo que dice que la doctora Nacimó dice mucho y que yo he acuñado. Cuando tú te acuestas con una persona, tú te estás acostando con todas las personas que esa persona se acostó, no solamente con esa persona. Y no solamente desde el punto de vista psicológico, desde el punto de vista de enfermedades. Entonces, ¿qué pasa? Los adolescentes, al tener múltiples parejas sexuales, que vamos a tener un aumento de las enfermedades de transmisión sexual. Entonces, ¿qué se recomienda? Que el adolescente use doble anticoncepción.
2: Okay.
1: Las mujeres usen doble anticoncepción. Uh-huh. ¿Qué quiere decir eso? Preservativo, siempre, sí o sí. Preservativo siempre, porque nos va a evitar una infección de transmisión sexual.
2: Claro, porque no solo hablamos de embarazo.
1: Exacto.
2: Y es que hay una parte que le corresponde al varoncito que usted tenga en casa.
1: Exactamente. Por eso aclaré, a las mujeres doble protección, al hombre siempre preservativo. Siempre, siempre, siempre. Y eso hay que recalcarlo. ¿Por qué? Porque el adolescente, como tiene su sistema prefrontal todavía inmaduro, no está consciente y generalmente dice, a mí no me va a pasar, yo sé lo que estoy haciendo, ella no me va a hablar mentira o él no me va a hablar mentira. Pues lamentablemente ella te puede haber dicho que solamente se acostó con una persona, ella o él, ¿verdad? Pero ¿qué sucede? Que esa otra persona se acostó con múltiples parejas. Entonces, es una cadena. Y en cuestión de enfermedad de transmisión sexual, esa cadena sigue. Y estamos viendo que cada día hay un aumento de las enfermedades de transmisión sexual. Hay un aumento de gonorrea, de sífilis, hay un aumento de condilomatosis. O sea, hay un aumento de ciertas enfermedades que habían disminuido, que para el año 2020 ya habían disminuido. Pero luego de pandemia hay un repunte de todo ese tipo de enfermedades. Entonces, se está haciendo hincapié en que los adolescentes, las adolescentes, usen doble protección. Entonces, ya hablé del condón. El varón, condón siempre. La mujer, si el varón no prefiere el condón, que lo use ella también, porque recuerda que tenemos condón femenino. Y también está, en todos los centros públicos hay condones femeninos y condones masculinos.
2: Ok, muy bien.
1: O sea que ya eso no es un tabú, ya eso no es que no aparece, usted va y lo busca y aparecen.
2: Doble. O sea, doctora, que en casa no solo nos debemos preocupar por la hembrita que tiene 15 y ya se está enamorando. También hay que ver qué está haciendo el de 17.
1: Hey.
2: Que ya tiene su noviecita hace 2 años y está calladita. Tú estás usando preservativo, tú misma se lo compras, los preservativos. Eso es un muy buen punto, porque uno piensa solamente en anticoncepción en las chicas, pero también...
1: Exactamente. Otra cosa, a las chicas, lo que más se recomienda es un anticonceptivo de larga duración.
2: Okay.
1: ¿Por qué? Porque, vuelvo y repito, el área prefrontal es un área que está muy madura. Recordamos que nosotros acabamos de madurar aproximadamente a los 21 años, que uno acaba supuestamente de madurar, ¿verdad? Pero hay personas que nunca acabamos, ¿verdad? Uh-huh. Pero nada. Entonces, ¿qué pasa? En ese momento, tú no puedes someter a una paciente a que se tome una pastilla diaria.
2: Imagínate, un adolescente.
1: Un adolescente que se le olvida a veces que tiene que ir al baño a hacer pipí porque se entretuvo viendo video en TikTok, viendo YouTube o hablando con la amiguita. ¿Te entiendes? Entonces, no podemos someterla a usar cosas de corto alcance.
2: Y que dependan como de ella.
1: Y que dependan de ella, exacto. Entonces, tenemos que enfatizar en dispositivos de larga duración. Entre ellos tenemos el DIU. El DIU de cobre es un dispositivo que no tiene hormonas. Hay todavía mucho tabú con ponerle hormonas a una adolescente. Entonces, eso es una opción buena y válida. Uh-huh. Porque no tiene hormonas. Simplemente se le coloca y la adolescente puede fácilmente durar 5 a 7 años con ese anticonceptivo. Fácilmente. También tenemos el Implanon, que es el tubito que se pone en el brazo y se cambia cada 3 años. Ese no depende de ella. Uh-huh. Y también tenemos, aunque no es muy recomendable, pero también se utiliza la inyección de 3 meses.
2: Ok.
1: Lo único que a esa paciente hay que citarla cada 3 meses y que ella haga el compromiso. ¿Por qué? Porque muchas veces van solas, no necesariamente tiene que ir con la mamá, con el papá. Muchas veces es que vamos saliendo del colegio y entonces salimos del colegio, ¡puf!, doblamos aquí. Entramos, salimos y seguimos por ahí.
2: Doctora, hablando de eso, le voy a contar una experiencia, porque yo conocí un caso de, por ejemplo, la hija tenía entre 15 y 16 y había un grupito del colegio que eran como peloteros, estaban en la misma edad. Uh-huh. Y la mamá descubrió que ella ya estaba teniendo relaciones sexuales con uno de los muchachos. Pues ella, ya tú sabes, se le cayó el cielo, el alma, algo súper normal. Y ella decía, es que me da vergüenza ahora llevarla a planificar. Le daba vergüenza la planificación, pero tu hija está teniendo relaciones sexuales. ¿No te da? Mira. También, tú sabes, lo que a ella le daba vergüenza era llevarla al ginecólogo, a hablar con el ginecólogo de que su hija de 16 años ya necesitaba planificación. No era el hecho de que la hija se estaba acostando y teniendo relaciones sexuales.
1: Y que podía fácilmente tener un embarazo, tener una enfermedad, etcétera. Pero míralo desde el punto de vista
2: como madre.
1: Personal, ¿verdad? Lo que menos nosotros podemos hacer como médico es juzgar.
2: Pero claro.
1: Y tú vas al médico y nadie sabe lo que se dice en ese consultorio. Nadie. Pero hay algo que yo le digo también a mis pacientes. Nadie tiene que saber que tú tienes un anticonceptivo. O sea, ninguna pareja que tú tengas tiene que saber que tú tienes un anticonceptivo. Nadie tiene que saberlo. Okay. ¿Por qué? Porque muchas veces, por ejemplo, la mamá lleva a esa niña a planificarse, pero la niña le dice al novio, estoy planificada. ¿Tú crees que ese novio va a querer ponerse un preservativo? No, ya no estamos cubriendo, ya tú te estás cubriendo, ya no tenemos que usar nada. Y ya eso se riega, y que fulanita se planificó. Pero como tú dices, no estamos pensando en que ya ella está teniendo relaciones antes de tiempo. Sino es que ya se planificó. Tú sabes, ahorita va a estar gorda, ahorita va a estar esto, porque tenemos ese tabú de que los anticonceptivos que causan cáncer, que causan infertilidad, que causan esto, que causan lo otro. Entonces también eso es otra de las cosas de la parte de orientación y educación continua que se debe hacer con los adolescentes.
2: Okay.
1: Porque muchas veces el tabú no es el adolescente que lo tiene, sino es el adulto, y se lo pasa al adolescente.
2: Uh-huh. Doctora, estos programas que existían antes donde le llevaban un muñeco real, no sé cómo que se llaman esos muñecos, señores.
1: Los newborn. Que
2: parecían unos bebés de verdad. Habían programas de la presidencia.
1: Sí, había. No sé si actualmente los hay.
2: Ese tipo de programas funcionan, porque incluso en Estados Unidos también, sí, y en países europeos.
1: En países europeos sí.
2: Lo utilizan todavía, que te encargan un muchachito y tú tienes que cuidarlo, alimentarlo como por 2 semanas.
1: Pero mira qué pasa, eso funciona, y vuelvo y repito, siempre y cuando en la casa estemos de acuerdo con que eso funcione.
2: Okay.
1: Porque qué pasa, eso tiene un rastreador, ¿verdad? Entonces eso tiene formas de, cuando tú entras ese muñeco en la computadora, saber qué tiempo ese bebé se quedó llorando, se quedó en esto, se quedó en lo otro. Entonces mamá y papá, cuando ese muñeco llega esa semana, esos 15 días que se le entregan, pues mamá y papá no pueden coger ese muñeco y cargarlo. Ese muñeco es de esa niña o de ese niño. No pueden cargarlo, o sea, eso es parte de su responsabilidad. Entonces también tiene que ver mucho con que en la casa estemos de acuerdo para que ellos aprendan la responsabilidad que es tener un bebé.
2: Muy bien, doctora, tengo que hacer una pausa comercial. Al regreso abrimos las líneas para que aprovechen a la ginecóloga cualquier pregunta, no importa si tiene adolescente en casa, si quiere tratar este tema o cualquier otra que quieran hacerle. Aprovechen que está la ginecóloga aquí en cabina para que hablen un rato con ella. Regresamos en breve consultando con Ana Simón.

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4: ¿Alguna vez te has cuestionado si tu hijo puede tener una adicción a las pantallas? Te habla Rosario.

0: Fernández, psicóloga del Centro Vida y Familia Ana Simón. Cuando un niño utiliza los dispositivos electrónicos como herramienta, lo usa para desarrollar nuevas habilidades y comunicarse. Sin embargo, cuando la tecnología pasa a convertirse en un fin, es una señal de alerta para evaluar ese límite hacia la adicción. Existen criterios que podrían indicar desajustes en la relación con la tecnología, como por ejemplo, cuando no puede acceder a los equipos electrónicos, se siente nervioso, irritable y con cambios en el estado de ánimo. Evita la actividad física, descuida su higiene personal, disminuye la socialización presencial y tiene más amigos virtuales y muestra falta de motivación respecto a sus obligaciones. Aprovechando las vacaciones, te invito a realizar un reto familiar de tener 48 horas sin internet para realizar actividades diferentes y observa cómo se comporta tu hijo.
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3: ¿Te pasa que dices sí a todo el mundo, pero terminas sintiéndote vacío, resentido o sin energía para ti? Eso pasa cuando dejas las puertas abiertas de par en par. Es por eso que es necesario que aprendas a poner límites. Los límites no son muros para aislarte, son líneas imaginarias que definen hasta dónde permites que los demás entren a tu espacio mental y afectivo. Es decir, qué conductas aceptas de otros y cuáles no estás dispuesto a tolerar. Son importantes porque es una forma de amor propia. Cuando no los pones, permites que las opiniones, demandas y situaciones de otros afecten tu paz mental. Establecerlos te protege y evita que te desgastes. Quítate esto de la cabeza. Poner límites no te hace egoísta ni mala persona. Al contrario, ayuda a que el otro sepa cómo debe tratarte y a tener relaciones mucho más sanas, honestas y duraderas. Mi nombre es Eloísa Agüero, yo soy psicólogo clínico y soy especialista en dinámica de grupo.
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5: Los divorcios tienen un importante costo emocional y los niños pueden experimentar tristeza, confusión, enojo, incluso culpa. A través de la terapia, los niños pueden aprender a manejar el cambio, desarrollar habilidades de afrontamiento y mejorar su comunicación sobre lo que sienten. Además, es una excelente herramienta para los padres, ya que les ayuda a entender mejor las necesidades emocionales de los niños y crear un ambiente más estable y comprensivo. Si sientes que no posees herramientas para acompañar a tu hijo, es recomendable buscar apoyo profesional. Soy Lacey Cabrera, psicólogo clínico especialista en clínica infanto-juvenil del Centro Vida y Familia Ana Simó.
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0: Amigos, continuamos el día de hoy en Consultando con Ana Simó. Vamos a abrir las líneas para la ginecóloga. Cualquier pregunta que tenga usted, la doctora está lista para responderles. Si es sobre planificación, que es el tema que estamos hablando, planificación en la adolescencia, si es sobre ovarios poliquísticos, sobre su menstruación, que tengo un quiste, doctora, que tengo un mioma, que me llegó ayer, que hoy no, que la menopausia, pueden hablar con la ginecóloga en este momento, 809-683-8790. Abrimos las líneas para escucharles, pero también yo voy a leer sus preguntas aquí a través del WhatsApp de Consultando. Esas son las líneas aquí en el programa, en el 809-683-8790, también 809-683-8791 y 809-200-7777. Doctora, hablemos de la planificación en la adolescencia y esta pregunta no se puede quedar. ¿Cómo se le explica a un adolescente que la pastilla de emergencia no es planificación y los efectos que puede causar en ella?
1: Bueno, mira, es un poquito difícil porque generalmente llegamos a la pastilla de emergencia porque una amiga nos dijo. Entonces, lo primero que hay que decirle a ese adolescente es, su nombre le indica, emergencia. Entonces, una emergencia es un evento trágico, emergencia, que no se puede hacer otra cosa. Ahora, las emergencias no suceden todas las semanas, ni cada 15 días, ni siquiera una vez al mes.
0: Una vez al año puede ser que te pase.
1: Entonces, otra cosa, la cantidad de hormonas que tiene esa pastilla de emergencia es comparado casi a 6 meses de anticoncepción. Entonces, los cambios hormonales que van a derivar de ahí, lo que menos puede hacer es que te va a cambiar de fecha la menstruación.
0: Ok, eso es lo de menos.
1: Eso es lo de menos.
0: El descontrol ahora, de la menstruación.
1: Exacto. ¿Qué trae ese descontrol menstrual? Que tú no sepas en qué momento tú ovules. ¿Y adivina qué? Es más fácil, porque si tú no tienes el control de cuando tú estás ovulando, es más fácil quedar embarazada. ¿Por qué? Porque tú puedes, con esa pastilla de emergencia, tú puedes ovular una semana después, o puedes ovular 3 días después, o puede ser que no ovules, porque cada cuerpo es diferente y todo va a depender en el momento de tu ciclo en que tú te la tomes y en la condición hormonal que esté tu cuerpo en ese momento. Entonces tú la puedes usar varias veces y no siempre vas a tener el mismo resultado por la carga hormonal y porque todo va a depender de tantos factores que puede ser que no siempre sea lo mismo. Entonces, puedes quedar embarazada mucho más rápido con una anticoncepción de emergencia que con un anticonceptivo común y corriente. Además, la cantidad, porque simplemente dicen, no, porque yo me la tomo porque como yo no tengo relaciones todos los días, así no bebo tantas pastillas y no lleno mi cuerpo de tantas hormonas. Pero recordemos que esa cantidad de hormona equivale a 6 meses.
0: Ya tú sabes.
1: Entonces, como quiera, estamos haciendo peor.
0: En un cuerpecito que está lleno de cambios.
1: Exactamente.
0: Doctora, dice esta chica, tengo 7 meses posparto. Algunas posiciones durante el acto sexual hace que me duela la cesárea. Eso se considera normal. Doctora, ¿qué tan urgente debería ser visitar mi ginecólogo?
1: Mira, hay que ver si ella después de la cesárea tiene estreñimiento, si tiene alguna enfermedad post cesárea o post embarazo, pero lo más importante es que ella vaya a su ginecólogo. 7 meses todavía es un poquito rápido desde el punto de vista de que el cuerpo pasa aproximadamente 1 año para volver a ser lo que era antes.
0: Okay.
1: Entonces, es tiempo de que vayas al ginecólogo a expresarle para que él te haga una evaluación, un examen físico, a ver lo que está pasando y te dé las pautas del lugar.
0: Ok, bueno, tengo llamadas, doctora, vamos a aprovechar a la gente hoy. Buenas.
2: Buenas.
0: Hola.
2: Hablo con el programa Ana Simó.
0: Ajá. Así es.
2: ¿Estás en vivo ahora?
0: Sí, estamos en vivo, haz tu pregunta.
2: Ay, qué bueno. Bueno, mire, yo tengo un problemilla ahí. tengo una pequeña duda.
1: Ajá.
2: Yo de siempre he sido muy activo sexualmente.
1: Uh-huh.
2: Entonces, estuve con una persona como que me provocó un trauma por eso. Mi pareja en ese momento no era activa sexualmente tanto como yo, y cada vez que yo la buscaba, ella me decía que yo era un enfermo, que solamente pienso en esto, y por ende ahora tengo como disfunción eréctil, se puede decir. Como que no funciono casi ya.
0: Okay. Doctora,
1: lo primero es que hay que tratar es un urólogo.
0: Tienen que ir.
1: No soy la persona adecuada. Y segundo, tienes que ir a un terapeuta sexual. Son dos cosas que tienes que hacer, pero ya, porque el PAMO a tiempo tiene remedio. Entonces, antes de que las cosas se vayan poniendo un poquito más seria, vamos a agarrarlo mientras más tempranito mejor.
0: Okay.
1: Entonces, vamos al urólogo y vamos a un terapeuta. Puedes hacer las dos cosas al mismo tiempo.
0: Ok. A ti te toca ir donde un terapeuta sexual y un urólogo.
1: Y un urólogo, exacto.
0: Eso es importante. Doctora, esta chica dice, Yamilet, se me irritan los pezones y las bolitas que están alrededor de los pezones. No me puedo topar del dolor. Me ha pasado dos veces y me dura hasta 5 días. Tengo 51 años.
1: Hay que ver conteo hormonal, hay que ver sonomamografía para ver cómo están los ductos. Esas bolitas, ¿verdad? Esas glandulitas que están en el área, en la de la areola o alrededor del pezón, son glandulitas, y muchas veces también hay que ir al dermatólogo a ver si es que la piel está muy reseca, la areola y el pezón está muy reseco, y cuando se desprende piel, se tapa. Okay. La glandulita, y hace que se inflame. Pero lo ideal es que vayas al mastólogo, al ginecólogo y al dermatólogo. Uh-huh. Para que evalúe. Pero hay que evaluar también el sistema hormonal.
0: Ok, pero tiene que ir.
1: Mira,
0: doctora,
1: sí.
0: Son una llamada de atención a los 51. Tienes que pasar por allá. Doctora, mire, yo me tomé la pastilla de emergencia y tuve un problema de hormonas de testosterona alta y me afecta mucho más. Actualmente estoy en tratamiento por esa misma hormona. ¿Eso pudo ser un caso por la pastilla, doctora, de emergencia?
1: Sí. No te puedo decir 100% seguro, claro. Tú ves, porque cada paciente es totalmente diferente. Habría que ver cómo estaba su condición antes de usar la pastilla. Hay que ver cómo estaba su sistema hormonal, pero parte de su desajuste hormonal también tiene que ver testosterona, estrógeno, LH, FSH, prolactina, etcétera. Todo eso daña la pastilla del día después.
0: Ya tú sabes, ya lo hablamos aquí en Consultando. Seguimos, amigos, pueden llamar al 809-683-8790, 809-683-8791. Buenas. Ay, marca de nuevo. Doctora, cuando me rasuro la parte íntima se me irrita. Me indicaron un spray, dice ella, y sigo igual. ¿Qué usted podría recomendarme?
1: Ahí habría que ver qué tipo de spray fue que le indicaron. Uh-huh. Asimismo, como los hombres hacen una foliculitis en la barba, las mujeres hacemos una foliculitis en el monte de Venus, y podemos hacer infección por ciertas bacterias que hay normalmente en la piel. Entonces, lo más recomendable es que te acerques a un dermatólogo y que te diga ¿cuáles son las opciones? Ya sea o que dejes el rasurado, use cera, use láser, use crema, o ¿cuáles son las opciones que puedes tener pre y post rasurado? Y lo que debes hacer en los días subsiguientes al rasurado. Pero es bueno que te acerques a un dermatólogo muy tempranamente, porque luego de la foliculitis, eso es una infección en los folículos pilosos. Uh-huh. Y eso puede hacer queloides, o sea, puede hacer ciertos quistecitos y puede hacer ciertas cicatrices que al final se te pueden tornar muy incómodo.
0: Okay. Hola. Hola. Hola. Adelante. Sí, sí.
3: Discúlpame que me salga del tema.
1: No, te
3: pero tengo una pregunta. Sí. Me hicieron una cauterización de cuello uterino.
1: Ajá.
3: Y yo

0: tengo 35 años, yo quiero, y no tengo hijos, yo quiero saber si hay alguna posibilidad que después que cure pueda tener hijos.
1: Okay. Okay, la cauterización del cuello generalmente se hace por una lesión en el cuello uterino, ¿verdad? Y es solamente quitar un pedazo del cuello uterino, o sea, el orificio por donde van a entrar los espermatozoides y por donde luego va a salir el bebé y todo eso queda intacto. Entonces, eso no debería ser una contraindicación para quedar embarazada. Ahora, luego de la cauterización, generalmente se hace una biopsia. Hay que ver lo que dijo la biopsia y si todo está bien, entonces tienes que conversar con tu ginecólogo para entonces el otro proceso que quieres, que es quedar embarazada. Recuerden, por favor, que los embarazos salen mejor cuando lo planificamos.
2: Y ella tiene que planificar.
1: ¿Qué quiere decir eso? Que antes pautas que debemos tomar preconcepcionales, o sea, ácido fólico, cierto tipo de medicamentos, que tu cuerpo esté en las mejores condiciones. ¿Para qué? Para que ese bebé esté en las mejores condiciones y para que tú termines el embarazo en las mejores condiciones.
2: Muy bien. Hola. El embarazo en las mejores. Buenas. Buenas. Adelante.
3: Buenas. Buenas. Buenos días. Mira, una pregunta para la doctora. Hace 4 meses a mí me hicieron una histerectomía completa.
1: Ok.
3: Entonces, después de eso, cuando inicié mi relación, ahora mojo demasiado.
2: Doctora, ayúdamela.
1: Mira.
2: Está demasiado lubricada.
1: Pero eso se contradice mucho. Claro, porque, ok, en la vagina hay glándulas. Glándulas pequeñitas que nos van a ayudar con el moco. Pero lo que más nos ayuda con el moco en cuanto a la secreción, a la relación, perdón, es el cuello. Y ya se llevaron el cuello.
2: Ok.
1: Ahí no hay
2: cuello.
1: Debería
2: haber resequedad.
1: Entonces, debería haber resequedad. Entonces, hay que ver a lo que ella llama que moja demasiado, si es que no tiene tono, si es que hay una infeccioncita o si es que simplemente no está acostumbrada todavía a que se le haya hecho una histerectomía. Eso es un problema de las dominicanas. Recuerda que si no estás lubricada al momento de tener relaciones, te va a molestar. Y si te molesta, no es placentero. Te va a lacerar, te va a guayar y cada vez que tengas relaciones, luego, par de días después, vas a tener una infección porque no hubo una lubricación adecuada.
2: Ok. Hola.
4: Buenos días.
1: Buen día.
4: Doctora, bendición.
1: Gracias, igual.
4: Doctora, ¿y cuándo es que me van a llegar las hormonas? Porque yo soy flaca y yo quiero como que me dé hormona para yo engordar un chin y nada. Tengo 50 años.
1: Ok.
2: Doctor, ¿y la hormona engorda?
1: Eso era lo que le iba a decir. Dos cosas. Le iba a decir dos cosas. El ser humano, o sea, el ser humano es totalmente diferente. Si en su genética está que no va a engordar, no va a engordar.
2: Oye, es. La vida es así.
1: Señora, venga aquí, regálenos un poquito de flacura a todo lo que estamos aquí.
2: Yo le regalo 20 de la libra.
1: ¿Verdad? Le regalamos y hacemos un...
2: Así es la vida, doctora.
1: Hacemos un trueque.
2: Algunos haciendo de todo
1: para rebajar y otro haciendo de todo para engordar. Pero es, lamentablemente, es su constitución física dice que va a ser flaca. Sí. Simplemente muchas personas, ella dice, ¿cuándo le llegarán las hormonas? Me imagino que ella se refiere a la menopausia. ¿Por qué? Porque en la menopausia y en la perimenopausia se tiende a engordar porque se enlentece mucho el metabolismo y por causas hormonales. Pero ¿qué pasa? No todas pasan por eso. No todas engordan, no todas rebajan, no todas le dan calor, no todas tienen bochorno. Entonces eso es parte de cómo va a ser su vida y de cómo es simplemente su estilo de cuerpo. Simplemente dele gracias al Señor, siga comiendo, haga ejercicio, aunque se vea flaquita por fuera, haga ejercicio. ¿Por qué? Porque hay ciertas enfermedades cardiovasculares que no tiene que ver que usted esté flaco o esté gorda. Y si ya usted tiene 50 años, pues entonces con más razón tiene que hacer ejercicio para evitar enfermedades cardiovasculares, diabetes y otras cosas que no tienen nada que ver con el peso.
2: Ok, tengo que hacer una pausa breve, doctora. Al regreso continuamos con más el día de hoy en Consultando con Ana Simón.

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2: ¿Alguna vez te has cuestionado si tu hijo puede tener una adicción a las pantallas? Te habla Rosa Hernández, psicóloga del Centro Vida y Familia Ana Simó. Cuando un niño utiliza los dispositivos electrónicos como herramienta, lo usa para desarrollar nuevas habilidades y comunicarse. Sin embargo, cuando la tecnología pasa a convertirse en un fin, es una señal de alerta para evaluar ese límite hacia la adicción. Existen criterios que podrían indicar desajustes en la relación con la tecnología. Como por ejemplo, cuando no puede acceder a los equipos electrónicos, se siente nervioso, irritable y con cambios en el estado de ánimo. Evita la actividad física, descuida su higiene personal, disminuye la socialización presencial y tiene más amigos virtuales y muestra falta de motivación respecto a sus obligaciones. Aprovechando las vacaciones, te invito a realizar un reto familiar de tener 48 horas sin internet para realizar actividades diferentes y observa cómo se comporta tu hijo.
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2: Mamá, papá, me aburro. ¿Te suena familiar? Llegaron las vacaciones de verano y con ella la presión por llenar cada minuto de los niños con campamentos o pantallas. Hoy en día la infancia está hiperestimulada y cuando les dejamos espacios vacíos se activa la magia. Sin un plan estructurado o un dispositivo tecnológico a mano, la mente infantil se ve obligada a encender la chispa de la creatividad. Aprende a tolerar la frustración y a buscar soluciones para entretenerse. De ahí nace en los mejores juegos y los mundos más fantásticos. Así que estas vacaciones cambia la culpa por la paciencia. La próxima vez que te digan estoy aburrido, responde con calma: qué bueno, estoy deseando ver qué se te ocurre hoy con lo que tenemos en casa. Necesitamos menos agendas, más imaginación y permitirles el lujo de no hacer nada. Soy Rosa Hernández, psicóloga clínica del Centro Vida y Familia Ana Simón.
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4: Hola, Clara Céspedes, psicóloga clínica del Centro Vida y Familia. A veces nos sentimos que nadie entiende lo que nos pasa, que estamos solos con nuestra tristeza, nuestro miedo o nuestra rabia. Pero no estás solo. Todos, en algún momento, necesitamos ayuda. Hablar con alguien, pedir apoyo, no es debilidad, es valentía. Si hoy te cuesta, da un paso pequeño. Llama, escribe, busca. Tu bienestar importa. Tú importas. No estás solo.
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0: Doctora Yamilet, vamos a continuar con algunas preguntas aquí en Consultando con Ana Simó. Hoy estamos hablando de la planificación en la adolescencia, pero tengo muchas llamadas, cualquier tema, cualquier pregunta a la ginecóloga, este es el momento. Hola. Buenas.
1: Sí, buenos días.
0: Buen día.
1: Buenos días.
0: Sí, adelante.
1: Doctora.
0: Ajá.
1: Yo tengo, soy una paciente de 67 años.
0: Ok.
1: Y quería preguntarle a usted, también soy, tengo 15 años atrás que me hicieron una histerectomía.
0: Ok.
1: Y quería preguntarle a usted, actualmente desde los 60 estoy yendo a un internista todos los años y a mi ginecólogo todos los
0: Perfecto.
1: Años.
0: Perfecto.
1: ¿Mediante qué analítica es que le hacen el conteo de las hormonas para saber si usted tiene tiroides y qué? Esa es mi pregunta.
0: Ok, el ginecólogo generalmente o el internista, dependiendo de las de los signos y síntomas que usted presente ya por su edad, pues entonces se le manda a hacer pruebas tiroideas, se le manda a hacer prolactina, dependiendo de signos y síntomas, porque a esa edad el asunto de las hormonas debe estar en una meseta. Entonces, a menos de que usted no presente algún tipo de signo o síntoma diferente a lo normal en su edad, pues entonces generalmente si su examen físico está totalmente bien, pues no se manda, pero se manda a hacer prolactinas, pruebas tiroideas, pruebas de LH, FSH, estrógeno, testosterona, vitamina D, etcétera. Dice, doctora, ¿es normal que mi menstruación me siga llegando? Ya voy a cumplir los 50 años el mes que viene y todavía me llega mucho periodo.
2: Bueno, lo que pasa es que eso va a depender mucho del metabolismo de cada paciente, de si tiene alguna otra enfermedad, de cómo están sus hormonas, pero se supone que ella ya debería estar doblando perimenopausia, uh-huh, casi menopausia.
0: Uh-huh.
2: Ahora, si la cantidad de sangrado es tan abundante, es bueno que se acerque a su ginecólogo para evaluar cómo está ese endometrio y para evaluar cómo están los ovarios y cómo están sus hormonas.
0: Bien. Hola.
3: Hola.
0: Hola. Buenas.
3: Buenos días.
0: Buen día.
3: Doctora, ajá, tengo una consulta.
0: Dígame.
3: Tengo 27 años y en el transcurso de unos o dos meses anteriores, inventando, me tomé como 4 o 5 pastillas de esas nuevas azules que andan por ahí.
0: Ajá.
3: Y entonces ahora, yo me la tomé sin necesitarla porque yo siempre he funcionado bien. Pero entonces ahora tengo como un pequeño problema de si funcionaré cuando voy a estar con una chica. Y cuando difícilmente la tengo, la presión y los nervios hacen que se me baje el pipirito.
0: Okay.
3: Cabe destacar que también estoy en un nuevo trabajo que estoy bajo mucha presión y ansiedad.
0: Dígame, doctora.
2: Mayormente puede haber disfunción eréctil. No es mi área de competencia, ¿verdad? Quiero aclarar, no es mi área de competencia porque no soy uróloga, pero mayormente el estrés sí puede causar disfunción eréctil. Entonces,

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3: ¿Alguna vez te has cuestionado si tu hijo puede tener una adicción a las pantallas? Te habla Rosa Hernández, psicóloga del Centro Vida y Familia Ana Simó. Cuando un niño utiliza los dispositivos electrónicos como herramienta, lo usa para desarrollar nuevas habilidades y comunicarse. Sin embargo, cuando la tecnología pasa a convertirse en un fin, es una señal de alerta para evaluar ese límite hacia la adicción. Existen criterios que podrían indicar desajustes en la relación con la tecnología. Como por ejemplo, cuando no puede acceder a los equipos electrónicos, se siente nervioso, irritable y con cambios en el estado de ánimo. Evita la actividad física, descuida su higiene personal, disminuye la socialización presencial y tiene más amigos virtuales y muestra falta de motivación respecto a sus obligaciones. Aprovechando las vacaciones, te invito a realizar un reto familiar de tener 48 horas sin internet para realizar actividades diferentes y observa cómo se comporta tu hijo.
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5: ¿Te pasa que dices sí a todo el mundo, pero terminas sintiéndote vacío, resentido o sin energía para ti? Eso pasa cuando dejas las puertas abiertas de par en par. Es por eso que es necesario que aprendas a poner límites. Los límites no son muros para aislarte, son líneas imaginarias que definen hasta dónde permites que los demás entren a tu espacio mental y afectivo. Es decir, qué conductas aceptas de otros y cuáles no estás dispuesto a tolerar. Son importantes porque es una forma de amor propia. Cuando no los pones, permites que las opiniones, demandas y situaciones de otros afecten tu paz mental. Establecerlos te protege y evita que te desgastes. Quítate esto de la cabeza. Poner límites no te hace egoísta ni mala persona. Al contrario, ayuda a que el otro sepa cómo debe tratarte y a tener relaciones mucho más sanas, honestas y duraderas. Mi nombre es Eloísa Agüero, yo soy psicólogo clínico y soy especialista en dinámica de grupo.
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2: Hay personas que ante el menor conflicto en la relación dicen, necesito espacio, se encierran en su habitación o desaparecen por días. La cultura popular los tacha de narcisistas, insensibles, pero la realidad psicológica puede ser muy distinta. Es muy probable que estemos ante el apego evitativo. Para una persona con apego evitativo, la intimidad emocional y los reclamos se sienten como una amenaza de control o una crítica de que nunca hacen nada bien. Su cerebro aprendió que confiar en los demás es peligroso y que es mejor arreglárselas solos. No es que no sientan, es que se desactivan para no colapsar. Y tú, si te sientes así, eres el responsable, ahora como adulto, de aprender a autorregularlo. Soy Mabel Mejía, psicóloga, terapeuta familiar y de parejas.
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4: Hola, Clara Céspedes, psicóloga clínica del Centro Vida y Familia. 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
5: Hola, soy Semira Miss Medina, parte del equipo de terapeutas del Centro Vida y Familia. El día de hoy quiero hablarte brevemente sobre el mito del amor incondicional. Nos enseñaron que el amor incondicional es una virtud, es cierto, pero ¿sabías que esta creencia pudiera sostener algunas dinámicas dañinas? Por ejemplo, aguantar faltas de respeto, justificar mentiras, tolerar maltrato, permanecer en relaciones que dañan. Amar no implica renunciar a tu dignidad. El amor puede ser profundo y generoso y aún así tener límites sanos.
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7: Los divorcios tienen un importante costo emocional y los niños pueden experimentar tristeza, confusión, enojo, incluso culpa. A través de la terapia, los niños pueden aprender a manejar el cambio, desarrollar habilidades de afrontamiento y mejorar su comunicación sobre lo que sienten. Además, es una excelente herramienta para los padres, ya que les ayuda a entender mejor las necesidades emocionales de los niños y crear un ambiente más estable y comprensivo. Si sientes que no posees herramientas para acompañar a tu hijo, es recomendable buscar apoyo profesional. 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
5: Hola, soy Semiramis Medina, parte del equipo de terapeutas del Centro Vida y Familia. El día de hoy quiero hablarte brevemente sobre el mito del amor incondicional. Nos enseñaron que el amor incondicional es una virtud, es cierto, pero ¿sabías que esta creencia pudiera sostener algunas dinámicas dañinas? Por ejemplo, aguantar faltas de respeto, justificar mentiras, tolerar maltrato, permanecer en relaciones que dañan. Amar no implica renunciar a tu dignidad. El amor puede ser profundo y generoso y aún así tener límites sanos.
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2: Los seres humanos somos mamíferos sociales. Venimos programados biológicamente para vincularnos. El apego no es una debilidad siempre y cuando hayamos aprendido a pegarnos de una manera saludable. Es un sistema de supervivencia. De la misma manera en que un niño necesita a sus padres para regular su temperatura o su hambre, los adultos corregulamos nuestro sistema nervioso con las personas que amamos. Un abrazo, una palabra de tu pareja reduce tu cortisol. Soy Mabel Mejía, psicóloga, terapeuta familiar y de parejas.
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Amigos de Patreon, es un placer de nuevo estar con ustedes aquí en vivo y aquellos que escuchan el programa a través de la radio en CDN. 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Bueno, vamos a iniciar esta segunda parte del programa junto a la psiquiatra y terapeuta de pareja Mirta Castillo. Vamos a hablar de lo que significa crecer en una familia sin estabilidad.

0: Sin función, como sin orden, sin cabeza, sin pie, en buen dominicano. Mirta, bienvenida, ¿cómo estás?
1: Buenos días, encantada de estar nuevamente en este espacio que sirve para psicoeducar no solo a la población dominicana, como decíamos en estos días, sino también a muchas personas de diferentes nacionalidades que nos escuchan y nos ven a través de esta plataforma alrededor del mundo. Es increíble cómo este espacio se ha convertido en una oportunidad para que la gente pueda aprender, pueda expresar sus inquietudes y desarrollar cualquier estrategia para mejorar su vida cada día. Y ese es el objetivo que nosotros tenemos cada vez que presentamos un tema. Cualquiera de nosotros, de los terapeutas que formamos parte de este equipo, pues tenemos esa finalidad de psicoeducar para que la vida de cada quien pues se desarrolle mucho mejor. Cualquiera que esté pasando un problema, una dificultad, pueda aplicarlo en la vida cotidiana. Y justamente este tema que vamos a hablar de hoy es el que se trata de crecer en una familia inestable. Y quizás lo que tú mencionabas antes, cualquiera puede pensar es que falta algún miembro de la familia, un papá ausente, una madre ausente, y quizás por eso no hay una estabilidad familiar. Entonces podemos evaluar en nuestras familias latinas, aquí en República Dominicana específicamente, tenemos lo que se llaman las familias monoparentales, donde hay un solo progenitor. Por lo general es una madre que está criando a sus hijos sola, bien sea porque fue una madre soltera o porque hubo una ruptura de pareja y se quedó a cargo de los hijos, o a veces ha pasado el caso de los padres, que muchas veces incluso nos han llamado aquí al programa que no hablan de esa parte de la paternidad responsable. Bueno, digamos gente preocupada por eso, hombres preocupados por eso, y realmente nosotros lo hemos hecho en muchas ocasiones, porque hay padres que incluso han hablado sobre esa paternidad donde les ha tocado difícil, una tarea difícil para un hombre criar a sus hijos solo. Entonces no solamente estamos hablando de una separación, de una ruptura o de una crianza monoparental, porque incluso en las familias parentales, papá y mamá estando juntos en un ambiente donde quizás no se propicia la estabilidad que debe tener un niño, bien sea porque hay conflictos entre los padres, como puede pasar en cualquier familia, no hay parejas perfectas, siempre lo he dicho, no hay familia perfecta, pueden crearse conflictos constantes, puede haber un ambiente marcado por la violencia, puede ser que esos niños crezcan en un ambiente donde no hay normas o no se establecen límites claros. Hemos estado hablando de la generación de cristal, por ejemplo, quizás tiene que estar un poco relacionado, no es la única causa, de cuando no se establecen normas o límites claros en los niños, entonces los niños van creciendo un poco confusos. También se observan, por ejemplo, algunos de los padres cuando hay consumos de drogas, de alcohol. Lamentablemente en nuestros países hay un consumo cada día marcado del alcohol, y donde se han visto a temprana edad incluso casos de alcoholismo, y esto también afecta el crecimiento dentro de una, digamos, de una seguridad emocional que debe tener el niño, ¿no?, desde temprana edad. También otra de las cosas que pasa con mucha frecuencia, y pues lo vemos en padres que se han separado, es que viven, vamos a tener la custodia compartida, entonces este fin de semana te toca a ti, el otro fin de semana me toca a mí. Entonces quizás el vivir con diferentes cuidadores en diferentes ambientes, también esto puede crear una inestabilidad en un niño. Porque, por ejemplo, si esta pareja rehizo su vida, de pronto hay un padrastro, una madrastra que no está guiándolos o protegiéndolos de la manera que debe ser. No es que va a ocupar el lugar de una madre o de un padre, pero es bien sabido de que muchas veces no se trata con respeto, no se trata con consideración, incluso hay maltrato detrás de estas figuras. No es lo que pasa frecuentemente, pero sí se ha visto en muchas oportunidades donde nos han comentado esto. O sea, hay padres o padrastro, mejor dicho, madrastra, que cumplen una buena función educación dentro de, digamos, ese complemento de educación de un hijo. ¿Por qué? Porque si tú amas a tu pareja, como dicen, a veces nos ha tocado en la consulta con las parejas, yo también te acepto con el paquete, para decirlo de alguna manera, ¿no? Y si te acepto con el paquete, no es para maltratar a tu hijo o a tu hija, ¿no? Eso dentro, en sentido general. Pero están involucrados muchos factores. El ser humano, cuando nos nacemos, vamos contactando con diferentes vínculos, personas, un padre, una madre, unos abuelos, vamos socializando. El ser humano es un ser social, vivimos en una sociedad donde vamos conectando y no estamos solos, aunque hay personas que tienden a aislarse, a limitar incluso el contacto social, pero somos seres sociales y eso no lo aprendemos, lo vamos desarrollando a lo largo de nuestra experiencia de vida.
0: Okay. Sabes, Mirta, escuchándote pienso en que ya no existe una rigurosidad en que un niño es funcional, es decir, crece de manera funcional, emocionalmente estable, cuando está papá y mamá, porque ya hay muchos tipos de familia. De hecho, hay familias donde hay dos papás, hay dos mamás, hay un papá y un tío, hay un papá y una mamá, hay un papá y un abuelo, es decir, muchas familias mixtas. ¿Cuáles son los componentes que realmente hacen que un ser humano crezca estable emocionalmente y con bienestar y feliz? Si, por ejemplo, no es la familia común, que es mamá y papá y los hijos, ¿no?
1: Sí, y pasa mucho eso que tú mencionas. En nuestra familia, la crianza, a veces los padres delegan mucho en los abuelos. ¿Por qué? Porque muchas veces por cuestiones económicas, un papá o una mamá trabajando todo el día, entonces el abuelo, la abuela por lo general, es la que va criando los hijos, la que va modelando. Entonces aquí hay un problema que muchas personas ni siquiera logran divisar, es la figura de autoridad, porque entonces el niño puede confundirse. ¿A quién le hago caso? ¿Le hago caso a papá? ¿Le hago caso a mamá? ¿A la abuela? Entonces muchas veces ni siquiera se ponen de acuerdo. Cuando, por ejemplo, el niño comete un acto de rebeldía, se comporta mal, entonces ¿quién lo va a corregir? ¿Lo corrige quien lo primero lo vio? ¿Quién lo observó? ¿Lo corrige mamá? ¿Lo corrige papá? Se diluyen incluso hasta la forma de corregir o modificar ese comportamiento. No se ponen de acuerdo. A nosotros nos ha pasado, mire, que yo le digo algo, viene el papá y lo consiente, le levanta el castigo, o la mamá. Entonces ese conflicto donde el niño ni siquiera tiene una figura de autoridad que va corrigiendo un mal comportamiento, le va a facilitar esa estabilidad. Entonces tenemos que también evaluar eso, las conductas. Al principio comentaba sobre las normas y los límites claros, y los adultos tienen que ponerse de acuerdo en cómo se van a hacer las correcciones. Y siempre he comentado en diferentes programas que los niños deben criarse amor con disciplina. No es que tú le vas a consentir todo un muchacho y el muchacho va a ser caprichoso, yo voy a hacer lo que se me pegue la gana porque yo tengo todos los derechos. Y aquí los padres tenemos que ser conscientes de esto. Por eso es la importancia de las normas y los límites. Yo te puedo querer mucho, yo puedo tener mucho cariño por ti, pero lo mal hecho está mal hecho y hay que corregirlo, porque si no, ese niño va a crecer con el pensamiento de que yo todo me lo merezco, y eso va a reflejarse en su vida adulta, en sus relaciones de pareja, en sus relaciones con los demás. Pueden ser niños que sean muy demandantes, que quieran controlarlo todo. Ojo, no es la única explicación, pero ha pasado mucho. ¿Por qué? Porque yo crecí en un ambiente donde yo era el rey o la reina y creía que tenía el derecho a hacer lo que se me pegara la gana.
0: Mirta, cuando uno crece, por ejemplo, sin un orden en la casa, no hay ni siquiera orden para la hora de dormir. Uno no sabe a la hora que esos muchachos se duermen. Tú misma no sabes en la mañana qué es lo que tú vas a tener en la nevera para hacerle de desayuno. Como que no hay rutinas eso es también crecer como sin estabilidad.
1: Eso es importante y lo mencionas y está relacionado con las normas. Tú tienes que crearle rutinas a un niño, porque yo he tenido casos, en una ocasión me tocó una consulta que la chica estaba despierta y entonces yo le veía, pero te noto cansada, era una consulta online, y ella me dice, bueno, doctora, lo que pasa es que me acosté a la 1 de la mañana, y bueno, nos quedamos hasta tarde con un niño de 1 año y medio, y su hijo de 1 año y medio también se había acostado tarde con la mamá. O sea, ¿por qué? Porque el papá trabajaba en un colmado en Nueva York, y resulta que él, la única oportunidad que tenía ver a su hijo era cuando él llegaba tarde del trabajo, y esta dinámica se había mantenido por mucho tiempo y ya estaba afectando la estabilidad completa del hogar. No estaban siguiendo una rutina del sueño para un niño y para ellos.

0: mismos estaban creando un caos. Entonces, ¿cómo algo tan simple como un hábito para dormir e incluso hasta para comer? Hay personas que tienen un desorden con los horarios de las comidas y muchas veces me ha tocado decirle en la consulta, eso puede traerle problemas gástricos, hay personas con gastritis, con úlceras, con problemas de estreñimiento de todo tipo porque tienen un desorden con los horarios en la alimentación. Entonces es importante las rutinas del sueño, las rutinas de alimentación, incluso las rutinas de descanso. Ayer justamente comentaba con mi hija y hablábamos sobre que hoy en día está la moda y muchos de los psicólogos y psiquiatras infantojuveniles que trabajan en el centro lo hablan, de saturar a un niño que te toca clase de natación y vas a clase de tarea y lo otro, y ese niño no tiene tiempo ni siquiera para el ocio a su manera, sino son imposiciones de los padres, y está bien que hagan actividades extracurriculares, pero a veces como que nos vamos de un extremo, o lo soltamos demasiado para la vagancia o lo absorbemos y lo saturamos tanto con tantas ocupaciones que ese niño termina más tarde con una rebeldía porque yo no quiero hacer nada o no quiere seguir un estudio, una universidad, porque estoy harto de todo lo que mis padres me han puesto o me han demandado.
1: Bueno, Mirta, vamos a hacer una pausa comercial. Al regreso continuamos hablando de este tema con nuestra gente de Patreon. Abrimos las líneas, escuchamos algunas preguntas el día de hoy. Volvemos en breve a Consultando con Ana Simón.
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4: Mamá, papá, me aburro. ¿Te suena familiar? Llegaron las vacaciones de verano y con ella la presión por llenar cada minuto de los niños con campamentos o pantallas. Hoy en día la infancia está hiperestimulada y cuando les dejamos espacios vacíos se activa la magia. Sin un plan estructurado o un dispositivo tecnológico a mano, la mente infantil se ve obligada a encender la chispa de la creatividad. Aprende a tolerar la frustración y a buscar soluciones para entretenerse. De ahí nacen los mejores juegos y los mundos más fantásticos. Así que estas vacaciones cambia la culpa por la paciencia. La próxima vez que te digan estoy aburrido, responde con calma: qué bueno, estoy deseando ver qué se te ocurre hoy con lo que tenemos en casa. 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
5: Hay personas que ante el menor conflicto en la relación dicen: necesito espacio, se encierran en su habitación o desaparecen por días. La cultura popular los tacha de narcisistas, insensibles, pero la realidad psicológica puede ser muy distinta. Es muy probable que estemos ante el apego evitativo. Para una persona con apego evitativo, la intimidad emocional y los reclamos se sienten como una amenaza de control o una crítica de que nunca hacen nada bien. Su cerebro aprendió que confiar en los demás es peligroso y que es mejor arreglárselas solos. No es que no sientan, es que se desactivan para no colapsar. Y tú, si te sientes así, eres el responsable, ahora como adulto, de aprender a autorregularlo. Soy Mabel Mejía, psicóloga, terapeuta familiar y de parejas.
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6: ¿Alguna vez has sentido que algo muy malo va a pasar, aunque no tengas prueba de eso? 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Por ejemplo, miedo no siempre es igual a peligro, como incertidumbre no siempre es igual a catástrofe.
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0: Amigos, continuamos el día de hoy en Consultando con Ana Simón. Nos acompaña la psiquiatra y terapeuta de pareja Mirta Castillo. Hablamos de crecer en una familia como que sin orden, sin estabilidad. ¿Sabes que a mucha gente, no sé si te ha pasado, que le ha marcado las constantes mudanzas? Mirta, como que todos los años hay que mudarse, hay que cambiar de colegio, hay que cambiar de amigos. ¿Eso emocionalmente puede afectarte?
1: Sí, efectivamente puede afectar. ¿Por qué? Porque hemos tenido casos de niños que de pronto tú todavía no te has integrado a un grupo de amigos cuando ya tienes como que resetearte, y todas las edades van dependiendo la adaptación, porque a algunos niños se les hace más fácil, a otros no, a un amiguito nuevo. Pero cuando el niño ya se está acostumbrando a interactuar con, incluso con los maestros, los profesores, esos niños, ya tienes que volver a iniciar en otro lugar con nuevas personas, y que esas personas son extrañas porque están empezando a interactuar. Entonces esto le crea una inestabilidad y le genera mucha ansiedad, justo lo que hablábamos anteriormente en el segmento: ansiedad, miedo, no comprende por qué nos estamos moviendo constantemente, y crea una situación donde nosotros hablamos de ese sentido de arraigo, de pertenencia, como que yo puedo estar aquí, mañana estoy en otro lugar y no voy forjando un vínculo seguro, porque yo no sé a qué atenerme. Incluso los niños desarrollan lo que nosotros llamamos un estado de hiperalerta, de hipervigilancia, y será que hoy me quedo, mañana no. Entonces ese vínculo emocional, el apego seguro, de lo que nosotros hablamos, muchas veces se ve afectado por estos cambios constantes de vivienda. Lo vemos en personas que de pronto, padres que tienen alguna actividad donde los están cambiando de puesto, militares, diplomáticos, o personas que de pronto por situaciones económicas han tenido que mudarse a otro país, personas refugiadas, inmigrantes. Entonces esos cambios no siempre los asimilan tan fáciles los niños, y como dije antes, depende también de la etapa, porque quizás un niño en etapa temprana que todavía no está entendiendo y no lo cambian tanto, pues puede aceptar el cambio. Quizás otro, por ejemplo, los adolescentes en su rebeldía no siempre se adaptan a los cambios que realizan los adultos.
0: Claro, y es algo normal. Si te cambias una o dos veces, tú como que sentir inestabilidad, pero no siempre. No es normal cambiarse siempre. O depende también del trabajo que te toque.
1: Depende del trabajo que le toque a la persona. Muchas veces se escapa el control de los padres. Estos cambios, como dije, hay ciertas profesiones, ciertas circunstancias que te llevan a cambiar. Y para eso es importante lo que nosotros conversamos siempre en consulta: la comunicación asertiva. Ese como consejo familiar: vamos a sentarnos todos, explicarle a un niño, un adolescente, cuál es el motivo del cambio. Incluso hoy en día que tenemos la facilidad de las comunicaciones a través de las redes, yo siempre he dicho, las redes son muy buenas, pero si usted lo sabe aplicar, si usted lo sabe utilizar para conversar con un amiguito que usted dejó, que usted desarrolló una buena comunicación, entonces facilítele las plataformas para que no pierda los contactos buenos que ha dejado en el otro lugar, y que se adapte al nuevo ambiente, y usted facilítele esa vía, porque no va a ser tan fácil. Incluso los padres tienen que evaluar estos actos de rebeldía. Como dije antes, no solamente puede pasar en adolescentes, también pasa en los niños. Cuando usted logre detectar que su hijo está haciendo un berrinche o se aísla porque no quiere ir a ese colegio, no quiere ir al lugar donde a compartir con nuevas personas, usted tiene que sentarse a hablar con su hijo, y puede hacerlo, bien sea con, si usted tiene varios niños en la familia, hacerlo de manera independiente, o hacerlo, como dije, como un consejo familiar, como un consenso, y explicarles a todos. Pero también va evaluándose las características personales de cada niño. Uno, cuando tiene hijos, yo por ejemplo tengo dos, tus hijos no son una copia el uno del otro. Cada quien va a desarrollar sus propias habilidades, y el lenguaje que tú vas a dirigir a un hijo tuyo quizás no vas a ser el mismo lenguaje que le vas a dar al otro, que le vas a explicar al otro, porque tienen formas diferentes de relacionarse, y tú tienes que entender eso. Hay niños que son muy extrovertidos, son muy pilas, pero hay otros niños que quizás son más introvertidos, más tímidos, e incluso que hasta se avergüenzan piensan, porque no quieren ir a un colmado, porque no quieren exponerse al público. Entonces, tú tienes que evaluar cómo es tu hijo y de acuerdo a cómo sea tu hijo, tú te vas a dirigir a él.
0: Ok. Amigos, están escuchando a la psiquiatra Mirta Castillo. Mirta es parte del equipo de psiquiatras del Centro Vida y Familia y está disponible para citas. ¿Qué te parece, Mirta, si escuchamos algunas preguntas? Esta chica me escribe desde bien temprano. Ella habla, me gustaría escuchar su opinión, porque, por ejemplo, en mi casa hay una persona que es disfuncional y así todas las familias lo son. Mi mamá, por ejemplo, es la persona que se mete en todo y no se mete en nada. Está y no está. Me explico. Por ejemplo, si tú quieres hacer algo, te dice que no, que eso está mal, sin escucharte. Pero si no lo haces, también te critica. Es así conmigo y con mis hermanos. Hemos hablado de llevarla al psiquiatra o al psicólogo, porque no es normal la forma en la que ella vive o crió a sus hijos. Ya tenemos 18, 22 y 23 años.
1: Bueno, en principio lo que ella menciona, todas las familias son disfuncionales. Sí, he comentado, las generalizaciones no son buenas, porque hay familias que son muy funcionales. No voy a decir que todas, justamente como ella dice, ni todas son funcionales, ni todas son disfuncionales. Hay que cuidarse de las generalizaciones, como decir, meter a todo el mundo en el mismo saco. No todo el mundo está en el mismo saco. Hay familias que tienen una buena relación, que crían bien a sus hijos y que desarrollan esta capacidad de comunicarse, de proveer seguridad en sentido general. Que en este caso particular, en el caso de ella, sea una familia disfuncional, no significa que ellos no puedan desarrollar habilidades para que marquen una diferencia entre el estilo de crianza que le dieron a ellos y lo que va a ser su vida futura. Según lo que ella plantea, esta madre está resistente a la terapia, a recibir algún tipo de ayuda psicológica o psiquiátrica, y ante eso no podemos forzar a esa madre que no quiere asistir a una consulta, pero ellos sí lo pueden hacer, incluso esta chica y sus hermanos, terapia de manera individual o incluso recibir una terapia familiar, aunque la madre no esté presente.

0: porque lo pueden hacer a nivel de hermanos para que cada uno vaya desarrollando estrategias que le permitan manejar esta situación de la mejor manera posible.
1: Y es cierto, cuando las bases de la casa, las dos columnas de la casa no funcionan, la casa no va a funcionar, ni se prende la luz en esa casa.
0: Sí, Mirta, ciertamente, pero nosotros en el área de la psicología hablamos de lo que es el distanciamiento físico o el distanciamiento psicológico. Si en el caso de la chica, el distanciamiento físico, irme de casa, no está pautado, no puedo alejarme porque hay ciertos compromisos, entonces aplica el distanciamiento psicológico. Normalmente a las personas se les hace difícil mantener este distanciamiento psicológico porque es mi mamá, porque es mi sangre, porque la quiero, pero en terapia uno le da estrategia para que esa relación no sea tan conflictiva. Hay maneras de trabajar incluso con personas que son resistentes o difíciles de evaluar que tienen una condición o un problema, porque hay gente que normaliza ciertas situaciones. Yo soy así y a mí nadie me va a cambiar. Y te lo dicen en consulta. Bueno, doctora, ese es mi carácter. Yo siempre he sido así y a mí eso me ha funcionado. Entonces, esa resistencia al cambio genera conflictos en los otros. Por eso que nosotros lo abordamos desde el punto de vista terapéutico, planteándoles ciertas situaciones para que ese distanciamiento no le afecte a ellos en su vida relacional, de pareja, con amistades, en el trabajo y con esa misma madre conflictiva.
1: Ok. Mirta, tengo que hacer la última pausa del programa de hoy. Al regreso continuamos con más aquí en Consultando con Ana Simón.

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2: Hay personas que ante el menor conflicto en la relación dicen, necesito espacio. Se encierran en su habitación o desaparecen por días. La cultura popular los tacha de narcisistas, insensibles, pero la realidad psicológica puede ser muy distinta. Es muy probable que estemos ante el apego evitativo. Para una persona con apego evitativo, la intimidad emocional y los reclamos se sienten como una amenaza de control o una crítica de que nunca hacen nada bien. Su cerebro aprendió que confiar en los demás es peligroso y que es mejor arreglárselas solos. No es que no sientan, es que se desactivan para no colapsar. Y tú, si te sientes así, eres el responsable, ahora como adulto, de aprender a autorregularlo. Soy Mabel Mejía, psicóloga, terapeuta familiar y de parejas.
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3: Mamá, papá, me aburro. ¿Te suena familiar? Llegaron las vacaciones de verano y con ella la presión por llenar cada minuto de los niños con campamentos o pantallas. Hoy en día la infancia está hiperestimulada y cuando les dejamos espacios vacíos se activa la magia. Sin un plan estructurado o un dispositivo tecnológico a mano, la mente infantil se ve obligada a encender la chispa de la creatividad. Aprende a tolerar la frustración y a buscar soluciones para entretenerse. De ahí nacen los mejores juegos y los mundos más fantásticos. Así que estas vacaciones cambia la culpa por la paciencia. La próxima vez que te digan, estoy aburrido, responde con calma, qué bueno, estoy deseando ver qué se te ocurre hoy con lo que tenemos en casa. Necesitamos menos agendas, más imaginación y permitirles el lujo de no hacer nada. Soy Rosa Hernández, psicóloga clínica del Centro Vida y Familia Ana Simó.
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0: Muy bien, estamos de regreso en Consultando con Ana Simó. Continuamos conversando con la psiquiatra Mirta Castillo el día de hoy. Estamos hablando de crecer en familias sin estabilidad, como sin un orden. Mirta, ¿este tema no trae consigo o no desencadena posibles enfermedades mentales o pudiese traer una depresión, un tema de ansiedad o el miedo, ataques de pánico?
1: Puede desarrollar una persona con inestabilidad emocional que creció estos tipos de trastornos, ansiedad, depresión, digamos incluso trastorno de estrés postraumático que sea en el momento, como posteriormente en su vida, problemas de relación de pareja, problemas con la autoestima, pero no es determinante. ¿Por qué? Porque el ser humano tiene la capacidad de adaptación, de resiliencia, y dependiendo de las experiencias que viva en su posterioridad, en su etapa de la adultez, los vínculos que cree, porque puede crear vínculos saludables, las relaciones de pareja incluso a veces son un factor protector dependiendo de la pareja que le toque a la persona. Entonces, patrones que puede establecerse como algo patológico no necesariamente se tienen que quedar instalados, porque la persona puede modificar estos patrones, estos modelos de relación, y crear un estilo de vida más seguro, más saludable. Y si estos vínculos además te fortalecen, también te permiten que la persona sea orientada para que reciba psicoterapia. Entonces se puede modificar todos estos patrones de comportamiento, todos estos modelos de relación, siempre y cuando estén estos factores protectores. Entonces, tu pasado no tiene por qué condenarte. Uh-huh. Y eso es importante, es que todos los que nos escuchan y nos vean por esta plataforma lo entiendan. Tu vida personal, tu historia, tú debes trabajarla. ¿Para qué? Para que tú vivas una vida más segura, más feliz, más estable.
0: Mirta, como tú dices, no debe definirte. E incluso mucha gente dice, mira, yo viví tanto eso cuando yo chiquita, que yo no lo voy a repetir. Yo voy a crear una familia para mí. Venir de una familia que no fue estable, pero yo voy a crear una familia estable para mí. Mucha gente decide eso también.
1: Claro, es una decisión de vida y es un reto que debemos plantearnos. O sea, el ser humano debe procurar la felicidad, trabajar para ello. No es algo que se te obsequia de la nada. Tú tienes que trabajar, así como trabajas por un trabajo para mantener la estabilidad, tú puedes trabajar para tener tu vida organizada, estable, el orden en tu vida personal, en tu vida familiar, en tu vida social. Es un trabajo, pero tienes que identificarlo.
0: Sí, y eso es penoso. Mira, yo escuchaba la historia de un muchacho que hablaba de que él no sabía ni siquiera que él cumplía año, ni cuándo él cumplía año. Él se inventó una fecha de cumpleaños en un trabajo que tuvo, porque tenía que decir el año, el mes en que nació, porque se celebraban en esa empresa los cumpleaños. Y esa fue la primera vez que él recibió un bizcocho después de 20 y pico de años de vida, que hasta eso, hasta las cosas mínimas, se necesita tener como organización. Y me imagino que eso le marcó, porque nunca te celebraron, nunca te partieron un bizcocho, Mirta.
1: Sí, por eso es que hay que identificar todos esos patrones. En la vida nosotros no somos seres perfectos, pero sí tenemos que procurar justamente la estabilidad de la que estamos hablando, evaluar, porque esto tiene una influencia que puede ser positiva o negativa. ¿Por qué? Porque ¿en qué sentido positiva? Porque a veces vemos experiencias aisladas que nos marcan, pero de esa experiencia aislada negativa puede surgir o debe surgir un aprendizaje para aplicarlo en la vida y que podamos tener, digamos, un futuro mejor.
0: Uh-huh. Bueno, Mirta, muchas gracias por venir este viernes a Consultando con Ana Simó. A ustedes también por sintonizar la segunda parte que está disponible en Patreon. Pueden unirse a la aplicación, escriban Patreon/Consultando Ana Simó. Pídame el link por WhatsApp o búsquelo en las cuentas de la doctora Ana, que está disponible desde ya. Gracias a todos. Mañana, pues, pasen buen fin de semana. El lunes continuaremos con más. Mirta, muchas gracias. 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Mi gente, cuídense mucho. Bye, bye. Bye.

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0: 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En CDN Radio, la hora 11 de la mañana.
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1: Buen día, señores. Aquí estamos hoy viernes, último día de esta semana, último programa de esta semana.
2: Correcto.
1: ¿Verdad? Pero hoy es un día, ¿verdad?, donde no estamos muy contentos desde ayer porque recibimos la noticia de, lamentable, de la muerte de nuestro querido Miguel Medina.
3: La así madre. Que,
1: ¿eh?
3: La madre.
1: ¿Y
3: madre,
1: qué yo dije?
3: La muerte de nuestro querido Miguel Medina.
1: No, de la madre de sí, nuestro querido Miguel Medina. Sí, sí. Wow. Entonces, no puedo.
3: No pudo ir, pero no es nada, estamos en tristeza.
2: Claro, es doloroso como sea.
1: Y entonces, vamos a estar por allá después del programa, así que nos unimos al dolor de toda la familia de Miguel y vamos a acompañarlo en este momento tan difícil para él y todos sus familiares. Y a su madre pasa su alma. Juan Fran, Gus y Juan Carlos Morel.
3: Sí, así es, estamos aquí prestos para llevar las informaciones deportivas, pero obviamente con esta situación dolorosa, lo que representa para todos y cada uno de nosotros, no solamente en cuanto a apoyo, sino en lo que representa también en lo personal para cada uno de nosotros, Miguel Medina, y estamos aquí acompañándoles y de aquí vamos a estar yendo hasta la funeraria para estar acompañando a Miguel y a toda la familia, a Ángela, a Angelito, a toda la familia Medina, Valdés Medina, que está en este momento de dolor.
1: Tú sabes que incluso ayer en la mañana, ustedes estaban allá en la academia.
3: Sí. Donde

0: Le estaban entregando los uniformes y preparando todo para el equipo que se va para México para el Mundial.
1: Allá estábamos con estaba Miguel y estaba también el lanzador, el guapo de Bonao,
2: Joel Peralta,
1: estaba allá también. Sí. Estuvimos con el equipo.
0: Y yo estuve conversando ahí con Miguel en ese momento, me mandó la nota, el video y hablando de otras cosas y de lo que ya la preparación, ¿verdad?, para la transmisión de ese evento que arranca el próximo viernes, ya en una semana. Y como al rato me enteré ahí, porque a él lo llamaron, él estando por allá de la muerte de su madre. Uh-huh. El torneo que, por cierto, arranca el próximo viernes.
2: Sí, el equipo parte el 23, miércoles.
1: El miércoles,
0: ¿no? Miércoles. Sí. Usted también
2: si va Dios para quiere, allá. Si Dios quiere, ya estaremos.
0: Va a estar ahí en la cobertura desde México.
2: 100%.
0: Entonces es un evento donde participan varios países y dura mucho tiempo.
2: Sí, aproximadamente 2 semanas casi. Es el 25 al 4 de
3: octubre.
2: De octubre, sí.
0: Digamos, sí, alrededor de unos 10 días.
1: Sí, sí. Los muchachos aterrizan aquí el 5 de octubre. Sí. Ellos vuelven de allá.
3: Okay. Hay que recibirlo y más si vamos a ser campeón.
1: Con Dios.
0: Sí, sí, así será. Bueno, entonces, ayer, hablando de grandes ligas, ustedes saben que hay un lanzador que yo me puse ahí a chequear, digo yo acá, pero yo pienso que
1: temporadón.
0: Yo pienso que pudiera ser considerado el mejor lanzador dominicano de la Liga Americana. Él no está por encima de José Soriano.
2: ¿O Álvaro Ureña?
1: Puede ser. A ver, déjame revisar. Vamos a revisar.
3: Lo que él es el novato dominicano del año.
2: Sí, y él va a terminar probablemente top 5 al novato del año también, probablemente.
1: Sí, pues
0: porque hay mucha gente.
3: Hay mucha gente, hay dos japoneses. Murakami, está
1: Murakami Okamoto. Ahí está Murakami Okamoto, que es McGonigal, Parker Messick. Y yo creo que después sería Walter, sin
2: por
1: duda.
2: Eso, sí. Creo que debe estar por lo menos top 5.
0: Pero chequéate ahí si la temporada de Walter Ureña ha sido mejor que la de José Soriano. Vamos. Porque sabemos que el mejor pitcher ha sido Christopher Sánchez.
3: Y él iba a ganar ayer y le dañaron la salida.
0: Tiró 7 innings en blanco. No pegó boleto, 9 ponches, marca personal. Solamente permitió 4 hits. Y entonces el equipo terminó ganando, hicieron 5 carreras, pero fue ya después.
3: En el décimo. Uh-huh. Hicieron una en el octavo, mira, el relevo, y dos en el noveno.
1: Ahora mismo, a la temporada de hoy, perdón, a esta temporada, el WAR acumulado de Walber es de 4.0, el de José Soriano es 3.2, José Soriano le lleva más salidas e innings, y tiene mejor récord, sin embargo, en efectividad, Walber tiene 2.74, José Soriano tiene 3.56, y en la efectividad ajustada, que es lo que usted lanza por encima de la liga, la efectividad ajustada es de José Soriano, que lanza 17% mejor que la liga, y Walber 148. Walber lanza 48% mejor que la liga y 31% mejor que José Soriano.
0: ¿La diferencia de entradas cuántas son?
1: José Soriano tiene 161 entradas y un tercio, y Walber tiene 144 y un tercio, 25 innings.
3: Son buenos números, sí.
0: Sí, muy buenos números. Por eso
1: creo que él está teniendo mejor temporada. O por lo menos una temporada más eficiente que José Soriano.
2: Uh-huh. Y mira, que el colchón de José Soriano del inicio fue
0: el mes y medio brutal de Soriano.
2: Y fue bárbaro.
0: Bueno, aquí ya hablábamos muchas veces hasta el premio, o sea, yo.
3: Sí. Claro. Temprano, sí. Temprano.
1: Mira, algo que me sorprende es la diferencia de ponches entre uno y el otro. Son solamente 19 ponches. Y la diferencia de entrada son casi 25 entradas. Ahí hay 4 salidas de diferencia y solamente son 20 ponches de diferencia.
0: Lo que sí ha sido la gran sorpresa, porque
2: sí, nadie esperaba
0: eso. Nadie esperaba. Mira, y ya hay que incluirlo a él entre las sorpresas en sentido general de los dominicanos.
2: Sí, claro.
0: Sí. Porque aquí en un momento estábamos hablando de
2: un ticket directo con Otto López.
0: Otto López, Luis García, ¿verdad? Con sus 30 uh-huh. cuadrangulares. El mismo caso de José Soriano. Lo de ahora Walber Ureña, habíamos mencionado otros nombres, ¿verdad?, que habían sido sorpresas de la temporada que están teniendo, porque ya lo de Caminero lo había hecho claro la temporada pasada, y en el caso de Vladimir Guerrero en el aspecto negativo,
2: sí, es inverso,
0: porque en el caso de Eli se esperaba una temporada así, o en el Cruz vino lo de la lesión. Además son tiempos que tú esperas que si explotan, que dan 30 jonrones, tú dices ok, era algo que se esperaba.
2: No es sorpresa.
0: Lo de Ureña, ¿no?
2: No, nadie.
1: Mira, yéndonos un poquito ya a la parte de mí un poquito más analítica,
3: la teoría,
1: la recta.
0: Atención,
1: de
0: Juan Carlos, ahí la teoría,
1: la recta de Walber Ureña promedia 98 millas por hora. Eso es el percentil 93. Dígase que él lanza más duro que el 93% de la liga. Y él tiene algo, que para un lanzador joven de buena velocidad, que ya lo haya desarrollado, para mí es impresionante, que es la parte del chase. ¿Qué es el chase? Son los swings que tú generas fuera de la zona. ¿Qué es eso? Y el promedio de él es 31.9% de esos lanzamientos. Él lo genera swing fuera de la zona. Percentil 64, dígase que él está
4: por encima
1: de la liga. Él está por encima de la media de la liga y él genera 64% mejor que la liga los chase rate. Los swing fuera de la zona.
4: No, pero Leo, pero Juan Carlos le está preguntando a ella. ¿Qué es está eso? Aquí y que aprendiendo con los monitores. ¿Qué es el chase y qué lo hay? Y ella que tiene que explicar el pobre Juan Carlos, que no está entendiendo nada.
0: Ay, Dios mío. No, pero Dilce lo sabe todo ya.
4: No, Dilce ya está.
1: Ya aprendió ya.
4: Él estaba el maestro.
0: Sí, ya. Dilcio, mira, te voy a dar 2,000 pesos ahora mismo si tú me dices todo lo que dijo.
5: Mira, yo te voy a dar 5,000 para que me lo digas tú.
4: Ay, Dios mío.
0: Tú la mandas, sabes que el lío de que Che, el percentil,
3: los swings duros.
5: Del Che. Yo no había visto eso, que es un banco.
1: Ah, es verdad, es un banco.
5: Es un banco.
1: Es un el pernil, el de Golden State.
0: El pernil, el cerdo. Ajá,
5: eso es lo que él está hablando. Okay.
0: Ay, Dios mío, ese no tiene madre. Bueno, entonces ayer los Medias Blancas ganaron un juego bueno, donde Murakami ahí conectó jonrón.
3: Empates.
0: Entonces están empatados en la primera posición.
1: No, así que queda una serie entre ellos dos.
3: No,
0: esa fue la última hora.
1: Si hubiese caído bien una serie, si está mal.
4: No, pues ya, ¿y cuánto? ¿Y le queda una semana?
0: Acá, y yo iba a chequear Houston y Texas. ¿Le queda una? Houston y Texas.
1: Eso, déjame revisar. Yo creo que
0: a ver si
1: yo
0: le queda Houston y Texas.
4: Vamos a ver. El tiebreak está a favor del conjunto de los Medias Blancas, entre Cleveland y Medias Blancas.
0: A favor de los Medias Blancas.
4: De los Medias Blancas. Si terminan empates, Medias Blancas.
0: Chequete Houston y Texas. Houston ayer ganó. Jeremy Peña la sacó, su número 20.
3: La sacó Jordan
0: Álvarez. Jordan Álvarez el 40.
4: No, Houston, al conjunto de Houston le queda una serie contra los Atléticos, Seattle y otra contra Atlanta, Seattle y Atléticos.
0: Bueno, pues no hay serie entre Texas y Houston.
1: Mira, según la MLB, según la dificultad de los partidos restantes, Houston tiene el número 21, dígase que tienen el de dificultad el número 21 y Texas tiene el número 23. Texas solamente le queda juego compartido
3: con Toronto este fin de semana
1: contra equipos que están por debajo, no, por debajo de 500.
3: Está peleando con ahí otro. El que pierde esa serie se acaba ya su operación. Okay,
0: para Toronto, ¿y quién más?
1: Él le queda Toronto, le queda los Mets, barren tranquilo ahí, y Minnesota. Ellos deberían ganar.
3: Es la serie de ahora, del fin de semana, sí, que va a salir de la operación.
0: Ayer estaban ganando 3 a 1.
1: Sí,
0: ese y llegó el palo de Trevor Story que le dio la victoria al equipo de Boston. Así que fue un juego que dolió.
4: Houston tiene Atlanta ahora este fin de semana, que es la más complicada en casa. Pero luego de ahí van a Seattle y luego cierra la temporada en Sacramento. O sea, ellos técnicamente tienen un calendario mucho más suave.
0: No, y aparte de eso,
1: bueno, para la MLB el ETS es más suave que el de
4: pero eso es en teoría.
1: Ah,
4: en
1: no, la claro, práctica, en la teoría. Práctica,
4: ellos cierran con Seattle muerto, no, padre y madre, teoría. Y con
3: Atlético. Y que no van a querer hacer la maldad, porque no, Houston no se lo hizo cuando clasificó, se quedaron un juego y a dos. En los años recientes, Seattle.
4: No recuerdo esa parte, la verdad.
0: Sí. Houston a Seattle. Le ganó allá, barrió la serie en Seattle y clasificó Houston. Pero ¿sabes qué?
3: Entonces Seattle lo va a querer hacer.
0: ¿Sabes qué es lo mejor? Que Crisel iba hoy y lo movieron. Dijeron, Crisel va a tirar el miércoles que viene.
1: ¿Tú sabes qué equipo tiene un calendario difícil restante? Filadelfia. Tiene una serie contra Milwaukee y una contra Tampa Bay.
0: También, pero Filadelfia está
3: clasificado. Sí, pero en su casa.
1: Sí, pero espérate.
3: Él está hablando porque está en empate ahora con Chicago.
0: Para definirlo del primer wildcard, pero están adentro.
4: No, espérate, porque es que ya San Diego se metió en la colada.
1: Es lo que te digo. Pero
0: ellos van a clasificar como quieran, vía wildcard.
4: Sí, sí.
0: Quiero decir que no se van a quedar fuera.
3: Oye, para mí ya Arizona la tiene
1: feo. ¿Tiene una pregunta a Bocapié? No sé, tal vez se me está montando el dominicanismo.
0: Ajá.
1: Si San Diego se monta y clasifica de primero, y tal y termina la temporada como la termina, yo creo que se puede ligar un top 5, top 3.
4: No, top 3 ya, él no tiene forma para mí de llegar al top 3, no importa la situación de San Diego. Pero ayer hablábamos, hacíamos el comentario. Para mí él hoy es top 10. del MVP. Top 10 él es hoy.
0: Sí, sí.
4: Dependiendo cómo va a terminar San Diego, él puede terminar entre el 7 y el 5. Para mí. Lo hacíamos el comentario.
3: O sea, aquí. Se acaba entre el primero, el wild card,
4: sí,
3: top 5.
4: Es que San Diego está yendo como está yendo Tatis. Tatis tiene 11 jonrones en los últimos 30 juegos. En ese mismo lazo, San Diego ha ganado 20. Cuando,
0: no, y él ha sido el MVP del equipo de los Padres.
4: Claro, hoy ha sido el mejor jugador de San Diego. Esta temporada es Fernando Tatis Jr.
0: Entonces tú dices que está en el top.
4: Yo lo tengo hoy top 10 al MVP.
0: Él habla del top 5, pero top si
1: cinco.
0: Uno.
1: Pero para mí top 5, si ellos terminan clasificando
0: PCA, primero. El número 1.
1: Sí, sin duda.
0: Claro. Entonces, el número 2 es Otani o Kershaw.
4: Para mí, Otani.
0: Otani.
1: Para mí, Mizoroki.
0: Mizoroki es el número 2. Y entonces, el número 3.
4: Para mí, yo tengo.
1: Para mí, Otani.
3: Yo, Otani, segundo, Mizoroki,
0: tercero. Schwarber, el cuarto.
1: Schwarber, cuarto.
0: Sí, y quito Tati.
1: Ah, yo me toca a
4: Tati. No, yo todavía no lo tengo en esa posición.
1: Yo lo tengo de quinto si él clasifica de si clasifican de mero wildcard.
4: Yo tengo a Yamamoto ahí. O a Chris Sale. Uno de los dos.
1: Sí, porque realmente Manuel.
0: Espérate,
1: el Galleta.
0: Ahí anda Matt Olson también.
1: El Galleta. Sí, Manuel Pareda
4: y sí, Olson no ha tenido una buena segunda mitad.
0: Está bien, pero anda por ahí Matt
4: Olson. No, no estoy diciendo que no.
0: Malo el de Matt Olson.
4: No, no, no estoy diciendo que no. Lo que te digo es que tomando en cuenta, porque la primera mitad de Tatis no fue buena, ¿qué lo está llevando a que nosotros consideremos que él sea top 10? Es okay, cómo sí. Ha evolucionado.
1: ¿Cómo está cerrando
4: la segunda mitad? Sí. Entonces él cierra de temporada y Matt Olson no ha tenido un buen cierre de temporada. Pero yo creo que Chris Sale, probablemente el top 5 lo completen dos lanzadores.
1: Sí, llamamos a Sale.
4: Porque Chris Sale está terminando a todo vapor.
1: Lo que dijo Manuel es una locura. Fácilmente Christopher Sánchez se queda fuera del top 3.
3: Sí, ah, sí, claro, no está fuera.
1: Eso no es una locura.
3: Está fuera.
1: Eso no es una locura.
3: Está fuera.
0: Ahora mismo Mizoroki,
1: Mizoroki
3: y Yamamoto,
0: ¿verdad?
3: Está fuera por la última salida de los dos.
0: Sí.
3: Yamamoto 7 entradas de sin carrera, un hit. Christopher Sánchez 6 carreras en 6 entradas.
1: Yo creo que Yamamoto llega a un punto que ya él es infravalorado, porque la gente no le hace mucho coro a él. Y ese tipo es un pichón. Sí. A mí me encanta Yamamoto como
0: lanzador. ¿Tú sabes quién ha tenido una buena temporada que ha pasado como desapercibido? Alex Bregman.
1: Ah, también. La segunda mitad la arregló. Bueno, tiene dos partidos de 3 cuadrangulares en Bregman un solo
0: mes. Tiene casi ya 90 remolcadas, cerca de 30 jonrones, y ni hablar de su defensa.
4: Yeah, y también hay que mencionar a Jackson Churio del conjunto de Milwaukee también. Que sí, probablemente en ofensiva debe ser el ancla del equipo de los cerveceros.
1: Sé que ahora ya analizando, nosotros dijimos los jugadores dominicanos que no, como que no llaman tanto la atención o no se llevan como las luces. Señor, Luis García.
4: Luis García. Pero eso es la liga,
1: no,
4: liga
1: mexicana. No, pero me refiero porque tomamos en cuenta lo de Otto López, jugadores como que uno no esperaba. Pero yo creo que Luis García ofensivamente ha sido la mayor sorpresa este año para los dominicanos. Creo, no sé si hay otro.
4: Pero Bryce Harper anda por ahí también.
0: Bryce Harper,
4: sí. Los números de Harper. Sí. 274 con 28 jonrones, 84 remolcado, un OPS de 884 y saludable la temporada completa. Ey, cuidado, Bryce Harper también.
0: ¿Qué tal de Matt Olson que yo te mencionaba?
4: Harper
0: Olson se ha caído un poquito, pero Olson también.
1: Don Brocky un freco que Harper no es élite. Harper es élite de la liga. Pero élite.
3: Eso era para tratar de cambiar.
0: También que caballo.
1: Bueno. Para mí ahora mismo su carrera de Salón de la Fama por los playoffs, por encima de la temporada regular.
4: Matt Olson tiene 39 jonrones, 86 remolcadas. Él ya bajó bastante. Su promedio de bateo va por 250. Su OPS está en 826. Es un caso a considerar. Pero, repito, es la forma en cómo él ha terminado la temporada. Él bate a los últimos 15 juegos, 193, al igual que los últimos 30 juegos. O sea, ha estado adolecido en materia ofensiva, sobre todo en el tema de los promedios.
3: Sí, pero mira los jonrones y la remolcada.
4: Y pues lleva 4 jonrones en el último mes. 4,
0: ¿no? Sí, no, él se
4: ha prendió la primera mitad, se acomodó un poquito luego del juego de estrellas, pero ya literalmente agosto y septiembre no ha sido para nada bien para Matt Olson.
0: Entonces, vamos a hacer el cambio para cuando regresemos, estudiar también así como hicimos de la Liga Nacional, quién ha sido los mejores de la Liga Americana, ¿verdad?
1: Sí, claro. El problema, vamos a darle.
0: Hay que darle
1: vamos a tirar un buen anito temprano.
0: Ajá.
1: Sí, temprano.
3: Responde a Michelle parece.
0: Dale.
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0: Bien, entonces la Liga Americana.
1: Ay, Dios mío, cogió color aquí.
0: ¿Cuáles son los candidatos que van a terminar entre los mejores? ¿Cuánto?
2: Profe.
0: No, no, está bien, pero ¿cuánto ponemos?
1: No, si
0: 8, 10.
1: Es que
0: en la Nacional pusimos casi 10 ya.
1: Lo que pasa es que la Nacional probablemente los nombres sean más conocidos que la Liga Americana. En la Liga Americana probablemente tú te topes con un par de sorpresas.
0: Ok, adelante, Teori.
2: Voy a citar un tweet de un allegado. Lo voy a cuidar. Sí. Voy a cuidar el nombre. Si un jugador batea de junio en adelante, no se puede decir que salvó su temporada. Pero si un jugador se afloja en septiembre, se puede decir o se puede justificar que perdió su MVP.
0: ¿Cómo?
2: O sea, podemos decir que porque Tati empezó a batear después, salvó su temporada, pero porque Yolan Álvarez se cayó en septiembre, ya no MVP.
1: Habían dio 40 ayer. Dio el 40 ayer.
2: Eso es un buen... ¡Ey!
3: Sí, pero ya ahí tomamos con el caso de Matocho, es que entonces, si da 40 ya.
0: Eso es relativo.
3: Relativo.
0: Tatis salvó su temporada.
2: Ajá.
0: Es la verdad, porque Tatis los primeros dos meses fue un desastre.
2: Ok.
0: Entonces salvó la temporada con la segunda parte. Yolan Álvarez se ha caído en el mes de septiembre. Lo que pasa es que, como quiera, él está en las estadísticas por encima de Caminero. Pero
2: entonces no
0: puede ser trabajo temprano. De lo contrario, puede pasar que un tipo se caiga en septiembre y pierda algún premio. Ya sea un Sayón. Bueno, Sayón se ha perdido.
2: Ese Sayón se ha perdido.
1: Y se ha ganado en septiembre.
0: Y se ha ganado en septiembre.
2: Bueno, Miguel Tejada ganó el MVP del 2002 por septiembre.
1: Por su tiempo. Y Garrieta le ganó el Sayón
3: con la segunda mitad.
0: ¿A quién tú le tiraste eso? Porque al final.
2: No, no, a nadie. A nadie.
3: Eso es relativo.
2: Jamás.
3: Eso para mí
2: nunca.
1: Yo le pregunté a él.
3: Si menciona nombre, te va del programa.
1: Ok.
3: No, no tengo una idea.
1: No, dependiendo si el jefe de aquí se
2: no, va. No, no, no, imposible, no, imposible.
1: No, no, si es el jefe no, que no. Sácalo tú mismo, Dilcio. Ah, él contraspirando con los de adentro.
4: Él no tiene la rifa de diciembre.
1: Ya es lo que quiere sacar la participación. Ya ni los 2000 están seguros ahora mismo. Para que tenga idea.
0: Vamos arriba entonces. Número uno.
3: Yolan Álvarez.
2: Yolan Álvarez.
0: Número dos. Todos dijeron Yolan Álvarez.
2: No, yo tengo que Caminero hoy.
0: Okay.
2: Es más, digo la verdad, yo. Ya, me voy a quitar el personaje. Yo creo que Caminero MVP por encima de Yolan Álvarez.
1: No, no, está bien.
2: Me voy a quitar el personaje.
3: Junior okay, Caminero 2.
2: Para mí, Yolan Álvarez 2.
0: Entra Yolan Álvarez 2 para nosotros.
2: Para mí, el tercero es Cam Schlitter. Por encima de Bobby Witt.
1: No, pero sí, Bobby Witt sí. Yo no tengo ni en el 5.
2: No, yo no tengo ni en el top 10, yo creo.
0: Yo estoy de acuerdo con Cam Schlitter como.
1: Para mí, Cam Schlitter era el 3.
0: Número 3. ¿Y quién el 4?
1: Para mí, Ben Rice.
2: Tiene que ser Ben Rice. Ven. Porque aunque él se cayó mientras
1: no, salió George. Se cayó en julio.
2: Ajá, él se cayó en julio. Lo que pasa es que la caída fue muy estrepitosa. Sin embargo, agosto, él se mantuvo siendo el bate de los Yankees todo el tiempo.
1: Okay. Agosto y septiembre.
0: ¿Y el 5 quién es? ¿Dylan Cease?
2: Sí, yo creo que sí.
1: Yo tengo a Pete Alonso.
0: Ay, Pete Alonso.
2: Espérate.
1: Tú ves que yo hago mi tarea, Dilcio.
3: Como sí, está cerrando.
1: Yo tengo a Pete Alonso en el 5, como está cerrando. ¿Por qué no tengo a Bobby Witt a pesar de la descalificación? Porque por lo menos Pete Alonso y Baltimore, aunque se van a quedar fuera, pero están en una corrida por competir. Sí, se van a quedar fuera.
0: Están competiendo.
1: Pero ahí,
3: pero tan vivo también en parte por Pete Alonso.
1: Por supuesto, por eso te digo, o sea, ¿en qué momento Kansas City estuvo en competencia?
3: Nunca.
1: Nunca, o sea, ni desde el principio de temporada. O sea, que Bobby Witt siempre va a hacer eso. Pero tiene que ir acompañado de que por lo menos esa actuación pueda aportar para que el equipo, aunque sea por momentos, compita en algún tramo de la temporada. Pero con todo y que Bobby ha hecho eso, Kansas City no ha estado en competencia en ningún momento. De hecho, pelea por ser el peor equipo de la liga.
0: Sí, pero tú lo dejaste fuera del top 10. Yo creo que
1: no, yo no dije el top 10.
0: Que tú dices posiblemente.
1: Yo dije que no está en el top 5.
2: Lo que pasa
1: es que habló de top 10 fuerte hoy.
2: Yo dije top 10. Pero lo que pasa es que yo siento que si lo metemos en el top 10 o en el top 5, va más acompañado de la defensa. Lo que pasa es que su defensa es exageradamente élite. Pero a nivel de acumulación, yo no creo que él esté en ese grupo. Pues es que realmente él perdió también mucho tiempo. Él tuvo una lesión en algún momento de la temporada. Pero yo no sé si él acumuló suficiente número. Entonces, los promedios.
0: ¿Cuáles sí son los otros?
1: Para mí también tiene que estar ahí. En el top 10, Wilson Contreras.
0: Wilson Contreras, una gran temporada. Sí, el mejor pelotero de Boston, ¿verdad? Sí. Él y Willy Abreu han sido los mejores peloteros.
3: ¿Va a ser el líder de pelotazo recibido?
0: ¿Tú sabes quién se nos quedó en la Liga Nacional? Sale Stewart.
3: Sí, también.
1: Si metemos a Stewart,
2: ¿tú sabes quién ha tenido muy buena temporada?
0: Sí, no, igual que Alex Bowlerson, por ejemplo.
2: Por eso, o sea. ¿Sabes quién ha tenido buena temporada? A Rosarena.
1: Sí, pero
2: a Rosarena está bateando, tiene un promedio de bateo 2.78 y un es login de 375 y tiene 25 cuadrangulares, 75 remolcados. Sí,
1: pero yo tengo, ¿tú sabes quién yo tengo por encima de él? A Jonathan Aranda, por ejemplo.
0: Y Yandy Díaz. Sí, porque lo de Tampa, ese trío de Tampa es un lío.
1: A Jonathan Aranda tiene más de 20 jonrones. Tiene 21 de manera específica, 278 con 90 remolcados y un OPS de 799. Sí. Jonathan Aranda es el bate del medio del año que protege a Caminero.
2: Sí. Está claro. ¿Sé quién puede estar en ese top 10? El zurdo de Cleveland, Chase DeLore. Chase DeLore. Él puede caber en ese top 10. Porque se ha bateado un año. Está bateando 89 y tiene 14 cuadrangulares y 62 remolcados.
3: Pero no está cerrado.
2: Pero
4: lo dio el primer mes.
3: Al principio.
1: Él dio 4 jonrones en los primeros 4 días.
2: Él ha sido el bate más consciente de ese equipo.
0: No, eso sí. Y el equipo está en la. Pero si a eso vamos a meter a Murakami también.
2: Murakami no bateó igual.
0: Vamos a meter a Okamoto también.
2: Okamoto es un buen caso.
1: Pero por encima de Delote, lejos, por encima de Delote.
2: Pero Okamoto es un buen caso, espérate. Ese claro, se puede caber en el top 10. No,
1: pero Dylan Cease tiene que estar por lo menos 6. En el 6, 7. Yo tengo a Pete Alonso en el 5, pero puede ser que Dylan Cease termine. Pero lo que pasa es que las últimas dos salidas de Dylan Cease no es que han sido malas, pero no ha sido al nivel de Dylan Cease al que competía por el sayón.
2: Y Rasmussen.
1: Es un buen caso. Es un buen caso Rasmussen también. Sí, es un buen caso. Pero
0: ha sido buen pitcher.
1: Mira,
0: Martínez, ese es el asunto de Tampa.
2: Según Fangraph,
0: Tampa tiene
3: los abridores resueltos.
1: Y Miguel Vargas, espérate, Miguel Vargas Miguel tiene Vargas más 30.
2: Según Fangraph, los 5 mejores lanzadores de la Liga Americana son Ray Detmers, el zurdo del equipo de Anaheim, bien, Parker Messick, Drew Rasmussen, Dylan Cease y Cam Schlitter. O sea que si hacemos, vamos a decir, si sacamos los mejores 5 y 5 para hacer el top 10, serían esos 5. Y del lado de la Liga y de bateo, Randy Arozarena, Caminero, Kevin McGonigal, Jordan Álvarez y Bobby Witt. Serían los 5 de la Liga Americana según el WAR.
1: Pero tiene que ser un complemento, tiene que ser un con todo.
0: Sí, ahí tiene que haber.
1: Tiene que ser un con todo.
0: Hay que ligarlo.
3: Si sí, el más valioso es eso.
1: Tiene que ser un con todo. Pero ese más o menos lo nombra a conversar. Los primeros 5, por eso te digo, yo creo que son como más claros los primeros 5 o 6 y ya a partir de ahí tú empiezas a buscar otros nombres. Pero creo que debe estar ahí la conversación. Yo ahora mismo tengo a Pete Alonso en el 5, Ben Rice en el 4, Slater en el 3, a Jordan Álvarez en el 2 y a Caminero en el 1.
0: Bueno, mira, entonces, Juanfran, antes que te vaya para después venir con la llamada, voy a continuar el TVS.
1: Sí, va. Los Prados contra el equipo de Huellas del Siglo.
0: Y esa cuerda que te estaba dando el Paddy ahí, porque perdió un mes.
1: Pues yo no entiendo, porque yo no sabía que el Paddy era del millón ahora.
3: Ah. ¿El Paddy del millón?
0: Y que me sorprendió. ¿Pero de dónde él sacó San Lázaro si fue en el millón que ganó?
1: Eso es lo que te digo, o sea, no.
0: Él
1: no
0: hace cruzado, que yo no entendí, porque él estaba hablando. Yo, cuando él está hablando de que San Lázaro, que le ganó a Messi, yo, que no fue el millón que él mencionó. En el video de San Lázaro que le
1: dijo. Yo lo que te digo, vuelvo y repito.
0: No es San Lázaro que él mencionó.
1: Yo no sé a quién él menciona, lo que te digo es que la cuerda es de quién la da, no de quién la coge. Entonces yo no sé qué hace el Paddy dando cuerda de que él millón le ganó, y qué te importa a ti esa vaina, usted es el millón. Pues yo no entiendo esa vaina, porque si me da la cuerda Jesse Salzuela, una gente del millón, Manuel Paredes, que se montó en el barco del millón temprano, yo se la cojo a Manuel, pero una gente que no tiene vela en este tierro, que es lo que está zarando tanto. No entiendo
2: esos términos técnicos.
0: Bueno, entonces hoy doble juego,
1: tengo
0: entendido. Hoy doble juego, sí,
1: te voy a buscar los dos juegos. Dime, el día de
0: yo
1: hoy.
0: Sé que San Carlos juega otra vez a segunda hora, lo que no recuerdo con quién, pero
1: mira,
0: ahí contra quién.
3: Creo que es el grupo A que juega hoy completo.
1: Sí, mira, hoy, los partidos de hoy son los Prados contra Huellas del Siglo a las 7 de la noche y a las 9 de la noche San Carlos contra el debut de el club Rafael Varias, que sigue la controversia porque ayer se vio practicando a Eddie Polanco a pesar de que él está inhabilitado, no hay nada que le impida practicar, él puede practicar, no importa.
3: No, pero tú no sabes si los dos clubes ya se pusieron de acuerdo.
1: Hace rato había salido.
3: Aunque no lo
1: han
0: Entonces, él dio un acuerdo con uno y después un acuerdo con otro.
1: Técnicamente, él tenía dos contratos. Ajá. El primero con San Carlos, ya firmado. Luego de ahí, va al Varias y firma por un monto mayor con el club Rafael Varias. Cuando se interpone, vamos a decir, la denuncia, por utilizar un término, el comisionado determina de que se quede invalidado porque está prohibido tener dos acuerdos firmados en un mismo torneo. De hecho, tú no puedes tener ni siquiera... Tú puedes estar firmado en Higüey. Uh-huh. Si tú tienes un contrato en Higüey, tú no puedes firmar en el superior porque tú tienes uno firmado en Higüey. O sea, eso está prohibido. Y el comisionado lo que determinó fue que la medida, que yo no estuve de acuerdo, es que se inhabilite el jugador y no participe ni con uno ni con el otro.
3: Pues, yo eso no es muy extremo porque tiene que ganarse su dinero.
1: Claro. No, pero también el fanático tiene derecho a ver a Eddie Polanco. Porque claro, yo como fanático quiero ver a Eddie Polanco metiendo triple en el palacio.
0: Su carrera al final es jugar baloncesto.
1: Él no es albañil. Entonces, yo creo que fue un poquito
3: No, pero yo entiendo que si los dos clubes se ponen de acuerdo.
1: El tema es que yo creo que no va a llegar a un acuerdo.
3: Ahora,
1: el
3: padre, porque él no quiere dinero.
1: No, por dinero. Él no quiere jugar con San Carlos, claramente, porque si no, no hubiese firmado un contrato con el club Rafael Varias. Y entonces, si el derecho le pertenece al club San Carlos, yo no te voy a permitir que juegue con el que tú quieres, porque tus derechos son míos.
0: Sí, porque no es Juan de los Palotes.
1: ¿Me entiendes? Estamos hablando de Eddie Polanco, sí. O sea, un tipo desbalanceante en este torneo. Entonces, sí. Y sobre todo que están en el mismo grupo. Si tú me dices que son el Varias está en un grupo y San Carlos en otro, quizá a lo mejor existe una posibilidad de vamos a ponernos de acuerdo. Pero estando tú y yo en el mismo grupo, o sea, te guarda el arma con el que tú me vas a matar.
0: No, solamente se arregla con dinero.
1: No, sí, el problema dinero. Es porque uno...
0: No, no, dinero que le den al otro. Mira, de compensación. Pero
3: para el Varias, claro, eso es... Toma.
0: Ok, aquí hay un
1: dinero. Yo creo que ni así.
0: Ni así.
1: Yo creo que ni así. San Carlos va a preferir cambiárselo a Mauricio, para que tenga una idea. Si está dentro de la posición, es lo que creo. San Carlos... Para
3: no puede cambiar.
0: Ah, bueno, hacer un cambio.
1: Claro, ya tiene que ser vía cambio, porque técnicamente el jugador pertenece a San Carlos, pero hay que esperar la decisión del comisionado de que le levante la inelegibilidad y entonces pueda jugar en el baloncesto. Okay. Porque es lo que se merece jugar basquetbol. Él es el jugador de baloncesto. Mira, y los fanáticos
0: ¿cómo,
1: también.
0: ¿Cómo que son los millones de LeBron James con... Ahora, con el asunto de Filadelfia y la cosa de la puerta y eso, como que...
3: 15 millones de dólares lo de Polimarque. Su contrato con Filadelfia
0: son 3 millones. No dicen que puede ganar en la temporada mucho más dinero.
3: En pero, bonos.
1: Pero es que por concepto de publicidad tú sabes que
0: no. No, exacto.
3: Ah, bueno, por publicidad claro. Tiene muchísimo.
1: Claro.
3: Él tiene, gana 40 millones al año hasta que vida tenga con Nike.
0: Con solamente con
3: él. Entonces va 15 millones de lo de Polimarket.
2: 40
3: son 65.
2: 40 tranquilito ahí
1: apuntado. De por vida.
2: De por vida. Until the end of days.
0: Pero, y Jordan.
1: ¿Eh?
3: No, pero Jordan ya.
2: Pero, pues, ajá, sí. pero Jordan no sabe cuánto tiene.
1: Es creador de su propia.
3: Bueno, LeBron ya superó los 1,000 millones de dólares.
2: Hablando de Jordan en esa época, el padre soltó un tablazo temprano.
0: ¿Qué dijo?
2: El padre dijo que ni Rodman ni Pippen eran superestrellas.
1: ¿Tú trabajas para el padre?
2: No, pero. Y pues no es nada.
1: Yo le he mencionado al padre. ¿Cuántas veces?
2: Yo no fui que hablé del padre. Fueron ustedes que hablaron del padre.
1: ¡Ey, ey, ey, ey, ey! ¡Ey, ey,
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6: Vamos entonces con las llamadas.
7: Le
6: buen día.
7: Teórico en
6: vamos, Queen. Adelante.
8: El
6: llorón del Sammy.
8: Oiga, se olvidaron de uno que va a estar entre los primeros 5 de la Liga Nacional.
6: Bien. Ay, no, es verdad, no mencionamos a Eli.
7: 30-30
6: de la Cruz. Vamos a Eli de la Cruz. Pero en el top 10.
9: Bueno, yo mencioné a Sal Estubar, Juan Fran dijo.
8: En los 5, no en los top 10, en los 5.
6: Yo creo que sí, que estaba en el top 5, yo creo que sí.
9: En los 5, cabrón.
6: Yo creo que sí.
8: Yo ya lo que le voy a decir, lo voy a predecir desde
6: ahí. Ahí va a lograr un George.
8: No, a partir del año que viene, Eli de aquí será el tercer mejor jugador.
6: Por encima de Obi-Wan.
8: De toda esa gente.
6: Se mataron yo. Ya.
9: ¿Qué pasó, Dirce? ¿Qué es lo que tú dices? Oye, lo que dice Dirce, ¿que ya qué?
10: Ya lo asaron.
9: Ay, Dios mío. Adiós, defensores. Buen día.
11: Sigue para adelante.
6: Por Dios, qué grande llegó el mío.
11: Uepa. Que tú has sido un ganador, has sido bien dominante. Felicidades.
6: ¿Cómo?
11: Por haber ganado el premio en este año.
9: Aumentó duro.
11: Aumentó el bono. Por haber alcanzado un mejor triunfo en este año.
6: Qué duro.
7: Qué duro, Queen.
11: Antonio, ¿cómo está?
9: Aumentó
6: duro.
9: El bono de Navidad.
11: Yo te bendiga, que siga para adelante. Y que Dios te ayude y que todos los años sea el ganador de tu premio.
9: No,
11: que Dios te cuide mucho.
9: Queen, mira.
6: Queen.
9: ¿Dónde que tú estás metido? Me dijeron que tú andabas que por ahí, para el campo, qué sé yo, algo así. Tú andas con una novia por
11: no,
9: allá.
11: No, yo estoy aquí en mi casa. Lo que pasa es que yo
6: estaba lavando el campo,
11: y limpiando la casa.
6: ¿Qué es lo que está haciendo?
11: Limpiando la casa y lavando también.
6: Bien,
11: ayudándole a mi hermana a limpiar la casa. Bueno. Y a barrer.
9: ¿Y casi mismo? ¿Y cuál es tu movida que tú tienes este fin de semana ahora? Porque bien me dijo a mí como que había algo contigo este fin de semana.
7: Hay picota.
11: No hay ni una movida. Yo me quedo aquí en esta semana en mi casa. Tranquilo. Yo no salgo papá.

0: parte porque la cosa está peligrosa.
1: Está peligrosa. Ay,
2: Queen, y la novia tuya que se cayó, ¿ya está mejor?
3: No, esa no, no, ese tema, ya, tú escuchaste después.
0: Sucumbió.
3: Que no era de él.
2: Ya acabó, acabó.
3: Dime, mi hermano.
0: Primeramente, mandar saludos para Julio Santos de Massachusetts.
2: Claro.
0: Doña Altagracia.
2: Bien.
0: Yari Martínez, Sena. El defensor de Sammy, Girasoles y toda mi gente de Pantoa y la jefa del Tazón.
3: ¿Y por qué tú no llamas a Matilde? Y tú no la saludas a Matilde.
0: Matilde parece que se olvidó de uno ya.
3: ¿Cómo va a ser?
0: José Antonio, le tengo
3: una. Tú que le estás ofreciendo todo.
2: Dale con Swing, por favor.
0: Oh, sí, José Antonio, mira, felicidades, que Dios te ayude. Mire, te deseo todo esto. Oye, José Antonio, mira. La quinteta. Lo de un solo ojo.
2: ¿Cuáles son esos?
0: Los piratas.
2: Pirata.
0: Los padres de San Diego.
3: Sí.
0: Toronto.
2: ¿Quién?
0: Toronto. A juego.
2: Duro. Canadiense.
0: Los Dodgers a juego.
3: Sí.
0: Y.
2: Los indios
0: de Cleveland.
2: Los guardianes.
0: Que Dios me lo cuide a todos.
3: Amén.
0: Quinn tiene mucho, todito.
2: Quinn tiene dos viernes pegando la.
1: Es verdad, la ha pegado.
3: Sí. Buen día.
1: Él no es loco.
4: José Antonio.
3: Dime a ver, mi hermano.
2: Cena le va a dar duro al teórico.
3: Espérate, ¿cómo es?
4: El defensor del Sammy se manifiesta con Quinn.
3: Ah, sí.
4: Yo averigua eso. Porque yo sí pago mi cuota.
3: Mira, Casero, ¿cuánto le paga? Julio Santos ya resolvió. Doña Altagracia también.
2: Cena
3: por igual. Pero hay un grupo ahí que él menciona que Nananina.
4: Yo voy a averiguar, le voy a cortar el agua y la luz y yo veo que no le están dando los.
2: ¿Cuánto tú le pones, Cena, Queen?
3: No, Cena,
2: eso no se dice. Un celular, bárbaro.
3: Sí, tú sepas,
2: pero regálame un celular y te pongo una mención aquí.
4: Él siempre está cayendo, yo no entiendo que lo de Queen. Pero bueno, mire, muchachos, oye, meteórico.
3: Ay,
4: Fran, José Antonio, han dicho ya de hace un tiempo para acá, caminero, pero yo quiero que tú me digas, tú que eres un tipo analítico, de la analítica avanzada, de última generación, ¿en qué tú te vas a pagar a caminero por encima de Jordan Álvarez? Háblame con números, no digas con sentimiento.
2: No, con números es básicamente.
3: Gracias, Cena.
2: Que de la segunda mitad en adelante, Caminero ha tenido mejor segunda mitad, tiene a Tampa Bay ganando la división más fuerte de la liga, y realmente...
3: ¿Lo convenció Michelle, mira?
2: No, la porque es que yo tengo... No.
3: La valía de
2: vamos a tener
3: él, la estadística son mejores, pero la valía de él ha sido más grande.
2: Ha sido más grande, realmente.
3: Eso. Buen día.
5: Sí, buenos días, José Antonio.
3: Adelante.
5: El Aguilucho de Brooklyn.
3: Adelante, mi amigo, el Aguilucho de Brooklyn.
5: Sí, José Antonio, felicidades por el premio.
3: Muchas gracias,
5: hermano.
3: Gracias.
5: Sí, estaba llamando ayer, pero no pude comunicarme. Y una pregunta, José Antonio, ¿por qué eso lo eligen tan tarde en el año? Sí, supone que el año pasado, ¿verdad? ¿Por qué esperas hasta el
3: año? No sé, ya es una decisión del
2: comité.
3: Del presidente, hay que investigar a eso, sí. Pero no estaría mal que se haga un poquito más temprano, ¿verdad? Porque, por ejemplo, el soberano lo hacen en el mes de marzo.
2: En marzo, sí.
3: Sí, porque entonces ahí se puede comunicar lo del 20, el 26 con el 25. Tú tienes razón. Uh-huh.
5: Claro, yo sugiero eso para bajarle un poquito. Y si te escucho, José Antonio, para adelante,
3: hermano. No, gracias, mi hermano. Y ya por ahí el lunes arrancan tus Águilas y los demás equipos, con excepción de los Leones, uh-huh, estarán comenzando el 25. Buen día.
0: Saludos, José Antonio Mena.
3: ¿Y dónde tú estás metido?
0: No, yo siempre lo escucho, pero comunicarse con ustedes es comandarse allá arriba.
3: Ay, al infierno. No, porque eso es bueno. Complicado,
2: estamos pegados.
3: Que quiere llamar.
0: Eso significa que ustedes tienen audiencia. Mira,
3: gracias a Dios. Sí.
0: Antes de preguntar, Melvin José, te dio el mensaje porque yo te mandé a felicitar, uh-huh, por tu merecido premio. ¿Te lo dio el mensaje o se lo comió?
3: Se lo comió.
0: No sé por qué no lo va a decir ahorita. Mira, primero, mis felicitaciones de antemano, José Antonio.
3: Gracias.
0: Tú sabes, hermano, que yo te conocí desde niño. Recuerda cuando tu papá sigue el extraíre.
6: en Malle Disco, en Malle.
3: Y mi madre, eso sí, viejo,
6: eso aquí en San Cristóbal. En esos tiempos yo iba a todos los juegos de los Caimanes. Y usted está, yo no sé qué edad tiene usted, yo sé que tengo 62 en ese
3: 5-1, yo tengo
6: 5-1. No sé qué edad tenía usted, pero bueno. Y
3: calcula, yo tengo 5-1. Ahí estaba Osvaldo Rodríguez Azucar también.
6: Y no se ponga a llorar, pero cuando yo oí que usted dijo, bueno, pues mira cómo son las cosas. Yo tenía 11 años, entonces...
3: No, tú me llevas 11 años. Tenía 11 ahí, ¿qué pasó,
6: Cristina? De todas maneras, Michi, digo, José Antonio, ya Dios mío, Michi, que Dios me oye desde el cielo. Sí, yo te llevo 11 años.
3: Cristina tiene un delay, entonces está escuchando después.
7: Él lo está escuchando por el radio.
3: Eso tiene un delay, Cristina.
6: Porque yo voy a cumplir 62 el 9 de diciembre. Mira, 62 de verdad, no en dólares, sino en pesos. Pues sí, entonces, nada, mis felicitaciones, mi José Antonio, mis felicitaciones, y que siga así como usted está, con la disciplina, que eso es lo que hace falta aquí. Si aquí hubiese disciplina, tuviese todos los problemas resueltos, le falta que somos indisciplinados. Mi hermano Michel, saludos para usted, buen día.
3: Gracias, Cristino, un abrazo. Señores, vamos al cambio. Uno llamó a Aguilucho, atención Aguilucho, me dijo el príncipe que si le vuelve a decir piraña, dije que no huele mal el programa.
2: Ahora está bueno ese apodo.
3: Así que no, me dijo el príncipe,
2: me gusta, ese apodo.
7: Se fue quillado ayer. Se fue molesto el príncipe. Dale, ayer.
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2: Bueno, señores, entonces ya aquí hoy no hay ningún dominicano que va.
3: No hay dominicano. Hay venezolano, eso sí, Eduardo Rodríguez contra Gerry Cole. Y Perdomo de los Gigantes contra los Dodgers.
2: Una gran temporada de Eduardo Rodríguez.
3: Sí.
2: Miren, entonces,
4: se como puede quiera. Ganar, se puede ganar el comeback del año.
2: Es verdad.
3: Debería, ganarlo. Sí.
4: Se puede ganarlo.
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3: Liga Dominicana de Fútbol, jornada número 6, empieza mañana, ambos partidos a las 4 de la tarde, Jarabacoa contra Salcedo, Atlántico contra Moca, y entonces el domingo a las 4 de la tarde, Defines contra Atlético Vega Real, y a las 6, el domingo, Cibao contra OIM. Los tres equipos.
2: Parón FIFA.
3: Sí, después del domingo, y ya. Ya luego, la liga no se detiene, la liga dominicana de fútbol.
2: La semana que viene.
3: Sí, el jueves 24.
4: Contra Nicaragua, ¿no?
3: Sí, la liga no se detiene y ya son tres semanas. Yo no recuerdo en mi vida haber visto una fecha FIFA de tres semanas a mitad, mientras está la temporada de los clubes en el fútbol.
2: Vamos, señores, muchas gracias por la sintonía. Buen fin de semana y si Dios lo permite, estamos de regreso aquí el lunes en Generación Deportiva. En breve, el programa favorito de Dilcy y Juan Carlos.
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2: Bye.
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4: En CDN Radio, la hora 12 del mediodía.

0: llovido, pero aquí estamos. La lluvia no para la fiesta y estamos reuniéndonos a esta hora, a las 12 en punto. Bueno, 12, un minuto de la tarde en el plato del día. Listos ya para disfrutar de este menú informativo que hemos preparado para todos ustedes. Javier Noguera y quien les acompaña, Nereida Castillo. Wilson Collado, en el día de hoy, va a estar ausente del programa en una asignación especial. Pero aquí estamos muy felices de poder compartir desde este lado, desde lo que se ve, y por supuesto hay todo un equipo técnico que nos acompaña desde la barra del mal. Lamentablemente se ganaron su mote y así son. Están Román Jerez, está Dilcio Matos y está Stacy Lara.
1: Pero bienvenido, ellos te hicieron Javier. ¿Ellos te hicieron algo malo a ti?
0: No.
1: Porque conmigo está hablando así de bueno. Yo le digo la barra del bien.
0: Bueno, me tomó 4 años dejártelos así. Me tomó 4 años ponerlos así suavecitos. No, realmente son maravillosos, pero siempre hemos dicho que lo que sale bien es porque somos maravillosos, ellos, talentos, claro, nosotros. Claro. Lo que sale mal es culpa de ellos. Lo que sale bien es el talentazo que tenemos. Lo que sale mal es culpa de ellos. Bueno, bienvenido, Javier Noguera.
1: Gracias, joven. Buenas tardes para todas las personas que siempre nos acompañan a partir de esta hora, 12 de la del mediodía. Buen provecho para quienes van a almorzar y buen apetito, perdón, quienes almorzaron ya, y buen apetito para quienes van a almorzar. Así que hoy un día medio lluvioso,
2: sí,
1: un
2: señor.
1: Día fresco, además, y se puede tornar un poco caluroso quizás cuando esa agua se evapore y eleve un poco. Pero esta mañana decía mi hijo, está lloviendo mucho, creo que no voy al colegio yo.
0: No, sí, usted todavía no decide. Como dicho sea de paso, pero hay una propuesta muy interesante, ya que tú mencionas lo del poder de decisión, sí, de un niño de 7 años, ajá, de 8 años, de 10 años. La Unión Europea acaba de proponer quitar los aparatos celulares.
1: Yo sí lo aprobaron.
0: Y fue aprobado, sí, qué sí, bueno. Sí. Hasta los niños hasta 13 años no pueden o no deben tener celulares. Y de los 13 hasta los 15. Ajá. Se pueden estar en redes sociales, okay, supervisados con sus padres. O sea, la cuenta no puede ser propia. Yeah, debe ser una cuenta como la que tiene tu hijo, ajá, que es supervisada. Sí. Y

0: manejada bueno, por
1: de
0: los
1: hecho,
0: padres.
1: Él tiene una cuenta de Instagram, pero él sabe que está ahí, pero no la usa. Exactamente. No, él no entra, no tiene la clave.
0: Y es
1: usamos
0: una manera
1: nosotros
0: también, exacto,
1: para subir una que otra foto, tenerla ahí de recuerdo de para cuando. Y yo digo que cuando él ya tenga manejo, ajá, autorizado, incluso, o por su edad, tenga manejo de esa cuenta, nos va a matar a mi esposa, porque ahí se va a encontrar un mínimo hasta ahora de 1500 fotografías.
0: Wow. Que ustedes la están usando como un álbum,
1: exacto,
0: de fotografías de su vida. Se dice que esta generación, la generación anterior, los millennials, no, los centennials y los centennials, ajá, ha sido la generación más fotografiada de la historia de la humanidad.
1: Sí, de hecho, yo pasé de ser Javier Noguera al papá de, y donde claro, voy, ¿cómo está fulanito? Y yo,
0: claro,
1: yo estoy
0: claro,
1: bien.
0: Sí. Es
1: porque
0: una realidad.
1: Porque ya en mis cuentas siempre está él más presente que yo. Pero eso, nos ha... A ver, hijo único también en casa, luego de tantas pérdidas, ¿verdad?
0: Sí.
1: Y hemos querido archivarle esa historia fotográfica de su vida, esas cosas, cómo uh-huh, va progresando. Y mucha gente, bueno, tiene tíos y tías a sobre.
0: Claro,
1: y
0: claro.
1: Y todos me preguntan por él. Y cuando no subo una fotografía con frecuencia, ¿y por qué tú no has subido un video, una foto de fulanito?
0: Para que tú veas. Y mira, una de las ventajas que da trabajar en la radio es que a veces, por ejemplo, ahora se está hablando de inteligencia artificial y de lo que pudiera pasar, pero ya nosotros estábamos hablando de inteligencia artificial con expertos desde hace mucho. Uh-huh. Pues por ahí por el 2010 ya tú y yo estábamos trabajando en la radio, en los programas La Vida Simple, etcétera. Ya yo me senté con mis hijos que eran adolescentes, uh-huh, preadolescentes, 2010 al 2016, sí, eran preadolescentes, y les dije, miren, no se puede tomar fotografías y subirlas a sus redes, a sus primos, a sus amigos, sin permiso. Tú ves la información aquí con un experto o con alguna experta y la pasé a ellos. Eso se me viró como una torta, porque ellos agarraron y me sentaron luego y me dijeron, no puedes subir fotos nuestras, okay, sin permiso, porque a ti te siguen 5,000 personas, sí, sí, sí, que nosotros no conocemos, pero me lo dijeron,
1: sí, sí, sí,
0: y tuve que, me dijeron, solo para nuestros cumpleaños. Ahí me daba vida, baboseaba, sopeteaba, pero no, es que después me siguen y yo no sé quiénes son,
1: okay,
0: y tenían razón.
1: Ya, claro.
0: Bueno, pues ya tú sabes que esas conversaciones hay que tenerlas.
1: A veces cuando le voy a tomar un video me dicen, no, papá, ya ahora no, después.
0: Ajá,
1: ya,
0: exacto.
1: Como que ya se aburrió un poco de todo eso, pero bueno, nada, lo de la lluvia, espero que no haya afectado a muchas personas en su desplazamiento a sus trabajos, al colegio, a lugares que se dirigían, porque en algunos lugares se quedan pequeñas lagunas. Y es
0: laguna afecta para el que va montado, y el que le toca,
1: sí,
0: salir a pie esta mañana temprano, 7:30, 7:40 de la mañana. En ese momento, uh-huh, había muchos truenos, mucha lluvia, sí, tormentas eléctricas que han sido anunciadas por las autoridades, por nuestro Jean Suriel también.
1: Y tengo entendido que como a las 2 de la tarde vuelve a iniciar la lluvia.
0: Y otro detallito pequeñitititito, pero es un detallito, uh-huh, nadie se alarme, pero tembló la tierra esta madrugada en La Saona y dos veces en Puerto Rico,
1: okay,
0: temprano 8:00 de la mañana.
1: Ya.
0: 4,8, 4,7.
1: En Mano Juan se levantaron tempranito.
0: Sí.
1: El pueblito de Mano
0: Ay,
1: Juan
0: qué chulería,
1: está ahí en,
0: sí,
1: en La Saona.
0: Sí, qué chulería, me encantaría vivir ahí, pero bueno.
1: ¿En La Saona te gustaría?
0: No, ya se me pasó que no tienen acueducto, entonces ya se me pasó. Ok, pero qué maravilla.
1: En la época de los bubíes. No, eso es en Montecristo, Cayo Siete Hermanos. Hay un ave, se me va el nombre, cuando va a hacer el anidamiento, está el macho que levanta, infla la bolsa roja aquí, y para traer
0: a la hembra.
1: Y se queda un anidamiento en la parte del Parque Nacional Cotubanamá, como se conoce ahora. Espectacular, donde están el sistema de manglares, muy, muy cool. Y recomiendo quienes puedan también visitar los Cayos Siete Hermanos en Montecristi, en la época de anidación de los bubíes. Es un espectáculo,
0: sí,
1: ojo,
0: sí, sí,
1: no para capturar los huevos.
0: No, jamás.
1: Ver ese espectáculo.
0: Claro.
1: Tuve que navegar en una ocasión tipo 5 de la mañana,
0: ajá,
1: para llegar bien temprano y poder tomar fotografía. Oye, una bandada arriba, como medio,
0: wow,
1: atacando. Y me decía la persona que me llevó, que hoy, bueno, ya falleció, en paz descanse, decía, tiene que hacerlo rápido. Mientras tú estás tomando la fotografía, yo voy mirando el bote para salir.
0: Para salir corriendo. Nos pasó una vez con un dron. Estábamos viendo una escena espectacular de un arado con bueyes que ya casi no abunda. Y entonces estamos hablando de un terreno muy grande, lleno de agua, porque era para sembrar arroz. Aquello espectacular. Subimos el dron, lo estamos viendo, y de repente 5 garzas deciden que esa otra garza no les parece no les parece ni conocida ni de su, y vamos a tumbar esa otra garza. Y le cayeron encima y hubo que bajar corriendo ese dron, porque definitivamente ellos tienen su manera instintiva de proteger a la próxima generación, que mucho trabajo que les cuesta a esos huevos poder evitar a los depredadores y poder salir, y es algo espectacular y maravilloso.
1: Así es. Igual me acabas de hacer recordar el tema de las tortugas. Nuestras playas reciben varias especies de tortugas marinas, hacer su anidamiento, y de 110 huevos, 150 huevos, pongamos una cifra, una llega a edad adulta.
0: Wow.
1: Porque es que en el trayecto de del nido, que tarda, puede tardar entre 1 y 2 días salir, después que explosiona el huevo, a llegar hasta la costa, puede ser devorada por aves.
0: Sí, claro. ¿Okay? Claro.
1: O por animales salvajes que estén deambulando. Y cuando llegan son presas fáciles de los peces grandes.
0: Claro, por el cansancio también.
1: Y nada, o sea, el pez grande se come el pez chico, como dicen, en este caso tortuga.
0: No, la naturaleza nos vive mostrando cómo funcionan ciertas sociedades y la nuestra. Suerte que supuestamente somos los más inteligentes, somos los más inteligentes, y nosotros hemos tratado de ir creando un estado de derecho.
1: Si fuéramos así, no estaríamos contaminando tanto nuestras playas.
0: Claro, y maltratándonos entre los unos entre los otros.
1: Tal cual.
0: Mira, hay un día, es día de varias cosas.
1: Ah, sí, claro que sí, déjame buscarlo en este instante. Hoy es el Día Mundial del Control de la Calidad del Agua.
0: Fíjese.
1: Bueno, si usted arroja basura a un acueducto, si arroja basura en un río, tenga por seguro que esa calidad del agua es nula, ¿eh?
0: Pero también está el hecho de los lixiviados, ese juguito que deja la basura baja al subsuelo,
1: al freático
0: y todo, ahí se mezcla con las aguas también.
1: Tal cual. Hoy se celebra el Día Mundial del Control de la Calidad del Agua, un programa internacional que tiene como objetivo principal concienciar a las personas de la importancia de la calidad de las aguas. Así que mucho cuidado, no arroje basura ni a cañada, ni a ríos, ni a lagos. Trate, por favor, de disponer de la basura en lugares correctos para que su generación ahora mismo y las generaciones futuras tengamos agua limpia.
0: Hoy se celebran otros días, vamos a decir rápidamente. El Día Internacional de la Igualdad Salarial. Asumimos, porque no tenemos el detalle completo de qué es la igualdad por género. En muchos países un hombre gana más que una mujer en la misma posición, y tal vez la mujer trabajando el triple, el doble o el triple de lo que ese caballero trabaja.
1: Quizás así sea. Es también Día Mundial de la Quiropraxia.
0: Sí, señor.
1: El Día Mundial de la Ética Médica. Atención, doctores. El Día Mundial del Bambú, es decir, que hoy los osos panda están muy felices.
0: Sí, señor.
1: Y también es el Día Mundial del Síndrome de Pitt-Hopkins, enfermedad extremadamente rara.
0: Qué poca gente en el mundo, sí. Bueno. Fue el científico que lo descubrió. Uh-huh. Así que, la verdad, es un día para que nos sentemos en la mesa familiar en algún momento y hablemos de alguno de estos temas.
1: Tal cual.
0: Cuando es el día de algo, no es para hacer fiesta ni para comprar un bizcocho.
1: Ni feriado.
0: Es para que visibilicemos temas que son importantes, pueden ser para una sola persona en el mundo,
1: pero
0: vale la pena conocer sobre todo esto.
1: Y también vamos a conocer lo que tenemos como ingrediente en el día de hoy en nuestro plato del día.
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0: Iniciamos en el plano judicial. Oigan esto, nuevos allanamientos en el caso Senasa 2.0 dejan varios médicos detenidos en sus viviendas.
1: Y hablando de estos arrestos, ¿durmieron con ropa? No lo sabemos, pero aquí les contamos los detalles.
0: Ay, ay, ay. Señores, la inclusión.

0: inclusión de la República Dominicana en una lista de los Estados Unidos sobre drogas genera un debate en el Congreso. Más adelante compartiremos con ustedes las reacciones.
1: Bueno, bueno, ¿usted pelearía por un peluche? Queremos conocer su opinión sobre las féminas que protagonizan disputa en redes por el alias Michael el Peluche.
0: Que en paz descanse, dicho sea de paz. Hackers ponen en jaque a empresas e instituciones del país, la Policía Nacional y una compañía telefónica entre las más afectadas por el robo de datos.
1: Y bueno, pasamos a una triste información en el mundo del cine. Honras fúnebres de la actriz Elizabeth Ruiz iniciarán este viernes en la funeraria Blandino.
0: Mucha pena me ha dado ese fallecimiento. Y nos vamos al sur del país. Autoridades informan el control de un 70% del incendio en la Sierra de Bahoruco.
1: En las internacionales, Trump afirma que la adhesión de Canadá como miembro asociado de la Unión Europea podría ser un acto hostil.
0: En el clima, lluvias y tronadas continuarán este viernes, pese a que la onda tropical que nos ha cruzado se está alejando. Aún así lloverá.
1: Y hoy recibimos visita, así es, el señor José Delio Ares, miembro del Consejo de Directores de Adora, con quien estaremos conversando sobre los 100 años de la radio dominicana.
0: Sí, señor, 100 años.

0: comencemos de una vez con nuestra primera noticia, nuestro primer ingrediente de este plato del día, este viernes 18 de septiembre del año 2026. Facturar procedimientos no realizados forma parte del dossier de acusaciones que componen el caso Senasa 2.0, cuyo operativo se llevó a cabo la mañana de este viernes, donde varios médicos resultaron detenidos en sus respectivas viviendas. El abogado José Contreras reveló ante las cámaras mientras espera para hablar con sus clientes, médicos detenidos, que resultaron acusados de facturar procedimientos no realizados. De igual forma, expresó que altos ejecutivos de grandes farmacéuticas también estarían vinculados a la operación Senasa 2.0. De igual forma, otros representantes legales afirmaron que hasta el momento no han tenido la oportunidad de hablar con sus defendidos, pero que aseguran es parte del rigor con que se manejan estos casos. El abogado Ramón Santos, representante de una doctora cirujana detenida durante los allanamientos de este viernes, aseguró que aún desconoce las acusaciones específicas contra su representada.
1: Bueno, entonces pasamos, asumo, a la próxima noticia. Uh-huh. No es la próxima, hay que comentar esta, sí.
0: Bueno, porque si estaban vestidos o no, el momento en que los retuvieron o le hicieron su allanamiento. Pero entiendo, wow, qué rapidez con que aparecen, ¿no?, los abogados de estas personas, como que los tienen ahí a tiro de hit, para llamarles en cualquier momento, como ha sucedido en este momento, en este caso, en que le llegaron las autoridades e hicieron estos allanamientos a estos médicos, estos doctores. Dios quiera se aclare, ¿verdad? Y bueno, las investigaciones están ahí, están las autoridades, y a ver qué es lo que sucede con estas personas.
1: Mira, déjame ampliar un poquito porque siguen surgiendo desde hace alrededor de media hora más información al respecto, y una galería de fotos desde la Procuraduría General de la República, donde las autoridades interrogan a médicos detenidos durante la madrugada de este viernes durante los allanamientos simultáneos ejecutados en el Gran Santo Domingo, en Santiago y otras provincias del país como parte de las investigaciones del denominado caso Senasa 2.0. Entonces, fue en la madrugada, es algo que nos llama mucho la atención porque...
0: ¿Por qué siempre en la madrugada?
1: No debe ser, está prohibido por la ley.
0: Pero
1: aparentemente es por el riesgo de fuga, porque son personas que pueden tener, lamentablemente, que se filtre la información, una llamada, y puedan abandonar sus...
0: Pero, a ver, uno que desconoce el procedimiento, ¿no? El proceso que están llevando las autoridades en este caso, de que cuando sale la orden, se emite la orden de allanamiento, lo hacen de madrugada. Son personas que trabajan de madrugada para que entonces la Fuerza Armada Policial llegue a estas casas de una vez. Es decir, la orden no se emite de día, en la tarde del día anterior.
1: Ahí es donde está el problemita. Usualmente, tan pronto se emite esa orden, hay un peligro de fuga porque aquí todo se sabe. Ese es el problema. Pero por otra parte, llama la atención y les invitamos a que vayan a, por supuesto, sigan la cobertura que está dando CDN Radio y Televisión a este caso, es que los llevaron a la Procuraduría, no al Palacio de Justicia de Ciudad Nueva, que es donde la mayoría de los casos se ventilan. Los apresados fueron trasladados a la Procuraduría General de la República por un equipo de la PEPCA para ser interrogados. Estamos hablando de unos 22 médicos que fueron apresados durante estos allanamientos realizados por la Procuraduría, por la PEPCA, contra profesionales de la salud y centros médicos vinculados al denominado caso Senasa 2.0, que viene siendo la segunda etapa.
0: Sí, y fíjate que hay información de que al ex subdirector del hospital Darío Contreras también fue detenido, quien hasta hace varios meses se desempeñaba como en este cargo, figura entre las personas que fueron uno que llegaron a su casa. Ravelo fue juramentado como subdirector del centro hospitalario el 24 de octubre del año 23, y de acuerdo con una fuente vinculada al caso, presentó su renuncia al cargo hace varios años. Así que, bueno, otra de los que creo es relevante,
1: Sí, claro,
0: que han sido allanados.
1: Recordamos que con relación al primer grupo de personas apresadas por su presunta implicación en el caso Senasa, denominado Operación Cobra, se encuentra cumpliendo medidas de coerción. Está el exdirector de Senasa, Santiago Jacim, junto con otros imputados, quienes fueron apresados en diciembre del 2025. A partir de ahí, siempre se habló de que había una segunda parte, que se iba a seguir investigando, que no quedaba ahí, que no eran todos los que estaban, y efectivamente en esta madrugada del día de hoy, pues entonces, en medio de esos truenos y relámpagos, 22 médicos fueron a parar a la Procuraduría General de la República, entre ellos algunos dirigentes de clínicas.
0: Imagínate, estaban tocando la puerta muy duro, pensaban que eran unos truenos.
1: Bueno, cualquiera no quisiera verse. Mira,
0: pero hay un detalle, y estaba por comentarlo desde hace algunos días. Han mostrado algunas fotografías del estado físico en el que se encuentra el doctor Jacín.
1: Sí, está enfermo. ¿Verdad?
0: Sí, él tiene una condición médica, que ha querido salir para tratarse en los Estados Unidos, tengo entendido. No recuerdo cuál es específicamente, pero sí se ve muy desmejorado, digamos.
1: Sí, claro.
0: ¿No? Obviamente. Y bueno, empiezan los comentarios en las redes sociales, que caramba, que hay que tenerle consideración, pena, tal y cuestión. Y salen otras voces, que él no tuvo pena con el caso, que las personas que tuvieron situaciones de emergencia, que no, el seguro no les cubrió.
1: Sí. Todavía no tienen deudas porque entonces, se tuvieron que meter también, en líos.
0: Que también, entonces, que hay que pensar en esa persona, que incluso algunas fallecieron. Entonces, tú sabes, ese debate moral, ético.
1: Sí, claro.
0: ¿Entiendes?
1: Hoy es día de la ética médica,
0: bueno,
1: fíjese usted.
0: Entonces, una persona que, bueno, ostentaba una posición política, director de Senasa, y se veía muy saludable, nunca se supo su condición médica porque tampoco había que conocerla, pero se conoció en el momento de su apresamiento o detención, y sale en esa fotografía y a esas voces que defienden por su condición como está desmejorado. Y espero que se mejore, obviamente,
1: recupere,
0: por favor. Pero también hay que considerar a las personas
1: por supuesto.
0: Fueron afectadas por este caso, o sea, de cómo se descubrió, que también se fueron afectados físicamente, mentalmente, y otras fallecieron.
1: Mira, el Ministerio Público había adelantado que la nueva etapa, que la que se está viviendo ahora mismo, no estaría limitada a funcionarios o personas relacionados con la administración de Senasa como tal, sino que podría alcanzar a otros actores vinculados con las operaciones investigadas. O sea, que aparte de médicos, es muy probable que ahí hayan administradores, como decía hace un ratito, personas de diferentes laboratorios farmacéuticos, etcétera.
0: Se pique y se extiende.
1: Sí, señor.
0: Sí, porque digo, a ver, lo que llaman el entramado, ¿no? Tú para poder hacer algo, digamos, lo mal hecho o cualquier cosa, tú tienes que en ocasiones auxiliarte de otras personas.
1: Claro.
0: O tener ser socio en lo bueno o en lo malo de otras personas. Y esta quizás no tenga el poder completo de poder hacer lo que se necesita hacer y busca a otra persona que le plantea el caso.
1: Sí, claro.
0: Es como si yo dijera, mira, vamos a entrar en sociedad para hacer algo. Y tú, no puedo hacer esto, debes buscar a otra persona que
1: pero
0: es experta en tal cosa, y tú le planteas, y ver a esta persona si entra o no en el juego.
1: Para inventarme que se van a hacer 10 cirugías que no se necesitan, yo voy a necesitar el que diga que sí las necesitó.
0: Exacto.
1: Y además el que cobró por ella, etcétera, etcétera.
0: Y el que firmó, el que selló, y mandó todo eso al seguro.
1: Mira, informaciones preliminares indican que las autoridades han realizado allanamientos en residencias, en consultorios, en clínicas y otros establecimientos vinculados a profesionales de la salud, mientras varios médicos, como sabemos, han sido detenidos, unos 22. Los operativos se desarrollan de manera simultánea en distintos puntos del país porque esa llamada sale.
0: Claro.
1: Fulanito.
0: A tal hora es la hora cero.
1: No, o cuando te está pasando a ti, tú puedes llamar al socio. Las pesquisas estarían dirigidas a obtener documentos, registros y dispositivos relacionados con presuntas irregularidades en reclamaciones y facturaciones de servicios al Senasa. Sin embargo, el Ministerio Público todavía no ha ofrecido un informe oficial que permita establecer cuáles médicos están formalmente investigados, qué conductas concretas les atribuye o cuál sería el monto involucrado.
0: El trabajo de investigación, peritaje, investigar cada documento, compaginarlo, chequearlo, tú sabes, todo ese proceso se va a llevar un tiempito, con personas especializadas en este tipo de casos, y luego, bueno, arrojar un informe general. Es un trabajo que no se va a ver en un mes.
1: Ciertamente, ciertamente.
0: Al menos que trabajen 24 horas.
1: Totalmente.
0: Corrido ahí, por turno. Es fuerte, es fuerte.
1: Cierto. Pesado. O sea, sí. Y con la salud de un pueblo no se debe jugar. No se debe jugar nada. Ni con la educación de un pueblo, ni con la salud de un pueblo, ni con la movilidad de un pueblo, y con eso hablo de transporte público y privado y como sea. Debemos cuidar esos pilares de la sociedad, y con la economía, por supuesto, ni se diga. Tenemos casi una pausa, y sí, cuando regresemos, porque fíjate, ayer era el tema de hackeo por todas partes, ataques cibernéticos en unas cuantas instituciones privadas y públicas. De eso vamos a hablar cuando regresemos de una pausa. Y hoy, pues entonces, el tema Senasa volvió a estallar y una noticia baja un poco la presión de la otra, pero cuando regresemos de la pausa, precisamente de eso vamos a estar hablando.
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4: Oh, pues seguimos entonces aquí conmigo. Es conmigo la cosa. Tú hablabas del hacker.
5: No. Tenemos algo más. Sí, okay. Lo que podemos es recordarle a la gente dónde escucharnos. Pero los hackers vienen en breve, en un ratito.
4: Nos pueden escuchar por el 92.5 FM para el Gran Santo Domingo, también la zona sur y el este de la República Dominicana, en los 89.7 FM en la región norte, y en el Principado de Punta Cana, 89.9 FM, agradeciendo siempre, claro, por igual las llamadas telefónicas, que ayer fue un arrase en la zona de Punta Cana.
5: Nosotros estamos pegados en Santiago y en Punta Cana, y también en el centro de la ciudad y en todas partes. La verdad, tenemos oyentes maravillosos que nos están constantemente reportando cómo están las cosas. Mira, Javier, cuéntamelo. El tema, como tú decías hace un ratito, de Senasa pica y se extiende. A raíz de los allanamientos del Ministerio Público en Senasa 2.0, el Partido de la Liberación Dominicana y la Alianza Dominicana contra la Corrupción abogaron para que el Ministerio Público dé a conocer los demás sectores implicados en el caso Senasa. Nuestra compañera Francis Zavala nos completa esta historia. Escuchemos.
6: El Ministerio Público puso su mirada la madrugada de este viernes a otra dirección del caso de presunta corrupción Senasa.
7: Es lo que estábamos esperando desde hace tiempo, porque a partir de esta investigación tomamos conocimiento de que esto no se trataba de un acto de corrupción que involucraba solamente a los servidores públicos.
6: A propósito de la serie de allanamientos como parte de la investigación por la presunta estafa contra el Estado denominada SENASA 2.0, donde fueron apresados al menos 29 personas, el PLD y ADOCO dicen las investigaciones deben llegar hasta los verdaderos responsables.
8: Nosotros hemos dicho en otras ocasiones que entendemos que no se ha hecho lo suficiente en ese caso.
9: Vamos a ver cuáles fueron los agraciados ahora, porque todavía no hemos visto a funcionarios del gobierno que recibieron dinero del bochornoso escándalo de corrupción de SENASA. No hemos visto a los funcionarios vinculados, entonces esperemos a ver.
6: Sin embargo, para el Partido de la Liberación Dominicana, ahí no están todos los que faltan.
9: Pero no solamente los médicos, también hay que ver, porque ya se ha dicho que ese dinero fue para la campaña del PRM. Entonces, los dirigentes, los altos dirigentes del PRM que utilizaron ese dinero para la campaña, ¿qué va a pasar con ellos? Si ya fueron allanados también.
6: De igual manera, opina el presidente de Alianza contra la Corrupción, quien considera que el despliegue del Ministerio Público debe llegar a todos los sectores y organizaciones implicadas en este caso.
7: Han sido apresados, allanados, médicos y responsables de centros de imágenes y laboratorios que formaban parte de este entramado, y esperamos que en las próximas horas se den a conocer los médicos, las clínicas, los laboratorios y los centros de imágenes que formaron parte de esta estructura criminal.
6: La Procuraduría Especializada de Persecución de la Corrupción Administrativa realizó la madrugada de este viernes una serie de allanamientos como parte de la investigación por la presunta estafa contra el Estado denominada SENASA 2.0. Francis Zavala, CDN.
4: Bueno, muchas gracias a... ¿Perdón?
5: ¡Ay, sí, soy yo! ¡Caramba, Javier!
4: No, yo estaba agradeciendo.
5: Francis, muchísimas gracias por este reporte. Lo decía Javier.
4: Hoy es viernes.
5: Pica
4: hoy es viernes.
5: Y se extiende. Hoy es viernes, pica y se extiende este sí, tema. Y, por supuesto, la cobertura de este caso, uh-huh, totalmente por CDN Radio y Televisión, usted la puede encontrar. Pero mira... es un tema que no se va a detener. Me da muchísima pena que un viernes le pase esto a todos estos médicos que van a amanecer.
4: Las familias,
5: todo lo que implica.
4: El fin de semana va a ser
5: complicado. Por eso hay que pensar bien antes de que usted preste su RNC, se preste para cualquier cosa que no sea exactamente lo que usted tiene que hacer.
4: Hay que pensar mucho bien estos actos, los que estuvo, sobre todo. Si son marrullas, algo delictivo, criminal, como quieren llamar. Hasta ahora están señalados, faltan investigaciones. No se ha comprobado nada, como dice uh-huh. Wilson. Cualquier persona es inocente hasta que se le compruebe lo contrario, ¿verdad? En ese caso, hay que pensar muy bien en su familia.
5: Claro.
4: Su esposa, sus padres, su mamá, uh-huh. sus hijos uh-huh. y el entorno donde luego ellos se van a desenvolver por sí. igual. Pero más allá del el qué dirán, uh-huh. es cómo se van a sentir ellos como núcleo familiar de que esta persona, sea quien sea, ¿verdad? Sea la cabeza de familia o uh-huh. no, esté metido en algo o involucrado en algo uh-huh. que perjudica, obviamente, al país, a la sociedad, sea cual sea el caso. Hay que pensarlo.
5: Totalmente.
4: Ponerlo en la balanza.
5: Justo ¿no? hoy es día de la ética médica, justo hoy es día. Mire, a veces en un sistema, porque además hay personas que dicen, no, es que el sistema ha estado así la vida entera. Y no lo dudo, no lo dudamos.
4: Pero entonces, ¿quién lo va a arreglar?
5: Exactamente, tiene que haber un punto, porque esas fugas de capital que viene del bolsillo de los dominicanos, que viene de los impuestos que pagan, los que pagan impuestos, bueno, los que pagamos impuestos, entonces, si seguimos permitiendo que eso ocurra, si la sociedad además no le da la justa medida de rechazo, porque entonces quedan con dinero muchos de los que uh-huh, sí son sí, culpables, sí. No todos los que están ahí sí, son sí, culpables, sí. Uh-huh. Quedan con dinero los que sí son culpables y después son don fulano, porque tienen dinero. Sí. Yo misma que lo estoy criticando aquí, voy después y lo saludo. Entonces, vamos a dejar la doble moral, uh-huh. Vamos a ser honestos. La corrupción nos hace daño a todos, claro, a todos. Y sí, el sistema es viejo, tenemos 200 años en esto.
4: Pero hay que arreglarlo.
5: Nos acabamos de constituir como país y ya estaba Pedro Santana tratando de que le aprobaran un préstamo.
4: No, qué locura.
5: Y estábamos tratando de vender a Samaná. Y estábamos tratando, o sea, por favor.
4: No, el otro videocito, el niño.
5: Sí.
4: Pero mencionaste algo muy interesante, quizás sea un tema para más adelante u otro programa, el tema de los subsidios uh-huh. que tú recibes por parte del gobierno. El gobierno no genera dinero.
5: Exacto.
4: O sea, ¿verdad? El gobierno
5: colecta.
4: No es una empresa. El gobierno no tiene una empresa como cualquiera, una empresa textil o producción de leche, y genera dinero, capital para pagar ese subsidio. No. Esos subsidios vienen de los impuestos que todos, toditos, pagamos. Y entonces toman un dinero de esa parte, esos impuestos, y se la dan a otras personas como subsidios. Pero al final no es el gobierno. Como tal, el que está dando
5: la
4: ese dinero.
5: Finca,
4: es la misma población.
5: La finca que genera todo ese dinero se llama mis anticipos, tus anticipos, tus impuestos, tus ITEBI, tú esto, tú lo otro. Eso es lo que
4: entonces,
5: genera
4: ese famoso
5: eso.
4: Subsidio. No es el gobierno, no lo ha generado el gobierno. Exacto. Como tal. Sea cual fuera, no es este. Han sido todos los gobiernos.
5: Exacto.
4: ¿Okay? Bueno, pues vámonos a otra parte del contenido de los ingredientes que tenemos en el día de hoy. Está medio picantico hoy.
5: Sí. No parece viernes. Oye.
4: Mira, varias instituciones públicas y privadas dominicanas y multinacionales habrían sido víctimas de robo de datos por parte de hackers cibernéticos. Entre las instituciones públicas figuran la Tesorería Nacional, la Policía Nacional y otras vinculadas al sector educativo. De las instituciones públicas, la Policía Nacional habría sido la más afectada, con el robo de más de 10 registros de denuncias del sistema de gestión de denuncias, de acuerdo a una alerta de Weser Radar. El sistema de gestión de denuncias fue anunciado por la propia policía en marzo del año 2026, y entre los registros habría de víctimas de violencia de género, con la dirección donde se refugiaron.
5: ¡Ay, Dios mío!
4: Los testigos, los denunciantes de bandas menores y la contraparte denunciada con nombre y apellido. Mientras que de la tesorería aún no se conocen los datos robados, y la Junta Central Electoral negó en un comunicado a finales de agosto haber sido víctima de un hackeo o acción de ciberseguridad.
5: Déjame apoyarte, porque es una noticia larga.
4: Gracias.
5: En cuanto a las empresas privadas, ya lo vimos ayer en las redes sociales con un comunicado precisamente de la misma empresa. Sí. La Telefónica Claro ha sido la más perjudicada con la sustracción de datos de clientes. Ups. De la red móvil. La propia empresa confirmó el ataque cibernético en un comunicado publicado el miércoles en su cuenta de Instagram, explicando que los datos de clientes del servicio móvil fueron expuestos sin autorización. Como resultado de las acciones realizadas, se ha determinado que los datos expuestos incluyen número de teléfono móvil, número de cédula y tipo de servicio contratado.
4: Bueno, eso sí es un riesgo tipo seguridad nacional.
5: Sí, claro.
4: Y obviamente habría que ver desde dónde se originó ese ataque cibernético, porque incluso se puede redireccionar, ¿eh?
5: Sí. No, de hecho.
4: No es una simple dirección IP.
5: Déjame comentarte que ya República Dominicana está preparada.
4: Sí,
5: estamos y alerta ante este tipo de ataques cibernéticos. Sí. No soy Juan Manuel Medina, no tengo todo el conocimiento que él tiene, por ejemplo, nuestro querido colaborador, pero la verdad es que uno sabe que ha habido preparación. De hecho, ayer corrió por redes sociales el nombre de un usuario, Harold Algo, uh-huh. Que se supone es el hacker detrás de todo esto. Y calladito, deben estar buscándolo.
4: Seguro.
5: Nivel Matrix 1, Matrix 2, Matrix 3, buscando a Neo, están ahora mismo.
4: Las personas, digo, el común corriente, no se imaginan lo bien capacitada que está la DICRIM. y Departamento de
5: el Intel. De Intel, sí. Que está ahí en...
4: ¿Es la parte de la tecnología de crímenes cibernéticos de la policía?
5: Yo creo que es el de Intel. Está en el malecón,
4: ¿Entendía? Algo así, no recuerdo. Sí, hay un departamento de la policía que está muy bien entrenado, capacitado, y tiene unos equipos bárbaros para detectar todos estos fraudes cibernéticos, incluso sustitución de identidad o robo de identidad. Así que quienes estén ideando este tema, oigan, todo queda una huella digital en la red, todo queda huella, aunque como te dije,

0: tratan de desviar y redireccionar el origen del ataque, más allá de una simple dirección IP, siempre hay forma de averiguar el origen del mismo.
1: Todos estamos equivocados, es el DICAT.
0: DICAT.
1: Es el departamento de la es el departamento de la Policía Nacional.
0: Yo sabía que empezaba por D.
1: Encargado de los delitos electrónicos e informáticos, que es la Dirección de Área de Policía Cibernética o Departamento de Investigación de Crímenes y Delitos de Alta Tecnología, el DICAT. Así que bueno, ahí están, tenemos, o sea, no podíamos estar a estas alturas del milenio en el 2026 esperando, ay, tal vez algún día nos ataquen. Eso ocurre a cada rato.
0: Oye, son millones cada por rato. Minuto, no sé, ataques cibernéticos, solamente, digamos, en un país, por todas partes. A mí me han tratado de hackear la cuenta de correo, también mi página ha sufrido ataques, de hecho se me ha caído un par de veces por eso, y además del flujo de tránsito, pero he tenido un chico muy muy bien capacitado que me ha rescatado la situación, de verdad que sí. Mira, tenemos más noticias.
1: Claro.
0: El gobierno dominicano proyecta para el año 2027, oigan bien, esta chilatita, un presupuesto general del Estado de 2.037 billones, equivalentes al 21.2% del Producto Interno Bruto, de acuerdo con la propuesta conocida ayer jueves por el Consejo de Ministros encabezado por el presidente Luis Abinader. El monto representa un incremento, y seguimos, de 196 mil millones de pesos, equivalente a 10.7% respecto al presupuesto de este año 2026, cuyo monto aprobado fue de 1.841 mil billones.
1: ¡Güey! Yo no sé contar hasta ahí. Yo tuve problemas con los decimales en ese caso.
0: La propuesta contempla gastos por 1.837 billones y un déficit fiscal equivalente al 3.4% del PIB. Según los detalles presentados por el ministro de la Presidencia, José Ignacio Paliza, el ministro de Hacienda, Mayín Díaz, y el director general de Presupuesto, José Rijo Presbot.
1: Esta noticia la estamos dando hoy viernes, pero sabemos que la pataleta la vamos a estar cubriendo lunes, martes, miércoles, jueves, viernes, opiniones y todo lo demás, y por supuesto aquí usted se va a enterar de todo. Porque
0: debieron incluir tanto para esto.
1: Sí, que pasa siempre, pasa siempre. Y sabemos, por ejemplo, para los Juegos Centroamericanos y del Caribe había una partida especial y unos préstamos adicionales que hubo que tomar, pero también siempre pasa con organizaciones o con departamentos y ministerios que se quedan por mitad, que no alcanzan la cosa, que todo se va en nómina, no en proyectos, y eso la verdad es algo digno de ser analizado.
0: Y no es por criticar a nadie, ningún gobierno por nada. Cada préstamo que es autorizado por el Congreso, diputados, senadores, y luego rubricado por el Poder Ejecutivo, entiéndase el presidente, ¿verdad? Que pidieron prestado 1.000 millones al Banco Interamericano de Desarrollo, o al Fondo Mundial el Fondo Monetario Internacional, o no sé quién. Ese dinero, eso que se pide prestado, debe ser para inversiones sociales, infraestructura, avance, desarrollo del país, salud, X, lo que sea. Al final, ese dinero hay que sacárselo de los contribuyentes. ¿Quiénes son los contribuyentes? El pueblo. Nosotros que estamos aquí en este estudio y todos los que nos están escuchando en sus casas, que pagan impuestos, no de manera incluso directa, sino indirecta, cada vez que se va al supermercado, la cuenta, ¿cuánto le hizo la compra? 1.000 pesos, pero de impuestos,
1: ¿tanto? ¿Cuánto?
0: 200 pesos. Esos 200 pesos va para las arcas, ¿verdad? Y se van acumulando para pagar esos préstamos. Pero algo interesante, esos préstamos tienen intereses.
1: Claro, claro.
0: Y esos intereses también hay que pagarlos nosotros.
1: Una persona
0: El gobierno autorizamos un préstamo por 3.000 millones de pesos, por 500 millones de pesos. Ajá. Por tanto, sepan que se nos están agregando más intereses, más préstamos a nosotros.
1: Desde la perspectiva de una ciudadana que no sabe de economía más que lo que me toma y me ha tomado por más de 40 años trabajar y vivir de mi salario, uh-huh. que por cierto es multipicoteo, porque si no, no somos, se cuadra, somos claro. multitrabajo. Pero desde esa perspectiva, yo veo lo siguiente: hay personas cercanas a mí que me dicen, no, es que si no es así, no se puede echar para adelante muchos proyectos de infraestructura uh-huh. importantes. Sí, sí. Si no fuera con préstamos, no pudiéramos. Y hay otras personas que te dicen, es que ya no hay colonización. Lo que hay ahora es un alquiler de tus ingresos. Siempre le vas a deber al gran hermano, siempre le vas a deber al que te colonizó, siempre le vas a deber algo al que puso la inversión, puso la carretilla, puso los dos picos, la pala. Entonces tú le tienes que pagar por 20 años la carretillita, la palita, el espacio. Mientras tanto, estas personas siguen que no está mal. Si nos asociamos, somos socios. Claro. Ahora, tiene que haber una relación ganar-ganar, claro, porque para el país y para todo el que tiene los chavos en la mano. Claro,
0: a ver, si me dice el Congreso, se está solicitando un préstamo para la mejoría de la construcción, la adecuación de la autopista Las Américas o la autopista Duarte. Perfecto. Y porque estoy seguro que ese dinero va a ir para la ampliación que han ido haciendo en la autopista Duarte, han mejorado bastante todavía. Entiendo que ha sido muy largo el
1: pero tiempo de trabajo. Eso impacta directamente la economía de
0: claro
1: todo el
0: que
1: país.
0: Sí, porque hay mayor flujo de transporte de los alimentos, transporte de combustible, repuestos, piezas, en fin, cantidad de cosas. El mejoramiento de las vías entre pueblos siempre trae el desarrollo de los mismos. Uh-huh. La infraestructura vial es indispensable. ¿Qué es para eso? Perfecto, genial. Pero no me digas que luego otro préstamo para lo mismo y otro préstamo para, porque no alcanzaron los 500 millones.
1: Así
0: porque
1: mismo.
0: No alcanzaron los 800 millones. Porque no alcanzaron, y espérate, ¿hasta cuándo vamos a llegar?
1: No, y además, ¿entiendes? Para eso se planifica. Para eso estamos planificando, ¿verdad? Cual. Y siempre en toda planificación hay un 30% extra, por si acaso, de imprevistos. Bueno. Miren, señores, una presunta estructura delictiva integrada por dos mujeres y un hombre de nacionalidad colombiana fue desmantelada en Santo Domingo luego de una investigación relacionada con casos de robos a hombres contactados en restaurantes, centros de diversión y hoteles. Vea usted, mire, para que nos encontremos y muestra. Sigan ahí.
0: Acérquese tantito.
1: Bueno que les pase, no mentira, yo no me alegro, pero bueno que les pase. Los imputados fueron identificados como Natalí Valera Castillo González, ay, hermana de mi papá.
0: Alias Andrea Otati.
1: Ajá.
0: También está Laura Valentina Villegas, alias Tatiana, y también Diego Armando González, quien presuntamente utilizaba el nombre de Yang Xiong Xiao.
1: Eso es ese
0: un
1: nombre.
0: Pero
1: a lo mejor el nombre y la cédula eran del dueño de algún motel, bueno, porque a veces suele pasar.
0: De acuerdo con la investigación, las mujeres contactaban a sus víctimas en zonas como Naco, Bellavista y la zona universitaria. Y luego, bueno, posteriormente, acudían con ellas a lugares de hospedaje, donde supuestamente les suministraban bebidas que contenían una sustancia desconocida. Y ahí se va el tumbe.
1: Suerte que no les robaron los riñones, que se han visto casos de leyendas urbanas de hombres que amanecen, abren los ojos y dicen, me duele aquí. Uno no sabe si es verdad o es mentira. Los expertos en trasplantes de órganos nos dicen, eso no se hace así, eso es imposible. Pero de que han pasado cosas y usted se dejó engañar. No me alegro, porque igual, no me alegro del mal, sobre todo entre adultos que consienten, usted es adulto, usted sabe dónde se metió, usted sabe lo que, pero miren las cosas de la vida, las cosas que suelen pasar.
0: Sí, hay que tener mucho cuidado con las personas, este tipo de relaciones que seguida van medio sospechosas, muy rapidita, pero también una alerta para las damas. cuando van a, digamos, a bar, discoteca, tal cuestión, y entablan una conversación con personas X.
1: Sí, claro.
0: No descuiden sus bebidas.
1: De hecho, hay una jovencita, no, creo que en el Reino Unido, que se inventó una tapa. Uh-huh. Una tapa que tú le haces ¡pac! Y nadie puede meter nada en ese vaso.
0: No se descuide.
1: Pero yo siempre se lo digo a todas, mis hijas, sobrinas, no se descuiden de sus bebidas. Y otra cosa, en estos días unos jóvenes de una cuenta de Instagram estaban haciendo un experimento social, viendo a ver si atrapaban un atracador.
0: Ajá.
1: Pero no solo lo atraparon, ese muchacho drogó en segundos al muchacho que se prestó el que se sentó frente a un cajero automático, sí, y sí, no sí. entendía algo, y él te vino de una vez a ayudarlo. Ajá. Y le puso burundanga.
0: Wow.
1: Que tuvieron que salir corriendo del carro donde estaban grabando porque ya se lo iba a llevar.
0: Nice.
1: Así que ya ustedes saben que la escopalamina, que es como se conoce la burundanga, es una realidad.
0: De hecho, yo me he ganado unos cuantos improperios en la calle.
1: Sí, sí, sí.
0: Porque
1: tú no dejas que nadie se te acerque.
0: No solamente que se me acerque, y no es que sea paranoico, sino que simplemente no le tomo papelitos ni folletos ni brochure a nadie. Y algunas personas de cierta religión que van distribuyendo
1: trataditos,
0: etcétera, y digo, no acepto. Ah, pero no acepto.
1: Ore por mí, pero yo no voy a agarrar el papelito.
0: Nada a nadie.
1: Exactamente.
0: Así que tengan mucho cuidado.
1: Muy bien. Una pausa.
0: Sí,
1: regresamos en breve. Día.
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0: Tanto que pienso que lo único mejor que la radio es la gente que trabaja en la radio. Eso es lo único mejor que la radio. Y para mí este día de hoy es maravilloso hablar de un tema que me apasiona, que son los 100 años que cumple la radio en República Dominicana. Y para hablar de eso vamos a conversar con una persona de la radio, que ama la radio, que ha estado en el Indotel, que conoce las emisoras por dentro y las saborea así, el señor José Delio Ares. Bienvenido, gracias por estar con nosotros en el plato del día. Bienvenido a su casa de regreso. Claro.
1: Estaba aquí.
0: Sí, también, señor.
2: Toda parte de.
0: Qué claro, bueno que usted claro. Está involucrado junto a Dora, la Asociación Dominicana de Radio, de Empresas Radiodifusoras, en este evento. ¿Qué va a pasar? Porque primero, ¿por qué se celebran?
1: No, entonces, déjame explicar primero que yo soy el tesorero de Dora.
0: Sí, claro. Dora,
1: tengo muchos años ahí y siempre he estado en la junta directiva, y obviamente para nosotros es un orgullo el poder celebrar los 100 años estando en la junta directiva. Y es una organización que, como tú sabes, Rosalga Medrano, la presidenta,
0: claro,
1: se ha esforzado para que eso sea. Y Milena y Albanelli.
0: Sí, claro.
1: Son los que están trabajando, haciendo todo lo posible para esa celebración.
0: Mi saludo a todo el equipo directivo de Adora. La verdad, un saludo muy especial. Claro.
1: Entonces, ¿qué hicimos? Nosotros ahora, este año, se cumplen los 100 años de haber iniciado la radio comercial en República Dominicana. Y le digo radio comercial porque antes los gringos tenían radio, pero eran los gringos, no la invasión americana.
0: Exacto.
1: Al ellos irse y pasar a los dominicanos, porque se reorganizó la radio y comenzó la radio en el 26. Por lo tanto, ahora, 2026, se cumplen 100 años de la radio.
0: En pocas palabras, sí hubo radio previa, pero era radio de comunicación militar la que.
1: No era militar, era para ellos, era para entretenimiento de ellos, la que estoy hablando. Existía la radio que tú dices.
0: Exacto.
1: Pero existía también una emisora de radio, pero militar, para ellos.
3: Entretenimiento, música, información. Sí,
1: exacto.
3: Algo así.
0: Lo poco que había en la radio de esa época.
3: Recuerdo aquella película que hizo Robin Williams,
0: Good
3: Morning Vietnam, algo así.
1: Exactamente. Que lo hacía, pero entonces como Radio Comercial Dominicana comenzó ahí con Frank Hatton, como tú mencionabas ahorita fuera del aire, se comenzó la radio, y la radio ha ido evolucionando, todo ha ido evolucionando en los 100 años. Tú has estado vigente,
0: he dado casi la mitad
1: y no solamente eso, que tuviste que dijeron la cámara esa es la tuya,
0: sí, exacto,
1: la
0: cámara. Eso no pasaba, por eso te estoy hablando. Era un insulto, don José Delio, que te dijeran de que haciendo radio por televisión.
1: No, y no solamente eso, ve como tú quieras, porque es en radio, ahí no te van a ver.
3: Yo antes, en programas de radio que hacía con Heredia, yo iba en Bermudas.
0: Y, claro. yo llegué a ir a abrir la emisora en pijama, de esos tiempos de fiestero, llegué a abrir la emisora.
1: Pero que uno, aún, que eso no importa, porque tú ves que uno tiene
3: no se ve.
1: Y tengo la polla en tenis, uno no lo ve. Pero lo que quiero decir es que siempre la idea que uno tenía de la radio era esa, de que tú no lo veías, no tenía imagen.
3: Y se trabajaba con imaginación.
1: Entonces era así. Entonces, claro, todo eso ha ido evolucionando, vamos evolucionando, y la radio ha ido evolucionando. Pero lo más importante que se ha mantenido es que la radio es gratis.
0: Sí.
1: La radio no hay que pagar nada, tú no tienes que pagar, y nadie dice, déjame poner cable para la radio. Uh-huh. No.
3: Ajá. Es una pila.
1: Es una pila. Entonces, ¿qué otra cosa no ha pasado? Criticaba mucho los tapones, pero a la radio le ha convenido. Porque todo el mundo oye radio ahí.
0: Sí,
3: exacto.
0: Tiene sí, la señor, radio. Es verdad. Sí, señor. El drive time, le dicen incluso. Antes uno hablaba del prime time. 7 a 9 de la mañana, 5 a 7 de la tarde, esos eran los prime time de radio. Y esta hora, de 12 a 2, se le llama el drive time. La gente manejando oye más radio.
1: Así es.
0: La radio ha tenido también sus, digamos, ataques. Porque se cree o se ha entendido que cuando surge un nuevo momento, se desplaza el otro. Sin embargo, sí, sigue más sólida que nunca.
1: No, te voy a explicar por qué razón. Vamos de nuevo a hablar de la radio. En el sentido de que usted recuerda que los dueños de radio se han preocupado de que la radio llegue a todos los sitios.
0: Sí, señor.
1: Y te digo eso porque tú has visto que en televisión no se da.
0: Exactamente.
1: Entonces tú tienes que tener cable para tu verlo. Pero si tú quieres por el aire, no. En caso de la radio, no. El caso de la radio sí llega a todos los sitios.
3: La antena.
1: Y se mantiene eso, de que tú tienes una potencia para llegar a todos los sitios. Principalmente porque, como dijimos, el carro tiene que estar por todos los sitios. Entonces tiene que llegar a donde está. Y entonces eso se ha preocupado. La inversión en radio se ha mantenido. Se ha mantenido también los seguimientos de la radio. Porque te voy a explicar algo importante. En una parte de la radio es la educación.
0: Sí.
1: Y tú has visto que es Radio María.
0: Sí, Santa María, es Radio Enriquillo, la voz de las Fuerzas Armadas.

0: llamadas. Sí.
1: Uh-huh. Y siguen.
0: Siguen, sí, claro.
1: Pero tú no ves televisión así.
0: No.
1: Radio sí.
0: Sí, exactamente.
1: Entonces,
0: exactamente.
1: Por eso te decía que la radio tiene unos componentes que no han logrado los otros medios de tenerlo.
0: Un componente social impactante.
1: Sí. Y además que una persona de más baja clase social tiene un radio.
2: Claro. Sí, sí, sí.
1: Y llega a radio. Es decir, que llega a todos los estratos.
2: No sí, hasta con unas pilitas escucha un radio pequeño en cualquier parte. Ahora, un detalle. Estos 100 años, obviamente, han surgido nuevas emisoras, han desaparecido muchas emisoras.
1: No, no se han sustituido, porque no desaparecen.
2: Okay. Yo digo como el nombre, ¿no?
1: Está, sí, exacto. Pero cambia por otro, porque...
2: Y me sorprende que no hay frecuencia disponible. Además,
1: por eso te digo, o sea, que no desaparece.
2: Exacto, es un nombre comercial, digámoslo,
1: claro.
2: En tal caso. ¿Se puede hacer un balance o estarán haciendo un balance para la celebración de estos 100 años de la evolución? Porque no podemos decir una involución de la radio dominicana.
1: Pero vamos a hablar primero de lo que se va a hacer ese día. Okay, ya vamos a llegar a eso.
2: Okay,
1: ahí voy a llegar. El día 12 y 13 son los días que vamos a celebrar los 100 años. O sea, la celebración con una actividad.
2: Okay.
1: Y eso va a ser en el Hotel Embajador. Entonces ahí se va a tener una historia de la radio.
2: Okay.
1: Vamos a tener un documental con una historia de la radio.
0: Excelente.
1: Vamos a tener una cabina de radio.
2: Qué
1: allá.
2: Bien, qué bien.
1: Y muchos de los programas van a ser invitados, o sea, que hagan su diligencia para que estén ahí invitados. Y van a emitir desde allí.
0: Excelente.
1: Y con la gente que está ahí y toda la cosa, y lo he entrevistado ahí, para que se vea cómo es.
2: Una recreación, real.
1: Claro, real. Porque
2: sí,
1: para
2: transmitir realmente. No, sí, pero digo, a la vista de quienes estén ahí presentes, una recreación muy interesante.
1: Exactamente. Okay. Entonces vamos a proveer todos los equipos para que nada más se conecten y ya tengan. Y entonces todo eso se va a hacer ahí, en el Hotel Embajador, en el Garden Ten.
2: Okay.
1: Vamos a tener el Garden Ten completo para todo eso. También va a haber un museo de todos los aparatos de radio según ha ido evolucionando.
0: Wow,
1: para que se vea todas las cosas y toda la evolución. Y entonces se va obviamente a hacer un homenaje a los programas de radio tradicionales.
0: Sí, sí, sí, sí.
1: Como tú sabes, pues tú me conoces.
0: Claro.
1: Yo también estaba involucrado en la política.
0: Claro.
1: Entonces uno de los programas más que vamos a poner ahí es Tribuna Democrática.
0: Claro. Que viva. Yeah.
1: Claro. Entonces todo eso lo vamos a recrear ahí mismo para.
0: Maravilloso. Y usted sabe, don José Delio, que antes de que existiera el cartucho y el cartucho, 8-track y todo eso, los anuncios se hacían en vivo en la radio. La misma, estaba el músico, el actor, todo el mundo estaba ahí en la cabina. No,
1: inclusive el edificio del Indotel, o sea, de la DGT antes, que el Indotel ahí, donde está el museo, ahí se tenía una emisora y se hacía todo eso.
0: Sí, señor.
1: Y se recreaba, como tú decías, todos los ruiditos y toda la cosa. Todo se recreaba.
0: Claro.
1: O sea, porque había un caballo, hay que recrear el sonidito del caballo.
0: Claro,
1: porque se hacían lo que eran las radionovelas.
2: Las radionovelas, sí.
1: Y entonces en ese sentido se halla. Pero todo eso se va a ver ahí. Vamos a ver lo de Radio Guarachita, ¿te recuerdas?
0: Ay, maravilloso.
2: Te tengo ese rato en la mente para preguntar.
0: Maravilloso, maravilloso.
1: Todas esas cosas se van a recrear ahí para recordarle a la gente cómo ha sido la radio y cómo ha sido la historia de la radio.
0: El aporte social, cuando no habían redes sociales, cuando el telegrama era muy costoso, incluso para una persona de campo adentro, era Radio Guarachita el que se encargaba de mandar esos mensajes, que bajen un mulo, que doña fulana va parida, que ese tipo de cosas, el impacto social, la radio es una cosa maravillosa, don José Delio, pero una cosa que yo no tengo palabras.
2: Me hiciste recordar con una anécdota en Sabana de la Mar, que todavía creo que existe aquel megáfono, que llama a una persona porque fulanito lo estaba buscando.
0: Claro.
2: Pero se escuchaba en todo el pueblo.
0: El principio básico de ese servicio que se da ahí en Sabana de la Mar, que doña fulana hablando habichuela, que pasen, es el principio básico de la radio social y de la radio comunitaria.
1: Así es, así es. Y sí se ha seguido.
0: Sí,
1: eso se ha seguido en diferentes medidas, pero se ha seguido. Igual que como dijimos con la educación, igual que otra. Y otro punto importante es la música.
0: Claro.
1: La difusión de la música por la radio. Todos los músicos siempre quieren ponme la.
2: Claro. ¿Quién no?
1: Tiene que sonar en la radio.
0: Claro,
1: y así es que se difunde. Igual los mensajes para si quiere un concierto o algo por la radio.
0: Claro.
1: Y van a difundirlo, van en la entrevista para que yo salga para decirlo, porque la gente le da el seguimiento.
0: Bueno, recientemente en Colombia anunciaron con bombos y platillos una noticia que yo me desmayé casi de la rabia. Yo amo el avance y el cambio de cualquier medio, y sobre todo la radio ha estado precisamente en estos últimos 50 años corriendo con los cambios y han sido buenos. Pero cuando anuncian de que ya salió la primera emisora totalmente manejada por inteligencia artificial, yo dije, hay que ponerle un alto a esto. Y gracias a Dios, es una voz que se ha levantado. Yo sigo una organización que se llama Radio Notas, que supongo que usted conoce, que ellos dicen, no, no, no, no, no de su manera.

0: hacemos la radio. A la inteligencia artificial la vamos a usar en su justa medida, pero esa compañía, al guachi, a la señora que está cocinando, al estudiante, al dedicar una canción, al músico y al artista que quiere promover, hay que seguirlo haciendo humanamente.
1: Oye, no, pero no es eso, déjame explicarte algo importante. Recuerda que yo soy un experto en
0: sí, claro, usted es aredato. Usted es aredato.
1: Es decir, que en eso yo sé bien.
0: Sí.
1: La inteligencia artificial por sí sola no hace nada. Exacto. Tú la entrenas y tú le dices y le dices cómo quiere que haga la cosa. Por lo tanto, siempre va a haber gente que lo hace. Y lo que pasa es que quieren hacer una propaganda diciendo que es solamente así, pero no es verdad.
0: Sí.
1: Es decir, tiene que estar una gente que lo va programando, que le va diciendo, que lo va haciendo.
0: Pasa es que la voz de los locutores, y eso estamos en una campaña constante, la voz de los locutores está siendo usada para entrenar algunos modelos que hablen como nosotros.
1: Claro.
0: Pero estamos, ya todos los contratos están saliendo diciendo, prohíbo que mi voz sea usada.
1: No, sin pagarme.
2: Mucho menos royalty, sin pagar. Claro.
1: Sí, porque es el royalty. Obvio. Si te paga el royalty, no hay problema, sí, tú lo usas. Porque
0: James Earl Jones, no, porque antes
2: pasarán,
0: de morir.
2: Pasarán 10, 20 años usando la misma voz.
0: El de This is CNN, Darth Vader, él vendió sus derechos. La familia va a tener dinero ahí.
1: Y además se murieron. Y entonces la voz se quedó.
2: Sí.
1: Pero lo que te quiero decir que es eso, que la voz es un bien vendible.
2: Correcto.
1: No es algo que no tiene valor.
0: Sí, señor.
1: Ok, y eso también se está haciendo. O sea, como tú decía, porque hay voces que son icónicas,
0: sí, claro.
1: Entonces ya uno lo sabe,
0: claro,
1: y tú
0: claro,
1: lo sabes,
0: claro.
1: Tú has hecho muchas de esas,
0: sí,
1: entonces
0: sí.
1: Uno sabe ya los anuncios, claro. Y todas las cosas porque reconoce la voz,
2: tal cual.
1: Y es algo que siempre le digo, y te voy a explicar lo que le digo de eso. En el cine ponen los créditos,
0: sí.
1: En la televisión, si es una película, pues no hay crédito. Pero cuando tú haces anuncios, no hay crédito.
0: Exacto.
1: Cuando estás radio, no hay crédito.
0: No hay crédito.
1: Entonces, tú no sabes quién es la voz.
0: Sí,
1: pero
0: sí,
1: uno
0: sí.
1: Si la conoce, yo no sabía
2: quién es la voz. Y de hecho, cuando quizás una marca cambie la voz comercial, para las personas es como un poco ese trance de ese cambio, pero no como uno está acostumbrado a una voz comercial que identifique esta tal marca.
1: Así es. ¿No? Eso no, inclusive cuesta. En la misma radio, cada emisora también tiene su voz.
2: Por igual,
0: su voz es identificadora, sí. Que eso se ha convertido en sí mismo en un renglón,
2: sí, identidad,
0: de la radio, claro. La identidad. Y yo siempre le he dicho, por ejemplo, don José Delio, usted que ha estado tantos años involucrado con la radio tiene, yo divido en cuatro grandes sectores. Uno de ellos es un grupo de gente que casi no habla, pero son unos cascarrabias, que son los técnicos. Toditos son unos cascarrabias. No hablan, pero saben dónde están las antenas, saben cómo se mueven las cosas. Está otro grupo que habla menos, pero habla con la chequera, que son los dueños. Sin ellos no somos nada, porque son los que hacen las grandes inversiones.
1: Es como tú dices, no hablan.
0: Y no hablan, eso le sacan la chequera y firman. Está otro grupo que habla, pero habla hacia afuera, que son la gente de mercadeo y los administradores. Ellos son los que se encargan de buscar la publicidad, que es la que nos sostiene. Y estamos los que no nos callamos, que somos los talentos. No,
1: hay otro grupo que tú no incluiste. Los invitados.
2: Ah,
1: los
2: bueno,
1: invitados
2: también.
1: Porque los invitados somos invitados.
2: Sí, son parte de igual.
1: Sí, pero que estamos por parte. Uno llega y se va. Ustedes son permanentes.
0: No, y hay que tratarlos bien, porque de la capacidad suya y la historia suya y su testimonio, me da media buena hora que nadie
2: sí,
0: tiene.
2: Sí, es correcto.
0: Siempre yo he dicho, el invitado es una pieza, claro. Y es un honor tener gente que viene donde ti y te da un contenido buenísimo.
2: Una clase, claro. Magistral,
1: una verdad. Cosa que también ha cambiado mucho, y te digo porque aquí lo comencé también cuando estaba acá, es la transmisión a distancia.
0: Sí.
1: Te recuerda que antes sí, tú no podías, sí, si no estaba en el estudio. Y tú dices, no, ahora de cualquier sitio.
0: Entonces,
1: ya van. Y rápido, fácil.
0: Sí.
1: Y
0: sí,
1: entonces,
0: sí.
1: Nosotros aquí hicimos.
0: La radio que sale hacia donde está, claro, la gente.
1: A donde está la gente. Y sí. Donde está cualquier evento, que tú, sí, estás ahí mismo.
0: Exactamente.
1: Te recuerda que para recordar en la historia, está Dios, sí, mismo informando.
0: ¿No? Sí, claro, okay. Por favor. Y nosotros mismos que hicimos siempre a tu lado.
2: Oh, que sí, que fuimos a varios pueblos.
0: Fuimos a varios pueblos. Yo creo que usted estaba involucrado.
2: En televisión y radio.
1: Sí.
2: Estuve
1: involucrado, exacto.
2: Tal cual. San Pedro, Pedernal.
1: Pero eso me decía, pero que eso no se podía.
2: No, claro.
1: Son cambios.
0: Y esto que va a pasar en los días 12 y 13.
1: 12 y 13.
0: 12 y 13 de octubre. La gente que nos está escuchando, que ama la radio, que ha estado ahí, va a poder ir a verlo.
1: Claro, difundiéndolo,
0: claro,
1: porque
0: claro.
1: Todo el mundo puede ir.
2: Escuche,
1: todo el mundo puede asistir y puede ver eso. Entonces lo otro que vamos a hacer es que el documental se va a pasar en muchos sitios.
0: Excelente.
1: Okay. Y además el museo lo vamos a poner en diferentes sitios como el Centro León, el Centro Rainieri, el Centro Rainieri, para que la gente lo vea en etapa. Le vamos a dar un calendario de dónde van a estar.
2: Va a ser itinerante.
1: Sí, itinerante.
0: Usted sabe que usted cuenta con nosotros para difundir cada vez que se mueva el museo, por aquí lo vamos a decir.
2: Obvio.
0: Y estamos a la orden. No,
1: claro, claro, pero ya tú sabes que todo eso se va a hacer para que todo el país lo sepa. Y el documental se va a pasar en muchos sitios, muchas escuelas, en la televisión, en todos los sitios, para que la gente aprecie lo que ha pasado en los 100 años. Pero también queremos resaltar que esperamos pasar 100 años más.
0: No, no, obvio, no, claro. Estoy segura, no tengo la menor duda. Mire, yo no sé si la inteligencia artificial va a extinguir la humanidad como se estaba hablando en estos días, pero yo sé que las radios se van a quedar. La radio y las cucarachas, pero no quiero hacer el símil. Nos vamos a quedar, la radio se queda. Claro. La radio es maravillosa.
1: Claro.
0: La radio, tengo que clarificar eso, pero una de las primeras transmisiones que se hizo fue desde un barco que se cantó Noche de Paz hacia la costa en los Estados Unidos. O sea, la radio nos ha acompañado siempre, no hombre, no. Usted verá. Y no, usted y yo lo vamos a oír.
2: dentro de estas actividades también, obviamente están recreando también las emisoras de radio, como bien mencionó, a Radio Guarachita. Y me surge la idea, o sea, de preguntarle por personalidades, voces emblemáticas. Y tengo que nombrar al gran Don Teo Vera, en paz descanse.
1: Claro.
2: Y también tuve la oportunidad de estar en su programa. Me imagino que Don Teo y quizás otras personas estarán allí.
1: Fíjate el caso de Don Teo. Teo fue también presidente de Adora.
2: Sí, sí, sí.
1: Por lo tanto, ya tú sabes que para nosotros es algo que va a estar, obviamente. Uh-huh. Ya le pedimos permiso, incluso a la viuda, toda la cosa, porque teníamos que hacerlo, porque va a salir ahí.
2: Perfecto.
0: No solo eso,
2: y otras personalidades.
1: Claro. Sí, por eso que dije, el video que estamos haciendo tiene muchas personalidades de ese estilo.
2: Perfecto.
1: Y recordándolo con videos de ellos. De
0: esos personajes. Excelente. Y me llama la atención el hecho de que, volviendo a Don Teo, Don Teo Vera además fue un cronista de nuestra radio.
1: Uh-huh. Su libro.
0: Ese libro recopiló todo lo que las próximas generaciones pueden necesitar saber con respecto a la radio nacional.
1: Una cosa que también pusimos ahí fueron los anuncios de radio tradicionales.
0: Ah, wow. Qué bien, maravilloso.
1: Uno de los que pusimos, que ustedes se recuerdan, el agua es vida.
0: No, la desperdicia es aquí, Radio Continental.
1: Exacto.
0: Un nuevo concepto en radio, en los 890, transmitiendo desde el centro de Santo Domingo está.
2: Yo no había llegado. ¿En qué año fue?
0: Su emisora.
2: Yo no había llegado al país todavía. Bueno, llegué acá en 98. No, por
1: eso, pero ya tú ves cómo ella se recuerda aquí, de eso.
2: Sí.
0: El agua es vida.
1: Pero no, ya tú entendiste que toda esa cosa se recrean, y todo es que en la mente le queda todo
2: tal cual.
1: Entonces todo eso es lo que queremos, eso es lo que va a salir ahí, que recopilamos en el documental todo eso para que la gente recree todos esos momentos que son de la radio.
0: Y bueno, yo los felicito a todo el equipo, los felicito por no haber permitido que esta fecha pasara por alto. Es un gran hito, pudiera parecer que es la radio, pero la radio ha acompañado la economía, la evolución social, los famosos discursos de José Francisco Peña Gómez llamando a la gente a la calle, fue por radio. Entonces, definitivamente sin la radio, la identidad dominicana no estaría como...
1: Hay algo que quiero resaltar también sobre la radio ahora, en pasado lo que está diciendo. En las emergencias, la gente lo que hace es escuchar la radio.
0: Claro.
1: Porque la radio, como tú decías, si se va la luz, como quiera, con un radito de pila, tú lo escuchas. Uh-huh. Si se va, viene por el aire, o sea que no tiene un cable o algo, no. Entonces, por lo tanto, la radio, y eso es algo que en los mismos gobiernos lo han puesto como un punto de emergencia.
0: Claro.
1: La radio tiene que mantenerse
0: seguridad en nacional.
1: Por la seguridad nacional.
0: Uh-huh. Claro.
1: Y entonces, eso es otro punto que no tienen los otros medios.
2: Ya, y esa gente que usted va a tener durante 2 días. Visible, está al alcance de algunos que quieran conocerla, que día poder ir, el horario de las actividades que van a desarrollar.
1: Todo el horario es va a ser el día completo.
2: Ok.
1: Lo que decimos el día completo, obviamente, de 9 de la mañana a 6 de la tarde.
2: Ok. Son 12 y 13, ¿no?
1: Sí.
2: Ok, de octubre.
1: De octubre.
2: Ok. En el Hotel Embajador.
1: En el Hotel Embajador, en el Garden Stand del Hotel Embajador. Una cosa que iba a decir también es que estamos aprovechando la Asociación Interamericana de Radio.
2: Ajá.
1: Va a hacer una, vienen acá al país y hacen su reunión número 80.
0: Excelente.
1: Celebrando los 100 años de República Dominicana. Y ellos van a venir todos esos países, van a estar ahí también.
2: Qué bueno.
1: Con nosotros.
0: Yo me siento sumamente feliz, don José Delio, el mensaje que le llegue a todo la a toda la directiva de Adora por este evento. Me siento muy afortunada de los últimos 35 años haberme dedicado a la radio y estoy feliz. Yo estoy feliz, de verdad, porque oí radio desde chiquita, porque me enamoró escucharla desde Radio Santa María y las emisoras de Santiago, que las oía en las vacaciones cuando íbamos a pasarla con los abuelos. Y la verdad es que estoy feliz de pertenecer a un medio que ahora es que le falta, ahora, claro, es que viene lo bueno. Radio y ahí Santa estaremos.
1: María, tienes 75 años, porque, o sea que...
0: Sí, imagínese usted, exacto.
1: En la radio, en la radio. O sea, que por eso te quiero decir que se ha mantenido toda esa radio. Y como tú decías, aunque cambian de dueño y cambian, ajá, de exacto, marca, ajá, sigue siendo sigue la misma frecuencia.
0: Sí, así
1: eso, mismo es. Eso no cambia.
2: Eso sorprende, que de verdad el espectro aquí de radial es full, completo.
0: Tremendo. No,
2: es
0: también decir, hasta eso es habla de nuestra, sí, forma, claro, de cómo manejamos.
2: Y no solamente Santo Domingo, perdón, en el país. O sea, hay, pasa en Puerto Plata, pasa en San Francisco, en todas partes. En toda parte. El espectro
1: y
2: radial está completo.
1: De dos maneras, sí, de dos maneras, y le voy a explicar por qué te quiero decir dos maneras. Hay una manera de que surge radio local, ajá, que está ahí, pero sí, también las cadenas radio como, claro, el CDN, claro, que tú sabes que está en los diferentes,
2: sí, sí, sí, sí, claro,
1: partes. Es decir, hay las dos maneras,
2: o sea, tanto AM o FM igual, como han evolucionado ambas.
0: Si usted quiere ver gente, okay, brava llamando por ahí, que se vaya la transmisión en el Cibao o que se vaya en algún lugar, porque llaman inmediatamente, sí, eso es una,
1: bueno, y cuando sucede algo también llaman, pues, mira, pasó tal, sí, cosa, sí, la noticia para hacer.
0: Qué honor haber tenido con nosotros don José Delio Ares, es parte activa de la directiva
2: el que
0: de
2: Adora. Maneja los chelitos,
0: sí, es el encargado de esa parte. Yo no sé si él llora o se ríe con eso, pero bueno,
1: no, me río,
0: ya, pues yo me alegro mucho, no, no, porque las emisoras están muy muy pendientes de su participación en, claro, Adora,
1: y no por eso, porque nosotros hemos evolucionado Adora también, okay, igual como ha evolucionado la radio, hemos evolucionado Adora,
0: excelente,
1: y en este caso Adora es que está patrocinando todo eso,
0: exacto,
1: o sea, sí, que antiguamente Adora no tenía para hacer esto.
0: Exactamente.
1: Sí.
2: Bueno, pero
1: eso, eso es un logro también, obviamente, bueno, de la tesorería.
0: Sí, sí,
1: de,
0: sí, tesorería, sí,
1: de que hemos cambiado Adora. Y super, todos los de Adora, los que están en la directiva, siempre me dicen, esto no se parece a la Adora que conocemos.
0: Ah,
1: conocí,
0: para usted, wow, me alegro muchísimo. Claro. Eso me alegra mucho.
1: En ese sentido, toda la directiva coopera con que logremos eso. Sí. Y por eso podemos hacer toda esta actividad y ustedes verán el lujo de actividades que estamos haciendo.
0: Así será. Sí,
1: y ustedes lo visiten porque ustedes están invitados.
0: No, no, no.
2: Gracias, gracias.
0: Mire de cabeza. Si no me invitan, me tiro, yo me meto. Muchísimas gracias, don José Delio Ares. Ha estado con nosotros. En breve regresamos con más del contenido del Plato del Día.
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0: Una de la tarde, 20, casi 25 minutos. Muchas gracias por la sintonía. De cualquier parte en que se encuentre, en su casa, en su trabajo, ahí con un audífono, en sus vehículos, acompañándoles en estos tapones del mediodía, ¿no? Algunos alumnos ya saliendo de clases, sus padres buscándoles. Así que gracias, gracias por la sintonía acá en CDN Radio, en el programa El Plato del Día.
1: Mira, Javier, tenemos más informaciones. Sí. El narcotráfico ha vuelto a generar un choque de posiciones entre legisladores oficialistas y de la oposición, luego de que los Estados Unidos, oigan esto, ha incluido a República Dominicana entre los países considerados puntos de tránsito o producción de drogas. Uh-huh. Mientras unos defienden la actuación de las autoridades en la lucha contra este flagelo, en otros reclaman reforzar las medidas para enfrentar el tráfico de los estupefacientes. Nuestra compañera Yarilis Calcaño nos amplía en esta historia.
2: La inclusión de la República Dominicana en el listado estadounidense reavivó en el Congreso el debate sobre el alcance de las acciones que desarrolla el gobierno para combatir el narcotráfico.
3: Efectivamente que hay mucho que mejorar.
2: Para legisladores del oficialismo, figurar en esta clasificación no significa que el país haya fracasado en la lucha contra las drogas.
4: La República Dominicana, de hecho, ha tenido reconocimiento internacional de lo que ha sido el combate al narcotráfico en la República Dominicana. El hecho de que tenga un listado o no tenga un listado ya es un criterio personal y particular de cada país.
5: Recuerden que la República Dominicana no se puede mover de sitio y siempre se ha visto como un punto estratégico para el trasiego de drogas. Por lo tanto, ellos siempre están poniendo y sacando. O sea, es normal.
2: Pero desde la oposición el planteamiento es completamente distinto. Sus representantes consideran que el señalamiento debe llamar la atención sobre la necesidad de fortalecer las políticas contra el narcotráfico y sus efectos en la población.
3: Yo creo que esos grandes anuncios de que agarraron tantos kilos definitivamente no se están viendo reflejados en una mejora de nuestra real relación con los Estados Unidos de Norteamérica.
6: Y lo que esperamos es que a raíz de esta denuncia, de esta inclusión de la República Dominicana por parte de ese país norteamericano, pues la DNCD, pero el gobierno de manera particular sea mucho más diligente.
7: Porque la realidad es que vemos que a pesar de que se nos quiere establecer una narrativa de que se está haciendo esfuerzo ingente, cada vez que se establecen esos rankings internacionales, se nos toma a nosotros en cuenta.
2: República Dominicana figura entre los 23 países incluidos por Estados Unidos en su listado correspondiente al año fiscal 2027, que identifica naciones consideradas de tránsito o producción de drogas. Sin embargo, el propio documento precisa que aparecer en esta lista no constituye una acusación de falta de esfuerzos o cooperación por parte del gobierno dominicano en la lucha contra las drogas. Yarilis Calcaño, CDN.
1: Gracias a nuestra compañera Yarilis Calcaño por estas informaciones. La verdad, llaman la atención, debe preocupar a las autoridades. No queremos estar en ninguna lista que sea nociva porque puede traer otro tipo de consecuencias económicas, etcétera. Y preferimos no estar ahí. El tema del tráfico micro, macro, uno no sabe cuándo va a parar ni cómo, sí. Porque definitivamente esas redes están mejor organizadas que las que se pueden organizar desde la legitimidad.
0: Es un tema largo y casi interminable. Sí, señor. Bien, tenemos en otro sentido, diferentes instituciones se han volcado a darles apoyo a las autoridades del Ministerio de Medio Ambiente para mitigar por completo el incendio que ha reducido a cenizas tanto la flora y fauna endémica.

0: en la Sierra de Bauruco, en Pedernales. Hacemos contacto con nuestro compañero Junior Félix desde la zona del incendio. Adelante, Junior, ¿qué tal?
1: Saludos, buenas tardes, Nereida y Javier.
2: ¿Cómo estás, querido? Oh,
1: yo estaba preguntando por Raulín, a ver qué era, cuál es el plan.
2: Que lo pague Nereida.
1: Que lo pague Nereida, a ver qué plan era que tenía Raulín contigo.
2: Qué cosa tan grande. Mira, te vemos ahí en la foto que tenemos de ti con una chacabana naranja, muy bonita, pero lamentablemente es el color parecido a las llamas. Que esperamos nos tengas buenas noticias de este dábamos la información de estos dos incendios que se habían generado en la zona.
1: Bien, vamos a empezar por el primero. A ver. Que ese fue sofocado en menos de 48 horas.
2: Okay.
1: Ese fuego estuvo al frente del aeródromo. Sí. Y muy cerca del puerto turístico. ¿Qué pasa? Este fuego, una persona, una fuente militar, me había informado que ese fue intencionado, o sea, fue intencionado.
2: Okay.
1: Porque por ahí no hay árboles grandes, no hay pino. Claro. Y habían entonces varios conatos, varios puntos de fuego. Entonces, ese fue provocado, vieron manos criminales.
2: Sí.
1: Pero se quemaron palos endémicos, la cochinilla, el palo chivo, palo amargo, entre otros.
2: Qué
1: palos.
2: Qué pena.
1: Ahora vámonos al fuego de la Sierra de Bauruco, que eso es patrimonio nacional. Uh-huh. Durante 3 días, ahora hay 300 personas al junto de los bomberos forestales. Pero para buena suerte, buena noticia, aunque no se ha oficializado aún la información, porque el COE está allá arriba, se trasladó. Uh-huh. Ellos no han dado la información oficial, pero tengo muy buena fuente que más de un 85% ya está controlado.
2: Pero qué buena noticia. Qué bueno. Cuando tú mencionas 300 personas, estamos hablando de 300 personas que están combatiendo, que estuvieron combatiendo ese incendio, o 300 personas afectadas.
1: No se habla de personas afectadas.
2: Okay.
1: 250 bomberos forestales.
2: Ok, wow.
1: De Neiva, Jarabacoa, Constanza, San Juan de la Maguana.
3: Wow.
1: Un helicóptero del Ejército de la República Dominicana, por la gravedad que vio del problema, tuvo que viajar hacia esos lugares que yo te estoy mencionando, más específicamente a Constanza y Jarabacoa y San Juan, y ellos dieron cuatro vuelos hacia la zona del hoyo de Pelempito. Wow. Para hacerlo lo más pronto posible y el área no sea tan afectada.
2: ¿Y dónde ese helicóptero son de los que captan agua y la tiran, o no?
1: No.
2: Okay.
1: Eso no son helicópteros cisterna.
2: Okay.
1: Son helicópteros de lo más grande del Ejército de la República Dominicana y también de la aérea. Uh-huh. Que ellos, la gran cantidad de personas, entonces ellos lo traen aquí hacia la Sierra de
2: Bauruco. Okay, ellos trasladaron a los sí, bomberos. Muy bien, excelente.
1: Entonces, de aquí de Pedernales, de Duvergé, entonces van otras brigadas también por la zona montañosa en camiones, motores.
3: Increíble. En
1: también para poder ayudar. Otros cooperando de aquí de Pedernales, por ejemplo, la Defensa Civil, la Cruz Roja, los bomberos, entre otras personas más voluntarias que van a ayudar también, fueron a ayudar allá arriba. Ese humo se expandió ayer a 40 kilómetros a Pedernales, pero también llegó a la parte de Ancapitri.
2: Ajá,
1: en Haití. Pedernales.
2: Sí, sí.
0: Yo estoy tratando de ver el escenario, o sea, en el mapa, y ha sido muy extenso el incendio.
2: David, perdón, Junior, tú que eres de la zona y tal vez has tenido la oportunidad de ver otros incendios forestales en algún otro momento, ¿este es mayor o menor en comparación con lo que se ha conocido en la última década, por lo menos?
1: El más reciente que hubo no se actuó tan rápido. Uh-huh. Pero se tomó alrededor de, si mal no recuerdo, de más de 20 kilómetros.
2: Sí.
1: Entonces este, yo estimo, por la lógica y la durabilidad, que si no está cerca, puede ser más grande.
2: Wow, tremendo.
1: Pero, y mira, ellos no hablan de números hasta que no terminen de sofocar. Porque ¿qué pasa?
2: Sí.
1: Cuando ellos terminan de sofocar el incendio, ellos se quedan una brigada permanentemente,
2: sí,
1: durante 3 días, porque el pino es un combustible demasiado,
2: sí, fácil. Claro, sí, sí, sí, claro, tiene aceite, sí, combustible, sí.
1: Claro, y las raíces están por debajo de la tierra y pueden quedar encendidas, ¿entiendes? Entonces, uh-huh, ellos se cuidan de eso y permanecen allá arriba. Y hasta que ellos ven un solo humo, permanecen allá.
2: ¿Cómo se ha sofocado el incendio hasta ahora? Si tienes la información, si me dices que no han utilizado helicóptero cisterna, ¿ha sido tumbando árboles previamente?
1: Ellos hacen trochas.
2: Hacen trochas, exacto.
1: Hacen trochas y hacen contrafuego también.
2: Sí.
1: Exactamente. Por ejemplo, a 1 kilómetro ellos saben que va dependiendo de la dirección del viento.
0: Claro.
1: Porque también el viento hizo, en un momento hizo daño, pero en otro momento hizo bien. En
2: ayudó.
1: El momento que hizo bien fue que ayudó. El fuego iba directamente para la caseta turística del Hoyo de Pelentín.
0: ¡Oh, wow! Tan lindo. Entonces, ese lugar.
1: Exactamente, ellos estaban muy cerca. ¿Qué hicieron ellos? Entonces, el viento ayudó, porque entonces fue en vía contraria. Pero en otra parte, el viento entonces no ayudó. Pero la suerte fue también que yo vi, no
2: poco. Ay, lo hablábamos ayer aquí, de esa vaguada que queríamos que hiciera, ayudara, colaborara.
1: Llovió un poquito, sí, eso sí. Cuando ellos visualizan que está a 1 kilómetro, ellos observan la dirección del viento, entonces ahí es que ellos saben dónde van a hacer la trocha, porque claro, cuando hacen trocha, ya está en tierra.
0: Sí, sí.
1: Entonces, ahí no puede pasar el incendio.
0: Claro, es un cortafuego.
2: Es un cortafuego. Mm-hmm. Junior, mira, cortafuego. Escucharte narrarnos con tanta claridad nos ha ayudado, y detalle, te felicitamos, nos has ayudado a entender la magnitud del fuego, también la buena noticia de que ya por lo menos un 85% de este incendio ha sido sofocado, pero además nos has ayudado a aquilatar la labor heroica de los bomberos forestales.
0: Nos quitamos el sombrero.
2: Claro. Gracias por convertirte en el traductor del gran esfuerzo que hacen estos bomberos. Dime, querido.
1: Hay que resaltar algo que no decimos en buen dominicano.
0: Sí.
1: No podemos ser mezquinos en cuanto a eso.
2: Sí.
1: El presidente Luis Abinader estaba dándole seguimiento muy de cerca, permanentemente, llamando a los encargados del COE, a Jerónimo Abreu, que es el encargado de incendios forestales en el país, y se comunicaba con él y con el encargado del COE para saber cómo andaba la situación aquí en la sierra, porque corrió un rumor totalmente falso.
2: Ajá.
1: Sí, entonces,
2: ¿cuál fue ese rumor?
1: Bueno, hubo un comunicador que dio una información muy falsa y muy lastimosa, diciendo que la sierra de Boruco había colapsado. Algo totalmente falso. Nosotros siempre vamos a la fuente, investigamos, le preguntamos a la Defensa Civil y fuentes que están allá mismo en el fuego para nosotros darle con precisión las informaciones a ustedes.
0: Claro, como debe ser. Y excelente, de verdad, por tu parte.
2: Bueno, muchísimas gracias. Junior Félix nos ha reportado desde Pedernales con una narración que nos ha hecho ver todo lo que ha acontecido en esta zona, y que gracias a Dios hay buenas noticias.
0: Claro que sí, de verdad, muchas gracias, Junior. Tú, de verdad, al margen, ¿has podido ir al Hoyo de Pelentín?
2: Negativo.
0: ¿No? Yo he ido 3 veces.
2: Maravilla.
0: Es un paisaje hermosísimo. La primera ocasión que fui, hace muchísimos años, nos decían que incluso podrían haber, o sea, habían reportado caballos salvajes.
2: Sí, en eso esa zona. He escuchado.
0: Pero es un lugar donde se encuentra el solenodonte.
2: Ajá.
0: Entonces, es un ecosistema que
2: muy protegido,
0: hay que preservarlo,
2: sí,
0: muy frágil por demás, y que pone en riesgo muchas especies endémicas de la flora y también de la fauna, como es el caso del solenodonte y también la
2: jutía,
0: claro, en esa zona, que son incluso estudiadas por científicos
2: y que no fueron introducidas, son de aquí, nacieron aquí.
0: Tal cual.
2: Bueno, exactamente. Una pausa y en breve regresamos con la parte final y más noticias. No se muevan, este es el plato del día.
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0: Bueno, continuamos en el plato del día y parece que parte del plato del día de todos los días desde hace varias semanas es que desde el metro se suspende el servicio. ¡Ah, caramba! ¡Qué ingrediente tan feo, tan desagradable! Y así mismo es, el metro de Santo Domingo volvió a presentar una nueva interrupción hoy, dejando a cientos de usuarios varados durante más de una hora mientras esperaban que se normalizara el servicio. La situación, obviamente, generó inconvenientes, las quejas de los pasajeros que dependían del sistema para trasladarse a su destino.
1: ¿Tú te imaginas? Y día de lluvia de nuevo. Día de lluvia de nuevo.
0: Y además que tú te vas a te diriges a una cita, quizás una entrevista de trabajo, y se te presenta esta falla. No. O una cita médica. No sé. Hasta el momento se esperan mayores detalles, obviamente, de las causas, vamos a ver con qué salen ahora, de la interrupción y el restablecimiento completo del servicio. ¿Tú ves aquellos memes cuando, bueno, lo voy a buscar, en la parte de un avión en la pista y lo chocan y dicen, parece que se va a retrasar el vuelo, ¿no? Aquí como que el puesto de alguien está peligrando.
1: Ya de hecho, porque ya han rodado varias cabezas con respecto al metro y a la electricidad. Y rápidamente, mira, hoy fueron sepultados los restos de un joven llamado Michael el Peluche. Déjame contarte algo. Lamentablemente, Boca Chica está ahora mismo en después de que lo habían podido limpiar y mejorar su imagen. Y hay mucha gente desde Santo Domingo invirtiendo en apartamentos en la zona.

0: el Hotel Hamaca, precioso, pero en
1: Santo Domingo Bay ahora.
0: Santo Domingo Bay, pero del otro lado, Boca Chica es amplio, tiene una zona costera y una zona retirada. Lamentablemente hay una serie de bandas criminales que están
1: 1600,
0: Los Fantasmas y otro grupo
1: 1600,
0: sí,
1: decían que con el fallecimiento de eso, ahora son 1599.
0: Ay. Pero la verdad que hoy fue sepultado este joven, que era uno de los
1: sí se ríe, pero es lo que yo le parece que yo digo que es lo que dicen las redes sociales. Ahora quedan 1599. Yo no me estoy burlando.
0: Sí, pero uno se ríe, pero real sí también otro.
1: 1598.
0: Sí. Okay. Y uno se ríe, pero la verdad es que es un síntoma muy triste.
1: Claro.
0: Recordemos el caso de la niña que fue violada y asesinada, una niña de 12 años, que unos amiguitos la llamaron para que fuera algo. Sí. Fue en Boca Chica. Todo esto está pasando en uno de los en el Distrito Nacional, o sea, en el Gran Santo Domingo, porque pertenece a la provincia de Santo Domingo. Boca Chica. Y pero entre las cosas jocosas, tristes, jocosas, dramáticas y trascendentales, está el hecho de que un grupo de mujeres en redes sociales se peleaban el cariño, el compañerismo, la vida de este señor.
1: Yo le diría mujeres si tuviesen ya como una edad mental adulta, pero tienen una mentalidad o una edad mental muy por debajo de lo que se puede considerar, ¿verdad? Mujer, que se respete, ¿verdad?
0: Ya, eso, la vida. Eso es un mindset, es un estilo de vida ya. Así como un grupo de personas entienden que hay que hacer carrera profesional o un oficio, hay un grupo de personas que piensan en el ancho de mis traseros y en el ancho de mis boobies, ahí está radicada mi esperanza y mi futuro y mi dinero, y todo lo pasan por un dinero casi pornográfico, que es el estilo, es el mindset, es la mentalidad que se tiene en algunos casos lamentables. Ojo, Boca Chica, Capotillo, cualquier lugar de este país está también lleno de muchachos echando para adelante, estudiando, fajándose, sacrificándose, saliendo temprano
1: ellos
0: a trabajar.
1: Y sus familias,
0: saliendo temprano a trabajar y llegando tardísimo, porque después del trabajo se van a una escuela nocturna.
1: Correcto,
0: o se van a una universidad o a un infotep.
1: Sí, no, y que la mamá o el papá, si estaba presente también, dejan de hacer o comprar algo para su educación y su alimentación.
0: Exactamente.
1: O sea, y para que sigan adelante y desarrollen su vida y suelten un poco, ese cordón, ¿verdad? De pobreza, o sea, sectores que se consideran como de pobreza y puedan surgir en la vida.
0: Será
1: de importancia para la sociedad. Y es lamentable ese modelo
0: se
1: ha instaurado y se ha normalizado por demás.
0: No solo se ha normalizado, incluso se ve como parte del equilibrio social, porque a la falta de trabajo se une ahí está la disponibilidad de oficio para aquellos que delinquen. O sea, ese puntico de droga está dejándole comida a esta calle. Óyeme, es una cosa que el análisis,
1: y lo defienden
0: y lo cuidan. Y además ese narcotraficante, microtraficante, como tú quieras, es el que le consigue la pastilla de la presión.
1: Correcto.
0: A la doñita la seguridad social no se le está dando. Es el que lleva a la parturienta a la maternidad, que no aparece el 911 cuando se está necesitando esa ambulancia. No estamos aplaudiendo, dicho sea de paso, estamos viendo cómo se está tejiendo el tejido social, valga la redundancia, de muchos de nuestros sectores, donde no podemos decir eso solo pasa en los barrios, porque en la clase alta, el delincuente de cuello blanco hace rato que están. Bueno, esta mañana le tocaron las puertas a las 6 de la mañana a muchos de ellos.
1: Pero es interesante que tras conocerse la muerte del peluche, varias jóvenes que aseguraban haber sido sus parejas publicaron fotografías, videos, conversaciones y mensajes de despedida. Entonces la disputa llegó incluso a amenazas entre ellas por quién tendría el derecho a despedirlo durante el sepelio.
0: No salió ahí en el reportaje que vimos en redes, no salió quién sí pudo ir, quién fungió como viuda.
1: La Cloya.
0: Ploy tuvo el honor.
1: Okay.
0: Igual, lo sentimos mucho, una vida es una vida, y esperamos desde mi cosmovisión cristiana que él haya podido arrepentirse.
1: Vamos a el día entre Férica, 2-3 minutitos, a ver por qué peluche se pelearían algunas personas.
0: Bueno.
1: ¿No te pelearías por ese peluche?
0: 809-200-7777, no creo que sea.
1: Ni por una peluche tampoco, de esa manera, no.
0: Ni por una persona así.
1: No, de verdad, la sociedad hay que como que escudriñarla, analizarla y ver qué es lo que está sucediendo. En todos los estamentos, ¿eh?
0: Poderoso caballero es Don Dinero, ese es el que manda.
1: Debemos analizarlo, porque igual hablamos del tráfico, pero ¿quiénes estamos haciendo lo posible para que el tráfico se solucione? Ayer veía...
0: Y para que haya narcotráfico tiene que haber consumidores. ¿Y dónde están? Cerca de nosotros.
1: En la cuenta de redes sociales que se llama Accidentes RD, este chico hablaba sobre el sistema cremallera. Yo le llamo sistema engranaje. Que si tú estás en una fila, viene, o sea, en un tapón, y viene de una intersección, pues entra uno, entra el otro.
0: Exacto.
1: Entonces, o sea, se dan paso, así se alterna.
0: Sí.
1: Pero aquí dicen, pues es que si le das paso a uno, se mete en todo. Y es verdad. Ajá. Entonces... esa parte de ser un sistema de engranaje, el sistema cremallera, funciona.
0: Ciertamente, yo lo practico. Claro. Yo tengo un tope, 2.
1: Ah, bueno,
0: buenas tardes.
2: Hola. Muy buenas tardes, Nereida, Cristino Canelo.
0: Cristino
2: por acá.
0: Canelo, Cristino. Desde Cambita, Garabito, San Cristóbal.
1: Cristino, ¿por qué peluche te pelearías tú? ¿Una peluche?
2: Le voy a decir, ustedes dieron un palo por los 411 con esa entrevista de la radiodifusión.
0: Ay, gracias.
2: Yo quiero decirle algo, Nereida. Yo lamento, en Santiago yo dejé unos cartuchos que me traje uno de muestra y un reel.
0: Ah, claro.
2: Para estos tiempos.
0: Claro, de acetato.
2: Wow. Y mira, déjenme hacerle una anécdota brevemente. Yo recuerdo cuando Radio Wow, hoy que se llama Stay, que es de RTC Media, que era la FM de Radio HZ, estaba en el edificio Copelo.
0: Ajá.
2: Y recuerdo, yo siempre iba a la cabina, porque yo siempre me era uno de los carpetosos que vivía recorriendo emisora por emisora.
0: Sí.
2: Y he entrado a la cabina de Radio Wow y los platos estaban en la puerta de... Teresita, por favor, no me hagas perdido. El tipo puso
0: el sí, claro. Tú podías variarle la velocidad, claro.
1: Pero sea 45, 78, 33.
2: No, pero que yo tumbé fue el disco, o sea, tumbé la aguja porque tumbé con el plato. Y tuvieron que ponerle, me dice Rubio Blondi, coño, me tumbaste el disco. Digo, es que ustedes quiten esos platos ya. Y, o sea, en esos tiempos se trabajaba era con plato. Y yo no le pedía el disco, hay que bajar la discoteca completa. Oh. Ahora es fácil trabajar radio, pero
0: sí,
2: antes murió del diablo trabajar radio.
0: Sí, yeah. Así mismo es. Muchas gracias, Cristino. Me trae buenos recuerdos, claro. Eso, porque había que sacar los 14 discos que tú ibas a usar para,
1: ¿verdad? Y ponerlos ahí en
0: Y tenerlos cube, ahí. Mientras sonaba uno, ibas poniendo el otro. Correcto. Ciertamente.
1: Sí, y tú tenías el monitor en el audífono para ponerlo ahí ya en cube. No sé si nos da tiempo para otra noticia. Sí, nos da otra más. La número.
0: Vamos a tomar la llamadita. Telefónica. Sí. Ok. Hello, buenas.
1: Hola.
3: Buenas.
1: Hola.
0: Hola.
3: ¿Cómo está?
0: Bueno, anda. ¿Qué fue? Se cayó.
1: Okay.
0: Se cayó sin querer. Bueno, tenemos tiempo, sí, nos da tiempo a una llamada. Al amigo que se le cayó la llamada, nos puede llamar. Muy bien, buenas tardes. Gracias por llamar al plato del día. ¿Con quién hablamos?
3: Nereida, de Duvergé, llovió Nereida.
0: ¿Cómo anoche está usted? Llovió, qué buena noticia.
3: Estamos frescos, Nereida. Aquí estamos frescos, escuchándolas a ustedes. Y esta mañana también chubasqueó también, y en Barahona.
0: Ay, qué buena noticia. Qué
3: bueno. Sí, aquí en la zona de Duvergé. Todo está bien, todo está perfecto. Está fresca la mañana.
0: Ay, qué buena noticia nos ha dado nuestro amigo oyente desde Duvergé. Mira, tenemos una noticia que tú querías compartir.
1: La número 9. La presidenta que tú mencionaste esta mañana, de la Comisión Europea, Ursula von der Leyen, que propuso este miércoles que Canadá se convierta en el primer miembro asociado del bloque, una medida destinada a fortalecer sus economías frente frente a las crecientes tensiones comerciales con Estados Unidos. La medida busca fortalecer sus economías ante el aumento de las tensiones comerciales con Estados Unidos. Sin embargo, Mr. Trump declaró este miércoles que Estados Unidos podría imponer aranceles elevados a la Unión Europea si considera que cualquier nuevo acuerdo con Canadá constituye un acto hostil. Canadá se encuentra actualmente inmersa en una guerra comercial con Estados Unidos. Ahí sí. Y su principal, es que es su principal socio comercial, lo que aumenta la urgencia de los esfuerzos por estrechar lazos con la Unión Europea. Trump también ha pedido repetidamente que Canadá se convierta, oiga bien, en el estado número 51 de Estados Unidos. Una idea que obviamente el primer ministro canadiense, Mark Carney, rechaza categóricamente.
0: No, y la verdad, esto se ha convertido en un intercambio de informaciones y hasta cierto punto insultantes y pocas veces visto en las relaciones bilaterales de países que se supone hasta hace poco eran aliados, pero no deja de ser cómico hasta cierto punto. Mira, yo creo que tú te conviertas, es el golpe de efecto que usa el presidente Donald Trump, de yo creo que tú te conviertas en el estado número 51 de la Unión Americana, la posición de Canadá diciendo no los necesitamos, y luego se vio fría, la frialdad también que se compartió durante el Mundial de Fútbol, uh-huh. Y finalmente esta invitación que ya ha sido aceptada por Canadá de la Unión Europea para que, mira, manín, vamos a ser amiguitos nosotros, más amiguitos, sí. Y vamos a unirnos.
1: Y hay un detalle que eso puede afectar también incluso el tema de empleo, economía y remesas para la República Dominicana, Atención. Así que es un tema que podemos hablar la próxima semana.
0: Claro,
1: nosotros
0: que
1: nos despedimos,
0: sí.
1: Hasta la próxima semana. Pásenla muy bien, feliz fin de semana, cuídense mucho, bendiciones.
0: Los dejamos con Reyes Guzmán y más variedad.

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En CDN Radio, la hora 2 de la tarde.

0: Sonrían, por favor. Buen provecho, buena alimentación. Recuerden, no es llenarse, es alimentarse. Gracias a República Dominicana, el mundo. 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Quiero comenzar, ¿no?, haciendo un comentario antes de darle paso a Yari. Señores, ¿dónde están los agentes de la DGC? ¿Dónde están los agentes de la DGC? Aquí hay un aguacerito, hace un par de noches, una noche, no apareció uno y todas las avenidas entaponadas. Parece que le da gripe. Dice, no, nosotros no trabajamos cuando llueve. Ok, ahora mismo hay un sol, veré, caliente, que quema. En la Churchill, con Gustavo Mejía Ricard, parece que hay un tremendo problema en la Gustavo Mejía Ricard. No avanza el tránsito, hay un tapón, pero ¿qué resulta? Todos los que están transitando por la Gustavo Mejía Ricard están cerrando la intersección de la Churchill. Duré 15 minutos para yo cruzar, porque estaba cerrada totalmente. Como está el tapón, bueno, la gente cerró. Pero amigos, si usted ve que hay un tapón, no cierre la intersección, nuestra campaña, no la cierre. Si la sierra va a taponar mucho más, no solamente la avenida que usted está, sino lo que no tenemos ningún problema para transitar. Agentes, ¿dónde están? ¿De vacaciones? Ay, mi país, eso pasa aquí, solamente aquí. Tenía que desahogarme. Yari, buenas tardes.
1: Muy buenas tardes, don Reyes. Buenas tardes a todos los radios de escucha que nos sintonizan por acá, por esta prestigiosa emisora CDN Radio, por este prestigioso programa Reyes y mucho más variedad. Un viernes más por aquí con ustedes, un viernes más para darle de mis experiencias, un viernes más para que ustedes realmente puedan salir de ciertas dudas, cualquier asesoría, cualquier opinión, cualquier sugerencia, estamos aquí para servirles. Don Reyes va a dar los teléfonos, cualquier cosa, pueden llamar sin miedo, como dice.
0: 809-683-8790, 809-683-8791 y 809-207-777. Yari, en estos días llovió bastante, tú me mandaste un video y yo de verdad me quedé sorprendido que en esa calle también se inundara, así como se inundó, parecía un río, la Charles Sommer. Entonces otros amigos me mandaron videos, Reyes, mira, dilo. Reyes, mira, la misma 27 de febrero, los pasos desnivel, también hay charcos de agua. ¿Qué está pasando también con las autoridades que tienen que ver con esto? Con todo lo que es el desagüe, los ayuntamientos, obras públicas, todas las instituciones. Señores, ayúdenlo, por favor. Un tremendo caos cuando cae, como dice la gente de los pueblos, tres goticas de agua. Cayó mucha agua, pero no es para que las calles se llenen de agua, fuera un río. Esto no es Venecia, ¿eh? Esto es República Dominicana.
1: Bueno, don Reyes, de verdad que sí, y yo quiero llamar la atención a las autoridades en ese tramo de la Charles Sommer, desde el Supermercado Nacional hacia la Churchill. De verdad que es un caos. Cada vez que caen un par de aguas, por lo menos de media hora en adelante de aguas constantes, es una odisea cruzar por ahí. Ya para que usted tenga una idea, don Reyes, de clientes míos que transitan por esa avenida, en ese tramo, ya tres de ellos en el transcurso de lo que va en los últimos dos años, ya han tenido problemas de motores que se le han reventado porque halan agua en ese punto. En otras ocasiones había querido dar la denuncia, pero realmente me vi en el medio, me vi envuelto, porque mi hijo...

0: practica pelota ahí cerquita, detrás del supermercado.
1: ¿Cómo saliste de ese charco? Bien.
0: Don Reyes, mire, fue a base de estrategia. De verdad que sí.
1: Ay, mi
0: país. Yo andaba en un vehículo alto, o sea, gracias a Dios, pero no tan alto. Y fue un poco complicado, pero veía a las personas cómo maniobraban, veía vehículos realmente que se estaban quedando. El agua daba en el borde de abajo de la puerta. En ese punto, o los drenajes están tapados, don Reyes, o realmente no lo hay. Y todas las empresas, porque yo recuerdo de una empresa ahí que tuvo unas lluvias años atrás, tuvo una pérdida multimillonaria por que se le entró el agua de la Charles Sommer en ese punto hacia el sótano. Todos los vehículos que ellos tenían en venta, nuevos de paquete, todos los vehículos se fueron a pique.
1: ¡Ay, Dios!
0: Después vi más adelante y me mantuve observando ciertas cosas, y todas las empresas en ese tramo del Supermercado Nacional hacia la Churchill, que muchas son automotrices, han levantado sus entradas. Han levantado.
1: He visto que están un poco inclinados. Sí.
0: Están inclinadas hacia arriba, han hecho un muro para la verja, el cual realmente el agua, al no fluir de una manera correcta, ya sea vía drenaje, ya sea vía canalizada, se acumula bastante y obtiene un nivel bastante alto.
1: Alto, alto, alto.
0: Ahí realmente, por ejemplo, una Mini Cooper, la vi realmente colapsar, un vehículo bajito, lamentablemente. En ese momento, y de verdad se van a volver a repetir ese tipo de cosas que vienen en perjuicio y pérdidas para los usuarios, para los que transitamos en nuestras vías, en las vías, y es bueno que se pueda analizar cuál es la solución y corregirlo, tanto en ese punto como en algunos puntos que sabemos aquí, como uno que mencionó Reyes en la 27, que puedan ser observados y resueltos, porque de verdad tenemos muchas pérdidas y muchos inconvenientes en este sentido.
1: Mira, Yari, ya no solamente con este problema del agua, cuando hay un aguacero, como las avenidas muy costosas, muy anchas, muy grandes, cómo se llenan de agua, se convierten en ríos. Fíjate en el caso de la Kennedy.
0: Sí, sí.
1: Uno se queda sorprendido por cómo una avenida de tantos carriles, cuando cae un aguacero, esa agua que viene de los jardines, entonces llena esto. En el caso de donde nosotros estamos, en la de Filló, eso nunca se ha podido arreglar, señores, nunca, ¿eh? Tengo 20 años aquí, hemos hecho mucho trabajo, la gente, los inversionistas de aquí han buscado la forma, eso nunca se ha podido arreglar. Viene el agua de los jardines, pero viene el agua de los praderas. Eso me lo explicó a mí un ingeniero, no Reyes, yo lo que pasa ahí. No solamente, después que hicieron el parque, ¿sabes que ahí había como una laguna? Esa laguna tenía como un procesador de agua, que el agua iba al malecón. Hicieron una zanja grandísima en las Núñez de Cáceres, pero yo no sé qué ha pasado, porque también en el caso de donde está el parque, donde estaba la laguna, de la Gustavo Mejía hacia abajo, tiene una inclinación hacia acá, hacia el lado de nosotros. Uh-huh. Y entonces tiene otra ya, después de otra avenida, entonces la tiene hacia el malecón. Y entonces parece que el agua se devuelve y es un tremendo caos. Esa cantidad de agua, fíjense, estamos hablando, estamos en la Kennedy con Defilló. Esa agua de las Núñez de Cáceres, donde está el parque, esa agua viene soterrada aquí, a esta zona. Y eso me lo explicaron, y usted dice, no, usted levanta una alcantarilla allí, llegando a la Charles Sommer precisamente.
0: Y ve el agua rebosando.
1: Y ve el agua saliendo por ahí. Es un tremendo problema, señores, que los ayuntamientos, obras públicas, todas las instituciones tienen que hacerlo. No es que déjame hacer un parque que se vea bonito para la entretención. Esto no es de entretención, esto es de resolver los problemas. Yo estoy notando que la mayoría de los alcaldes, allí, allá, en todo lo que es el Gran Santo Domingo, es para entretención. Vamos a resolver los problemas. Hay personas que se han ahogado, señores, a un tipo de charco, de agua. Fíjate lo que tú hablaste ya, de un vehículo pequeño como una Mini Cooper. Pero la gran inversión que hacen los dealers que tienen esos negocios allí, cómo se le dañan sus vehículos también. Entonces, esto no es de entretención, esto es de resolver los problemas. Lo que yo hablé al inicio con los tapones. ¿Cómo es posible que no aparezca un agente de la DGC un día como hoy, un fin de semana, que no aparezca una avenida como la Churchill y la Gustavo Mejía Ricard, cuando sabe que hay un tremendo problema para el desahogo del tránsito hacia la Ortega y Gasset? Estamos en la República Dominicana, por eso siempre le digo que aquí pasan cosas raras, mi país.
0: Así es, don Reyes. Precisamente en hoy, en el día de hoy, traje un tema relacionado al tema de estos temas de lluvia, el cual realmente muchos vehículos, muchos usuarios tenemos la necesidad, no porque queremos, sino porque somos sorprendidos de repente en las avenidas, transitando en nuestros quehaceres, con un aguacero, y tenemos obligatoriamente que pasar por lugares donde el agua realmente uno la ve bastante alta, pero no tenemos de otra. En cuanto a tema estratégico de cruzar las calles cuando están inundadas, una recomendación siempre que se le da al usuario es que trate de, en los lugares más profundos, donde esté el agua un poco alta, que usted esté cruzando, de apagar el aire acondicionado. Cuando uno apaga el aire acondicionado, los ventiladores del radiador se detienen en ese momento y usted tiene menos posibilidad de que ese ventilador vaya a tirarle agua directamente a componentes eléctricos o al motor. En ese momento uno va transitando poco a poco y tratando de realmente pasar lo más al paso posible. Otra cosa es, si el agua no es tan fuerte, de bajar aunque sea una pulgada el cristal o los cristales delanteros para cualquier emergencia. Si en algún caso el vehículo realmente sufre algún tema eléctrico en cuanto a tener en contacto con el agua, usted tiene la posibilidad de, con ese cristal un poco abajo, de o seguirlo bajando si el vehículo queda energizado, o tener la posibilidad de, en dado caso, si es una emergencia, poder romper con más facilidad ese cristal. Como usted apaga el aire, también puede penetrar un poco de oxígeno a la cabina y usted no se siente tampoco sofocado dentro del vehículo con el aire realmente apagado. Muchas personas fallecen cuando vehículos son arrastrados por las aguas porque realmente tienden a no bajar los cristales a un nivel prudente. Por la razón de que cuando ya el vehículo tiene un nivel alto del agua, normalmente el vehículo tiende a la energía irse por completo. Inmediatamente el vehículo se sumergió en el agua, tiende ya todos los componentes a apagarse, a dañarse y a desconectarse.
1: Nada eléctrico funciona.
0: Nada eléctrico funciona.
1: Ay, mi Dios.
0: Es por eso, don Reyes, no sé si usted escuchó un caso reciente del río de Nizao, parte arriba, que unos jóvenes se metieron arriba en una jipeta
1: sí.
0: Realmente fallecieron porque se ahogaron sumergidos, y no era una profundidad tampoco tan alta. Ahí lo que sucedió fue que el vehículo perdió totalmente en energía, el vehículo estaba bloqueado en cuanto a seguro y cristales, y realmente entiendo que fallecieron un ahogado porque no pudieron salir del vehículo.
1: Fíjate, esto que estamos hablando es interesante, y muchas personas, Yari, que yo lo he visto, muchas personas que van a veces a un campo, pero tienen que ir como una finquita, pero no hay un espacio con un puentecito, simplemente que meten el vehículo por el río y pasan al otro lado. Cuando hay fuertes aguaceros, señores, el agua en esas montañas viene a toda la velocidad, en gran cantidad. Eso no lo hagan. No lo hagan, porque la gente dice, yo tengo una jipeta, esto es 4x4. Amigo, usted no tiene un tanque de guerra.
0: Ni un barco,
1: usted no tiene una yola. Yo lo siempre digo, que un barco, que un vehículo suyo no es una yola, ni un submarino, ni un barco. Entonces usted tiene que también pensar en usted, primero pensar en su familia, porque la familia que está viajando con usted puede tener serios problemas, se pueden ahogar todos. Entonces hay que tener la prudencia, la precaución y todo lo que son los sentidos para evitar los problemas. Una jipeta no es un barco. El agua pesa bastante, y si el agua viene con mucha fuerza, se va a llevar, no solamente, se va a llevar todo. Entonces tenga mucho cuidado, igual que las camionetas. Yo tengo una camioneta, tenga bastante cuidado también, por favor. Vamos a evitar los problemas.
0: De verdad que uno no puede predecir en qué momento el agua puede arrastrar de una manera fuerte a un vehículo. Han sucedido muchísimos casos, principalmente en los aguaceros que tuvimos en los noviembre, que tuvieron un año tras de otro.
1: Yari, dame una oportunidad, sí. Que me están insistiendo con esta llamada.
0: ¿Cómo no?
1: Y seguimos con el tema. Hola, buenas tardes. Estamos con Yari, ingeniero automotriz. Estamos con las ruedas.
2: Buenas tardes.
0: Muy buenas tardes.
2: Mira, una pregunta, en ese mismo orden, ingeniero. Entonces, realmente la Ford Explorer esta que trae la cremallera eléctrica, a mí no fue para el desierto, ¿verdad? Para usar en el desierto. Porque es que yo no veo como, esto como que no tiene sentido, como una cremallera electrónica, wow, donde se supone que en cualquier país del mundo llueve, y eso se va a mojar. Entonces, en el desierto quizá de Sahara, por ahí quizá esa cremallera duradera.
1: En el desierto entonces, dice que el polvo la dañó.
0: La arena la dañó.
2: Sí, también, sí. Porque el que tiene un vehículo de eso tiene que tener un fondo de por lo menos 200,000 pesos para ese rápido daño de cremallera. Un seguro de bolsillo de 200,000 pesos para esa cremallera, porque eso es algo insólito, señores.
1: ¿Y eso le está pasando a usted, caballero?
0: A él y a mucha
2: gracias
0: gente.
2: A Dios no, porque yo iba a comprar un vehículo de eso y cuando me dijeron eso, varias gente, okay. Digo, ah no, pero espérate, el vehículo no es el mío, ¿no?
1: Qué bueno que llevó de sus amigos. Ay, mi Dios.
0: Sí, sí, sí. Mire la crema.
1: Gracias, mi hermano, gracias.
0: No solamente ese modelo de vehículo, don Reyes. Casi todos los modelos de vehículos con cremalleras electrónicas están teniendo ciertos inconvenientes con la humedad.
1: La mía es electrónica.
0: La suya electrónica, sí.
1: Ah, pues no lo voy a pasar ni siquiera por el container. Tengo esta llamada, ay, mi Dios. Hola, buenas, estamos con Yari.
3: Hola, buenas tardes, señor Reyes.
1: Oh, pero usted no me tenía votado.
3: No, mi gran admiración y mi respeto a quien, y honor a quien honor merece. Desde el Día del Periodista quise llamarlo, tener la oportunidad de felicitarlo, pero aunque haya pasado los días, recibo mi felicitación.
1: Muchas gracias.
3: Sí, y quería aprovechar que está el ingeniero, que también es excelente para nosotros que andamos conduciendo. Con esta temporada, una pregunta, ingeniero, no es una pista de donde corren los Fórmula 1 en la ciudad, pero por ejemplo yo tengo un vehículo bajito, un Toyota Camry, y con estas cantidades de lluvia que se presentan de repente, entonces la pregunta mía consiste, ¿es recomendable algún mantenimiento para proteger algunos elementos del vehículo, lavarlo a presión antes o después de todas estas lluvias? Me parece una pregunta tonta, pero
1: no es tonta, es interesante. Interesantísima.
3: Sí, entonces yo venía escuchando, digo, déjame aprovechar de este segundo y preguntarle a nuestro querido ingeniero para tener una idea mayor precisa del mantenimiento del vehículo en general.
1: Sí. Yari le va a explicar, no se apure.
3: Miren, bueno, muchas gracias.
1: Y no se me pierda, que ustedes son los buenos.
3: Con mucho cariño, y especialmente a toda la comunidad que seguimos sus grandes orientaciones a través de todos sus profesionales de la orientación al público que lo necesitamos.
1: Gracias.
3: Todas esas personalidades que ustedes tienen en su programa que son de mucha orientación para el pueblo, incluyéndome a mi persona.
1: Muchas gracias, de verdad que si usted aporta también al programa, muchas gracias.
3: Bueno, se le quiere mucho, feliz tarde.
1: Igual.
0: Por
1: Yari,
0: sí.
1: Hola, buenas.
4: Buenas tardes, Reyes y Yari.
0: Sí, buenas tardes.
1: Hola.
4: Yo llamé para hacer un aporte.
1: Dígalo.
4: Como dice Reyes, hay que precaver en vez de lamentar. Yo compré un martillito que venden en Amazon, en Temu, que trae dos herramientas. Una es para cortar el cinturón si te quedas atascado, y el otro lado es el martillito, la punta para romper el cristal de la puerta, para salir si hay una emergencia. Así como tenemos un compresor de aire y un jumper en el carro, esa herramienta es vital también. No sabemos cuándo la vamos a necesitar.
1: Lo mismo que el extintor, todo eso es interesantísimo. Tú tienes toda la razón. Porque a veces ya tú vas a una... para el Cibao, para el sur, para el este, para cualquier lado, y tú te encuentras un río, te agarra de repente esto, y unos bárbaros tocándote bocina para que tú cruces, porque vienen vehículos más altos.
4: Tú puedes ir normal en una avenida también, y un vehículo grande te puede hacer caer también.
1: Exactamente. No, muchas gracias por su aporte. Qué bueno.
4: Bendiciones.
1: Amén. Otra llamada. Hola, buenas tardes. Estamos con el programa de la familia Reyes con mucho más vereda y la sesión en ruedas. Hola, buenas.
5: Buenas tardes, Reyes, ingeniero. Bueno, yo sé que el tema central es las inundaciones. Sin embargo, yo tengo una preguntita sencilla. Lo que pasa es que tengo cierta duda. Si yo tengo un vehículo comprado en un concesionario,
1: sí.
5: y todos los mantenimientos ha sido en ese concesionario con un tipo de, con una marca de aceite y el grado específico, para yo entonces, posterior a la compra y al tiempo, hacer un cambio de aceite, o sea, de marca de aceite, manteniendo el mismo grado que dice el fabricante. ¿Qué tengo que hacer y si eso complica o daña algún mecanismo del motor? Yo lo voy a escuchar en la
1: radio. Muy buena pregunta.
0: Bueno, vamos a responder primero la última. Vamos de atrás hacia adelante. Los concesionarios utilizan aceites que tienen normas. No importa las marcas. Yo he visto concesionarios aquí que a veces están usando una marca, luego entonces sustituyen esa marca por otra y luego sustituyen esa marca por otra. El tema de la marca del aceite, siempre y cuando sea de buena calidad, claramente, no es tan relevante en este sentido. Usted puede seguir utilizando el mismo grado del aceite, pero tiene que ver en la parte de reverso del litro del aceite o de la especificación del aceite la norma que debe de cumplir con su vehículo. Son esas letricas pequeñas que van en la parte de atrás, el cual realmente identifican cuál es la norma del fabricante para el motor que usted tiene montado en su vehículo. Un caso muy, por ejemplo, que le puedo dar, hay muchos aceites 5W40, pero para Porsche, por ejemplo, no cumplen con la última norma. La última norma es la 40, eso lo dicen en reverso. Usted puede tener un producto 5W40, pero si no tiene atrás que cumpla con la norma 40, no puede utilizar ese aceite. Igual que realmente, por ejemplo, en Audi, en Volkswagen, en el grupo completo, si usted utiliza un aceite 530 y en el concesionario y usted va y realmente sale del concesionario y va a utilizar un aceite de buena calidad, usted tiene que ver que esa otra marca de aceite o que ese aceite cumpla con la norma dependiendo del año de su vehículo y dependiendo del motor que tiene montado su vehículo. Por ejemplo, si mi Audi es un Audi A6 2019, ese tiene que cumplir con la norma 505.00. Esa es la norma para ese motor. Usted puede conseguir un aceite de X marca, de otra marca, pero en puede ser 530, pero en el reverso debe estar impregnado la norma para ese modelo. Igual que los vehículos japoneses, americanos, que usan la norma API, si realmente cumple con las normas API, entonces sí usted puede utilizar en cualquier marca, siempre usando un aceite de buena calidad, ese aceite, porque cumple con su motor, cumple con su vehículo.
1: Quiero aprovechar eso, Yari, porque también yo soy muy curioso y esa letrica casi ni se ven, hay que ponerle casi una lupa. Yo no sé si es una especificación que pongan los fabricantes la letrica un chin más grande. Es casi con una lupa que hay que
0: buscar. Así es.
1: Hay mucha gente que usa lentes y ni siquiera así la leen. Entonces yo creo que es interesante que los fabricantes de todos estos productos aumenten el nivel. Claro, las letras, por Dios.
0: Lo que pasa es que ellos saben que usted tiene un celular con una buena cámara, usted le tira una foto, la amplía y por ahí puede ver.
1: Ah, es por eso, Yari.
0: Y una lupa también. Rey, no le complique tanto el espacio del depósito.
1: Fíjate, lo estás diciendo tú, que tienes la experiencia como ingeniero, pero hay muchas personas, Yari, que no lo saben. Dice, bueno, yo hago una fotografía, un rostro, una matica, pero no es lo que tú estás diciendo.
0: Así es.
1: Y hay algo con algunos celulares que cuando tú le haces, especialmente las letras, la amplía, entonces se deforma. ¿Por qué? Porque lo mismo que sucede con los periódicos, yo que duré tantos años en un periódico, toda la pica, le llaman pica, lo que es el tamaño de las letras, entonces es un tremendo problema. Entonces, nada, a veces con la misma fotografía, como tú dices, se distorsiona y no se puede leer, porque lo que es bueno, yo te digo que a veces yo he visto gente con una lupa, es un tremendo leo. Resuélvele las cosas y dele la facilidad a la gente, por favor.
0: Así es. ¿Dónde ustedes pueden saber cuál norma es el que usa de aceite su motor? En el manual de usuario, siempre el fabricante lo especifica ahí, el grado del aceite y la norma que debe cumplir. Cualquier ficha técnica que ustedes puedan tener de algún manual que puedan obtener de un manual de reparaciones, o usted puede también, hay muchos videitos en Google, hay mucha información en YouTube, hay muchas informaciones en Google por el modelo del motor, por la letra del motor, por el cilindraje, por el modelo del vehículo. Ya ahí usted puede conseguir cuál norma en una búsqueda cuál norma puede de aceite es la que usa su vehículo. Ya ustedes van y se ven el grado del aceite que está adelante y pueden ver si en la parte de reverso del aceite ese fabricante de aceite cumple con la norma de su vehículo. Ahí ustedes se pueden dar cuenta con mucha facilidad.
1: Recuerden 809-683-8790, 809-683-8791 y 809-207-777. El Instagram del programa, Reyes con Mucho Más Variedad. Estamos en YouTube también, Reyes con Mucho Más Variedad, y en Ruedas con Reyes. Por favor, me le dan la campanita, suscríbanse también a estos canales.
0: Don Reyes, aprovechando este espacio, de verdad, yéndome un poco fuera del tema, aprovechar y darle mi más sentido pésame a la familia Avelino Abreu, el cual su fundador, el señor don Avelino Abreu, falleció, y de verdad que estamos muy ligados a nivel comercial y a nivel de muchas amistades en esa empresa, el cual realmente en estos momentos se encuentra de luto. Mi más sentido pésame, y a través de estos medios, de verdad, a toda su familia, darle de verdad un espaldarazo y desearle que pasen este proceso de una mejor manera.
1: Tengo que agregar que cuando yo compré la Subaru Forester, siempre, además de esto, de que tenía un vehículo de Avelino, la mayoría de todos los lanzamientos de nuevos modelos o vehículos que venían de diferentes marcas, siempre me invitaban a los lanzamientos y uno lo cubría. Y un caballero, fue un caballero de verdad. Tengo que decir que no va a la funeraria a su cuerpo, sino que lo van a velar allá mismo en instalaciones. Entonces ya en el Cristo Redentor, entonces será el sepelio.
0: Okay.
1: No va a ir a funeraria, para que no vayan a la funeraria, sino al establecimiento. Hay una también, salió en la prensa, que para que lleven asunto de que flores, que no lo hagan, sino que pusieron un número de una cuenta de una fundación que le va a servir de ayuda.
0: Bueno, ahí están los datos. Exacto, realmente.
1: Muy lamentable. Un caballero, ¿eh?
0: Sí, un caballero. Un buen empresario, realmente, un señor fajador, nunca se detuvo. Yo que estoy en contacto siempre con sus empleados que tienen muchísimos años en la empresa, de verdad, hablando de una manera excepcional, muy de muy buena forma con respecto al manejo de él con el personal y con todo lo que eran los procesos que él manejaba dentro de la empresa. Los fundadores de Don Reyes siempre son personas que van de la mano con la parte humana, con los empleados, van a las áreas, van y personal, no son gente tanto de números de allá arriba, sino que son gente más de calor humano y de presencia en todos los rinconcitos de la empresa.
1: Eso sí es verdad.
0: Así
1: yo
0: es.
1: Lo vi la última vez fue cuando se hizo un lanzamiento precisamente de un Subaru, pero no la Jeepeta, sino ya era como un auto. Y ahí conversamos muchísimo, de verdad, Dios me lo tenga en el cielo. Repito, un caballero, y cuando tenía el vehículo de allá, muchas atenciones. No solamente ya aquí, sino también la sucursal que abrieron también, la Kennedy con Ortega y Gasset, en los lanzamientos del Audi, de diferentes modelos que ellos tienen también ahí en ese sunroom.
0: Bueno.
1: Yari, vámonos a la pausa, ustedes se quedan con nosotros. Recuerden que aquí damos más para llegar a más. Seguimos con Yari con la sesión a ruedas.

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4: Gracias por la sintonía, somos agradecidos. En este fin de semana seguimos con el contenido con En Ruedas con Yari Lara. Pueden hacer las preguntas marcando 809-683-8790, 809-683-8791 y 809-200-7777. En Instagram, Reyes con mucho más variedad. Sigo contigo, Yari.
5: Don Reyes, contestando la pregunta del señor, el amigo suyo, del Canry, de que en estos tiempos de agua, que suceden tantos aguaceros, las calles suben mucho del volumen de agua, qué mantenimientos es prudente hacer luego de que pasen todas estas cosas. Y también ahí voy a incluir algo con relación a este tema, a responder a esa pregunta con respecto al comentario que hizo el señor que llamó antes de él, de que un modelo de vehículo que daña muchas cremalleras de que llueve, que por qué lo hacen así o si otros modelos hacen lo mismo. Y de verdad, miren, los que tenemos vehículos con cremalleras eléctricas, debemos de estar pendientes siempre en los mantenimientos a los cubrepolvos. Muchos daños de cremallera realmente vienen a raíz de que los cubrepolvos se dañan, se pichan con su movimiento, con su elongamiento, pierden, o sea, se endurecen, se rompen, la goma pierde propiedad, la goma del cubrepolvo por el tiempo se pudre, se crean piches, roturas, y por ahí viene la entrada de polvo y viene la entrada de agua en el momento de las lluvias. Un mantenimiento preventivo puede ser este, el realmente sustituir esos cubrepolvos cuando se encuentren pichados. O después de un cierto tiempo, si usted tiene más de 4 años con un vehículo y usted no ha cambiado un cubrepolvo de abajo, tanto de punta de eje como de cremallera, hágale reemplazo a esos cubrepolvos aunque se encuentren bien, porque ya prontamente van a romperse, la grasa se va a perder, se van a empezar a desgastar los componentes y usted va a tener que hacer refacciones. Si se hace este mantenimiento y engrase de estos componentes, pueden perdurar un poco más. Es clave el poner abrazaderas de metal en los cubrepolvos de la cremallera. Ojo, muchas veces se sustituyen rótulas de cremallera y se colocan tie rod para sujetar los extremos de la cremallera. Por lo menos yo en mi centro de servicio yo tengo eso prohibido. Allá se utilizan abrazaderas de metal, una abrazadera especial que se coloca con una herramienta para que pueda hacer la presión, pueda quedar bien apretado esa abrazadera y pueda hacer el sellado correcto con el cubrepolvo en la rótula y la cremallera. Muchas personas por rapidez o porque tienen ese tipo de forma de trabajar utilizan tie rod, el cual con la fuerza que aprieta el tie rod, uno alándolo con la mano, no es suficiente para que ese cubrepolvo quede hermético totalmente. Un 80%, por así decirlo, de problemas de cremalleras eléctricas que se dañan, y no solamente en el modelo de Ford que mencionó el señor que llamó, sino en casi todos los modelos de vehículos que utilizan cremalleras eléctricas, viene a raíz de la entrada de agua. Entra el agua por los cubrepolvos, ahí viene que se oxidan los ejes, el engranaje, y ese módulo que va unido a la cremallera está en contacto, en unión con la parte mecánica. Por ahí el agua penetra y viene a dañar los componentes electrónicos en el módulo. Otro daño que pueden ocasionar esas cremalleras con la entrada de agua es que realmente se pueda picar el eje y cuando usted gire el guía empiece a sonar como si fuera un roce. Por el tema del óxido que ha tomado esa cremallera, por la humedad que entró dentro del mismo. Muchos casos en estos días van a haber, y mientras estén las lluvias, de cremallera. traten de ir a su centro de servicio, donde ustedes se sientan en confianza, donde se sientan bien, pídanle que le revisen los cubrepolvos de la cremallera y de las puntadejes, y si tienen abrazaderas plásticas, taerá o lo que sea, que se lo sustituyan por abrazaderas de metal, para que así ustedes puedan tener una mayor seguridad de que no se le vaya a penetrar agua y vaya a dañar esos componentes. Como lo dijo el señor que llamó, hay que tener un fondo, que eso pasa en cualquier momento, de más de 100 mil pesos para uno poder resolver un tema de cremallera. Bueno. Que los vehículos que tienen cremalleras eléctricas, se puso duro esa cremallera y nadie usa ese carro. Porque realmente se ponen como un palo de duro.
4: Como un camión, como de eso de los viejos.
5: Oiga, de eso de los viejos, así mismo es. No es como las cremalleras hidráulicas que usted le echaba, está botando aceite. Usted le echaba aceite y hasta que no bote, usted estaba usando suave, seguía. Ay, ya no, o sea, ahí usted tiene que buscar ese dinero para resolver sí o sí. Y de verdad, o sea, si podemos prevenir haciendo estos mantenimientos en este sentido, hagámoslo. Otra cosa es, muchas personas realmente dicen, bueno, tuve mucho contacto con agua, vamos a ponerle grafito por abajo al vehículo, vamos a engrasar, vamos a echarle aceite, vamos a echarle gasoil. No, señores, hay unos productos especiales que Don Reyes los ha estado usando.
4: ¿Qué lo que usa?
5: Que en tema de nieve, en tema de mucha agua, se utilizan, es un producto que se pega a la carrocería y a los componentes sin afectar lo que son gomas y bushing del vehículo en general, en cuanto al tren delantero y tren trasero, y protegen. Es como un esmalte que se pega y eso repele el agua y protege
4: hasta el óxido,
5: así mismo es, y protege la carrocería y los componentes del vehículo de la parte inferior para que no se oxiden o se dañen.
4: Tú sabes, Yari, que hay estaciones de combustible que tienen los lavaderos, ¿verdad? Y entonces tienen el servicio, no, mira, te lavamos, te lo engrasamos, y cogen aceite quemado. Ese aceite que ya están en un tanque ahí.
5: Es un asesinato que están haciendo.
4: Bueno, con... Entonces lo están haciendo, agarran, no, tú verás, eso se te queda ahí abajo nuevecito. No, usted lo que está ensuciando el vehículo con aceite ya, que está requete quemado, y eso no resuelve nada. Explica eso, pero antes, Yari, me escribieron aquí, y es interesante. Hablamos de el peligro en los charcos de agua o un río que tape casi el vehículo para salir de ahí. Me dice una persona que supo de un caso, no aquí, fue en Puerto Rico, que tenía el martillito, pero ¿qué sucede? Que con el lío del laminado se le complicó la situación. Parece que tenía un doble laminado y por más que le dio, no rompió el cristal.
5: Sí, hay cristales.
4: Hay que tomar en cuenta eso también.
5: Hay cristales doble hoja, cristales que vienen con un semiblindaje de fábrica, que realmente son un poco más complicados de romper. Por eso hice más o menos el comentario de que si se puede bajar, aunque sea una pulgada o dos pulgadas del cristal, realmente es algo positivo, porque a la hora de cualquier emergencia, con el cristal un poco abajo, se es más fácil con los pies, con cualquier cosa, objeto, romper el cristal. O si ya usted ve una situación un poco crítica, ya usted tiene ese cristal avanzado para bajar. Ah, que voy a subir el cristal porque si aquí me voy, no va a entrar agua, va a entrar agua por todos los lados en ese carro, porque ningún carro es 100% hermético, y si fuera así, hubiese muchos problemas. Siempre hay cavidades por donde va a penetrar el agua. Así es. Y con respecto al tema del lavado por debajo, Don Reyes, anteriormente había muchos camiones de eso, como lo que realmente vemos transitando, de modelos ya muy viejos,
4: sí,
5: que tenían muchas copillas que engrasar, que tenían componentes que engrasar. En los pueblos se usaba
4: la bola esférica, tenía una cosita para engrasar,
5: una copillita, sí,
4: exactamente.
5: Y se tenían la costumbre de lavar con gasoil y con productos así de aceite para que no se oxide el vehículo por abajo. Pero ya, señores, hay técnicas, hay productos, hay lugares que pueden hacer un trabajo más eficiente. El gasoil y el aceite son enemigos de los bushing. Y para que usted tenga un tren confortable y silencioso, se necesita tener bushing, que son cauchos, que son gomas. Y eso lo que hace es que lo destruye inmediatamente.
4: Se rompen, pierden
5: la propiedad, sí, de esa goma, se ponen, sí, sí, blanditicas con el peso, el movimiento, se rompen de inmediato. O sea, que usted hace algo creyendo que va a ser positivo, sin embargo, va a ser más negativo que otra cosa. Así es.
4: Mira, si este país hubiera, por ejemplo, Proconsumidor o otras instituciones que velaran bien por todos los servicios y todo lo que es la inversión de la gente, y eso lo prohibieran en, muchas estaciones. Así ¿qué es. Tú estás haciendo? No, lavando por abajo este vehículo. No, pero vean que eso daña otras piezas.
5: Correcto.
4: Y
5: correcto.
4: Entonces ahí dicen, no, eso es imposible. Pero estamos en la República Dominicana.
5: Señores, ya eso de lavado, de engrase y lavado en vehículos, principalmente en vehículos normales de uso diario, ya no existe. Que le diga, mire, lave ese vehículo por abajo con esto y con lo otro, con gasoil, con aceite, dígale que no. Eso quizás se puede usar y no es recomendable en camiones de esos viejos de anteriormente. Pero ya hay productos, hay aplicaciones. Lo que pasa es que mucha gente no quiere a veces pagar lo que cuesta ese tipo de trabajo.
4: Sí, porque lo que yo le doy se paga casi 5,000,
5: ¿eh? Sí, así mismo es. Pero es algo que a la larga vale la pena y usted va a tener su vehículo cuidadito por la parte inferior.
4: Bueno, ya yo sé que tiene compromiso, vamos entonces a darte las gracias y número de teléfono, por favor, que lo pueda ofrecer.
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4: Cuídese, señor, y vamos a esperar que no llueva y uno no se quede en un charco de agua. Voy a la pausa, se quedan con nosotros. Vengo con Roberto Mateo, también con algunas informaciones.

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5: Hay que estar vivo para escuchar cosas. Me voy a la con Roberto Mateo, que este hombre tiene la actualidad deportiva. Mateo, buenas tardes.
6: Muchísimas gracias, Reyes. Hoy es viernes, un viernes lluvioso, cuando contamos a 18 de septiembre del 2026. Vamos de inmediato a decirle que ayer dos dominicanos estuvieron subiendo al montículo en el béisbol de las Grandes Ligas. Walber Ureña, quien lanzó muy bien por el conjunto de los Angelinos de Anaheim y quien salió sin decisión, dejó el juego ganando, tiró 7 sólidas entradas, no permitió carreras, ponchó a 9 bateadores, y entonces el conjunto de los Angelinos estuvieron jugando contra los Mellizos de Minnesota, un compromiso donde Minnesota llegó al último tercio perdiendo el juego ante el conjunto de Anaheim. Anaheim terminó ganando 5-4 en 10 entradas. El dominicano abandonó el montículo, como le dije, en el séptimo episodio, ganando el juego 3-0, y ya luego Minnesota anotó 1 en el octavo, 2 en el noveno para empatar el juego. Luego anotaron 1 en el décimo, pero Anaheim anotó 2 en la parte baja de ese episodio número 10 para dejar en el terreno al conjunto de los Mellizos de Minnesota. Otro dominicano que inició partido fue Wilber Dotel, del conjunto de los Piratas de Pittsburgh, que solamente pudo lanzar 2 entradas de una carrera, ponchó a

0: dos bateadores y salió sin decisión. Hoy en la cartelera completa que presenta MLB no vamos a tener dominicano lanzando en la gran carpa. Debo decir que hoy se reanuda la actividad en el TBS del Distrito Nacional, dos partidos a partir de las 7 de la noche. El Club Los Prados jugará contra Huellas del Siglo y ya luego a segunda hora, 9 de la noche, está programado el partido de San Carlos contra el Rafael Varias. San Carlos, que viene de perder en su primer compromiso el día inaugural contra el Club Mauricio Báez. Ya veremos si hoy pueden conseguir su primera victoria. Los cuatro conjuntos que accionan este viernes forman parte del grupo B de este torneo que organiza la Asociación de Baloncesto del Distrito Nacional Abadina. Entonces se dio a conocer ya la jornada número 6 de la Liga Dominicana de Fútbol. Para mañana vamos a tener dos partidos en el Estadio Junior Mejía. Jarabacoa Fútbol Club recibe al equipo de Salcedo. También mañana a las 4 de la tarde en el Estadio Leonel Plácido, Moca visita al Atlántico. Los Delfines jugarán el domingo contra el Atlético Vega Real a las 4 en el Estadio Parque del Este. Y a las 6, el domingo, el último partido de la jornada número 6, Cibao Fútbol Club recibe al equipo de OIM en el Estadio Cibao FC. Esos son los cuatro partidos que presenta la jornada entonces de este fin de semana en la Liga Dominicana de Fútbol. En cuanto a los torneos de voleibol que se están celebrando tanto en México como en Canadá, por ejemplo en México, donde se encuentra las Reinas del Caribe participando en la Copa Panamericana, debo decir que en el día de ayer el equipo dominicano estuvo enfrentándose en semifinales a la selección mexicana, y ese compromiso entonces lo ganó la selección dominicana en 5 sets, 3-2. El primer set lo había ganado México 25-19, el segundo dominicana 25-21, el tercero dominicana 25-21, luego México empató 25-20 en el cuarto, y el quinto y último set favoreció a dominicana 15-12. De esta manera el equipo dominicano entonces pasa a jugar la final, que por cierto la mejor jugadora por el equipo dominicano con un total de 22 puntos, Flor Marie Heredia Colón, llevó la voz cantante en ese compromiso, reitero, del equipo dominicano que venció a México. Y entonces ya la final la va a jugar en el día de hoy la selección dominicana contra Estados Unidos, que le ganó 3-1 a la selección de Puerto Rico en esa semifinal. Así que dominicana va por el oro en el día de hoy en esta Copa Panamericana de voleibol femenino. Y hoy entonces estará dando inicio a lo que será el clasificatorio que otorga un boleto para los Juegos Olímpicos de Los Ángeles 2028. Se juega semifinales entre Cuba contra Dominicana hoy, ese compromiso a las 7 de la noche, y Canadá enfrenta a México. Los ganadores de estos partidos en el día de hoy estarán jugando mañana entonces por el boleto. Esperemos que Dominicana esté jugando mañana ese compromiso, aunque no es el favorito para ganarle a Cuba en el día de hoy, porque Cuba, por cierto, le ha ganado dos partidos durante esta semana a la selección dominicana. Le ganó dos juegos, primero en el grupo B, en esa primera ronda, y luego le volvió a ganar al equipo dominicano ya en cuartos de final del torneo que se estuvo celebrando recientemente. Así que vamos a ver si nuestros chicos pueden conseguir la victoria en el día de hoy, reitero, y avanzar entonces a la final. El partido que Cuba le ganó a Dominicana fue por la medalla de bronce, de ese campeonato continental norseca que se estuvo celebrando primero antes de este clasificatorio. Esto por el momento, yo regreso contigo, Reyes.
1: Bueno, Mateo, buen fin de semana, cuídate bastante en el tránsito, porque óigame, las imprudencias no están nada fácil. Voy a la pausa, la última.
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1: Bueno, ya casi en la parte final, tenemos que decir que la mañana o el día comenzó bastante caliente, desde la madrugadita, comenzaron ahí con el asunto del Ministerio Público, la pesca, bueno, en diferentes casas y mansiones de algunos médicos, hay un tremendo lío con eso. Entonces, en el caso del presidente Abinader, dice que mano dura, dijo que el que cometa corrupción va a la cárcel, no importa quién sea. El mensaje está hecho, él lo hizo también la otra vez, pero ahora lo repite y hay que tener bastante cuidado, señores. Usted va a una institución pública, es a trabajar, a dar un servicio, usted tiene un sueldo. No se lleve de alguien que le quiere comer el cerebro y dice, mira, no sea tonto, hombre, mira, haz esto. Te vamos a dar tanto por la parte trasera, o mira que yo, te lo llevo a tu casa, te lo pongo al parqueo en la jipeta. No caigan en eso, señores, vamos a trabajar seriamente para que eviten los problemas, porque muchas veces usted hacerse rico de la noche a la mañana, hay mucha gente que dice, no, yo quiero vivir en tal sector. Hay que quemar etapas para vivir en ese sector. No, yo quiero la mejor jipeta del mundo, la más grande y la más moderna. Eso también tiene su costo. Pero si usted trabaja y no gana suficiente para eso, entonces usted no puede tener esa jipeta. Así de sencillo, ni puede vivir donde está viviendo, donde ya usted dejó aquel sector y ahora está viviendo en otro sector donde ya vive, ya usted sabe quién. Y lo mismo, pero el viaje a Miami, el viaje allí, nos vamos de vacaciones. Tenga bastante cuidado, porque lo que hacen los padres es el sufrimiento de los hijos y el sufrimiento de toda la familia. Entonces una madre puede morir precisamente por la vergüenza de que su hijo cometió la pata, metió la pata, hizo algo que no debe de ser. Usted imagina lo que ha pasado en la República Dominicana, gente con un nombre, funcionario, y no, y dos choferes, una jipeta y 20.000 cosas, y de repente no, está preso. Eso es feo. Yo sigo vendiendo anusitos, si puedo, puedo, si no puedo, bueno, ¿cómo? Es lo que dice el refrán, me da para una limonada, solamente hago mi limonada y me la tomo y más nada. Pero no es verdad que yo me voy a llevar de lo que puede hacer el otro. Mira, por abajo yo te voy a dar tanto. No, señor. El nombre de uno, el nombre de la familia, especialmente el caso pensar en los hijos, que alguien le va a decir en una universidad, en un colegio, mira, tu papá está preso por esto, tu papá parece que metió la mano allí y mira dónde se lo llevaron. Qué feo se ve eso. No se lleven de que por abajo le van a dar una, mira, te vamos a dar esto, en una institución que usted llegue. Trabaje seriamente, no se lleve de la ambición, no se lleve de que el otro tiene una jipeta, no se lleve que el otro no sale de Miami, no se lleve que el otro va a Brasil de viaje, no se lleve de eso. Le está haciendo daño a sus hijos, le está haciendo daño a su familia entera. Pero además de esto, está haciéndole daño a la

imagen de instituciones de servicio a la población. Por favor, mire, yo se lo estoy pidiendo de corazón, porque yo pienso en los hijos y pienso en las madres de las personas que ahora mismo están, SENASA 2.0, ya el otro escándalo, no, por favor, pero no solamente los de SENASA, otras instituciones también, trabajen seriamente, piensen en la familia. Por usted meter la mano, usted puede matar a su mamá del corazón por la vergüenza. Lo que usted logró con esa prepotencia de un funcionario, y después usted lo ve ahí que con el casco y el chalequito y las cosas, entonces eso es fatal. No lo hagan. Que el fin de semana sea de tranquilidad, de paz, y que la gente piense antes de meter la mano. Gracias por estar en sintonía con esta estación y el programa Reyes con mucho más variedad. Será hasta el próximo lunes. Se quedan porque viene la expresión de la tarde.

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0: buenas tardes República Dominicana, buenas tardes al equipo
1: técnico, compañeros, y por supuesto a la materia prima de este espacio, a los amigos que nos sintonizan de lunes a viernes de 3 a 5. Aquí estamos, la expresión de la tarde en este viernes, viernes 18, viernes lluvioso, viernes 18 del mes 9, septiembre, avanzando indeteniblemente, lo mismo le pasa al año 2026. Aquí estamos a través de CDN Radio 92.5 FM para Santo Domingo Sur y Este, 89.9 FM para Punta Cana y 89.7 FM Santiago, cubriendo toda la región del Cibao. Bueno, muchas informaciones. Ya veo que tengo listo, prevenido en la línea mi hermano y amigo Ángel Acosta y Mustafa. Buenas tardes, don Ángel.
2: Muy buenas tardes, gracias Roberto, buenas tardes a todo el país, buenas tardes al equipo técnico, con lo de Mustafa no te equivocas, así es. Buenas tardes a don Adolfo Salomón, donde quiera que se encuentre, con la pata para arriba, que tenga un buen fin de semana. Parece que hay buenas noticias en Pedernales. Las aguas que han caído en el día de hoy han permitido controlar el fuego en Pelempito y en Acertillar.
1: Sí, porque estaba fuerte el fuego, Wow, sería esa lluvia, mira, es una bendición de Dios realmente.
2: Vi los bomberos atareados que no tienen experiencia en esa vaina de incendios forestales, pero hicieron su tarea.
1: Intenso.
2: La providencia divina tomó acción. Por eso es que hay que hacer su jornada de oración recurrentemente.
1: Sí, Dios está con nosotros siempre. Eso es así. Siempre que está en la gracia de Dios. Eso es así. Bueno, señores, hay un refrán que dice que no hay plazo que se venza, ¿verdad? Y que no hay fecha que no
2: se venza.
1: Y que no hay fecha que no llegue. Así es que llegó el 2.0 del SENASA. Allanamientos.
2: Por fin, primero la gente.
1: No, tú sabes que los procesos tienen su tiempo, Ángel Acosta. Los procesos tienen su tiempo. Lo importante aquí, entiendo yo, debe ser que ciertamente estén todos los que son y que todos los que son estén. Se habla de que el Ministerio Público, en esta nueva fase de investigación, por el presunto fraude contra el Seguro Nacional de Salud, SENASA, amplía el expediente más allá de los antiguos funcionarios de la aseguradora y coloca bajo investigación a médicos y a otros prestadores de servicios de salud que, según el Ministerio Público, habrían participado directamente en maniobras para sustraer recursos públicos, de acuerdo con el comunicado de la Procuraduría General de la República, y habla de que se arrestaron este viernes 28 personas durante 37 allanamientos realizados en el Distrito Nacional, Santo Domingo, Santiago, Cotuí y La Vega, como parte de la operación denominada Cobra 2.0-A. A diferencia de la primera fase de la operación Cobra, se llevó ante los tribunales al exdirector de SENASA, Santiago Gacín, y a otros funcionarios y personas vinculadas a la administración de la aseguradora. Esta etapa apunta expresamente hacia profesionales de la salud. Se habla de médicos cirujanos, médico pediatra, se habla de ejecutivos de cadenas farmacéuticas, de propietarios, de laboratorios. Así es que vamos a ver qué pasa con esto, Ángel Acosta.
2: Parece que hay muchos ortopedas también, y el tema del 2.0A

0: indica que hay un 2.0B.
1: Exacto, exacto. Bueno, parece que el asunto va a ser como en la pero pelota, ahora, que pica y se extiende.
0: Hasta ahora, los nombres que han surgido, algunos periódicos digitales, en particular el Nacional, destaca, comienza a mencionar nombres, y la verdad que excepto un par de subdirectores de hospitales,
1: sí,
0: no veo nadie de trascendencia.
1: Bueno, pero son nombres, tú lo dijiste, son algunos nombres. Estamos hablando de 28 personas. Si han dicho dos nombres, no podemos tampoco, ¿verdad?
0: Han hecho como 6 o 4.
1: Pero de 28, 3 o 4 de 28, quedan 25, sí. 26, 24.
0: Ay, o sea, los chivitos siempre.
1: Bueno. Tú sabes que los nombres, incluso grandes, se conservan para después.
0: Bueno,
1: vamos a ver qué pasa con esto. La verdad, señores, que sobre eso algo tiene que pasar.
0: Roberto, el presidente Luis Abinader, que
1: ya el presidente habló de eso.
0: Me sorprendió la agenda que está desarrollando en Puerto Plata, muy completa. Hizo referencia al tema con un mensaje muy contundente. Quiso orientar su mensaje para que los que están en el gobierno que sepan que en estos 2 años la situación viene dura para quien meta la mano.
1: Sí, pero yo pienso que ese tipo de declaraciones, como que no sé, no, para mí no son necesarias. Porque entonces
0: es que tiene que meterle miedo a la gente, a Roberto, porque
1: entonces eso puede dar pie, eso puede dar pie a que mucha gente entiendan que puede eso incluso hasta politizarse.
0: Él orientó
1: los casos de justicia, debe hablar la justicia. Yo siempre he creído eso. Debe hablar la justicia.
0: Pero en la persecución de la corrupción.
1: Porque entonces, si eso pasa bien, es un logro, ¿verdad? Pero si no pasa bien, entonces carga también con eso.
0: Sí, claro. Pero en el caso del trazado de las políticas públicas en materia de persecución del crimen, entre ellos la corrupción, el Poder Ejecutivo tiene un rol. Entonces eso es importante, que el presidente dé un mensaje, pero porque además hay gente que puede entrar en desesperación, se está acabando el tiempo, podemos salir del gobierno, yo no he conseguido lo mío. Entonces es una situación complicada.
1: Por lo menos algo importante que dice el presidente, y que uno entiende que es la petición de todo el pueblo dominicano, él dice que está solicitando a que las investigaciones del caso Senasa 2.0 se profundicen y que toda persona contra la que existan méritos sea sometida a la justicia. Eso es lo que esperamos todos. Eso es lo que esperamos todos. Por eso dije al principio que uno espera que estén todos los que son y que sean todos los que están.
0: Que Dios te oiga.
1: Sí, porque ya uno tiene la mala experiencia en el caso de Brett. Entonces uno no quisiera como que
0: yo oí hoy a mi amigo Tobías Crespo y sentí,
1: ojalá, déjame decirte algo, Ángel, ojalá y los partidos políticos tampoco quieran politizar esto, porque a veces por querer ser más de la cuenta, entonces politizan los asuntos. O sea, hay que esperar, porque ahorita comienzan, faltan gente, falta fulano, falta. Entonces vamos a esperar que la justicia actúe.
0: Este tema es obligatorio politizarlo, Roberto. Obligatorio politizarlo.
1: Sí, pero es que eso puede dañarlo.
0: Porque esta corrupción, este evento, estos hechos están vinculados al proceso electoral pasado. Obligatoriamente habrá que politizarlo.
1: Bueno, pero ¿por qué hay que politizarlo? ¿Por qué necesariamente?
0: Bueno, referirlo a la actividad política, porque yo tengo la esperanza de que si no sea el 2.0B o el 2.0B...
1: Es que yo estuviera de acuerdo contigo si eso estuviera en fase de rumor. pero ya eso está en fase de investigación y de justicia.
0: Sí, correcto, pero
1: entonces ahí no hay que politizar nada. Lo que sí debe exigirle todo el mundo, incluyendo los partidos políticos de oposición, es que la justicia actúe contra todo el que tuvo alguna participación. Eso sí.
0: Correcto, pero que los partidos políticos, que los líderes políticos opinen la interpretación de figuras importantes y con incidencia mediática como tú, es que se está politizando. Y es que la opinión pública de la clase política en este tipo de elementos juega un rol determinante, aunque sea para mentir, pero juegan un rol determinante. Y en el caso de la especie, Roberto, es que el tema es político, porque es que los fondos de Senasa fueron utilizados en la campaña del 2024. Lo dice el Ministerio Público, no lo digo yo. Lo dice el Ministerio Público en la medida de coerción del 1.0. Entonces,
1: bueno, pero se supone que todas esas cosas
0: yo creo que alguien
1: tienen que salir a flote, porque nadie va a cargar con eso.
0: Parece que no quiere salir al flote y hay que empujarlo, hay que soplarlo, hay que succionarlo.
1: Bueno, pero si el propio presidente está diciendo lo que dijo, pues se entiende que le está dando todo el espacio a la justicia para que haga lo que tenga que hacer, sin importar a quién se afecte. Eso es lo que entiendo yo. Eso es lo que entiendo yo en esa parte. Porque cuando dice todo el que haya tenido algún grado de participación, y si tú dices que, y realmente se compruebe de que con eso se utilizó para campaña política, pues ahí entrarán otros actores al escenario.
0: Sí, yo estoy haciendo referencia de lo que...
1: Se está cortando, parece, la llamada en la costa.
0: Yo estoy haciendo referencia de lo que hace, de la referencia que hace el Ministerio Público en el expediente, de que los recursos fueron utilizados para financiar la campaña electoral de diferentes candidatos en el grupo que participaba Ola, que presidía el señor Jacín.
1: Ah, correcto, sí, el sector Jacín. Externo, sí, pero que ya como está la cabeza.
0: No, entonces ese tema, el Ministerio Público, la Procuraduría General de Persecución de los Delitos y Crímenes Electorales debe darse por enterada. Es mi reclamo, que esa Procuraduría tiene que darse por enterada e investigar la finanza al tesorero y a los financiados del grupo Ola.
1: Exacto. Ya Ola con la cabeza ahí, tendrá que hilar fino y se supone que va a decir todo lo que pasó ahí.
0: Parece que él está dispuesto a hablar y a enriquecer.
1: Es que tendrá que hablar, Ángel, tendrá que hablar, porque imagínate tú. Además, tú sabes que eso no puede callar, porque entonces no puede callar, pues ya sí, como quiera él está.
0: Pero hay cosas que gente pagarían para que no se hablaran.
1: Ah, bueno. Bueno, pero entonces no sería consecuencia de él, sino de otros.
0: Ah, no, claro.
1: Entonces
0: claro.
1: él saldría hasta beneficioso de eso.
0: Sí, podría lograr ventajas.
1: Exacto.
0: El Ministerio Público.
1: Sí, espérate, pero ¿cuál es la protección si tú quieres que yo no diga esto?
0: Arribar a acuerdos.
1: Exacto. Porque a veces claro, no es que se va a descargar, pero
0: años,
1: no es que se va a descargar, pero si tú logras reducirle la pena, qué sé yo, hay muchísimas cosas que se pueden conseguir.
0: Yo
1: no sé,
0: pero yo veo en la justicia norteamericana que el Ministerio Público, el fiscal te dice, mira, o tú le dices al fiscal, yo tengo aquí información de 3 o 4 peje gordos. Ah, sí, dame los datos a ver si te bajamos 20 años.
1: Sí, así mismo es. Eso es válido, ¿eh? Eso es válido.
0: Aunque él es un actor principal, pero creo que él y otros podrían tener elementos para aportar en esa investigación de la etapa electoral del Senado, la fase electoral del Senado.
1: Bueno, ese es un capítulo interesante, ciertamente. Mira, el Partido de la Liberación Dominicana, bueno, ya hoy comenzaron inmediatamente, esta mañana, a trasladarlo para la cárcel del Palacio de Justicia. Vamos a ver qué pasa, pero parece que esto va para largo, va para largo. Mira, el Partido de la Liberación Dominicana logró ayer que el Tribunal Superior Electoral declaró inadmisible un nuevo recurso que buscaba detener la consulta presidencial del próximo 18 de octubre. Sin embargo, la decisión no despeja el cuestionamiento judicial contra el proceso, debido a que el mismo tribunal, el Tribunal Superior Electoral, mantiene pendiente de fallo una demanda ordinaria que procura anularlo. Pero ya esto es un adelanto. Dicen que cuando el domingo o el sábado va a ser bueno, se sabe desde el jueves. Sí, el tribunal ya declaró inadmisible esta parte por improcedente. Uno entiende que...
0: Pero en el otro caso hay una situación también favorable al PLD, que es que la parte accionante, Roberto, desistió de la... y ya se lo comunicó al tribunal, desistió de su demanda.
1: ¿Pero la que buscaba la anulación?
0: Sí.
1: Sí, pero aunque se desista de la demanda, el tribunal puede actuar, puede accionar.
0: No, porque si no hay parte interesada, no hay acción. Es materia civil, electoral.
1: Exacto,
0: no
1: es exacto. Sí, que es en materia...
0: Si fuera en materia penal, sí, el Ministerio Público podía dar seguimiento al tema.
1: Pero ahí quedaría algo como vacío, Ángel, porque tú recuerdas lo que había dicho ese propio tribunal, de que en una forma pronunciada de que era ilegal
0: el año pasado,
1: que era una especie de ilusión.
0: Sí, el año pasado lo rechazó,
1: exacto,
0: y obligó al PLD a suspender la decisión.
1: Entonces ahí estaría un
0: poco... esta consulta estaba pautada para el año 2026, no para el año 2025, no para el año 2026, y hubo que suspenderla.
1: Bueno, vamos a esperar a ver qué. ¿Tú crees que el fallo lo dé? Tiene que darlo antes de la fecha, ¿verdad? Porque no tendría sentido.
0: No, entonces ya no va a haber fallo, porque lo único que estaba pendiente de un fallo era este, y lo declaró inadmisible. El otro está...
1: No, pero ya el tribunal se había reservado el fallo. Yo creo que el tribunal ya se había reservado el fallo, ¿eh?
0: Pero si no hay parte interesada, ya eso muere ahí.
1: Ah,
0: no,
1: bueno,
0: importa la etapa en que esté.
1: Ah, bueno. Bueno, pues entonces, fiesta, y mañana el gallo. Mira,
0: lo que a mí me resulta extraño.
1: Sí, adelante.
0: Adelante. No, a mí me resulta extraño es lo siguiente: la situación interna del PLD. Yo ayer, cuando estábamos en el proceso de cierre del programa, quería referirme a la visita de que fue objeto el amigo Francisco Javier de la embajadora norteamericana. Lo propio que había hecho con Gonzalo Castillo en el pasado reciente, ¿verdad?
1: Uh-huh.
0: Y esto lo vinculo, lo junto, lo hago una yunta con las declaraciones de algunos de los cercanos colaboradores de Danilo Medina, como es el caso de Carlito Párez Pérez, del señor de la Cruz, el ex candidato a senador por la Altagracia, José Ramón Peralta, entre otros cercanos colaboradores de Danilo, que se han estado declarando en apoyo a el señor Francisco Javier, lo que pinta que inclusive gente que se había juramentado ya o se había declarado en apoyo a Gonzalo Castillo, ha estado echando para atrás y cambiando de dirección y enfilando sus acciones a el señor, en apoyar al señor Francisco Javier. Esa es una señal de que el danielismo no está identificado con una sola tendencia, ni que, como lo acusan algunos, ¿verdad? Está identificado y tiene un candidato preferido.
1: ¿O que el danielismo esté dividido?
0: Sí, claro, o puede ser que esté dividido, pero lo importante es que no tiene partido, que no ha tomado partido en el asunto.
1: Bueno.
0: Que Danilo no tiene un candidato.
1: Yo no lo entiendo así, ¿no?
0: Que su grupo y su sector están apoyando a un candidato particular. No. Ese es el mensaje que están transmitiendo.
1: No, puede ser incluso una estrategia. Pero bueno, ya lo veremos eso. Mira, el gobierno dominicano proyecta para el próximo año 2027, señores, un presupuesto general del Estado de 2.037 billones de pesos. 2.037 billones de pesos. Billones.
0: Dos billones.
1: Exacto. 2.037.000, exacto. Billones de pesos. Equivalente al 21.2%.
0: 2.037.000 millones. Es histórico, Roberto.
1: Eso
0: histórico.
1: Es equivalente al 21.2% de Producto Interno Bruto.
0: Pero oye esto, que es lo...
1: Eso tiene un monto, un incremento con relación al presupuesto de este año de 196.000 millones de pesos. Equivalente a 10.7%.
0: No, tiene un incremento, Roberto, de más de 511.000 millones de pesos. El presupuesto actual es de 1.700.000 millones.
1: Un billón 841.000.
0: Exacto, y este es
1: de dos, eso, 196.000 millones de pesos más. Dice la información que equivale a un 10.7%.
0: El detalle más importante de esos
1: y contempla un gasto de 1.837 billones de pesos, con un déficit fiscal equivalente a 3.4 del Producto Interno Bruto. O sea que aún así hay un déficit en la costa.
0: Pero el problema es que nosotros nos seguimos engañando, Roberto, porque nosotros, el gobierno insiste en que no sube el déficit, pero cuando dice que no sube el déficit lo presenta de manera relativa. Un déficit de un 3% respecto, casi un 4% respecto de un Producto Interno Bruto de 145.000 millones de dólares, no es lo mismo que un que está proyectado a 152.000 millones el Producto Interno Bruto del año próximo como elemento macroeconómico. No es lo mismo que un déficit de un 3% de un Producto Interno Bruto de 119.000 millones de dólares. ¿Tú me entiendes? O sea que el déficit es muy alto. Y lo peor de todo esto, cuando tú lo ves en números absolutos, es que el gobierno va a tener una recaudación de alrededor de 1.550.000 millones de pesos, 1.550.000 millones de pesos, pero va a buscar prestado más, casi 600.000 millones de pesos. Exacto. Va a buscar prestado casi 600.000 millones de pesos, que es mucho dinero, patrón.
1: Sí.
0: Pero además, cuando tú sumas lo que va a buscar prestado más lo que va a pagar de intereses, es una suma monstruosa. Estamos llegando entre préstamo y pago de intereses a casi 1 billón, la suma de esas dos partidas.
1: Sí, porque a mayor cantidad es mayor el déficit incluso, ¿eh?
0: Claro.
1: Ese es el tema. Porque la gente lo ve, si tú lo ves como solamente por la cantidad, tú dices, uy, todo ese dinero. No, el asunto es los gastos, los compromisos.
0: Es un pero la realidad es que es un gobierno sumamente rico, en función de la disponibilidad.

0: se ha prestado, no prestado, producido, recaudado, lo que sea. Es un gobierno sumamente rico y hoy yo creo que no era necesario una reforma tributaria como la que se hizo hace 2 meses.
1: Bueno, era para continuar hablando de dinero, de cuarto, como decimos los ibaeños. Escuché una información del secretario, creo el secretario de la ADP, señor Hermenegildo, decir que ya para esta tarde el tema del pago de los maestros con relación al tema este del incentivo de la prueba por desempeño, la evaluación por desempeño, pues eso pudiera quedar resuelto esta tarde, que ya eso de dinero había sido liberado y que ya el Ministerio de Educación estaba haciendo la tramitación correspondiente. Él habló de 104,000 maestros cuyo expediente se terminó. O sea que vamos a esperar que eso comience a fluir.
0: O sea que hoy se bebe, ¿tú crees?
1: No, ya yo estoy tomándome un poquito de café.
0: Ok. Atención, Anthony Santo.
1: y un viernes, imagínate tú. Ay, ay, ay. Mira, dice tu amigo.
0: Fin de semana.
1: Dice tu amigo Joel Santos, ministro de Energía y Minas.
0: Y, somos amigos, patrón.
1: Y jefe de las sedes. Que.
0: Sí, claro.
1: En noviembre de este año se prevé realizar la determinación de los recursos que confirmará si se debe aumentar o reducir la cifra de los 100 millones de toneladas que el presidente Luis Abinader había declarado con anterioridad. Él habla de las tierras raras. Se va a saber la cantidad de tierras raras que tiene el país.
0: Sí, eso se llama la reserva confirmada, la reserva verificada.
1: Sí, exacto.
0: De tierra rara. ¿Cuántas toneladas dijo el presidente?
1: El presidente había hablado de 100 millones de toneladas.
0: 100 millones de toneladas. ¿Y no podríamos vender eso por adelantado nosotros?
1: ¿Eh?
0: Pero nosotros no podríamos vender eso por adelantado.
1: No, eso tiene... Eso puede tener su pro y su contra. No hay que esperar, no hay que desesperarse tampoco. No hay que desesperarse porque eso es simplemente un estimado. No se tiene todavía el registro real.
0: ¿Mm? No, pero después que hagan la verificación, porque ya están haciendo los organismos que estaban encargados de hacer el sondeo. Están terminando, lo terminaron ya, la labor de campo la terminaron. Ya es concretar, conciliar los levantamientos que hicieron en el campo, en laboratorio y verificar los volúmenes de esa reserva que pueda existir ahí en Pedernales. Eso va a cambiar la vida de Pedernales, señores. Eso va a cambiar a Pedernales totalmente.
1: Evidentemente, totalmente. Así es. Mira,
0: Adolfo debía pensar en irse para allá otra vez. y llevarnos a todos nosotros.
1: Bueno, otra situación en el metro hoy.
0: Es un desastre.
1: Previo a eso había escuchado, había visto una información donde la empresa metropolitana de transporte, EMT, que es como se llama ahora, lo que antes era OPRE, había dicho que había designado un grupo de técnicos y ya estaban dando seguimiento, porque ya habían ocurrido otros eventos, otras situaciones en el metro esta misma semana.
0: No, hace 3 o 4 noches que yo fue penoso ver a esta gente, y entonces le cayó un aguacero arriba a la gente.
1: Exacto.
0: Eso fue desastroso el pasado lunes o martes.
1: Sí, el pasado martes 15 de septiembre también se produjo una falla en la subestación.
0: Pero antes
1: de tracción García Saleta.
0: Y esa está ahí mismo al lado de la que ocurrió hoy, porque la que está hoy fue ahí mismo cerca de la Kennedy. Entonces el país merece una explicación más contundente de lo que era la OPRE. ¿Cómo que se llama ahora?
1: Ahora se llama EMT, Empresa Metropolitana de Transporte. Bueno.
0: el país merece una explicación distinta, mucho más contundente, porque la verdad que resulta penoso ver, hasta uno a la distancia lo sufre, ver el trabajo que pasa la gente. ¿Tú sabes por qué, Roberto? Mucha de esa gente que se montó en el metro, y lo vi yo esa semana, el martes, en los videos que vi en la noche, ya en la madrugada, la gente no tenía con qué pagar otro pasaje.
1: Sí, así mismo.
0: ¿Con qué montarse en otro vehículo?
1: Así mismo.
0: Una gente
1: es
0: que ha terminado el día cansado, estropeado. Entonces, eso puede pasar una vez, pero este año van como 4 o 5 veces.
1: Sí.
0: Van 7 veces este año, este tipo, esta situación. 7 veces este año.
1: Pero
0: y
1: no
0: el
1: solo...
0: año pasado termina.
1: Digo, no solo la falla eléctrica, porque también ha habido denuncia a borbotones con relación a un descuido, una falta como de mantenimiento de las escaleras, hay una lentitud en los vagones, en ocasiones duran hasta una hora, ya tú sabes, cúmulo de personas que se hace en ese lazo. Entonces, como no, que eso hay que dar una explicación, qué es lo que está pasando. Porque se ve como una especie de deterioro en el servicio, y no puede ser, al contrario, el servicio debe ser mejor cada día.
0: Claro, claro, debe ir incremento, porque además tiene recursos.
1: No, y que tiene mayor demanda. Cada día son más los usuarios del metro, cada día. Entonces tienen que ir en consonancia también con ese aumento de la cantidad de personas en el servicio, en la mejoría del servicio, en la eficiencia.
0: La imagen que había generado aquí en Santiago la persona que designaron al frente de la OPRE, de la empresa esta, él dejó una imagen en Santiago de ser eficiente en la construcción del teleférico y en algunas soluciones que se plantearon en Santiago, pero al frente del metro no ha dado pie con bola, ¿eh? No ha dado pie con bola.
1: Bueno, vamos a esperar que, como tú dices, se den las explicaciones de rigor, porque realmente eso es técnico, tecnológico, puede fallar. Lo que tiene que es estar atento, y que no sea por descuido, que no sea por falta de mantenimiento, ¿entiendes?
0: Sí, pero en un metro puede darte una falla una o dos veces al año, pero no una mensual, no, eso no.
1: Sí, estamos de acuerdo ahí. Mira esta información, Ángel Acosta. Los medios de comunicación no pueden ser obligados a borrar noticias veraces, sustentadas en fuentes legítimas y de interés público, solo porque su permanencia ocasione perjuicios a la persona mencionada. Para conseguir la eliminación de una información mediante una acción de habeas data, el reclamante debe demostrar, como regla general, que los datos son falsos, inexactos o están presentados de manera parcializada, o que proceden de una fuente ilegítima o recibieron un tratamiento contrario a los principios que protegen los datos personales. Ese criterio ha sido desarrollado por el Tribunal Constitucional al apoderar dos derechos que pueden entrar en conflicto: el de una persona a controlar sus datos personales y el de los medios a informar. Eso se está refiriendo.
0: Y hay un tercer derecho.
1: Eso viene a propósito de una demanda que elevó una persona al medio Diario Libre, que procuraba que se eliminara una información que lo vinculaba al caso de narcotráfico con César el Abusador. A eso que se refiere el tribunal, la sentencia que emitió rechazando que Diario Libre tuviera que eliminar esa información.
0: Porque está sustentada en una información veraz,
1: en fuentes legítimas,
0: fuente
1: correcto. O sea que eso es importante,
0: muy,
1: eso
0: muy contundente, importante que se va enriqueciendo y aclarando el tema de la aplicación de los derechos fundamentales de los dominicanos en el país, ¿eh?
1: Sí,
0: hemos avanzado, indiscutiblemente que se ha avanzado, porque además, si bien se le viola a él un derecho, que es el reclamo que él está haciendo por el tema del habeas data, un derecho a afectación a su persona, a su identidad, no estar yo informado, a mí me viola otro derecho, y obligar a esa empresa a tomar acciones en el mecanismo de información que tiene, también viola otro derecho. Son tres derechos que están en conflicto, que están en discusión ahí, y tiene que primar el interés colectivo, ¿eh?
1: Exacto. Como bien dice el tribunal, si la información tiene esos sustentos de veracidad, con fuentes legítimas y datos que no son falsos, pues no existe ninguna razón para que, aunque afecte a quien afecte, lamentablemente. Ahora, si es una información en base a datos falsos, ya eso es otra cosa. Eso es otra cosa, por eso tiene entonces que probarlo la persona que está haciendo la reclamación, que son datos falsos y que se hizo la información contraria a lo que mandan los dictámenes de la ley.
0: Pero en el caso de la especie no pudo demostrar que son, está sustentada en ni en fuente ilícita ni en datos falsos.
1: Exactamente, eso es importante porque eso garantiza la credibilidad de, en este caso, de ese medio. Vamos a hacer una pausa, Román.

0: En breve seguimos con la expresión de la tarde. 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
4: Seguimos aquí en la expresión de la tarde, son las 3:40, Ángel Acosta, atención, los combustibles, las gasolinas.

0: han subido 9 pesos para la gasolina premium, 5 para la regular, 5 para el gasoil regular, 9 para el gasoil óptimo. Atención, atención, Ángel, ¿qué te parece? Ya yo lo había dicho que iban a subir ya. Dime, ¿tú crees que está justo el aumento?
1: Bueno, no he evaluado el nivel que le subieron, no he hecho el ejercicio con mi fórmula. ¿Cuánto fue que le subieron?
0: 9 a la gasolina premium y al gasoil óptimo. 5 a la gasolina regular y al gasoil regular.
1: Sí, el problema es la incoherencia del gobierno, porque el gobierno había dicho que estaría subiendo los combustibles cuando pasara de $95.
0: No, pero ese plazo venció. Ese plazo venció hace 2 semanas. No, pero, incluso la pasada semana se le mantuvo a pesar de que ya había pasado el plazo.
1: Sí, pero es que ya lo habían subido 3 veces el combustible.
0: Sí, pero ya hay que tumbarlo del plazo. Imagínate.
1: Sí, pero amén del plazo, 9 pesos más los 6 que ya le habían subido en el pasado. Le pone un número muy alto. No he verificado cómo está hoy el barril de petróleo, los combustibles, realmente los combustibles terminados han estado subiendo muy por encima, distinto a cómo sube el petróleo. El petróleo sube a un ritmo, por ejemplo, de un 3%, un 2%, y los precios terminados suben a ritmo de un 5, un 6%. Una cosa extraña, no sé por qué está aconteciendo esto en los combustibles, o hay una gran demanda de combustible o las reservas de combustible están limitadas.
0: Y ojalá, Ángel Acosta, ojalá se pueda llegar a un acuerdo esta próxima semana, porque ya a partir del viernes 25 lo han confirmado a Nadegas, de que nos van a aceptar en las más de 700 estaciones de combustibles el pago con tarjeta de crédito. Es decir que yo pienso que están obligados en esta semana a buscar una salida, porque eso va a provocar una situación difícil, ¿eh? Difícil.
1: La interacción de el amigo Eddie Alcántara en esa materia tiene que dar resultado ya. Eso no puede ser para aguaje y movimiento. Tiene que dar resultados ya.
0: Porque el problema de esto, Ángel, es que aquí nadie sale ganancioso, ¿eh? Yo no sé por qué los bancos están tan renuentes a llegar a un acuerdo, porque es que nadie sale ganancioso. Porque incluso ni las propias estaciones de gasolina salen gananciosas, porque va a haber un problema. Pero tú te imaginas, eso es riesgoso. Yo voy, por ejemplo, a llenar el tanque, voy a echar 4 o 5 mil pesos. Entonces todo el mundo sabe que yo voy ya con ese dinero efectivo. Y cuando se junten en la bomba 15 o 20 vehículos, o sea, eso es un riesgo hasta para la seguridad. Y los bomberos manejar un monto de dinero a veces que no es correcto. Entonces a veces hay que buscar una situación. Ojalá yo lo vean así, pero bueno.
1: La situación de los bomberos, de los dueños de estaciones de combustible, de las
0: imagínate las estaciones de gasolina en la madrugada, a veces en lugares difíciles.
1: No, pero ya las estaciones de combustible están cerrando de noche.
0: No, la mayoría están tarde, la mayoría están hasta tarde.
1: No, son muy pocas las que operan de noche, patrón.
0: No, depende del lugar.
1: En el centro de la ciudad.
0: Pero tienen que buscar una salida a eso.
1: Pero lo peor de eso es, Roberto, que como tú informas, el combustible subió de precio. Eso significa que las ganancias
0: se reducen más.
1: Se le reducen más a los dueños de la estación. Exacto. De distribución, de dispensación.
0: Y se le incrementa a los otros.
1: Y se le incrementan las ganancias a los bancos. Es peor la situación ahora para los dueños de bomba.
0: Pero yo pienso que tienen que llegar a un acuerdo, bajarle un par de puntos, qué sé yo, pero algo tienen que hacer. Porque no pueden esperar que eso se dé a la práctica, no pueden esperar eso, porque eso va a provocar entaponamiento, incluso peores, porque es que la mayoría, 90% de las personas echan gasolina con tarjeta. porque se supone, además, eso incluso va en contra de la propia tarjeta, pues entonces va a haber que entregarle a los bancos la tarjeta. Por ejemplo, sí, claro, yo uso más la tarjeta para asunto de combustible que para otras cosas. Entonces, si no me van a permitir eso, entonces yo voy a devolverle su tarjeta, me iré su tarjeta, porque quiero yo eso.
1: Es bueno ese mensaje al banco.
0: Claro, ¿para qué quiero yo eso? Y yo no puedo... No, tenga su cosa. O sea, problema. O entonces elimine la comisión cuando uno vaya a retirar a los cajeros. Pero bueno, vamos a ver qué pasa con eso. Miren, hay dos cosas que yo quiero ver en el comentario de hoy. Una tiene que ver con el tema este que en innumerables ocasiones hemos abordado aquí, que tiene que ver con las deportaciones que hace Estados Unidos de ciudadanos dominicanos que delinquen o cometen algún tipo de infracción en los Estados Unidos y que son regresados a la República Dominicana, deportados desde Estados Unidos. Y en lo que va de este año, según datos preliminares, ya superan los 2.400, más de 2.400 en estos 9 meses de este año 2026, deportados a Estados Unidos. El pasado martes hubo un grupo de 40 expresidiarios dominicanos que fueron deportados desde los Estados Unidos tras cumplir allí condenas o enfrentar procesos judiciales por delitos, oigan bien, por delitos federales, principalmente relacionados con violaciones a las leyes migratorias. Por lo menos esos delitos de leyes migratorias no representan para la República Dominicana ninguna situación. Sin embargo, hay muchos de los que son deportados que vienen por otro tipo de delitos que sí representan algún problema para el país, porque muchos vienen por asunto de narcotráfico, muchos vienen por asunto de falsificación, muchos vienen por asunto de homicidio. Entonces, se supone que ese tipo de personas, esos ciudadanos, cuando regresan a la República Dominicana, uno piensa, ¿qué hacen en el país? El que ya está acostumbrado a ese tipo de delito, va a venir a la República Dominicana a trabajar, o a trabajar qué, porque tampoco ninguna empresa le va a permitir trabajar con ese antecedente penal. Entonces uno entiende que en algún momento eso tiene y ha debido afectar la seguridad ciudadana del país, porque supón que de esos 40 que deportaron el martes hayan 5, 6 o 7 que sean verdaderos delincuentes y que 30 sean por cuestiones pequeñas, infracciones, y que se adapten a la sociedad y que hayan logrado enviar un dinerito o poner cualquier negocito en el país. Bueno, y se dedican a eso y son ciudadanos que no hacen ningún tipo de daño. Pero esos 5 o 6 que pudieran ser delincuentes confesos, ¿qué van a hacer en el país? ¿Qué van a hacer? Entonces, cuando usted ya suma en este año más de 2.400, póngale que de esos 2.400, vamos a ser conservador, ponga que 100, 50, 60, 70 sean verdaderos delincuentes. ¿Dónde están? ¿Qué hacen? ¿Cuál es el seguimiento? Ese es el tema. ¿Cuál es el seguimiento? Entonces, esto de una manera u otra tiene que preocupar a las autoridades. No porque tienen, por el hecho de venir, porque tienen que regresar a su país, sino por el hecho de qué hacen. ¿Cuál es el seguimiento que se le da? Si se tiene la estadística de que pudieran formar parte de los hechos delictivos que se cometen. Porque recuerden que los hechos delictivos hay ocasiones que adquieren unos picos que uno dice, ¿qué es lo que está pasando? Hay meses, hay semanas que uno dice, ¿qué es lo que está pasando? Entonces,

0: investiga si eso tiene alguna influencia con personas deportadas. Yo pienso que sería un ejercicio importante. Yo no puedo afirmar una cosa ni otra, pero hasta por asunto de lógica, uno tiene que preocuparse, porque cada vez que llegan 4 o 5 delincuentes deportados, uno dice, ¿y qué hacen una vez están en el país? ¿Tumban eso? ¿Se olvidan de eso? ¿Se reinsertan a la sociedad? Difícilmente, ¿eh? Difícilmente, porque ¿bajo qué condición? Entonces yo pienso que eso tiene que llamar la atención y preocupación de las autoridades, aunque se registren, no es lo mismo, porque cuando llega aquí te lo registra, pero ¿y el seguimiento? El seguimiento de qué hacen esas personas, a qué se dedican en el país. Porque hay mucha gente de esa que son expertos en asuntos de fraude, incluso tecnológico, que incluso comienzan a operar desde aquí. Entonces sería importante que se le ponga atención a eso y que no sé, pero es un asunto complicado, porque usted no puede tampoco pedirle a Estados Unidos que deporte a ese tipo de personas. Entonces uno, el país no está, no tiene la condición de la preparación, porque si no logra reinsertar a los que están aquí, imagínate aquellas personas que vienen con un grado incluso más profesional de hechos delictivos, de manifestaciones delictivas, se hace un poco cuesta arriba la situación. Ojalá me entiendan cuál es la preocupación que yo quiero externar con esto. No estoy diciendo que necesariamente eso sea la causa del incremento de la inseguridad ciudadana, pero en algo tiene que influir esto, ¿eh? En algo tiene que influir esto, porque ¿qué hacen esas personas? Porque eso pasa, por ejemplo, eso pasa en la cosa, por ejemplo, con los que delinquen en la República Dominicana, que van a ser delincuentes prácticamente mientras vida tengan, por una razón sencilla. Yo conocí a un muchacho que cuando él salió de la cárcel, él trató de buscar trabajo, buscar qué hacer, y no. Y él dijo, pero yo entonces no me puedo dejar de morir. Yo tengo que subsistir con algo, porque yo quiero hacer cosas formales, legales, no se me permite. Entonces, ¿qué yo voy a hacer? ¿Qué voy a hacer? Y eso pasa con la mayoría. Porque se habla de reinsertarse a la sociedad. Por eso, en teoría, ¿cómo reinsertarse a la sociedad si cuando salen de ahí nadie le queda de trabajo? Nadie le queda de trabajo. ¿Quién lo va a poner en una empresa? Entonces, ¿qué tienen que dedicarse? ¿A hacer motoconcho y en esa misma motoconcho hacer sus labores delincuenciales? O sea, que es una situación compleja, ¿eh?
1: Lo penoso en el tema es, estimado Roberto, que no se conozca cuál es el levantamiento, el control, la información, la data que tiene la autoridad respecto de esta gente. Porque ahora lo que brilla o lo que sobresale son las deportaciones que ha generado la administración Donald Trump por la gente que está de manera ilegal. Pero en el país, por ejemplo, Adolfo, que refirió ayer los deportados por Obama. Obama deportó mucha gente realmente, pero la gente que venía de las cárceles fue una política orientada a reducir el gasto penitenciario allá, con gente que estaban alimentando y manteniendo en la cárcel, y decidieron sacarlo de las cárceles y mandarla a sus países.
0: No, porque el proceso es que allá tienen obligatoriamente que cumplir la condena que se le impone. Luego que cumplen, exacto, esa condena es que lo deportan.
1: Correcto, pero allá lo estaban deportando sin cumplir la condena, sacándolos de la cárcel. Y hay una gran cantidad de personas, en función de los registros que uno de manera informal conoce, que en los últimos años, en los últimos 20 años ha llegado al país procedente de las cárceles, no deportado de Estados Unidos, sino procedente de las cárceles, de Estados Unidos, por la razón que sea. No por problemas de delitos migratorios, no, por problemas de droga, exacto, asesinato, robo, vaina, todos esos casos. Ahora, lo penoso es, y reitero, que no conozcamos cuál es la situación, la realidad. Por ejemplo, se conoce en la estadística de la criminalidad en República Dominicana, de cada 100 casos de homicidio en el país, o de secuestro, o de robo, o de asalto, ¿cuántos de los que intervienen han sido deportados? ¿Se tiene una ficha? ¿Se ha hecho un levantamiento? ¿Se tiene conocimiento? Porque aparentemente, por la ausencia de ese dato, lo que uno especula o entiende es que la presencia de esos deportados de Estados Unidos en la criminalidad dominicana es mínima, es prácticamente ausente, porque
0: así
1: no se
0: es,
1: tiene
0: así es. Esa es realmente la preocupación. Porque además uno piensa que en algo tiene que influir, Ángel, porque, por ejemplo, cuando, como tú dices, viene una persona desde la cárcel por asesinato, por narcotráfico, por violaciones. O sea, ¿qué tú crees que esa persona puede hacer una vez estando en el país?
1: Bueno, salvo que no haya dado un tumbe en Estados Unidos y haya mandado previo a caer a preso los cuartos para acá, cuando llegue aquí se convierte en empresario, dealer de vehículos, prestamista, dueño de una rencar, montan un restaurante, lo que sea, pero
0: sí, pero esos son los menos. Pero bueno, ese es un tema que tiene realmente que llamar a preocupación de las autoridades. La otra parte que quiero ver es un tema que abordó Adolfo la pasada semana, y que ya Ángel también lo había abordado, el tema este de proyecto de ley que obligaría a enseñar creol en las escuelas. Parece ser que ese proyecto está destinado a fracasar. Y digo, está destinado a fracasar porque, por ejemplo, hace unos días el presidente de la República fue preguntado con respecto a este proyecto de ley, y lo que dijo allí el presidente de la República se puede ver prácticamente como un mandato al Congreso, donde
1: un
0: dice
1: despropósito.
0: Que es un despropósito y que eso ni se consultó con el partido y que no hubo conocimiento nada de eso, que eso es un despropósito, que no puede ser. Y el presidente de la Cámara de Diputados, el señor Alfredo Pacheco, también sobre el tema dijo, y lo dijo de una manera protocolar, como debe ser. Él dice que es un tema complejo que tiene que ser estudiado. Pero ya con eso que ha dicho el presidente de la República, difícilmente un proyecto de esa naturaleza pueda tener progreso en el Congreso de la República. Miren, como dijimos aquí, nadie se opone a que el que tenga algún vínculo, ya sea de negocio, o cualquier otro tipo de vínculo con haitianos que se ve en la necesidad de entenderlo, pues puede hacer un curso. Pero usted no puede obligar al hijo mío a que en la escuela tenga que aprender creol, y que si él no aprende, o sea, que él no pase una materia, no pase un curso porque no pasó una materia de creol. No, ciertamente eso es un despropósito. El que quiera hacer un curso porque tenga alguna vinculación de negocio, el que le interese y quiera por su propia voluntad, bueno, pues es su derecho, pero no como una obligación en las escuelas. Pero además, como decía Ángel, ¿quién va a impartir la clase de creol? ¿Los dominicanos? No. Tiene que hacerlo haitiano y una gran cantidad de maestro, porque se supone que va a ser impartido en todas las escuelas. Entonces, parece que eso no va a pasar de ahí. Sin embargo, pienso que el diputado que ha propuesto esto logró lo que quería, porque yo desde el principio dije que lo que buscaba era sonar, porque
1: Pero no ha sonado, Roberto.
0: Sí, él incluso ha ido a varios medios, lo han invitado a varios medios, claro.
1: Ha sonado.

0: aprender no está mal. Y más, por ejemplo, porque como tenemos esta gran cantidad de haitianos, bueno, si tú logras aprender un poco y logras entenderlo, a lo mejor en caso de Ángel debe hacer su curso. Sí, porque Ángel dice que le prohíbe cuando están en el trabajo que le hablen en creol, porque
1: tienen
0: no sabe si le están mentando a su madre.
1: Tienen que hablar en español.
0: Exacto, tú no sabes si le están mentando a tu madre, pero si tú haces un cursito, entonces tú más o menos sabes cuando quiere mandarlo a callar, lo manda a callar en su idioma, en su dialecto.
1: Donde yo estoy, ellos están trabajando y si están bajo mi tutela, tienen que hablarme en español aquí. Tan sencillo como eso, pero yo no me opongo bajo ninguna circunstancia, Roberto, y es bueno que tú lo referiste, a que se aprenda creol.
0: Exacto.
1: Si el ejército dominicano que está apostado, desplegado en la frontera,
0: los guardias deben manejar terminología, sí.
1: Lógicamente necesita dominar el idioma. Si yo tengo una empresa que le vendo pollo y huevo a comerciantes haitianos y le llevo el camión allá a la frontera, yo tengo que saber creol, por lo menos lo básico, para saber que cuando yo le estoy entregando el camión de huevo, el tipo dice, dale la puñalada ahora, después no le entregue los cuartos.
0: Exacto.
1: Yo tengo que saber con quién estoy tratando, ¿tú me entiendes?
0: Exacto.
1: Pero, claro, porque yo tengo la necesidad. Yo no me opongo al que tiene la necesidad, que comercializa. Pero
0: cuando una vez tú le dices que sí a cosas que te perjudican a ti. Exacto. Y después que tú le dijiste que sí, tú sabes cómo son ellos.
1: ¿Cómo yo me doy cuenta que hay un haitiano recién llegado en mi entorno? ¿Cómo yo me doy cuenta en mi entorno?
0: Cuando no entiende nada.
1: Yo le digo, mira, ¿y cómo usted se llama? Sí. ¿Y cómo le fue hoy? Sí.
0: Sí, sí.
1: Pero venga acá, y que todo es sí. No, venga acá. No, este acaba de llegar. Venga acá.
0: Entonces esa es la situación, no es que nadie se opone, que todo el que quiera aprenderlo aprenda. Ahora, lo que estamos hablando es de que eso sea una obligación en las escuelas, eso es un despropósito.
1: Claro.
0: Ciertamente,
1: como dice el presidente, es un despropósito. Es un despropósito, el presidente da en la diana con este tema.
0: Vamos a ver qué piensa la gente. Buenas tardes.
2: Muy buenas tardes, le habla Wainer de este lado.
0: Adelante, Wainer.
2: Mira, yo estoy en muchos grupos de empresarios, grupo de 4,000, 6,000 personas que hay en un grupo, y hay temas que te genera un rechazo y tú no entiendes el por qué se originó esa propuesta, por ejemplo. Y a veces lo que son un poquito estrategas dicen, coño, cuidado, una estrategia, porque eso cayó tan mal en la población, lo de ese señor del creol obligatorio, porque es el obligatorio, es lo que está creando la situación.
0: Exacto.
2: Y ahora mismo, cuando vemos que Luis Abinader le preguntan ese tema y Luis Abinader responde prácticamente con un repudio a eso, uno lo ve a Abinader como wow, gana punto. No sé si me va a entender, o sea,
0: sí, es una
2: estrategia, se puede ver como estrategia, porque es que es una propuesta estúpida. No, ya lo dejo ahí, es estúpida para tantas situaciones que tiene este país, y este idiota, este incompetente diputado hace una propuesta tan idiota. Lo escucho radio.
0: Bueno, esa es la posición de Wainer. Así ciertamente un despropósito. Parece que ese diputado no analizó bien la consecuencia de eso. Obligatorio no. El que quiera hacer un curso, aprender, tiene todo el derecho. Pero forzar a que todo no, así no. Así no se puede. Vámonos en creol. ¿Cómo se dice en creol? Va la pausa, Román.
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0: Retornamos a la expresión de la tarde. Son las 4:08. Seremos llamadas. Buenas tardes.
1: Buenas, ¿cómo están?
0: Adelante.
1: Eso que ustedes hablaban ahí sobre el creol y las escuelas y la cosa, está bien que no lo den en las escuelas, pero que por lo menos lo incluyan en el curso de inmersión de Infotec, para que el que quiera lo haga, porque es necesario. Para
0: yo pienso es que ni siquiera ahí, porque eso sería institucionalizar eso. Eso tiene que ser, por ejemplo, en academia, institutos que impartan esos cursos, como tú haces un curso de otras cosas en un instituto. Pero si la imparten ahí, es como si tú lo estuvieras oficializando.
1: Sí, pero está bien, porque se está haciendo necesario, Roberto. En verdad,
0: nosotros. ¿Pero necesario para quién? ¿Necesario para quién?
1: Bueno, necesario para todos nosotros, porque...
0: No, necesario para el que tiene algún vínculo. Entonces, como tú tienes algún vínculo, tú aprovechas, vas a un instituto y haces un curso.
1: Pueden estar planeando matarte al lado.
0: O hace, Roberto, tú pagas un curso particular, privado.
2: Si hubiese
0: pero no puede ser oficializado por el Estado.
2: Bueno, si eso hubiese estado generándose, como tú dices, una necesidad, ya tuviera aquí la academia privada al pecho.
0: Exacto.
2: Todo el mundo monta un local para enseñar creol, porque hay una necesidad. Pero aquí no hay una necesidad.
0: Bueno, es que el sector que tenga algún vínculo y que se vea en esa necesidad, o que quiera, porque hay gente que quieren aprenderlo porque les interesa, porque quieren.
3: El que tenga miedo de los haitianos.
0: Pero no, porque si tú lo pones en el ITRA, tú lo estás oficializando eso, oficializándolo.
2: Él quiere, ¿o no? En el ITRA, en el Infotec, quiere él que en cada instituto, oye, del Infotec, oye, eso es más.
0: En el Infotec, eso es oficializarlo. Eso es casi igual que llevar. Eso igual que si fuera obligatorio en la escuela. Si tú lo pones
2: en el los haitianos, desde que salen de Haití, dejan de hablar creol.
0: Exacto.
2: Y él quiere que se pongan a enseñarlo así, pero ¿qué
0: artículo
2: tiene este amigo?
4: Buenas tardes, Roberto, patrón, ¿cómo está usted?
0: Adelante, Cristín.
4: Oye, le voy a tumbar el argumento a todo lo que dicen, que hay que enseñar creol por el problema de que tenemos a los haitianos allá. Estados Unidos le quitó medio México a México, y aquí hay más de 25 millones de mexicanos, y aquí no dan español, a menos que no sea como allá, que dan el inglés en 2-3 cursitos para enseñarte los colores, para enseñarte.

0: llegaste, buenos días, buena tarde. Más nada, aquí sí deberían de estar dando español, porque cuando a los mexicanos les da la gana de reclamar su medio país, por ejemplo, ¿verdad? Y te tienen a Canadá de frontera, que hablan francés, aquí no dan francés. Eso es disparate, que porque nosotros hacemos frontera con ellos, que hay que... ¿Tú te imaginas emplear 20 mil profesores haitianos allá? ¿Tú te imaginas esa 20, vaina? ¿Cómo va a ser eso?
1: 20 mil no, ¿eh? Es mucho más. Mucho más.
0: No digo yo, para dar la clase.
2: Tiene que en cada escuela 20, tiene que haber por lo menos uno.
0: Tienen que hacer
1: contundente 20 mil. Tus argumentos, Crispín, son contundentes en esa materia, y cuando pones el parangón de lo que pasa en Estados Unidos, mucho más. Pero en Estados Unidos
0: los haitianos, donde menos hablan,
1: ni siquiera entre ellos, no. Tú vas a la Florida y tú no encuentras dos haitianos hablando en creol.
0: No, oye, a ellos les da vergüenza, ellos hablan su idioma cuando ellos saben otro.
2: ¿Entiendes? Es que el único idioma que tú estás obligado a enseñar en la escuela es el idioma de tu país.
0: Es que esa vaina,
2: no, otro es vaina que era por motivación particular, no tiene, voluntario, un curso en un instituto,
0: Eso no tiene escritura, eso no tiene reglas gramaticales. Eso es un maldito dialecto que ellos inventaron para que los franceses no supieran cómo, se le llevaran las conversaciones a ellos, porque esa vaina no se habla en ninguna otra parte del mundo. En ninguna otra parte del mundo se habla esa vaina.
2: Eso es así.
0: Que el empapiamento, que en toda la tilla del Caribe se habla papiamento.
2: Exacto, eso es así. Buena posición la de Crispín. Ángela Cosa, cuéntanos, ¿qué tienes?
1: Gran aporte. Preguntarte primero, Roberto, si tú has podido tomar opinión del tema del listado de los jueces ya propuestos, las 88 personas que fueron validadas para presentar candidatura a juez de la Suprema Corte de Justicia, a ocupar uno de los 6 espacios vacantes que estarán llenados durante este mes, ¿verdad?
2: Sí.
1: La lista, que en principio eran 90, fue reducida a 88, 2 personas quedaron fuera. Hay 32 mujeres, 58 varones. Hombres y 32 mujeres, 52 hombres y 38 mujeres.
2: Vamos a tomar esta llamada, Ángel, para que no te interrumpan en el tema. Vamos a tomar esta llamada. Buenas tardes.
3: Buenas tardes.
2: Adelante.
3: Roberto, una pregunta, Roberto.
2: Dale.
3: Esta gente que fueron contratados por los rusos para pelear en la guerra, ¿saben ruso? Eso no saben ruso, no. Y lo llevan para allá y ellos no saben nada de lo que están hablando los ucranianos y esa vaina. Y entonces
1: ellos lo que saben, pero en ese escenario, maestro, patrón, lo que tienen que saber es tirar tiro.
3: Sí, patrón,
2: y pero defenderse, más que todo.
3: Si los haitianos dicen delante de usted, los haitianos dicen delante de usted, ale mugi a la patrona. Ya tú sabes que te van a traer en salsa blanca.
1: le digo la mardita suya.
2: Déjale, Ángel.
1: Decía que el listado ya es de dominio público, de los 88 candidatos. La verdad que delata una gran participación de instituciones y de personas individuales en el tema de las propuestas. Por ejemplo, hay un registro de 363 propuestas. Claro, en el caso, por ejemplo, de Jenny Berenice, que resalta, hay 2 propuestas, una persona en particular, la otra una institución. Ahí hay personas como la magistrada Ricur de Santiago, que tiene como 20 instituciones que la propusieron. La señora Greiselda de Fadul tiene como 30 instituciones que la han propuesto. Ahí hay un señor apellido ¿cuál es el apellido? El segundo apellido que me llamó la atención, que tiene como 30 propuestas. O sea, que hay una gran participación de instituciones de la sociedad y de personas en particular haciendo propuestas. Pero quiero centrar mi atención porque nosotros debatimos aquí en el escenario hace más de una semana, cuando surgió el nombre de Jenny Berenice, que si tendría sentido, si tendría algún mérito para ella, para su carrera, que ella haga el tránsito, el transfer de Procuradora General de la República a Fiscal General. Yo, a magistrada juez. Ella, yo creo que debería terminar su carrera en el Ministerio Público, que está por mitad.
2: Pero ella está en la lista.
1: Sí, claro, ella aparece en la lista propuesta en el número 5, está propuesta por el señor Aquiles Jiménez, y aparece en el 305 en la lista. Déjame ver quién la propone en el 305.
2: Pero una pregunta ahí. Se supone que para tú proponer a una persona no tiene que consultar y obtener el sí de esa persona a participar.
1: Yo entiendo que sí, pero bueno, ella está aquí propuesta también por la Asociación Dominicana de Mujeres Fiscales.
2: Porque cuando tú vas a proponer a alguien, se supone que tú primero debes consultarlo. Roberto, ¿tú te interesa para proponerte a tal cosa?
1: Perdón, a ella la propone la corriente jurídica Unión y Solidaridad. La propone a Jenny Berenice.
2: Digo, te pregunto Reynoso. Eso porque eso puede significar que ella tiene algún interés.
1: No, ya ella hubiese, primero debió haber evitado pasar el sedazo de la revisión.
2: Exacto.
1: Y había que presentar documentación, había un plazo para presentar documentación, tu currículo, tu tenías que presentar una serie de comunicación. Parece que ella lo depositó, o la entidad que la propuso, o el señor Joaquín Jiménez, que también la propuso, habrá hecho acopio de esa información y la habrá depositado en el Consejo Nacional de la Magistratura, en la Secretaría. De todas maneras, hay 88 personas propuestas, resalta Jenny Berenice, y yo creo, la verdad, que si fuera ella seleccionada magistrada juez de la Suprema Corte de Justicia, el país gana con ella ahí. Ahora, su carrera como Procuradora General de la República está inconclusa. Yo creo que ella debe privilegiar terminar su misión, su tarea, el propósito.
2: Pero no solo inconclusa, Ángel, sino en medio de un momento donde hay una serie de procesos, de casos en procesos, como que no sería tampoco, ¿verdad?
1: Pero en el caso de los casos judiciales que ella ha estado liderando, que en una parte de ello ya fue matriz fundamental en la investigación, ¿verdad? En la matriz de investigación ella jugó un rol trascendental. Ella podría sustituirla a cualquiera de los demás implicados en la investigación. En esa parte yo no le doy.
2: Aunque hay un elemento, Ángel Acosta, hay un elemento. Recuerda que ella tendrá que ser evaluada en los dos primeros años para entonces poder,
1: sí, claro,
2: ser ratificada para dos años más. Entonces, si tú no estás quizá muy seguro de que te pueden ratificar.
1: Eso se vence el año que viene, en agosto. Es menos de dos años. El periodo de ella, para el primer periodo, no son dos años, un poco menos, son como 18 meses nada más que ella va a estar en el cargo para ser evaluada. Es posible que tenga sentido lo que tú planteas. De todas maneras, Roberto, de todas maneras, me parece prudente que ella sopese ese escenario. Yo creo que ella tiene mucho más que aportarle desde el escenario de la Procuraduría General de la República por el expertise que tiene en la materia. No es lo mismo la magistrada pasada Procuradora General de la República, que era juez, que fue juez, a un tránsito, un transfer a fiscal, que un fiscal a juez. Es muy distinto, muy, muy distinto. Y pienso que por su expertise y lo que ella ha podido construir en su carrera como procuradora, como fiscal, como procuradora fiscal, como titular del Distrito Nacional, como adjunta, como directora de investigación, como directora, hoy como procuradora, debe culminar, coronar su ejercicio profesional en esa área que aún está inconclusa. Es mi consejo y yo quisiera que ella lo sopesara y se retirara de un proceso de evaluación, porque ella sometida a un escenario como este, no tengo duda que por los nombres que uno ve ahí, ella tiene una alta, alta posibilidad de ser escogida juez de la Suprema Corte de Justicia, pero que lo sopese en función de ese elemento que he planteado. Ayer me quedé pendiente de completar la idea del tema de los homes, de los hub, que está proyectando el gobierno y que se plantearon en función del decreto 166-26, sobre lo cual Ito Bisonó ya hizo una reunión a la cual yo me referí hace unos días, interministerial. Ahí participaron como 20 o 22 instituciones: aduana, Ministerio de Industria y Comercio, pro competencia, pro industria, pro frontera, adozona, 25 instituciones participaron en esa reunión. Porque parece que va en serio el tema de establecer los puertos secos en la frontera. El puerto seco no es más que una extensión de un puerto formal de carga, de entrada de mercancía.
2: Vuelve y surge la pregunta: ¿quiénes son los que están detrás de eso, Ángel Acosta?
1: Son sectores empresariales que han dicho que van a hacer una inversión de $2,000 millones en la instalación de esos centros de no es un pata por suelo, no es un pelafustán que va a ir a montar un hub logístico en la frontera, Roberto. Tú sabes que no es un pelafustán.
2: Pero cuando entonces, tú lo dices así, tú das a entender que son empresarios de manera suelta.
1: No, aquí hay un grupo de empresarios que ha visto una fuente de gran negocio en la frontera.
2: Porque hay un consejo, con... hay un consejo.
1: Sí, pero ese consejo de ¿a cuál consejo te refieres? ¿Al de Fomenta? ¿Al de Fomento
2: Fronterizo? No, al de las empresas.
1: Ah, claro. Ah, no, pero oye, mi hermano. Ay, no diga eso. Ay, ¿eh? ay. Ese consejo es el dueño del país.
2: Entonces.
1: Yo quiero que tú veas la lista. ¿Tú sabes quién preside ese consejo? ¿Tú sabes quién preside ese consejo? El presidente de la República preside ese consejo. En ese consejo están los dueños del país. Ahí se trazan las políticas. No es en los partidos políticos. Mira, la clase política está desplazada a un tercer o cuarto escenario, a un tercer o cuarto espacio de importancia. El verdadero espacio donde se trazan las políticas de poder, de decisiones del país en el escenario de poder, es en ese consejo al que tú haces referencia, el consejo de pro competencia. ¿Tú me entiendes? Ese consejo es el dueño del país, y ese consejo, el gobierno, han decidido crear los puertos secos. ¿Qué van a hacer los puertos secos? Bueno, van a poner, mira cómo van orquestándose las cosas. Acabo de ver un video, lo dije hace unos días, que me mandó Montesino, César Montesino, de la construcción de la circunvalación de Dajabón. Eso estaba en planes del gobierno, eso se había anunciado. ¿Tú conocías alguna información de que se iba a construir la circunvalación de Dajabón? ¿Qué propósito tiene la circunvalación de Dajabón? En el letrero que pusieron en la entrada, en el cruce de Carbonera, ahí un poquito más adelante de Carbonera. Carbonera es una comunidad muy interesante donde está la Laguna Saladillo. De esa comunidad de Carbonera son los amigos Díaz, Amado Díaz y su hermano. Son de ahí, de Carbonera. No son de la capital, no, ni de Santo Domingo, ellos son de Carbonera.
2: Ángel, vamos a dar el paso a esta llamada, a ver si tiene que ver con el tema. Buenas tardes. Adelante, buenas tardes.
3: Roberto, ¿y entonces qué pasaría con los mercaderes que operan en la frontera?
1: Serán desplazados. No. Y por eso ya hay una convocatoria a protestas y a manifestaciones que le está coordinando Iván García, presidente de la Federación Dominicana de Comerciantes, contra el establecimiento de esos hubs logísticos que van a ser un centro de acopio para transferir mercancía a Haití, quebrando los comercios tradicionales, las familias que han establecido esos comercios. Que usted va a cualquier punto de eso y ahí se manejan 500 millones de dólares al año, fácilmente. Ahora es muy atractivo, pero construir ese espacio como les tocó.
2: Pero no a pudiera, no pudiera lograrse o negociarse un espacio de participación entre esos negocios que tú dices, que están establecidos, y con este tipo de proyecto que se piensa ejecutar.
1: Bueno, va en serio, y antes de que entrara la llamada decía que en el letrero que está ahí en Carbonera dice construcción de la avenida Circunvalación de Dajabón y un hub logístico con un nombre y un apellido de una empresa privada.
2: Pero el letrero lo decía.
1: Sí, lo dice, lo tiene.
2: ¿Por qué entonces tú no lo dices?
1: Porque no copié el nombre. Nada más está en el video. Bueno. No copié el nombre, Roberto, no copié el nombre. Entonces, ese tema va a ser un conflicto serio en el país, y yo no es que tenga una campaña con ese tema, no, ni estoy opuesto a que se establezcan los hubs de logístico en la frontera, no, lo que yo estoy demandando es que eso se socialice con los que tienen establecido hoy los comercios ya en la frontera, porque si no aquí va a haber problemas en los próximos días, porque no es para lejos el tema, en los próximos días que se van a dar los conflictos, solo advierto.
2: Pero si esos puertos secos son solamente para almacenamiento, no veo...
1: ¿Almacenamiento para qué, Roberto? Almacenar para transferir a la frontera, a Haití. Si tú tienes un almacén y tú dices, mira, ya no hay que comprarle al comercio, al mercado sí, que está ahí...
2: Se supone que ese tipo de comercio... hace una labor más al detalle.
1: No, o sea, Roberto, no es al detalle, no, el detalle venden en el mercado. En los mercados. En los grandes almacenes que hay, pues yo quiero que tú vayas a la frontera para que veas esos almacenes. En los almacenes que hay en la frontera, ahí hay miles de sacos de arroz, ahí hay miles de millones de huevos almacenados. Ahí esa gente alimenta, administra, abastece el consumo de Haití desde esos cuatro puntos de la frontera que van a ser desplazados ahora por estos grandes hubs de logística que se quiere establecer y que el gobierno se está prestando a ese juego, que van a malograr los comercios establecidos ya en la frontera.
2: Bueno, pero el caso aquí es, Ángel, que no se trata de una acción ilegal. Entonces,
1: no, nadie ha dicho que es ilegal.
2: Entonces,
1: lo
2: que habría que buscar ahí es, como tú has dicho, que eso se pueda socializar y que todo el mundo tenga algún grado de participación. Porque como tampoco
1: el país ya domina
2: que se instalen esos proyectos ahí.
1: El país domina lo que se llama licencia social. Ese proyecto no es posible montarlo sin una licencia social de las comunidades fronterizas, que no la van a conseguir,
2: ¿Y los negocios que están ahí tienen esa licencia?
1: No, ellos son los que tienen que dar la licencia.
2: ¿Pero cómo así?
1: Ah, sí, así es, porque ellos son los líderes locales, por la economía que generan, son los grandes empresarios locales. Vea Elia Piña, vea Jimaní, para que tú veas quiénes son los grandes empresarios locales, los dueños de esos almacenes, que tienen negocio y tráfico con Haití, les fían a los haitianos, comercializan en fiado, despachan todos los días mercancía fiada a haitianos. Entonces, tienen una relación directa con comerciantes haitianos. Esa gente va a ser desplazada. Y yo adiciono un elemento que era con lo que quería concluir. esta acción del gobierno haitiano, después que se dio la reunión de la Cancillería Dominicana

0: la Cancillería haitiana en Dajabón, que se publicó una noticia de que el gobierno haitiano estaba prohibiendo 21 productos que no podían ser traficados a Haití por tierra, comercializados por tierra a Haití, podían ser comercializados vía aérea o marítima, que es el mismo fenómeno del año 2016, aquel que resolvió Miguel Vargas cuando fue designado canciller de la República. Tú lo recordarás, ¿verdad? Es el mismo caso, son los mismos productos. Está coincidiendo con que son productos que venden esos mercaderes que están en la frontera. Esos mercaderes de la frontera son los que venden esos productos. Ahora se lo prohibió Haití. El gobierno está preparando un centro logístico. O sea, es un atentado completo en conjunto que hay contra ese sector comercial establecido en la frontera. Es mi llamado de alerta. Y estoy con los comerciantes y las protestas a las que están llamando.
1: Bueno. Vamos a la pausa, Román.
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1: Regresamos a la mesa de La Expresión de la Tarde. En esta ocasión no vamos a tener a Fernando, que le presentó una situación de último minuto y no va a poder estar con nosotros con el tema de migración. Mira, Ángel, hay un tema importante que me parece significativo compartirlo contigo, y creo que incluso te interesa el tema, porque tiene que ver con la construcción. Parece ser que el nuevo incumbente del Instituto Nacional de Tránsito y Transporte Terrestre, el general Juan Méndez, pues quiere hacer lo que sus antecesores ni siquiera intentaron hacer, y ha realizado un operativo de fiscalización en diversos puntos del Gran Santo Domingo y ha sancionado a 15 empresas constructoras cuyos camiones vertieron concreto y dispusieron materiales en la vía pública, infringiendo la ley 63-17 y dificultando el tránsito. Esos operativos se llevaron a cabo frente a edificaciones en construcción en sectores como el Distrito Nacional, incluyendo a Piantini, Serrayés, Naco y Santo Domingo Este, específicamente Alma Rosa. Según el director del Intran, Juan Méndez, estas acciones forman parte de las labores continuas de esa institución para garantizar el orden, la seguridad y la movilidad de todos los ciudadanos. Él dice que velará estrictamente por el cumplimiento de la ley y que sus normativas son de obligatorio cumplimiento para todos los actores del sistema de transporte y movilidad. La verdad que este ha sido un problema de muchos años, y uno lo ve a cada rato, salvo las autoridades, parece que nunca lo veían, como muchos camiones de las diferentes constructoras pues transitaban por las calles regando materiales y haciendo todo tipo de situaciones sin que las autoridades tomaran esto en cuenta. Ojalá esto no se quede en un allante movimiento de un momento y que no sea parte de la escobita nueva que barre bien, sino que sea algo constante y que se le dé seguimiento realmente a esto y que se haga cumplir, no importa qué institución sea la que violenta esta parte de la ley, porque realmente hay calle que prácticamente le han dañado este tipo de camiones, porque hacen en la calle una especie de muro. Bueno, cuando uno sube aquí el elevado ya para conectar con la Padre Castellano, con la 17, ahí hay parte que son muros de concreto tirado por ese tipo de camión. Que si el vehículo
0: un policía
1: pasó por encima de la goma ahí, ya tú sabes lo que le pasa al tren delantero y a los soportes y ese tipo de cosas. Entonces me parece importante esas cosas, pero además pienso que debe sumarle generalmente a eso también que los camiones lleven cubierto todas las cosas con como manda la ley, con la lona correspondiente, y que transiten en el carril determinado por la ley. Hay una serie de cosas que hay que hacer, que la ley la impone, pero que nadie ha tenido el valor de hacer cumplir. No sé qué es lo que pasa, ha habido algunos intentos, parece que luego le han doblado el pulso. Vamos a esperar que en el caso de General Méndez no ocurra así.
0: Cuando vi la noticia, Roberto, me generó un sentimiento conflictivo, ¿no? Que se contrasta lo que leí de la noticia, porque aunque al final de la tarde han arreglado la noticia en los medios con una nota de institucional del Intran, Intran sanciona constructoras, empresas constructoras. Bien, porque todos estamos de acuerdo, todo el mundo, seamos ingenieros, contratistas, constructores, lo que sea, de que aquello es un abuso, pero tú te encuentras con un camión de esos camiones trompo y fácilmente te llenan el vidrio de concreto, uh-huh. Porque ellos siguen dando vueltas y no se preocupan y te lavan el camión corriendo en la calle. Es una locura lo que hay en ese sistema. Ahora, más que a las constructoras, a donde ellos tienen que ir es a las empresas concreteras. Tú ves, es a las empresas concreteras. Es con ellos que hay que ponerse claro.
1: Bueno, pero los camiones son ahora, si los frente, camiones no son de la empresa concretera.
0: Sí.
1: Los camiones son de la constructora, ¿no?
0: No, de la empresa concretera. Tú le compras el concreto y el concreto te lo llevan en el camión.
1: Ah, entonces, no ahora, es a la, entonces tú tienes toda la razón, no es a las empresas.
0: Sí, si frente a una construcción, yo estoy construyendo un edificio y al frente de donde yo estoy construyendo el edificio, el camión le quedó un poco de concreto y lo tiró en la calle y lo dejó ahí, yo debo ser sancionado. Sobre eso, el ayuntamiento debía actuar, no solamente el Intran, el ayuntamiento debía actuar, que tiene bastante personal en la calle, que podía estar inspeccionando esa sanción. Ahora, a mí no me gustó, y contrastó con el apoyo que yo tengo a esa medida, que la información originaria dice, y yo la tengo grabada, dice, Juan Manuel Méndez sanciona 15 empresas. Juan Manuel Méndez.
1: No.
0: Sanciona 15 empresas constructoras. Pues no puede ser así. Así no puede ser. Si va a empezar así, Méndez, si es así que va a empezar, patrón, mire, es una pachotada. Vamos a esperar antes de darle respaldo a esa decisión, que a esas acciones.
1: Pero ¿qué es lo que tú cuestionas? ¿Qué es lo que tú cuestionas?
0: Que no ha sido, no puede ser Méndez que ha sancionado a nadie.
1: Pero eso no es un título que pone un medio, eso escapa al Intran.
0: Anda la porra.
1: ¿Tú no estás diciendo de la nota que publican los medios?
0: Sí, claro.
1: Entonces, ¿cómo yo como director del Intran puedo decirle a medio cuál título poner?
0: No es que le diga, no. Es que la primera información que sale, y los medios pusieron el mismo título todos al mismo tiempo.
1: O sea, ¿tú lo que me quieres decir que la información salió así desde el Intran?
0: Bueno, yo te puedo mostrar 3 o 4 medios que tienen el mismo título. Salvo que no lo haya copiado uno de otro, que también es posible.
1: Sí, pero es que no puede ser. Porque entonces, eso es institucional. Intran sanciona empresa constructora, punto.
0: Eso entiendo yo, que no soy periodista.
1: No, Juan Méndez.
0: En las acciones que está cometiendo Méndez, porque comenzar por ahí es fácil, no es por ahí que prende, no, diría Pablo Macchini. No es por ahí que prende, pero comenzó por algún lado. Vamos a decir que está bien, que empezara por donde él decidiera. Decidió tirarse y no jondearse. Perfecto. Yo quiero darle más tiempo a él para ver el resultado de sus acciones, porque hasta ahora lo que yo veo es mucha propaganda, buscando temas específicos para hacer propaganda, populismo. Porque a lo que hay que marcharle, él no le ha marchado.
1: ¿Cómo hacían a la costa?
0: El tema de transporte, el tema del tránsito. Él se reunió ya con el DGC para ver por qué no funciona la administración del tránsito en el país, ninguna provincia.
1: Pero parece que se están tomando algunas medidas, porque por ejemplo he visto en los últimos días a los agentes de DGC, incluso que están inspeccionando, deteniendo muchos vehículos privados. No sé.
0: Los DGC, fiscalizando vehículos.
1: Sí, no sé cuál es el requisito que están exigiendo, pero lo he visto, sí. Lo he visto no solo con los motores, sino con vehículos privados. Pero
0: para mí la prioridad en el accionar de la DGC en este momento no pasa por el elemento de la fiscalización de los choferes de los vehículos.
1: Sí, es un elemento más.
0: Pasa por el tema de la administración del tránsito. Patrón. A esta hora, 5:00 p.m, Santiago, no hay forma de caminar 2 cuadras. Sala buscando DGC, administrando el tránsito. No lo hay. Agachado en algunas esquinas.
1: Bueno, pero si también uno tiene que ser honesto. Es posible que ahí haya un déficit, pero ese tema de la administración de tránsito no es ni siquiera una situación creada por falta de DGC.
0: No, es
1: que los vehículos no caben en las calles. Es que no caben pero en las calles. Que... No estamos hablando de un tapón porque se dañó un vehículo o porque alguien obstruyó el tránsito. No. Es que estamos hablando que los taponamientos es por la gran cantidad de vehículos. A veces uno mismo piensa que hay algún vehículo dañado y cuando tú logras cruzar, tú no encuentras absolutamente nada, simplemente muchos vehículos. Entonces, ¿cómo se gestiona eso? Pero eso ya...

0: siempre digo que para gestionar bien el tránsito, necesariamente hay que comenzar a ir creando las condiciones mínimas. Las condiciones mínimas, por ejemplo, en el caso de los parqueos. Porque si tú no acondicionas parqueo para que la gente pueda acceder a los lugares, o sea, fiscalizándolo, tú no vas a resolver el problema, porque esa persona se va a ver la necesidad de pararse ahí, porque no tiene dónde hacerlo. Es diferente a que tú estés mal parado, obstruyendo, a que tú estés estacionado en un lugar donde no hay forma que no sea estacionarse ahí. O sea, la situación es compleja, por eso que te digo que la situación no es un director, eso pasa como con la policía. El problema de la policía no es de un director, pueden poner a cualquiera,
1: no
0: ahí.
1: Es
0: un asunto de sistema y de crear las condiciones para que las cosas se den.
1: No es lo mismo que con esa congestión, con ese parque automovilístico que tenemos, cuyo espacio territorial ya es insuficiente, como tú muy bien dices, estoy totalmente de acuerdo. No es lo mismo que yo tenga que durar dos horas y media en un trayecto de 4 o 5 kilómetros aquí en la ciudad, en el caso de Santiago, y que yo pueda hacer ese mismo trayecto en media hora, una hora, de 5 kilómetros en una hora, media hora, porque hay 4 o 5 DGC administrado el tránsito con un sistema de comunicación, porque ni tenemos los semáforos inteligentes para que hagan la operación, ni tenemos tecnología aplicada, ni tenemos a los DGC, y es una selva para que se salve el que pueda.
0: Entonces ese fuerte, es el tema, que hay que crear esas condiciones mínimas para que entonces
1: el Intran
0: se pueda administrar correctamente.
1: Entonces a ese tema que hay que marcharle.
0: Sí.
1: Entonces lo segundo, Roberto, es que me pareció y me resultó chocante cuando veo la información del general Méndez, de Juan Manuel, ya no es general porque anda en Chacabana ya. El general Méndez, el señor Méndez, el doctor, el licenciado Méndez, él hizo el operativo.
0: Sí, pero
1: el
0: general Piantini, retirado.
1: Bueno. Sí, general retirado. No le gusta que le pongan el R, no, pero bueno. Los sectores que fueron fiscalizados por el Intran son... Oye, ¿cuáles son los sectores? Dime, Roberto, ¿cuál es tu opinión, por favor? Cerrallé.
0: Sí, Naco.
1: Naco y Piantini. Dime qué hay de eso.
0: Y la Alma Rosa habla. Pero como tú dijiste, por algún lugar, algunos sectores se tiene que comenzar.
1: Sí, yo espero que no se quede ahí entonces. Vamos
0: y cuando se ponen sanciones de una forma u otra, bueno, pues eso algún resultado tiene que dar. A menos que los que le pongan las sanciones no sean masoquistas.
1: Claro, claro. No, indiscutiblemente.
0: O sea, algo hay que comenzar haciendo. Lo que sí tienen que hacer es eso de manera constante, que no sea un operativo por 2 días y que después vuelvan a hacer lo mismo y no pase nada. No, eso hay que darle seguimiento necesario y que sea algo constante. Y que sea reincidente, entonces se le delimite, se le suspenda cualquier tipo de licencia. Eso
1: totalmente
0: es lo que se tiene
1: de
0: que hacer. Pero algo hay que hacer, porque son muchas cosas, porque como tú dices, ciertamente solo con la fiscalización no se resuelven muchas cosas, porque el problema de tránsito, por ejemplo, taponamientos, no son solo porque una persona entró por una vía equivocada o dobló mal, no solo por eso, es un elemento pequeño dentro del problema. El problema es que se ha dejado crecer esto de manera desproporcional, sin ir creciendo las condiciones. Incluso las calles aquí son estrechas. Entonces, muy pocas cosas se pueden hacer, y sobre todo si no se crean las condiciones. Por ejemplo, ¿dónde está el asunto de los parqueos que se están construyendo? Hay que combinar con eso y hacer mucho más parqueo. Y tratar de lograr con el sector empresarial algún acuerdo para que el sector empresarial pueda construir parqueo, habilitar espacios que a veces tienen, cobrando. Nadie quiere que sea, que tiene que hacer cosas gratis. porque tú prefieres dar 100 o 200 pesos y dejar un vehículo por 2 o 3 horas seguro y no dejarlo abandonado en la calle.
1: Es un servicio que se puede tercerizar y concesionar perfectamente.
0: Exactamente.
1: Ese es uno de los servicios que se pueden concesionar.
0: Y además, ¿dónde debe entrar, por ejemplo, el Estado? Fuertemente, en que el Estado no puede permitir que yo esté construyendo un negocio sin hacer parqueo. Si yo estoy construyendo un negocio, yo tengo que habilitar el parqueo de acuerdo a la categoría de negocio que estoy construyendo. O sea, eso sí pueden obligarlo las autoridades. Y cualquier negocio que se establezca, ya sea de comercio, de diversión, tiene que garantizar el parqueo de los clientes que van a visitar ese negocio. Eso sí tiene que hacerse.
1: Indiscutiblemente.
0: Porque entonces mandan a la gente a parquear hacia la calle. Aquí hay muchos negocios que son los que provocan los taponamientos y obstruyen. Incluso están ocupando los vehículos, ponen encima de los contenedores, de la acera. En cualquier sector, antes se veía eso nada más de que en los sectores de poca. No. Usted va al sector de mayor categoría que sea y usted lo ve los vehículos, los jipetones subidos encima de los contenedores. Pero esas cosas sí pueden las autoridades comenzar a gestionar. Porque ciertamente lo que tú dices, el asunto es de gestionar. Porque no puede, no por decreto, ni por hagan tal cosa, no. Para usted decirme a mí, Roberto, tú no puedes estar ahí, tú tienes que crearme las condiciones para que yo no esté ahí. Porque no es verdad que habiendo las condiciones yo voy a estar ahí.
1: Así
0: es el tema.
1: Ese
0: es el tema. No es igual, por ejemplo, estar mal parqueado a tú estar estacionado en un lugar donde las autoridades dicen que no se pueden estacionar. Pero entonces dígame dónde. ¿Dónde me estaciono? Si yo trabajo ahí o estudio ahí o voy a divertirme en ese negocio, ¿por qué no le exige al negocio que busque parqueo?
1: O sea, ese es el tema. Mira una cosa. Hay contra, se ha acabado el tiempo. Yo quería referirme a la presentación del libro de Leonardo Gil. Vamos a ver si para el viernes que viene, Roberto.
0: Hacemos el lunes un ratito.
1: Leonardo además, Gil, nos acompaña un ratito.
0: Si es mi primo, mi hermano, pero ven acá.
1: Pueden terminar familia porque él es de esa zona de Río Verde de La Vega.
0: Ah, pues tiene que ser de la familia. Además, buen mozo, ¿verdad?
1: Bueno.
0: No, si no,
1: yo
0: buen
1: no tengo
0: mozo,
1: parámetro. No tengo parámetro para medir ese tipo de cosas.
0: Por la nariz yo lo saco, si no, no. Terminamos, Ángel. Nos vemos el lunes.
1: Bien.
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1: 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En CDN Radio, la hora 5 de la tarde.
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Saludos y bienvenidos una vez más al número uno de las tardes en República Dominicana, que es la voz del fanático, un servidor Iván Joel Ramos, Daniel Araújo, Marco Sánchez.

0: su división. Estoy oyendo un rumrum cada vez más grande y ya vi por ahí en varios segmentos, redes sociales, que un asunto de que Caminero y Pete Crow Armstrong pueden convertirse en los más jóvenes en ser el MVP, pero ¿qué tan cierto, qué tan real es esto, Daniel?
1: ¿Y dónde usted escucha ese rumor?
0: En redes sociales lo he visto.
1: ¿En redes sociales?
0: Que si lo logran son la pareja más joven de MVP.
1: El dato está bueno, ¿verdad? Sería un caso...
0: 23 y 24 años.
1: Sería un caso hipotético porque lamentablemente habrá que imaginárselo porque no pasará.
0: ¿Tú crees que el redondear del 40, de 40 cuadrangulares ya selló de Jordan Álvarez?
1: Yo creo que sí. Yo creo que sí. Es que yo creo que está sellado, Iván.
0: Yo lo creo así también, es como complicado.
1: Vamos a establecer algunas cosas en esta conversación. Uno de los principales argumentos que tiene Junior Caminero es que él está en el mejor equipo de la Liga Americana. Está en el conjunto de los Rays de Tampa Bay. Mucha gente utiliza el argumento de que es más valioso porque llevó a su equipo a liderar una división. Y el otro ha estado, ¿verdad? Podemos decir en un equipo que si termina clasificando, terminará clasificando gateando. Porque en este momento Houston está buscando permanecer como el líder de su división, pero si pierden la división, es muy probable que incluso se queden fuera de la postemporada. O por lo menos que clasifiquen por la vía del tercer wild card, que es el último puesto clasificatorio. Pero la realidad es que no es tan sencillo como decir que porque este jugador pertenece a este equipo que tiene el mejor récord, ha sido menos valioso. O sea, ese es un análisis muy simplista. Ahí usted no se está yendo a los fundamentos, usted no está profundizando, usted no está buscando datos que así lo comprueben. Y la realidad es que Junior Caminero, en una estadística de la que hemos hablado bastante en estos últimos días...
0: Dame dos datos. Ajá. Para el dominicano que nos esté escuchando, que avalen a Junior Caminero. Dos.
1: Que avalen a Junior.
0: Sí, que sean contundentes para que Junior esté en la conversación.
1: Bueno, Junior tiene 41 jonrones. Exacto. Es el líder de la Liga Americana. 21. ¿Y qué más te puedo decir?
0: No, yo estoy pidiendo datos porque...
1: No. Es que para poner argumentos sobre la mesa tienen que ser argumentos que le favorezcan por encima de Álvarez.
0: De manera y superlativa.
1: No veo absolutamente nada fuera de los jonrones.
0: Jordan Álvarez.
1: Bueno, tiene casi la misma cantidad de jonrones, son 40. Jordan Álvarez tiene un poquito más de remolcadas, tiene una o dos remolcadas más que Junior Caminero, a pesar de que ha tenido alrededor de 30 apariciones al plato con hombres en posición anotadora menos que Junior Caminero. Porque la gente se enfoca solo en la carrera remolcadas, pero ¿quién ha tenido más oportunidades de remolcar?
0: Que es una data que se ha llevado bastante exclusiva en los últimos años.
1: O sea que Jordan Álvarez ha sido mucho más valioso en ese sentido porque ha remolcado lo mismo, un poquito más, le lleva un par de remolcadas a Caminero, a pesar de tener muchas menos apariciones, oportunidades.
0: ¿Cómo anda el WPA de ambos?
1: Bueno, Jordan Álvarez es el líder de todo el béisbol, y Junior Caminero es el número 37 de las grandes ligas. Y para que la gente entienda el porqué,
0: pregunto esto, discúlpame Daniel, porque el colega Víctor Báez sacaba la data de cómo ha ido desarrollándose y tomando importancia de estadística, al punto de que de los últimos 10 MVP de ambas ligas, 9 han sido el líder de WPA, que es el valor de victorias que tú le agregas a tu equipo como jugador.
1: Uh-huh. Digamos que como bateador.
0: Exacto, como bateador.
1: Específicamente, hemos explicado muchas veces de que tú puedes tener el rendimiento como tal. El WAR calcula el rendimiento neutral, ¿verdad?, del jugador, independientemente del contexto. Ahora, si usted quiere saber qué tan valioso realmente ha sido un jugador como bateador, la estadística que usted debe utilizar es la probabilidad de victorias añadidas, y Jordan Álvarez es el líder en todo el béisbol de las grandes ligas. Esta es una estadística muy importante y contundente,
0: bueno, que demuestra que el líder de WAR no es el MVP, un clavo pasado, como mucha gente pide.
1: Demuestra que Caminero no es un MVP que realmente le esté haciendo mella a Jordan Álvarez, porque repito, Álvarez está en el puesto número 1 de Grandes Ligas y Caminero está en el puesto 37. ¿Y por qué está en el puesto 37?

0: Bueno, más que nada, porque Junior Caminero es el líder en dobles matanzas de todo el béisbol de las grandes ligas. Y más de la mitad de esas dobles matanzas han llegado en escenarios de corredores en posición anotadora. Entonces, la probabilidad, ¿verdad?, de victoria, que ha disminuido, sobre todo con esas dobles matanzas de Junior Caminero, no le permite estar ni siquiera en el top 10 de todo el béisbol de las grandes ligas. Así que yo lo veo claro, Álvarez va a ser el próximo jugador más valioso de la Liga Americana.
1: Buenas tardes, señores, Marco Sánchez y Jordaniel Abreu.
2: Saludos, Iván, Daniel, Marcos y todos los amigos de La Voz del Fanático. Daniel apuntaba algo interesante sobre el tema de la probabilidad de victorias añadidas. Cuando tú ves la distancia entre Caminero y Jordan Álvarez, te das cuenta la importancia de lo que ha sido Jordan Álvarez. O sea, ha sido más importante para Houston de lo que ha sido Junior Caminero para Tampa, según lo que relata Daniel con esa información. Hay otra estadística similar al tema del WPA, que es el WPA en las situaciones de alto apalancamiento.
1: Ese es, high leverage.
2: Ese es muy interesante, porque esa también te habla de la situación de la probabilidad de victoria que te añade un pelotero en los momentos apremiantes. Ahí Jordan Álvarez es el líder con 5.80, seguido de Pete Crowanstrom con 5.20, y el séptimo es Junior Caminero con 2.82, y el sexto es Yandy Díaz con 2.84. O sea que hay uno en su equipo que ha sido ligeramente en ese tipo de situaciones más, sí,
1: Yandy Díaz ha tenido una
2: temporada más apremiante. O sea, también, y eso te dice a ti la facilidad de ver las estadísticas tomando en cuenta el tipo de situaciones. Claro, el WPA toma todo, que es el tema de cómo le añade la victoria en sentido general. Esta simplemente segrega el tema de las situaciones de alto apalancamiento.
1: Bueno, señores, Daniel Araújo en el día de hoy acaba de eliminar el debate. Si había alguno en República Dominicana, lo acaba de eliminar.
2: Hay gente que estaba esperanzada en Caminero por como estaba cerrando, pero es que Jordan Álvarez está siendo el mejor jugador ofensivo de grandes ligas, y aparte de eso, está siendo el jugador más oportuno también y que más probabilidad le añade a su equipo de ganar un partido.
1: Señor Marcos, ¿usted está bien?
3: Gracias a Dios,
1: compañero. Lo veo brandeado de Houston. Usted está con Jordan Álvarez a la clara.
2: Yo creo que
1: sí. Coincidencia.
3: Coincidencialmente.
2: Dijo que fue Nolan Ryan que se los regaló.
3: Mira, lo muy importante de Jordan, que se ha mantenido saludable. Este tipo, que es una verdadera bestia con el bate, no había tenido temporada como esta porque siempre las lesiones lo perseguían. Nadie, tú lo sabes, y lo sabemos todo aquí en esta mesa. Lo importante es que este tipo ha tenido un año saludable, se ha convertido en una pieza determinante para que Houston esté en la punta de su división. Y no hay duda que Jordan Álvarez en este momento se perfila como el MVP. Se convertiría, por cierto, en el cuarto cubano que lo gana en las grandes ligas. El último fue José Abreu con los White Sox. No hay duda que Jordan es una pieza clave para este conjunto. Y ni hablar lo que ha hecho en postemporada Jordan Álvarez. Uh-huh. Ha sido un bateador realmente intimidante. Yo pienso que Junior ha tenido una temporada espectacular. Por cierto, históricamente ningún jugador de Tampa ha sido MVP en las grandes ligas.
0: ¿Ninguno?
3: Ninguno, que yo recuerdo.
0: Wow. Es un dato contundente, ¿verdad?
1: Sí. Pero es una franquicia joven. No es tan fácil ganar un premio tan prestigioso como
2: el más cercano, MVP de Eva Longoria,
1: de una liga. Tú sabes, no me sorprende tanto por la rigurosidad de ganar un premio como ese.
0: Si Jordan Álvarez estuviera en el conjunto de los Rays de Tampa Bay, probablemente Tampa tuviera un par de victorias más de las que ya tiene.
1: ¿Arizona ha tenido MVP?
3: No.
0: ¿Ni los Metros de Arizona?
3: Ni Arizona ni los Metros.
0: ¿Los Metros nunca han tenido un jugador MVP más valioso?
3: Increíble, por cierto.
2: Wow.
3: Lo puedes chequear. Ni Pi Alonso, ni Estrobel.
1: Ahí está el hecho de que no sorprenda tanto lo de Tampa. Si sí, los Metros han tenido MVP, imagínate.
0: Ya que yo quiero volver a lo primero que conversábamos. El tema del récord de Tampa y Houston y cómo mucha gente toma esto como argumento a favor de Junior Caminero. Pero la realidad es que la diferencia de ese récord entre ambos equipos no depende de un jugador, depende del núcleo completo. Houston ha tenido uno de los peores picheos de todo el béisbol de las grandes ligas, y usted lo está comparando con un equipo que tiene uno de los mejores cinco picheos a lo largo de toda la temporada. Y ofensivamente lo mismo. Christian Walker, que fue en la primera mitad uno de los mejores primera base de grandes ligas, en la segunda mitad está entre los peores bateadores de todo el béisbol. Recuerden que Jeremy Peña, que ha tenido una muy buena segunda mitad, Jeremy tuvo un tiempo prolongado en lista de lesionados, incluso comenzó la temporada lesionado Jeremy. Y tú tienes el caso de José Altuve, que sigue ocupando un puesto entre los primeros cuatro bateadores del conjunto de Houston, de los pocos jugadores calificados, Iván, que tiene un WPA negativo, José Altuve es uno de ellos. O sea, la compañía que ha tenido ofensivamente Jordan Álvarez, la realidad es que no se compara en lo más mínimo a la gran compañía que ha tenido Junior Caminero con Yandy Díaz, con Aranda. Hay un muchacho dominicano, Víctor Mesa Jr., que lo que pasa es que no tiene la muestra completa de todo el año, pero desde que está en Grandes Ligas con el conjunto de los Rays de Tampa Bay, ha sido uno de los 4 o 5 mejores bateadores del equipo. Y recuerden que además esta organización tiene a Liam Hicks, que es uno de los mejores receptores de la temporada, y que lo consiguieron vía traspaso desde los Marlins en el mercado de cambios.
1: Hay que decir algo.
0: Cuando usted vea que Caminero quizás no tome más de 6 de los 30 votos para el MVP, no se moleste por eso. Jordan Álvarez lo ganará, y de una forma muy, muy, muy justa y merecida.
1: Hay que decir algo, aclarar algo, no hay, ¿verdad?, una intención en bajar a Caminero, porque lo de Caminero ha sido fenomenal. Simplemente hay que resaltar la temporada que ha tenido uno de los mejores bateadores cuando ha estado sano en los últimos 4 o 5 temporadas en el béisbol de Grandes Ligas. Y como decía Marco al principio, ha podido conseguir la salud que mucha gente no había visto en él, porque las muestras que había dejado antes de lesionarse en temporadas anteriores es un hecho de que hubiese podido competir por el premio desde hace ya 2 o 3 años. Es simplemente resaltar lo grande que ha sido la temporada ofensiva de este señor cubano, Jordan Álvarez.
3: Que por cierto, todavía existe la posibilidad de conseguir la triple corona. Él está ahí.
2: Tú como que estás luchando mucho por esa triple corona, Marco.
3: Bueno, no, Marco, realmente es un hecho histórico, porque solamente un latino lo ha alcanzado.
1: Sí, yo estoy con Marco. O sea,
3: ojalá, pero
1: estar al frente de la historia siempre es bueno. Siempre es bueno, ¿verdad? Pero el tema aquí, lo llamativo sería la triple corona de MLB, que hace muchísimo tiempo que no ocurre. Porque Miguel Cabrera creo que la ganó hace unos 10, 12 años, ¿verdad?
3: 2012.
0: Uh-huh. 2012. Y la de Miguel Cabrera fue solo de la Liga Americana.
1: Exacto.
0: Entonces, o sea, la general de Major League
1: 50
0: Baseball
1: completa, en los años 50 y pico.
0: Desde Kaya Trensky, desde el 67.
1: Ya tú sabes.
0: Específicamente. Así que calcule usted. Tú hablabas, Iván, al principio de algunas series que vamos a tener a lo largo de este fin de semana. Señores, ya comienzan la antepenúltima series de la temporada. Solamente le faltan 3 series a cada uno de los equipos, a cada una de las organizaciones. Y yo creo que las cosas a las que más seguimiento hay que darle es a la competencia por el liderato de la división central. Cleveland y Medias Blancas amanecen hoy empatados, pero los Medias Blancas tienen el desempate a su favor, ya que ganaron la serie particular, o van ganándola por el momento. Y en el día de hoy, los Guardianes van a estar iniciando su serie contra el conjunto de los Atléticos de Oakland, mientras que el conjunto de los Medias Blancas va a estar enfrentando al conjunto de los Tigres de Detroit. La otra gran serie es la de Texas contra el conjunto de los Blue Jays. Texas y Blue Jays hoy están a 2 partidos del último puesto clasificatorio, el tercer wild card que lo tiene Cleveland. El que pierda esa serie, básicamente puede darse por eliminado esta temporada. Esa es una serie donde ninguno de los dos equipos tiene margen de error. Obligatoriamente uno de los dos, ¿verdad?, tendrá que perder por lo menos 2 de 3, ya que se van a estar enfrentando entre ellos. Hoy Toronto tiene la ventaja, tiene las probabilidades a su favor, ya que llevan en la lomita a Dylan Cease, que ha sido uno de los mejores lanzadores de toda la temporada, enfrentando al jugador de segundo año, Kumar Rocker, del conjunto de los Vigilantes de Texas. Tenemos otras series interesantes, por ejemplo, Phillies enfrentando al conjunto de los Metros. Esa siempre va a interesar por la rivalidad que hay entre estos dos equipos, pero también por el escenario del wild card de la Liga Nacional. Los Phillies todavía con probabilidad de quedarse con ese primer wild card. Ellos en este momento están empatados con los Cachorros. Los Cachorros le ganaron la serie particular a los Phillies, por eso los Cachorros tienen el primero. Los Phillies tienen el segundo comodín, y el tercero lo tiene el conjunto de los Padres de San Diego, que ayer volvieron a ganar. Han ganado 9 de los últimos 10. San Diego, yo diría que es el equipo del momento, el mejor equipo a lo largo de este último mes de la temporada, en el mes de septiembre. San Diego hoy va a estar enfrentando al conjunto de los Marlins, un equipo, ¿verdad?, digamos que débil, sobre todo luego de los cambios que hicieron en el mercado de traspasos, donde se convirtieron en vendedores. Ya mencioné que los Phillies van contra el conjunto de los Metros. Y el otro equipo, que son los Cachorros, van a estar enfrentando a un rival divisional, al conjunto de los Rojos de Cincinnati. Así que un final de película el que vamos a tener en el béisbol de las Grandes Ligas.
1: Nosotros hacemos la primera pausa y en breve retornamos con más aquí en La Voz del Fanático.
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6: Retornamos con La Voz del Fanático. Nosotros le damos la bienvenida al staff. A un hombre polifacético, ¿verdad? La gente aquí lo escucha hablando de tenis, pero la realidad es que sabe de un poquito de todo. Un hombre con mucha cultura general.
7: Dicen que el que sabe de todo no sabe nada al final.
6: No. Porque la versatilidad es buena. La versatilidad es buena. Es bueno especializarse, pero nunca está de más saber un poquito de varias cosas. Aquí tenemos a un presentador de noticias. Un analista político, porque lo veía ahí en algunos podcasts, analizando de una forma magistral.
7: Es que aquí no hay política, aquí lo que hay un patio.
6: Y un hombre que además trabaja en prensa para el conjunto de los Leones del Escogido. Sabe de béisbol, aunque usted normalmente no lo escuche hablando de ello. Bienvenido, Michael Monegro.
7: Saludos, muchachos, un placer estar con ustedes. Saludo a todo el público en sintonía con La Voz del Fanático. Y tenemos una cosita preparada hoy para ustedes.
6: Bueno, vamos
7: a arrancar de una vez.
6: No. Pero podemos decirle a la gente qué es lo que viene. Los 10 mejores tenistas de todos los tiempos.
7: Yo sé que Marcos hizo un ranking hace un tiempo ya. Ajá. Y probablemente sí, el ranking de él
8: se quemó.
7: No se quemó, porque una percepción, al final una percepción.
6: Ok, no hay la verdad absoluta, ¿verdad?
7: No, porque si tú me dices el ranking de esta semana, ok. Ajá. Hay un ranking esta semana y te dice quién es el número uno. Ahora, un ranking histórico mide varias cosas.
6: Sí.
7: Y cuando Marcos hizo ese ranking, creo que ni siquiera Alcaraz y Sinner estaban en su apogeo como están ahora. O sea, hay muchas cosas que ver.
8: Hay muchos escenarios que han cambiado, yo creo, en el tenis.
7: Sí, bastante.
8: Que... en un principio la gente, cuando terminó de ver a Federer, terminó de ver a Nadal, a Djokovic, dijo, ¿y quiénes serán los nuevos tenistas que van a llamar la atención a esta Sinner?
6: Sí, esos muchachos de ahora todavía no caben.
8: Pero yo creo que en algún punto de su carrera ambos entrarían en el ranking.
7: Es un tema que podemos discutir.
9: Sí, Carlito es el que tiene más condiciones, en mi punto de vista. Por cierto, escuché a Juan Martín del Potro, qué buen trabajo de Juan Martín para la cadena de ESPN, ahora en el Abierto de Estados Unidos. Uh-huh. Juan Martín, que ganó el Abierto de Estados Unidos en 2009 frente a Federer.
7: Un lunes fue eso.
9: Un lunes, correcto.
8: Con el solazo.
9: Sí. Juan Martín del Potro se expresa muy bien. Me recuerdo que los argentinos hablan un buen idioma, igual que los chilenos y los colombianos. Uh-huh. Juan Martín, impecable en sus comentarios. Y decía Juan Martín que Alex Alcaraz es una mezcla de Djokovic, de Nadal y de Federer. Casi nada.
7: Sí, más explosivo. En el caso de Sinner es un poco más frío. Pero yo creo que ese relevo se dio muy rápido. O sea, no dio chance ni siquiera que hubiera una brecha como hubo entre Sampras y Federer. Pero es un tema bastante interesante para discutir.
6: Ahora, yo no sé si es percepción, pero... cuando veo a los demás miembros del circuito, a los demás jugadores refiriéndose a Carlitos y a Jannik Sinner, como que la mayoría considera a Yannick Sinner como un mejor jugador, sí, incluyendo a Alexander Zverev, que lo dejó claro en una de sus declaraciones cuando pasó a la gran final.
7: A él, no, le preguntaron después que ganó. Ajá. ¿Tú te sientes ahora mismo como el mejor jugador del mundo?
6: Sí.
7: Le dice, bueno, Alcaraz no está 100%, Sinner no está jugando, yo gané el torneo, gané en Roland Garros, uh-huh, hice final de Wimbledon. Ahora mismo, con este escenario, sin ellos dos, yo te diría que sí. O sea que primero ellos y después el resto, porque hay una diferencia abismal.
6: Pero en esas declaraciones él dejó claro que al que consideraba el mejor era Yannick, por encima de Carlitos.
7: Es que es difícil, hermano. Es que, mira, este año en Capcana, no recuerdo qué jugador, uh-huh, venía de enfrentar a Sinner la semana anterior en Indian Wells y vino a jugar aquí a Capcana. Le preguntaron, ¿cuál es la diferencia? Dice, bueno, que después que tú terminas de jugar con Sinner, todo parece en cámara lenta. Porque la velocidad de pelota a la que le pega ese hombre, tú no la vas a encontrar en ningún otro lugar. Uh-huh. Entonces, es un tema que él ha venido refinando últimamente. Alcaraz, por supuesto, es más explosivo, más físico. Y ya hemos visto cómo el físico le ha pasado factura precisamente, uh-huh, por esas exigencias que él tiene, como le pasó a Nadal en su momento, por ejemplo. Entonces, Sinner, al ser un poco más frío, Sinner es italiano. Pero Sinner es de la zona de Trentino Alto Adige, que es al norte de Italia, muy cerca de Suiza. Uh-huh. Toda esa zona ahí tiene a los Alpes.
9: ¿Y tiene origen de alemán?
7: Sí, y él esquiaba incluso, o sea, es más de esa zona europea que latino. Sí, sí. Obviamente, el italiano es latino, pero en el caso de él es mucho más, por decirlo rápido, que la gente lo entienda, es mucho más blanco y mucho más europeo. Entonces, es mucho más frío. Y por eso es más calculador, puede jugarte un punto de mejor manera, se administra mucho mejor, tiene una mayor inteligencia al momento de jugar tenis.
9: Diferente a Musetti, a Coboli y el resto de los muchachos.
7: Berrettini. Sí, es un grupo completamente diferente, completamente diferente.
6: Saludar, muchachos, a todo el que está con nosotros por la vía del YouTube, a André Antonio, a Diony Bretón. André hace una pregunta interesante: si los Dodgers actuales ganaran 5 series mundiales consecutivas, superarían históricamente lo conseguido por los Yankees del 49 al 53. Bueno, este es un caso hipotético, pero yo creo que adelantarse a proyectar, ¿verdad?, que un equipo puede ganar 5 series mundiales de manera consecutiva es un exceso. Ahora es que van por 2. Este año el campeonato va a estar bien difícil, más allá de la rotación que tiene este conjunto de los Dodgers. Yo creo que más bien uno debería comparar a estos Dodgers con los Bravos de los 90 y principios de la década del 2000, esos que ganaron 15 banderines de manera consecutiva. Ya el conjunto de los Dodgers acaba de conseguir su clasificación número 15 de manera consecutiva, 14 veces ha ganado su división, y hay que recordar que esos Bravos solamente ganaron una vez, que fue en el 95.
9: Bueno, a Cleveland con Clamen, que fue el MVP en la Serie Mundial.
6: O sea, esos Bravos nunca se convirtieron realmente en una dinastía. Yo creo que ya estos Dodgers lo son.
7: Sí. Perdieron de los Yankees 96 y 98.
8: Perdieron de Minnesota, de Toronto.
7: 96 y 99, perdón.
8: Perdieron, tú mencionabas de los Yankees también.
7: De Toronto perdió, exactamente.
8: O sea, fueron a 5 Series Mundiales y ganaron una sola.
7: Exactamente.
9: Eso es lo que critica a Bobby Cobb, que realmente el hombre arrasaba, ganaba la división, y sin embargo, las cosas eran diferentes en la postemporada.
8: Era parecido lo de Don Roberts al principio, antes de ganar el primer campeonato, que iba a cada rato, fue, uh-huh, a 2 series mundiales, perdió, fue postemporada, hasta que llegó el momento de ganar la primera serie mundial, y el resto es historia.
6: Sí, ya Dave Roberts dejó hace rato atrás esos fantasmas, porque ganen el 20, ganen el 24 y ganen el 25. Estamos hablando de 3 series mundiales ganadas, pero hay que recordar que él fue a la serie mundial contra Houston en el 17 y contra Boston en el 18.
8: Exacto.
6: O sea, que son 5 series mundiales ya que tiene este conjunto de los Dodgers de Los Ángeles. En algún momento los Yankees eran sin duda la principal organización competitivamente hablando en el béisbol. Pero yo creo que ahora mismo no hay debate. Son los Dodgers y el resto. En su momento identificaron esa mente brillante de Andrew Freeman. Se la quitaron al conjunto de los Rays de Tampa Bay, este hombre que hacía magia, hacía competir a ese conjunto de los Rays de Tampa Bay, y obviamente dejó su huella porque ha continuado. Lleva eso al conjunto de los Dodgers, se junta con la gran inversión de dinero, y la realidad es que el resultado todos los hemos estado viendo temporada tras temporada. Ahora, si uno lo compara, Jordan, Marcos, Michael, con años anteriores, ¿realmente los Dodgers tienen más probabilidad de este año de quedarse con el título?
9: Tiene algunas series de lesiones, comenzando con Otani, Y hay como una interrogante, mayormente por las lesiones. Son las interrogantes que afectan al equipo. Pienso yo, no sé, porque tiene una rotación que es la mejor de las grandes ligas.
6: Pues yo te voy a decir algo, todos los años los Dodgers llegaban al playoff con la mejor ofensiva del béisbol.
7: Y hablabas de Atlanta, de que tenía siempre el mejor picheo de la Liga Nacional. Exacto. Y ganó una vez la Serie Mundial.
6: Sí, sí. Exactamente.
9: Sí, pues entonces tenía a Amado, a Clavin, a Small y a Every. Ese cuarteto que era increíble. Que por cierto...
7: Y en un momento estuvo ahí Kevin Millwood también.
9: Es correcto. Ese cuarteto de lanzadores, la gente se preguntaba por qué cada uno no ganaron 20 partidos. Señores, no es fácil. Solamente dos veces en la historia, una cuarteta ha ganado 20 partidos por cabeza. Y la última fue la de los Orioles en 1970, cuando Jim Palmer, Mike Weyer, Pat Dobson y Desmond Nelly ganaron los 20 cada uno, la cuarteta.
6: Totalmente. Pero este conjunto de los Dodgers no tiene la ofensiva de años anteriores, no está entre las cinco mejores esta temporada. Otani, ¿verdad?, con problemas de lesión. Mookie Betts hace rato que no es el mismo jugador. Max Muncy, un jugador que dentro de su posición podemos decir que es destacable, pero no es un jugador que esté presentando una ofensiva élite. Will Smith también, otro jugador con muchos problemas de lesión. El antipaje de los primeros meses de la temporada al que hemos visto en la segunda mitad es uno totalmente diferente. Lo que sí es que este conjunto de los Dodgers va a tener un dilema, uno agradable, porque tienen la mejor dupla de picheo del béisbol, Tarik Skubal y Yoshinobu Yamamoto, que cuidado si usted hace un ranking hoy de los mejores lanzadores de grandes ligas, no solo tomando en cuenta esta temporada, sino un arrastrado de 2-3 años, y el 1-2 de grandes ligas tiene que ser Skubal Yamamoto.
9: Sí.
6: Tiene que serlo, sí. Porque es que ya por quien este año dio un paso hacia atrás, no mantuvo la consistencia que Yamamoto sí mantuvo. Christopher Sánchez, ¿verdad? Podemos decir que estadísticamente hablando en los últimos 2 años ha sido similar a Yamamoto. Pero el playoff del año pasado, esa actuación histórica de Yamamoto, cómo brilló en el momento más importante, yo diría que le da un poquito la ventaja. Estamos hablando de 35 entradas en playoff con una efectividad de 1.35. Y entonces lanzando el juego final. O sea, lo de Yamamoto lanzando también con poco descanso. Tiene que ser uno de los hombres más seguros que tiene el béisbol de las grandes ligas en este preciso momento. Sí, vamos a abrir nuestras líneas. Vamos con el bumper, Rafael.
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0: Vámonos con la primera del día de hoy. Hello, buenas.
1: Hola, hola.
2: Sí, buenas tardes. Un saludo para todos ahí.
0: Adelante.
2: Dos preguntas para Monegro.
1: Adelante, señor.
2: Una es que me dé las proyecciones a corto y a largo plazo de Shelton. Y su opinión sobre la inteligencia emocional de Sabalenka cuando va a una final y pierde.
1: Bueno, la última es más fácil de responder. Precisamente en el pronóstico que hacíamos para la final femenina del US Open hablábamos de esa inteligencia emocional de Sabalenka. Ha jugado con estas 9 finales, ha ganado 4, o sea, ha perdido más de la mitad de las finales que ha jugado. En el caso de Rybakina, completamente lo contrario, ha jugado 5 finales de Grand Slams, ha ganado 4 ya. Wow. A eso le sumas también la final del torneo de maestras, la final de la WTA. Y sí, Sabalenka tiene un tema de, no te diría que de salud mental, pero sí un tema de manejar la presión de una forma distinta cuando está en una cancha de tenis, sobre todo en momentos de gran presión, como una final de un Grand Slam, cuando tú eres la favorita, cuando estás buscando el tricampeonato, pues necesita eso manejarlo. Obviamente esto es un tema de élite, porque tú no estás jugando un torneo de veteranos en la ciudad donde tú vives, es un tema mundial, y necesita ayuda por ese lado, porque está llegando a estancias finales, pero no está convirtiendo esas llegadas en títulos, y es lo que necesita, y por eso precisamente perdió el número uno esta semana. En el caso de Shelton y el pronóstico, por lo que se ve, yo te diría, bueno, Shelton puede hacerle competencia a Alcaraz y Sinner, ok, pero yo no sé si lo de Shelton fue esta semana en el US Open, la semana anterior en Cincinnati, y ahí se queda. Yo necesito ver a Shelton más allá de canchas duras, de cemento, necesito verlo en Wimbledon, jugó muy bien, necesito verlo en Roland Garros, y necesito verlo en la temporada completa, porque hemos hablado que el tenis es consistencia. Tú empiezas en enero, tú empiezas el 31 de diciembre, a veces el 30, a jugar exhibición y demás, y todavía en noviembre está jugando, o sea que hay que ver cómo se maneja Shelton. Es un muchacho bastante joven, 23 años, y de ahí en adelante pues veremos qué sucede con él.
3: Yo pienso que este año Alexander Zverev ha sido en la rama masculina el más destacado.
1: Definitivamente.
3: Y Elena Rybakina ha sido la más destacada en la rama femenina.
1: Sí, claro que sí, definitivamente.
0: Ganaron 2 Grand Slam cada uno.
1: Sí, en el caso de Rybakina le ganó los 2 a Sabalenka en Australia y ahora en Estados Unidos. Y Zverev ganó Roland Garros. Entonces, sí, en el caso de Rybakina, número uno del mundo, hay que ver si concluye la temporada como número uno del mundo. Y en el caso de Zverev, pues tiene el camino abierto para continuar avanzando.
3: Así que, por cierto, la próxima semana, el día 25, de 25 a 27, en Londres, se llevará a cabo un torneo que se juega todos los años, la Copa Rod Laver, se está jugando en Londres, sí. Y ya hay varios jugadores que han confirmado para ese evento, Europa contra el mundo. Trata de verlo, Daniel, un gran evento.
1: Muy bueno.
0: Luego de Serena Williams, dentro de la inestabilidad que ha tenido el circuito de la WTA, hemos visto... Yo creo que hemos visto ya alrededor de 10 jugadoras en el puesto número 1.
1: Creo que no llegan a 10, pero pasan de 5. Ahí tú tienes que hablar de Rybakina, de Sabalenka, de Iga Swiatek, de Ashley Barty. Esas 4 me llegan a la cabeza así rápidamente, pero
0: Osaka llegó a ser
1: Osaka también. Hay varias.
0: ¿Con cuál entonces?
1: Coco Gauff, no.
0: ¿Con cuál tú te quedas?
1: De esas 5.
0: Sí.
1: Iga
0: Swiatek.
1: Sí, ella estaba pasando un mal momento, pero es una de las más estables del circuito. Sí,
0: vámonos con la próxima. Hello, buenas.
4: Hola, hola. Sí, buenas tardes a todos.
1: Buenas tardes.
4: Una pregunta al caballero del tenis.
1: Somos 4 caballeros. ¿Cuál de los 4?
0: El de tenis, Michael.
1: Ah, el de tenis, ok.
4: A usted mismo, señor, a usted mismo.
1: Dígame, a su orden.
4: Sí. ¿Por qué antes, hace como 20, 25 años atrás, se decía que el tenis no lo podían practicar los pobres a nivel mundial? Uh-huh. Explíqueme eso un poco.
1: Bueno. Usted, si quiere jugar tenis, agarra una raqueta, un par de tenis y se va al Olímpico, al Parque del Este, con un par de pelotas que no tienen que ser nuevas, la raqueta no tiene que ser nueva y usted juega tenis el año entero que usted quiera. Ahora, competir en el tenis. Yo hice los cálculos y en 2000, antes de la pandemia, una carrera junior te cuesta alrededor de $1,000,000. Viajes, entrenamiento, dieta, raqueta, cuerda, pelota, todo. Y en Junior tú no ganas un peso.
0: ¿Qué?
1: No, en Junior no hay torneo. No, que yo gané este torneo. No, a mí no me dan un chele por eso. Ahora, yo como Junior soy bueno, ¿qué yo hago? Yo recibo un patrocinio que se ve mucho en Estados Unidos, de cuerdas, de raquetas, de tenis, de todo lo que tú quieras. Aquí se ve muy poco. De hecho, Víctor Estrella, para conseguir patrocinio, pero aquí tuvo que conseguir todo lo que consiguió.
0: Pero en la gente que te escucha se pregunta inmediatamente en qué se va ese millón de dólares.
1: Ok. Porque
0: tú piensas inmediatamente y lo único que tú necesitas
1: Carrera es junior.
0: Una pelota, una raqueta y preparación física.
1: Para competir. Estaba hablando de competir.
0: Hay que pagar por
1: él participar. Me hablaba. No. Tú pagas un fee al año. Ajá. Estaba en $40 hace un tiempo.
0: Ok.
1: No es la gran cosa, pero no es eso, es el viaje. Dime tú, por ejemplo, aquí ahora tenemos varios torneos juniors.
0: Ajá.
1: Los dominicanos vienen, se quedan aquí, perfecto. Pero el que no es dominicano tiene que venir aquí y estar 2 semanas.
0: Tienen que
1: pagarse
0: totalmente.
1: Pagando transporte, a veces algunos torneos dan alojamiento, a veces no. Pero el tenis es complicado por eso, porque es que no hay una liga. Lo que hay es un tour. Y sí, en ese tour tú vas aquí, tú vas allá, tú vas a este lado y tienes que pagar boletos aéreos, el entrenador físico. Y hablábamos del tema mental. Eso no es un lujo que se lo da a todo el mundo. Uh-huh. Para tú pagarle un psicólogo deportivo, eso es un top 10, top 20 del mundo.
0: Sí.
1: John Isner, que ganó todo el dinero del mundo, no fue top 10, fue top 10 me parece, creo que fue número 10 del mundo. Hizo mucho dinero en el tenis. Y él dice, pero de lo que yo gané me quedaba menos de un 25%. Porque hay que pagarle a este y a aquel. Entonces, en el tenis generalmente, cuando tú haces una carrera larga y con todo lo que te lleva, tú necesitas buenos sponsors, porque de ahí es que viene el dinero.
0: Vámonos a la pausa y en breve continuamos con más aquí en La Voz del Fanático.
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5: Retornamos con La Voz del Fanático. Ustedes saben que hace un par de días el señor Michael Monegro prendió las redes del programa porque hubo un reel analizando quién es la mejor tenista de todos los tiempos y el hombre de manera categórica dijo que Serena Williams no es la mejor de todos los tiempos.
6: Que no es categórico, pero lo peor es mi opinión, mi humilde opinión.
5: Yo no te estoy acusando de
6: es mi humilde opinión.
5: Bueno, de manera categórica, porque la opinión fue contundente. Pero lo que más resaltaba era que Michael no la puso de uno, pero tampoco la puso de dos.
6: No.
5: ¿Quién está por encima de Serena Williams?
7: Pero el
5: ¿y cómo se le puede explicar eso al fanático que creció con Serena y que al ver su dominio durante tanto tiempo la considera de esa manera?
6: Mira, cuando tú vives una realidad, tú salir de eso es un poco complicado, porque eso es lo que conoces. Ajá. En este caso, tuviste a Serena, no tú, sino la gente que considera eso, y entiende que como vio esto, que fue impactante, impresionante, bueno, pues ya no hubo nada mejor que Serena. Antes de Serena, hubo muchas jugadoras muy buenas. Ni siquiera mencioné a Chris Evert, más que mencionarla, que fue una de las rivales de Margaret Court. Señores, Navratilova ganó 167 títulos. En sencillos. En doble ganó 177. Todavía estaba jugando con 50 años en una cancha de tenis, en doble. Y no pasando trabajo como estaba Serena y Venus ahora en US Open. Ganando títulos de dobles y dobles mixtos. Ganó todo en todas las modalidades. Entonces, no es la mejor. Ahora, tú quieres hablar de la mejor en sencillos. Para mí la mejor en sencillos es Steffi Graf. Te ganó 22 Grand Slams, no te ganó los 23 de Serena, uno menos. Mi hermano, esa mujer estuvo 377 semanas como número uno del mundo.
5: ¿Y cuánto duró Serena? Pues a Serena nunca la pillaron de ahí.
6: 300 y algo bajita, 314.
8: Okay. Pero Steffi Graf siempre estuvo mejor tenista que Serena.
6: Hubo un pico mayor, claro. En ese momento tú tenías a Mónica Seles, que su carrera fue interrumpida por la situación que hubo.
8: ¿Martina Hingis en ese grupo?
6: Sí, pero Martina Hingis fue muy buena en un periodo muy corto. Es lo que vamos a ver ahorita con Bjorn Borg. Pico. Fue muy bueno en poco tiempo. Martina Hingis hubo un año que te ganó 3 finales de Grand Slams y a otra llegó a la final y la perdió de Steffi Graf. Me parece que fue Roland Garros. Entonces, Martina Hingis y Mónica Seles fue como lo último. Steffi Graf se retiró en el 99 ganando Roland Garros, que ahí es que conoce a André Agassi y se casa con él luego. Entonces, antes de eso, tú tenías a Navratilova, tú tenías a Chris Evert, tú tenías muchísimas jugadoras muy buenas. Y esa mujer estuvo ahí. En el 88 ganó los 4 Grand Slams y la medalla de oro olímpica. Y hermano, 377 semanas como número. Estamos hablando de 7 años como número uno del mundo.
5: Impresionante. Vámonos con la primera de esta tanda. Antes de esa llamada, o sea, sí. Bueno, vámonos con la llamada. Adelante.
9: Buenas tardes, mis hermanos.
5: Adelante, Girasoles.
9: Yo quiero preguntarle a Monegro si tan difícil es para eso que empiezan, que un tour, como él dice, es un millón. Y lo que comentan, y los que saben, y los que andan detrás, y los que llaman. No estoy aquí en el sur de París, estoy por acá, estoy por allá. ¿Qué es tan difícil que le hace? Y si tienen que tener su pesito también, no lo, porque no es lo mismo Daniel, Odalí, estos muchachos saben del basquetbol y eso, que el que anda detrás del tenis. El que anda ahí tiene que tener su pesito. Dígame usted.
6: Sí, es que se necesita, porque el tenis hay que viajar constantemente. O sea, por ejemplo, tú empiezas el año en Australia. Señor, ¿usted sabe lo que cuesta un boleto a Australia? Uh-huh. En pesos, más de 200,000 pesos. Y son, esos son, es más de un día volando. Entonces, Australia, obviamente, tú vas a Australia ya cuando tú eres un jugador destacado, que te van a dar la hospitalidad, que te van a recibir allá, tienes transporte y eso es otra cosa. Pero hay un tour en Australia. Tú vas allá y de ahí de Australia tú vas a la costa oeste de Estados Unidos a jugar Indian Wells. Pero si no, te vas a Sudamérica a jugar la gira suramericana. Hermano, de Australia a Sudamérica. Estamos hablando de cruzar el mundo varias veces en el año. Solamente ahí, tire el número.
5: Uh-huh. Ya obviamente esto cambia cuando se trata de mayores.
6: Sí, ya cuando tú eres mayor ya te pagan todo lo que tú estás, cuando tú estás dentro del evento, mientras tú estés jugando. Te toca tu alojamiento, tu transporte, tu dieta, las boletas para las personas que andan contigo y demás.
5: Uh-huh. Vámonos con la próxima.
7: Daniel. Hola, hola. Placer, mi amigo, saludar.

0: Don Pedro Segura.
1: Ah, yo siempre escuchándolo. Dicen, amigo Monegro, dicen que en la ciudad de los ciegos, el que tiene un ojo el que más ve, ¿no? ¿Verdad?
2: Eso dicen, eso sí. Dicen.
1: Pues mire, yo creo que en Navratilova solamente existía Cliver Lloyd en esa época.
2: Chris Evert.
1: Es decir, que ella nada más le ganaba, tenía problemas con Cliver Lloyd. Las otras jugadoras eran de poco nivel. Y le preguntaron a Mónica Puig, para ella, quién era la mejor jugadora. Y ella le contestó que Steffi Graf era la mejor para ella. Lo sigo escuchando, muchachos.
2: Sí, claro que sí. Cuando jugaba Navratilova, además de Chris Evert, estaba Yvonne Goolagun. Hablamos de ella, me parece que Goolagun ganó más de 10 Grand Slams, si no me falla la memoria. Billie Jean King estuvo ahí también. O sea que hubo muy buenas jugadoras, hubo muy buenas jugadoras. Siempre, en todas las épocas hay buenas jugadoras. Cuando ya llegó Steffi Graf, pues desplazó obviamente lo que hizo Navratilova. Pero sí, siempre he jugado, siempre tiene que haber un número uno, como siempre he dicho.
0: Vámonos con la próxima. Hello, buenas.
2: Gracias, Martínez.
3: Sí, buena, Omar Santana.
0: Adelante, profesor.
3: Sí, hermano, veo que Iván salió, pero como voy a entrar al trabajo ahora, me gustaría hacer una preguntita, a ver si usted me la puede responder. Él dio un datito esta tarde en el hermano programa Dinastía Deportiva.
0: Sí.
3: Él dice que Grant Hill en una temporada solamente hizo un solo intento de tres. Y yo recuerdo que en esos tiempos Grant Hill era el segundo mejor gran jugador de la liga, después de Michael Jordan. Entonces, yo me puse a ver un jugador que todos conocemos, Tracy McGrady. Tracy McGrady, cuando jugó, no fue segundo de nadie en su prime.
0: Como anotador.
3: Habiendo grandes jugadores. Me gustaría que ustedes me lo compararan, Grant Hill versus Tracy McGrady, sus mejores 5 años, ¿quién fue mejor en su prime? Muchísimas gracias, lo sigo escuchando.
0: Como anotador tiene que ser Tracy McGrady, ¿ya? Pero como jugador en sentido general, sin lugar a dudas,
4: Grant Hill
0: tenía más habilidad. Es que Grant Hill era un jugador completo, incluso cuando eventualmente por las lesiones, cuando se recupera, se convierte en un jugador de rol. Estamos hablando de un jugador que cada año recibía votos para el primer, segundo equipo defensivo de toda la liga. Un jugador muy atlético en el prime de su carrera. Yo creo que es uno de los mayores what if en la historia del baloncesto de la NBA. McGrady al final pudo establecer un pico, podemos decir, prolongado. Las lesiones limitaron mucho a Jason Kidd en ese sentido. Quizás McGrady al final tuvo una mejor carrera que Kidd, pero en como jugador, en cuanto a herramientas, potencial, sin lugar a dudas, Kidd, un jugador superior, porque es que no te impactaba solamente en un factor del juego, te impactaba por todos lados. Vámonos con la próxima. Hello, buenas.
2: Hola, hola.
5: Muy buenas tardes, saludos a todos. Mikey Montana desde Arkansas.
0: Adelante, Mikey.
5: Muy duro el señor Monegro.
2: A su orden,
5: y
2: gracias.
5: Por esos números que él acaba de dar sobre practicar tenis para competir, fue por esa razón de que el tenis perdió una gran estrella como yo, porque cuando yo a los 12 años en los Alcarrizos le salté en mi casa, dije que yo quería practicar tenis. Me dijeron, póngase su fila y váyase para el play, que allá que usted sale. Anyway, Daniel, por favor, tú me puedes, cuando puedas, ¿verdad? Porque ahora estamos en tenis. Si me puedes dar los números de Eli de la Cruz en las últimas 2 series contra los Dodgers, tanto en el Dodger Stadium como jugando en Cincinnati, porque creo que ha sido muy destacable su actuación. Lo sigo escuchando.
0: Claro que sí, en breve te podemos dar esos números. Vámonos con la próxima. Hello, buenas.
2: Hola, hola.
0: Hello,
2: buenas. Yo que cuando yo vivía en los Alcarrizos, ojalá hubieran hecho una cancha de tenis allá. En el barrio Sabica, por el parque La Toronja ahí.
0: Adelante.
4: Buenas.
6: Buenas. Hello.
4: Sí, bueno, adelante.
6: Buenas tardes, ¿cómo están ustedes, caballero?
2: Todo muy bien, ¿y usted?
6: Bien, bien. Tú sabes que nosotros, los que seguimos el tenis, le tenemos mucho respeto a Michael Monegro, porque sabemos que usted sabe bastante de tenis, sabe que lo escuchamos. Pero en este caso, usted mencionó realmente dos grandes. grandes jugadoras, Martina Navratilova y Steffi Graf de esos tiempos. Pero lógico, tú mencionaste que era tu gusto, pero yo entiendo que no se le puede quitar el mérito de que Serena Williams actualmente está por encima en Grand Slam que ella. Y sabemos que aparte de todo eso, lamentablemente Serena tuvo que apartarse porque dio a luz y tuvo una criatura.
0: Bueno, pero las demás no son culpables de eso, Ángel.
6: No, no, yo sé, pero te estoy poniendo, no, lógico, lo que sucedió con su maternidad. Y sabemos que Steffi Graf tuvo hijos cuando terminó su carrera, que se casó con Agassi, que en ese momento estaba dedicada única y exclusivamente al juego de tenis. Y Martina Navratilova, todo el mundo sabe que ella es lesbiana. Entonces, eso es un punto a favor de esta jugadora, pero Serena, con ese saque que tenía, que creo que era uno de los mejores de la historia, no sé si me puede apuntar sobre eso, Michael.
2: ¿Qué cosa, perdón?
6: Era una tremenda jugadora. Ella tuvo en su tiempo también a su hermana, que era rival Venus de Julio. Ella.
7: ¿Todavía está jugando?
6: A Venus Williams,
0: sí, pero Venus, no.
6: Pasando vergüenza ya.
2: Exactamente, entonces, eso es lo que ella está haciendo, sí.
6: Pasando vergüenza. Exactamente. Entonces, no, pero en los hombres yo me quedo con Nadal.
2: Bueno, Ángel, yo le voy a hacer una pregunta antes de que usted se me vaya. Si Serena Williams nada más gana 24 Grand Slams y no gana un título más, ¿aún así sigue siendo mejor que Steffi Graf y que Navratilova? Para usted.
6: Eso es igual que el baloncesto. Necesito una respuesta un poco difícil, porque tú sabes que en el baloncesto hay jugadores que han tenido una tremenda carrera y al final de ella terminan arrastrando los pies. Ahí ya tú puedes poner ese punto como tú no mencionaste.
2: Sí, lo que pasa es que para yo considerar a alguien como el mejor, debería ser un conjunto de elementos que vamos a analizar. De hecho, cuando veamos ahora la rama masculina en un ratito, ahí le voy a mencionar por qué la selección de cada uno. Entonces, Serena sí tiene más Grand Slams que las dos, no tiene más semanas como número uno que las dos, y no tiene más títulos que las dos tampoco.
6: Perdón, yo sé que la masculina, cuando tú menciones, vas a mencionar los Masters que pesan en cuanto a eso, pero como quiera yo me quedo con mi Nadal ahora. Tú sabes cómo yo le llamo a Roger Federer, el tenis más depurado y más lindo que yo vi jugar.
2: ¿Cómo lo llama?
6: La computadora.
2: Es como Sinner, una computadora, así mismo. Muchas gracias.
7: Muy avanzado.
0: Todos los títulos que tú mencionas de Navratilova fueron en individual, no los generales, los
2: 160, los 24 Grand Slam. No, Navratilova no ganó 24, ganó Steffi Graf 22.
0: Okay.
2: Serena ganó 23.
0: Okay. Uh-huh. Vámonos con la próxima. Hello, buenas.
8: Hola.
0: Hello.
8: Sí, bueno, una pregunta para el señor Monegro.
7: Sí, adelante.
8: Graviela Sabatini. Ajá. ¿Fue el Michael Jordan en su tiempo?
2: No, Sabatini fue muy buena.
8: ¿Qué jugador tú me puedes comparar para yo tener más o menos una idea?
2: ¿Un jugador con quién? No entendí. Pero si usted quiere comparar,
7: ¿con la NBA usted compararía?
2: No sé, ahora yo te compararía a Jordan o Federer. Sí.
7: Ahora se puede decir que Graviela Sabatini a lo mejor tenista femenina históricamente de América Latina.
2: Claro. En la era abierta, sí. Antes estaba María Bueno, brasileña, muy buena, antes de que iniciara la era abierta. Ganó varios títulos importantes. Y Sabatini, sobre todo, era muy buena en canchas lentas, en tierra.
7: Que por cierto, ganó la Vita de Estados Unidos en el 1990.
0: Uh-huh. Sí. Vámonos con la próxima. Hello, buenas.
9: Hello, buenas. Buenas tardes, estimado.
0: Hola. Adelante, Roque.
9: Roque Vázquez, por aquí. Saludos a todos. Monegro, un comentario y dos preguntas, por favor.
2: Adelante, señor.
9: Primero, para mí, mi jugador favorito, considerado para mí el mejor jugador de tenis de todo el tiempo, se llama Roger Federer. No tanto por sus títulos, sino por lo que tuvo que enfrentar y la longevidad con que lo hizo. Y tengo dos preguntas para ti.
2: Adelante.
9: Roger Federer. No tanto por su

0: título, sino por lo que tuvo que enfrentar y la longevidad con que lo hizo. Y tengo dos preguntas para ti.
1: Adelante.
0: La primera es entre Martina Hingis y Mónica Seles, ¿con quién te quedas? Y entre Pete Sampras y André Agassi, ¿con cuál te quedas?
2: Eso es más adelante, la segunda parte.
1: Pero ahí Sampras, sí, por mucho. Pero Hingis y Seles es muy buena porque Seles vio su carrera interrumpida y en el caso de Hingis empezó a ser muy buena desde los 15 años. Y ya cuando fue haciéndose mayor, pues su nivel fue bajando. Pero creo que Hingis, por estar más tiempo y ganar títulos más importantes de manera más rápida, era impresionante lo que hacía esa chica con 15 y 16 años, pero me quedo con ella.
2: Miren, saludar a Niblek, que nos saluda desde la Florida. También saludamos a Daniel Estrella, a Omar Céspedes, que hace una pregunta interesante. Dice, ¿quién tuvo una carrera más dominante o quién fue mejor lanzador entre Noah Syndergaard y Madison Bumgarner? Yo creo, yo no he visto los números, Jordan, tú lo tienes por ahí, pero yo creo que es Madison Bumgarner, porque sí, que Syndergaard fue más proyección.
3: Duró mucho menos. Otra cosa, estamos hablando de una diferencia de 1,100 entradas, más de 1,100 entradas a favor de Madison Bumgarner. Estamos hablando de que Bumgarner, con todo eso, terminó con mejor efectividad, con un whip superior también a Noah Syndergaard, también una efectividad ajustada. Y si tomamos en cuenta lo que hizo en postemporada Madison Bumgarner, estamos hablando de un tipo que, aunque claro, Syndergaard le fue bien en 34 entradas, una efectividad 2.62 y un whip de 1.02, pero Bumgarner en postemporada 2.11 de efectividad en 102 entradas, 3.11 de FIP, el 0.90 de WHIP. Y estamos hablando de un tipo que fue determinante tanto en regular como en postemporada superior.
2: Probablemente el mejor lanzador de playoffs de todos los tiempos.
3: Tiene un gran debate.
2: Ojo, sabemos que estaba Gibson, Sandy Koufax, pero en un momento donde la postemporada no era tan prolongada y por eso Bumgarner tenía la oportunidad de acumular más
3: estadísticas. La competencia era muy diferente.
2: Por eso digo, tomando en cuenta, verdad, una muestra considerable, Madison Bumgarner, digamos que del 70 para acá, el mejor lanzador en playoffs que hemos visto.
3: Sí, yo no había visto un lanzador con tanto éxito dentro de una etapa de la temporada, principalmente postemporada. Creo que Bumgarner, bueno, y Andy Perry también, yo creo que es uno de los mejores lanzadores en la historia de postemporada. Creo que ese se nos había escapado. Entre Andy Perry y Madison Bumgarner, creo que está el debate de los mejores lanzadores de la postemporada.
2: Es un buen debate.
3: En los últimos 50 años.
4: Sí, sí. Aparte de la gran calidad como lanzador, Bumgarner era excelente bateador como pitcher.
2: Bueno, Bumgarner fue el mejor bateador pitcher de su generación.
3: Él y Greinke fueron como los que encabezaban esa
2: Greinke. Probablemente los mejores desde Mike Hampton.
3: Mike Hampton, sí. Carlos Zambrano. Don Trell Willie
2: bateador. Zambrano era muy buen bateador. Ojo, no muy buen bateador, sino con relación a lo que bateaban los pitchers. Sí, lograban destacar.
3: El Gocho también.
4: Ahora, o sea, Bumgarner tiene estadísticas que lo pueden llevar a la inmortalidad.
3: No.
4: Viejo, como este veterano.
3: Se quedó
2: corto. Es que en temporada regular, Bumgarner, yo no sé si él realmente llegó a ser un pitcher top 5 de Grandes Ligas. Su mayor éxito era en postemporada. Y obviamente, él luego del 2015-2016 no pudo prolongar ese éxito. Por eso no creo que haya acumulado lo suficiente, que haya tenido el rendimiento élite suficiente para ser un miembro del Salón de la Fama.
3: Prefirió montar bicicleta a pichar en un punto de su carrera.
2: Saludar a Andrew Aquino desde Atlanta, Georgia, que celebra que los Dodgers ganaron la división. Saludar también a Lenny Rosario, que dice, socio, Caminero no va a ganar eso. Álvarez es el ganador. Saludos también para Starling Durán, que dice, yo pienso que no puedes ser más valioso de tu liga. Bueno, ojalá que escriba bien, Starling. Vuelve a escribir para poder leer bien tu comentario. Y gracias a Vibra Real Life, que nos hace una buena acotación, y es que Víctor Mesa Jr., de quien hablábamos hace un ratito, que ha tenido un gran rendimiento con el conjunto de los Rays de Tampa Bay, es cubano, no dominicano. Vámonos con la última, antes de la pausa. Hello, buenas.
5: La pausa. Hello, buenas. Buenas tardes.
1: Buenas tardes.
5: Fight Deporte de este lado.
2: Adelante, Fight.
5: Mira, un análisis rapidito, basándonos netamente, obviando los demás elementos, y es el récord de los Dodgers del año pasado respecto a este.

0: pasado el conjunto de los Dodgers llegó al playoff con un relevista. Y ese relevista era Alex Bessia, que lamentablemente en medio de la postemporada, luego de la serie divisional, fallece su criatura y tiene que ausentarse del final de la serie de campeonato y tuvo que ausentarse de la serie mundial. Y el conjunto de los Dodgers tuvo que inventar, por así decirlo, porque Rocky Sasaki fue el cerrador y no había cumplido ese rol en ningún momento de la temporada. Incluso Sasaki llega a la postemporada regresando de una lesión de casi 3 meses, lanzando por primera vez en faltando 2 semanas para que terminara la temporada regular. Entonces el bullpen del año pasado de los Dodgers era defectuoso. Sin embargo, movieron las piezas, jugaron ajedrez y pudieron sostenerse en playoff y terminar ganando el título. Este año hay que decir que Jack Dreyer, el caso de Edgardo Alfonso, Tanner Scott han dado un paso hacia adelante, tienen un bullpen que no es igual que el de hace 2 años, pero es mejor sin duda que el de la temporada pasada. Y aunque su ofensiva no sea tan buena, yo creo que Tarik Skubal, la llegada de ese jugador, poder tener a esos dos, a Yamamoto y a Skubal, 2 veces en una serie, la versión también de Blake Snell desde que llegó de la lista de lesionados, que esperemos que la evite, porque en su última salida solamente pudo lanzar una entrada por problemas en el hombro. Esa tripleta, por más allá que la ofensiva no sea la misma, puede aún así hacer que la balanza siga inclinándose al conjunto de los Dodgers de Los Ángeles. Nosotros nos vamos a la pausa, pero usted manténgase ahí con nosotros, porque cuando retornemos, venimos con el ranking del día de hoy. Los 10 mejores tenistas de todos los tiempos, según Michael Monegro. Pausa y volvemos.
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0: Bueno, ahí escuchaban la promoción de lo que será la tercera carrera del Campeonato Nacional de Automovilismo, y para hablar de ello tenemos a un invitado especial aquí en La Voz del Fanático, Diego Campos, con quien conectamos desde las líneas telefónicas. Adelante, Diego, ¿cómo estás?
1: Buenas noches, buenas tardes, todavía muchachones, ¿cómo están ustedes por allá? Saludos a todos en cabina.
0: Todo bien.
2: Todo bien, Diego.
1: Mira, y no dije invitado, yo soy parte del programa.
0: Totalmente, totalmente. Un miembro más.
1: Claro que sí, creo que sí. Bueno, nada, gracias por permitirme dar información de que este fin de semana, mañana mismo, ya inicia la tercera fecha del Campeonato Nacional de Autos y de Motos en el Autódromo Las Américas, la Casa de la Velocidad, donde vamos a tener grandes exponentes del motociclismo y del automovilismo de República Dominicana, donde se estarán viviendo grandes emociones, sobre todo en las diferentes categorías que estamos viviendo en este campeonato, que ya están en su tercera fecha y penúltima fecha, ahí donde las diferentes categorías de autos, de motos, que estarán participando con una buena participación de ambas modalidades, de ambas disciplinas, que estarán corriendo este fin de semana. Destacar que mañana ya son las clasificaciones y también estaremos corriendo motos, o sea, mañana tendremos clasificaciones de autos y de motos, y también habrá carreras de motos mañana, que es para mañana, es totalmente gratis, y ya para el domingo, entonces iniciaremos con la parte ya, el plato más fuerte de este campeonato.
0: Uh-huh. Esto, Diego, recordar, ¿verdad?, que es a nivel nacional, solamente pilotos de la República Dominicana.
1: Bueno, no, tenemos pilotos, por ejemplo, tenemos pilotos de Puerto Rico que están llegando, tenemos pilotos dominicanos que viven en Estados Unidos, que también están participando. O sea, tenemos diferentes nacionales de pilotos que están aquí. Evidentemente es parte del campeonato nacional, no es un campeonato internacional, sino es un campeonato nacional. Okay. Pero vuelvo y repito, muchas expectativas en cuanto a la calidad de los pilotos participantes y el campeonato, que está bien pegadito en todas las categorías que están participando, en automovilismo, en la categoría Index, en las categorías ST, TN, RS, en motociclismo tenemos la Super Sport, la Pro Bike, las Amateur, las Mini GP. Todas esas categorías están muy interesantes para lo que será este fin de semana, este campeonato.
0: ¿Cómo puede, Diego, la gente conseguir las boletas? Y vamos a recordar entonces la fecha, la hora, con relación a este gran evento.
1: Hay dos formas de conseguir la boleta. Usted va al Autódromo Las Américas el próximo domingo y compra la boleta ya, y también unas boletas que tiene José Luis Martínez para regalar a todo el público de La Voz del Fanático.
0: Bueno, un total de 10 boletas para 5 ganadores. Sí. 10 boletas para 5 ganadores vamos a tener aquí en La Voz del Fanático, y la vamos a rifar más adelante. O vamos a dar el número a Martínez para que lo contacten, y entonces de esa manera puedan ponerse de acuerdo con él para que la pasen a buscar aquí en Multimedios El Caribe.
1: Bueno, muchachones, muchísimas gracias una vez más por permitirme compartir con todos ustedes. Lo importante es esta cita este próximo domingo a partir de las 10 de la mañana, Autódromo Las Américas, autos y motos este próximo domingo, 10 de la mañana, en Autódromo Las Américas. Una cita que usted no se puede perder, señores. Venga a vivir la emoción del motociclismo y del automovilismo de República Dominicana.
3: Diego, mi hermano, Marco Sánchez por este lado.
1: Hey, Marco, ¿cómo estás, hermano?
3: Un placer escucharte.
1: Saludos, Sánchez, Marco.
3: Definitivamente que la Ducati está haciendo historia como moto. La Ducati están así, que yo creo que dejó en el camino a la Yamaha y a la Honda. ¿Cuál es realmente la gran calidad que separa la Ducati del resto de la moto?
1: Mira, hoy en día, Marco Sánchez, en este campeonato y desde tres cuartas partes del año pasado, la mejor moto no es Ducati, es la Aprilia, pero Ducati tiene un algo que su arma secreta, que se llama Marc Márquez.
3: Que para mí, Marc Márquez, ya yo lo considero el mejor piloto de la historia, ¿eh?
1: Bueno, anótame en la lista tuya.
0: Bueno, Diego, la mesa.
1: Yo siento que sí, que hermano. Sí, pero mira, Marco, Aprilia como moto hoy en día es mejor moto que la Ducati a nivel de competencia.
3: Ok.
0: Bueno, Diego, muchísimas gracias por este contacto. La mesa más que servida con relación a este evento, así que la gente atenta, que este fin de semana el autódromo se va a vestir de gala. Así que

0: 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Usted se pone en contacto con José Luis Martínez y una vez usted vaya al autódromo, allá mismo en la entrada se le va a dar sus dos boletas. Cinco ganadores, dos boletas cada uno. Bueno, vamos entonces a lo que anunciamos antes de la pausa. Tenemos el ranking de los 10 mejores tenistas. Tú me tienes el bumper por ahí, Rafael.
1: Ah, con bumper okay. Y todo.
0: Claro, con bumper y todo. Así que, Michael Monegro, el mejor analista de tenis de la República Dominicana, analizando los 10 mejores tenistas de todos los tiempos. Adelante, Rafael.
2: El número 10, Rod Laver. Rod Laver fue el mejor tenista en la transición de la era amateur a la era open. Cuando el tenis era clásico, se jugaba en clubes, era más élite, pues ahí estuvo Rod Laver, ganó los 4 Grand Slams en el 1962. Cuando inicia la era open, volvió a ganarlos en 1969. Ya a partir de eso, pues, no hubo grandes títulos para él. En total ganó 11 Grand Slams y se mantuvo nominalmente como el número uno de esos tiempos, porque todavía no había un ranking oficial, y ganó en total 42 títulos en su carrera. 9. El número 9 para mí es Andre Agassi, de Estados Unidos. Fue número uno del mundo por 101 semanas en total. Ganó 8 Grand Slams, uno de los pocos, bueno, el primer estadounidense que ganó los 4 Grand Slams en la era abierta: Roland Garros, Wimbledon, US Open, Abierto de Australia, completando ese ciclo con el French Open de 1999. En total ganó 60 títulos. Fue el primer hombre que ganó los 4 Grand Slams y la medalla de oro olímpica, completando lo que se llama el Golden Slam de carrera, pues ganó la medalla de oro en Atlanta 96 y en total ganó 60 títulos en su carrera, incluyendo un Masters de los 8 mejores a final de año. El número 8, John McEnroe, quien estuvo 170 semanas como número uno del mundo, ganó 7 Grand Slams solamente en una era donde compartió con jugadores como Jimmy Connors, Ivan Lendl, Bjorn Borg, para mencionar solo algunos nombres. Ganó 7 de sus títulos grandes en esa época, 77 en total, y ganó 7 veces el torneo de maestros.

0: 7.
1: El número 7 y un tema muy debatible porque para muchos es uno de los mejores tenistas de todos los tiempos y no lo coloco en el top 5, es Bjorn Borg precisamente. Estuvo 109 semanas como número 1 del mundo, ganó 11 títulos de Grand Slams, todos en Wimbledon y Roland Garros, incluyendo 3 años consecutivos, 78, 79 y 80, algo que nunca nadie hizo, ganar esos dos torneos de forma consecutiva, ni antes ni después de él. Ganó dos veces el torneo de maestros y en total 66 títulos en su carrera.
0: 6.
1: El número 6, el terrible Iván Lendl, para mí uno de los jugadores más subestimados de toda la historia. 270 semanas como número 1 del mundo. Estamos hablando de que son más de 5 años encabezando el escalafón mundial. 8 títulos de Grand Slams, y usted dirá, bueno, ¿no fueron 14? Sí, 8 títulos compartiendo era con los jugadores que ya mencionamos, y encima Jimmy Connors y demás, y ganó 94 títulos en total, dentro de ellos 5 torneos de maestros.
0: 5.
1: El número 5, también debatible, Jimmy Connors. Alcanzó 268 semanas en el ranking, 2 menos que Iván Lendl, pero en total 160 fueron de forma consecutiva. 8 Grand Slams, 109 títulos, la mayor cantidad en la historia, por encima de Federer, por encima de Nadal, por encima de Djokovic y de todo el que usted quiera. Y encima de eso ganó un torneo de maestros. Jimmy Connors.
0: 4.
1: Ya nos adentramos a los 90 y 2000 con el puesto 4 que desde mi perspectiva lo ocupa Pete Sampras, quien estuvo encabezando el ranking mundial por 286 semanas, ganador de 14 títulos de Grand Slams, el récord antes de la era Nadal, Djokovic, Federer, 64 títulos en total y ganó 5 veces el torneo de maestros que reúne a los 8 mejores del año.
0: 3.
1: En el puesto 3, saludos a todos los nadalistas, Rafael Nadal, 209 semanas como número 1 del mundo, 22 Grand Slams, 92 títulos en total, medalla de oro olímpica. Ya todos conocemos lo que hizo Nadal. Si usted es nadalista, lo pondría un poco más arriba. Yo soy nadalista, lo pongo en el puesto 3 de la historia.
0: 2.
1: En el número 2, su majestad Roger Federer. 2 como mejor de la historia. 1 como el más grande del tenis de todos los tiempos. 310 semanas como número 1 del mundo. 237 consecutivas. 20 títulos de Grand Slams. 103 en total, la segunda mayor cantidad detrás de Jimmy Connors. Y 6 torneos de maestros. 6 veces ganó el evento que reunía a los 8 mejores jugadores a final de año.
0: 1.
1: Y algo que para mí no admite ningún tipo de discusión, el mejor de toda la historia, Novak Djokovic, ganó todo lo que jugó. Encima de eso ha estado 428 semanas como número 1 del mundo, 24 títulos de Grand Slams, compartiendo el récord con Margaret Court en la rama femenina, pero los de él todos en la era abierta. Los 4 Grand Slams los ganó, 101 títulos en total, 7 veces maestro y encima de eso una medalla de oro olímpica. ¿Qué más le puede pedir usted a Novak Djokovic?
2: Bueno, ahí escucharon el ranking del señor Michael Monegro, que además vino categórico en el día de hoy, porque miren cómo él dice que no admite discusión el puesto número 1 de todos los tiempos.
1: Es que es indiscutible. ¿Qué no ganó Novak Djokovic? Vamos a
2: ver. No lo ganó todo. Ganó el torneo maestro.
1: Y por mucho.
2: Ganó los 4 Grand Slam. Y
1: medalla de oro olímpica.
2: Con más ATP 1000 en la historia, además de la medalla de oro olímpica.
1: Todos los Masters los ganó también. El torneo de maestros a final de año. Hermano, 428 semanas como número 1 del mundo. Mm-hmm. Estamos hablando de 8 años.
2: Correcto.
1: Más sí. O menos, o sea.
3: Sin duda alguna, Michael, te felicito, un ranking brillante. Esperarlo de usted. Usted es el mejor analista del
1: pero
3: tenis.
1: Pero yo quiero que usted me diga qué usted cree de ese
3: ranking. Yo lo veo brillante realmente. Pero es un jugador que es Roy Emerson. Ay, fue una sí. gran
1: hay estrella. Hay varios jugadores que Australia, se quedan fuera.
3: Que ganó 12 Grand Slam. ¿Qué le pudo decaer? Que eso, la mayoría de los títulos que ganó fue antes de la era abierta.
1: Sí. Sí, cuando el tenis era más clásico, más de clubes, más social, uh-huh. el nivel no era el que estamos viendo ahora, era un tenis más romántico.
2: Era más exclusivo y por tanto
1: exactamente, exactamente. Ya cuando Roy Emerson empieza en la era abierta, pues no tiene los mismos resultados que tuvo, por ejemplo, Rod Laver, que sí siguió ganando en la era abierta. Entonces, hay muchos jugadores que se quedan. Hablamos ahorita de Alcaraz y de Sinner. Para mí, pueden estar en un top 15, no en un top 10. Por ahí se queda Boris Becker.
3: Sí.
1: Se queda también Stefan Edberg, se queda Mats Wilander, se queda Guillermo Vilas. Entonces, ya el tenis no es como era a inicios de la era abierta, que los que jugaban ahí eran los mejores. O sea, ya ahora hay jugadores que están haciendo historia y están desplazando a los que ya están sembrados. Y de verdad que es bastante emocionante esto porque es una lista dinámica, cambia constantemente.
3: Mencionaste a Guillermo Vilas, sin duda alguna, el mejor tenista latinoamericano de todos los tiempos.
1: Y de tierra, el segundo mejor.
3: Sí, que todavía conserva algunas marcas históricas.
1: Sí, sí, él es el Guillermo más ganador.
2: Guillermo Vilas en tierra fue mejor que Novak Djokovic.
1: Sí, claro, ¿sí? Claro. Es que ganó más partidos que Nadal en tierra, para que tengas una idea.
3: Wow.
1: Más partidos que Nadal los ganó. Uh-huh. 600 y tantos, me parece.
3: Sí. Guillermo Vilas ha sido realmente la inspiración para ser gran tenista argentino. Argentina con una gran escuela de tenis.
1: Sí, pero tú sabes que los mejores tenistas argentinos del pasado reciente no han sido buenos en tierra. Juan Martín del Potro, David Nalbandián. El último, Gaudio, que ganó Roland Garros en 2004, que hizo la final con se me fue el nombre ahora, pero hizo la final con Coria.
3: Pobrecito.
1: Que Coria ganó los dos primeros sets, terminó perdiendo el juego, un duelo de argentinos. Pero los mejores que han venido no son necesariamente especialistas en tierra.
3: De la actualidad,
1: Nalbandián y
3: de la actualidad para mí el mejor es Francisco Cerúndolo.
1: Sí, eso.
3: Anda por Echeverry también.
1: Sí, hay varios. El mismo Nabone que le ganó a Djokovic ahora en US Open. Hay varios jugadores. De hecho, la selección de Copa Davis de Argentina tiene a esos tres jugadores.
2: Bueno, vamos a ver qué opina el pueblo. Rápidamente, vámonos con la primera. Hello, buenas.
4: Sí, buenas.
2: Adelante.
4: Buenas. ¿Cómo están todos?
2: Todo bien.
4: Qué bueno. Yo, como un furioso del tenis, gracias a Dios que coincidí con Monegro, porque yo vi jugar a los tres grandes, porque tengo 57 años, y realmente Djokovic para mí ha sido el mejor. Yo quiero, aparte de eso, a mí me gustaría que si Monegro me le pudiera dedicar un minuto a decirme algo sobre Víctor Estrella, porque yo creo que nosotros no lo hemos valorado en su justa dimensión, porque él jugó un deporte que el grado de dificultad es muy alto, pero nosotros como que no hemos valorado lo grande que fue como atleta dominicano este muchacho Víctor Estrella, para que me hable un poquito de él. Muchas gracias, pasen buenas.
1: Muchas gracias. Sí. Definitivamente no se ha valorado en su justa dimensión Víctor Estrella. Para que tengamos una idea, en Santiago no hay canchas públicas de tenis.
3: Wow.
1: O sea, la ciudad de donde es Víctor Estrella, para tú jugar tenis tiene que ir a clubes privados. Ah. Empezando por ahí. A Víctor Estrella el apoyo vino después que hizo todo lo que consiguió. Antes, nadie, una telefónica una vez apoyó a Víctor Estrella. Fuera de eso, nadie. Entonces, ¿dónde está lo grande de él? Que prácticamente se hizo solo. Víctor Estrella era bolerito, finalmente obtuvo la ayuda de un empresario de Santiago, fue a Miami a entrenar, a dar clases de tenis, se metió a eso en serio y avanzó. Pero avanzó a base de pura garra, de puro deseo de superarse. Y fue 43 del mundo, 3 títulos ATP, en Quito los 3. Y probablemente, porque siempre hay que dejar el margen a la duda, si hubiera iniciado de esa misma manera más joven, estuviéramos hablando de un tenista todavía mucho más grande.
2: Es correcto. Vámonos con la próxima. Hello,
5: hola. Buenas.
2: Adelante.
5: El ranking muy bueno. Lo único que yo pondría a Nadal en el 2 y Federer en el 3.
1: Ahí
5: tres.
1: Está.
5: Te lo encima, decía. De todo, encima de todo, creo que Nadal le ganó el emparejamiento face to face a Federer.
1: Sí, sí, lo ganó. Sí,
5: se lo ganó. Grand Slam.
1: Sí.
5: O sea, es lo único que veo que podría yo cambiar, pero después lo otro está todo al 100.
1: Solo mencionar, yo soy nadalista, como le decía. Federer estuvo
6: buenas
1: más de 300 semanas como número uno del mundo. Nadal estuvo 209. Nadal nunca ganó el torneo de maestros a final de año, llegó dos veces a la final, nunca lo ganó. Federer lo ganó en varias ocasiones.
2: Ah, no, pero ya.
1: Solo para mencionar, y Nadal tiene dos Grand Slams más que Federer, pero en general Federer tiene más títulos que Nadal. Es el segundo más ganador de títulos.
2: Ya ahí se acaba el debate, hermano. Que yo creo que ese es un torneo muy subestimado, el torneo de maestros. Ahí se enfrentan los ocho mejores. Y Nadal nunca lo ganó.
1: Nunca lo ganó.
2: Y Djokovic y Federer son los que más lo han ganado.
1: Y Lendl también lo ganó siete veces.
2: Sí. Hola, buenas.
5: Buenas.
2: Sí.
5: Sí, oye, Monegro.
1: Adelante.
5: Estoy totalmente de acuerdo con el ranking de los varones.
1: Sí.
5: Ahora, el de las mujeres, teniendo en cuenta que la durabilidad en ese deporte tan duro, la longevidad juega un papel importante, muy importante, pero para mí las cuatro mejores o las cinco: Martina Navratilova, Chris Evert, Steffi Graf y Serena Williams, y la otra, la británica, no me recuerdo el nombre ahora. Para Margaret mí esas son las cinco mejores de la historia femenino.
1: Sí, Margaret Court fue muy buena en la era amateur. Cuando pasó a la era open, ganó torneos importantes también, incluyendo Grand Slams. Lo que pasa es que la mayor parte de sus resultados vinieron en la era amateur.
3: Tú sabes, un tipo, un gran tenista, ¿eh? Gustavo Korte, Guga, Cuester.
1: Guga,
3: el brasileño, era brillante en
1: tierra.
3: En tierra.
1: Sí, sí.
3: Sí, así que el mejor después de Vila entre los latinoamericanos.
1: Y le ganó a Sampras varias veces en cancha dura también.
3: Sí.
1: Que era difícil en ese tiempo.
2: Vámonos con la última, antes de la pausa. Adelante.
5: Buenas.
3: Hola, hola.
5: El ranking me pareció bien. Yo como que no tendría muchas cosas que criticarle. Y bueno, al final va a ser algo de apreciación también.
1: Claro.
5: Yo no discuto que Djokovic es el más ganador de la historia, o sea, esto está clarísimo. Pero yo prefiero a Federer como mejor tenista que Djokovic.
1: O como sea, más grande, Federer dice, ¿no?
5: Cambió. Sí, sí, claro. Sí. O sea, Federer cambió el tenis. Djokovic puede ser el más ganador, pero tú puedes ganar por muchas causas. Porque en un momento dado te tocó uno más fácil, o porque aquel estaba lesionado, qué sé yo. Pero cuando tú comparas, para ¿verdad? Los dos, Federer y Djokovic, o sea, es que Federer es mejor jugador para mí que Djokovic, aunque Djokovic haya ganado más y por eso va a estar en el primer lugar, que no te discuto el primer lugar, que quede claro, pero para mí Federer es mejor tenista que yo soy, solamente eso. Pero te felicito por el ranking.
2: ¿Cómo Gracias. Compararlos a nivel de herramientas?
1: Primero, Federer es talento, ya, o sea, tú naces con la habilidad para hacer algo, eso, con eso nació Federer, ya. Encima de eso tú le sumas todo el trabajo que hizo, el perfeccionamiento y demás, la longevidad, todo eso, perfecto. Ahora, Djokovic es un jugador que se hizo a base de disciplina, de trabajo constante. Fíjate la dieta que hizo sin gluten a partir de 2011, el jugador que fue en 2011. Señores, mire, eso es algo debatible. Las temporadas 2011 y 2015 de Djokovic, si no me falla la memoria, perdió en 2015 cuatro partidos. Y ganó, jugó como 90 más o menos. Federer entre 2005 y 2006 tuvo también temporadas iguales. Nadal en 2008 y 2010 también. O sea, estamos hablando de tres fenómenos. En el caso de Djokovic, es un jugador con muchísimo talento. Nadal, el que pudo ver el documental en Netflix, vio cómo, a pesar de todas las adversidades, se mantenía luchando constantemente cuando su físico no le respondía. Y Federer tuvo la bendición de que las lesiones no lo marcaron mucho y pudo estar casi siempre saludable para obtener esos resultados que tuvo, pero ese talento que tiene, son pocos que lo tienen en el tenis.
3: Se especula que Djokovic se esté retirando el próximo año, tomando en cuenta el bajo rendimiento que ha tenido en los últimos torneos.
1: Yo creo que Djokovic debió retirarse en Wimbledon. Sí. Porque es que el torneo de Grand Slam que más fácil se le puede hacer ganar o menos difícil es Wimbledon. Los puntos son más cortos, obviamente necesita una reacción más rápida, pero tu físico se exige menos. Si no lo hizo ahora en Wimbledon, yo entiendo que para Novak Djokovic ganar un Grand Slam va a ser casi imposible en lo adelante. Entonces, si no es eso lo que tú estás buscando, claro, en el caso de él, es lo que ha hecho toda la vida, es lo que sabe hacer y es lo que quiere mantenerse haciendo siempre que pueda. Pero ya vimos lo que hizo en US Open. O sea, debió exponerse a eso, debió continuar intentando a pesar de que su cuerpo ya no le responde.
3: Yo entiendo la primera ronda. Sí. ¿Y de qué manera?
1: Sí, exactamente.
2: Y era su gran oportunidad con Carlitos y Yanin fuera.
1: Sí, pero no creo que hubiera ganado. En el camino creo que esa cancha dura lo hubiera pasado factura, sí o sí.
2: Bueno, vámonos a la pausa y en breve continuamos con la voz del fanático.
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5: Retornamos con La Voz del Fanático. Hay un jugador que le tocó la época de mayor competencia, que es justamente la de Federer, Roger, la de Roger, Nadal y Djokovic. Incluso él era parte de los cuatro fantásticos.
6: Andy Murray.
5: Sí. Tomando en cuenta, ¿verdad?, que él quizás no ganó tantos títulos, pero porque le tocó jugar con los tres mejores de todos los tiempos. ¿Cómo uno pudiera valorarlo en la historia del juego?
6: Te puedo decir que Murray hizo muchas finales. No tengo el número exacto, pero hizo muchas finales de Grand Slams. Uh-huh. Entonces, las perdía de Nadal, era de lógico. Federer y Djokovic. Entonces, él se lesionó mucho, tuvo un problema de cadera. Hay un documental que explica eso muy bien, creo que está en Prime Video. En total hizo, bueno, ganó 2 medallas de oro olímpica, que no la ganaron ninguno de los tres. Uh-huh. O sea, le ganó a Federer en Wimbledon, o sea... La Londres 2012 hizo el tenis en Wimbledon y ahí le ganó Andy Murray a él. Cuando semanas antes Federer le había ganado el torneo de Wimbledon a él mismo. O sea, pudo ganarle al mejor de todos los tiempos en eso. Mira, hizo 5 finales de Australia, las perdió las 5. Te aseguro que de esas 5 perdió por lo menos 3 o 4 de Djokovic. Y Roland Garros hizo una final en 2016. Ganó US Open en 2012 y ganó Wimbledon en 2 ocasiones. Uh-huh. En el caso de él, fue número 1 del mundo en un momento en que uno de estos jugadores bajaba un poco, llegó a establecerse. Me parece que terminó un año como número 1 del mundo. No sé si hizo 52 semanas, pero sí estuvo terminando un año. Cuando juega su mejor tenis, se lesiona, no puede continuar desarrollando ese nivel. Pero ¿dónde lo pondría yo? Mira, es que hablábamos de la era Connors, Borg, McEnroe, Lendl, Edberg, Vilander. Cuando todos esos tipos jugaban, que eran muy buenos todos, tú sumas, y por lo menos entre ellos, uno tiene 6, otro tiene 7, otro tiene 8 Grand Slams, no tienen 10, ni 14, ni 15, porque eran todos muy buenos. Uh-huh. Pero Murray llegó solo a 3. O sea, solo ganó 3 de esos Grand Slams. No pudo dar ese paso un poco más allá. Él era muy autodestructivo en cancha, lo decía Amelie Mauresmo, ex número 1 del mundo, que fue su entrenadora. Decía, este tipo cuando se mete a cancha se autodestruye.
7: Históricamente ha sido el mejor gol británico en la historia.
6: En la era abierta, sí.
7: Uh-huh.
6: Mira, sabes que Tim Henman tuvo una muy mala suerte. Llegó a 4 semifinales de Grand Slams de Wimbledon. La perdió las 4 de Pete Sampras, que terminó ganando el torneo. Es
7: correcto.
6: Británico también.
7: Hola, hola.
8: Hola, buenas.
6: Sí. Buenas tardes.
8: Sí, Monegro, yo quería hacerle una pregunta. Yo escuché a alguien decir que la niñez de Djokovic, él tuvo un proceso de guerra y uh-huh. que tuvo que estar hasta escondido. Eso es real, que tuvo que estar escondido y todo eso.
6: Tú sabes que tras la caída del muro de Berlín en el 89 se disolvió la Unión Soviética y también Yugoslavia. La República Federativa de Yugoslavia, donde pertenecía Serbia, Montenegro, Croacia y todos esos países, eran parte de esa república que era Yugoslavia, y ahí se separan. Sí. Lo mismo sucedió también con Vladi Divac y también se me olvida el nombre del que jugaba con los Nets.
8: Entonces, otra cosita, como usted dice,
6: ¿sí?
8: Como usted dice de que el tenis, ¿verdad?, es para persona, y cómo él pudo lograr ese proceso de llegar a ser élite, ¿tenía dinero o vino de la pobreza?
6: Bueno, el documental, ¿tú quieres spoiler?
8: Yo ni sé lo que es eso, pero
6: mira, el documental de Djokovic muestra cómo cuando él empieza a jugar tenis en su país, que empieza la guerra, él consigue una beca en Alemania para entrenar. Cuando ya él se ve que es un poco bueno, 13, 14, 15 años, su papá empieza a tomar préstamos en base a la carrera de Djokovic. Cuando Djokovic empieza a ganar dinero, empieza a pagar esos préstamos, porque mucho del dinero que ganaba la familia iba a su carrera. Entonces, eso lo explica muy bien el documental de él, que está en Prime Video, y por eso te decía, para no darte un avance y no matarte el gallo en la funda, él lo explica muy bien. No tenían dinero, con la situación de la guerra todo fue muy difícil. Él se fue a Alemania, la familia estaba pasando trabajo en Serbia, y pues digamos que empeñó su carrera en los primeros años para pagar esos préstamos que tomó la familia para desarrollar su carrera.
5: Claro, gracias al amigo por su llamada. Seguimos con el pueblo. Hello, buenas.
7: Hola, hola.
9: Hola, buenas, caballero. ¿Cómo están de nuevo?
5: Adelante, Ángel Pérez.
9: Mira, valorando el ranking, lo pongo como súper bueno, pero no excelente.
5: Okay.
9: Tú eres nadalista, mi hermano. Y me golpeaste a Nadal. Te voy a dar unos datitos aquí.
6: Adelante.
9: Que yo sé que tú lo sabes, pero vamos a dártelo. Mira, entre los enfrentamientos individuales entre Rafael Nadal y Roger Federer, jugaron un total de 40 enfrentamientos, donde Nadal gana 24, Roger Federer 16.
6: Uh-huh.
9: Okay. En finales de Grand Slam quedó 6-3 a favor de Nadal.
6: Uh-huh.
9: En enfrentamientos de Grand Slam, 10-4 a favor de Nadal.
6: Uh-huh.
9: Nosotros lo vimos jugando los dos y vimos el dominio de Nadal contra Federer. Ahora, Nadal contra Novak Djokovic, que fueron enfrentamientos caco a caco. 31 victorias y 29.
6: Uh-huh.
9: Ganó Nadal, es decir, Djokovic ganó dos más.
6: Uh-huh.
9: Djokovic ganó 31, Nadal 29, en un total de 60 enfrentamientos oficiales. Victorias en finales se enfrentaron. Djokovic ganó 15 veces en finales, Nadal 13 veces.
6: Uh-huh.
9: En finales. Entonces, hubo dominio de ambos en las canchas preferidas que ellos juegan. Nadal lo dominó en el polvo de ladrillo y Djokovic en la cancha dura.
6: Exacto.
9: Y tú sabes que en los enfrentamientos que ellos tuvieron de Master 1000, ellos dos también estuvieron muy pegados.
6: Sí.
9: Es decir, si tú hubiese puesto, aún que te lo dije al principio, sin los Masters, yo hubiese puesto como dos a Rafa Nadal.
6: Bueno, en ese caso, las series particulares, me parece que Murray le gana la serie particular a Federer, si no están muy pegados, y eso no significa que Murray sea mejor jugador que Federer. Entonces, las series particulares son enfrentamientos que tú tienes contra un jugador determinado. Nikolai Davidenko, número 3 del mundo, nunca ganó un Grand Slam, le ganó la serie particular a Nadal. Entonces, desde mi perspectiva, la serie particular no dice que un jugador es bueno en general. Tuvo un buen partido para ganarle a ese oponente en ese momento. Si buscamos esas finales, Nadal-Federer, le aseguro que por lo menos 4 de esas finales fueron en Roland Garros. Si hubieran sido en Wimbledon, probablemente la historia hubiera sido diferente.
5: Claro. Bueno, de esos 40 enfrentamientos, 16 fueron en arcilla.
6: Exactamente.
5: O sea, estamos hablando del 40%.
6: Sí, sí, sí.
5: De esas 40, y obviamente en esas 16 quedó 14-2. A favor de Rafael Nadal. Si por ejemplo el circuito sobre césped fuera tan largo como el circuito sobre arcilla, quizás la historia fuera otra.
6: Solo se enfrentaron 4 veces y de esas cuatro veces en hierba, Nadal le ganó una, que fue la final de Wimbledon de 2008.
5: Exactamente. Vámonos con la próxima. Hello, buenas.
10: Hola, hola.
11: Buenas tardes, muchachos. Saludos especiales para Michael.
6: Hola, hola.
11: Michael, en el tema económico, ¿se sabe más o menos una cifra cuánto gana, cuánto ha ganado el mejor tenista del mundo, por ejemplo, a lo largo de esta competencia? Escuchen la radio.
6: El que más ha ganado es Djokovic, definitivamente, porque acuérdense que los premios van aumentando a medida que pasan los años.
5: Claro.
6: Mencionamos el otro día que el US Open en primera ronda te daba $140,000, cuando Víctor Estrella lo jugó hace 10 años daba unos $25,000 a $30,000, o sea que es ¿cuántas veces más? Tres veces más, cuatro veces más. En el caso de Djokovic, le paso el dato de cuánto ha ganado históricamente, solamente en cancha, porque recuerden que encima de eso están los patrocinios. Djokovic ha ganado un total de, mira, se fue aquí el dato, pero se lo busco ahora porque
5: sí, se lo damos en breve. Vamos con la próxima.
6: Ah, adelante. Está aquí, $194 millones.
10: Okay. Hola, hola. Buenas.
12: Saludos.
6: Sí, hola, buenas. Hola.
12: Yo quiero dar unos datos más sobre Nadal, porque yo soy nadalista también.
6: Adelante, están dolidos los nadalistas. Están dolidos.
5: Señores,
6: están
5: recuerden dolido. Que Michael Monegro es nadalista.
6: Yo volví a ver tenis por Nadal en 2005, esa final de Montreal contra André Agassi.
5: O sea, que cuando Federer le ganó a Sampras en Wimbledon en el 4, usted no lo vio.
6: Yo estaba desconectado del tenis.
5: Se perdió de algo grande.
6: Lo vi en YouTube.
10: Adelante,
6: YouTube.
10: Caballero.
5: Okay.
6: Perdón, adelante.
12: Lo primero es, Nadal fue el más certero en finales que los dos, porque Nadal de 30 ganó 22.
5: Uh-huh.
12: Y además, nadie dominó una superficie como Nadal. Nadal le iba a ganar 81 partidos seguidos en arcilla. Y además de que le ganó a Roger Federer en el patio de su casa.
6: Sí, lo hizo una vez en Wimbledon 2008. Volvieron a enfrentarse ya en los años posteriores, creo que fue en 2019, Federer le ganó otra vez. Y lo de Nadal en tierra es una animalada, señores, o sea, una bestialidad.
10: 13, Roland Garros.
6: 14.
10: 14, wow.
6: 14. Entonces, cuando tú multiplicas 14 por 7 rondas que tienes que ganar, estamos hablando de que solamente en esas hay un total de 98 partidos ganados.
10: Bueno, hay una estatua allá de Roland Garros, de Rafa.
6: Es que el torneo debe llamarse Rafael Nadal.
5: Ahora, esos argumentos que pone el amigo sobre la mesa tienen sus pros y sus contras. Porque Nadal dominó una superficie, pero entonces de los tres era el tercero en las uh-huh. otras dos superficies.
6: Sí.
5: Y lo de las finales, no es verdad que la eficiencia en finales tiene más crédito que haber llegado a tantas finales y haber ganado más finales.
6: Sí, ese es el punto.
5: O sea, al final Djokovic llegó a 8 finales más que Rafael Nadal. Y Federer llegó a 7 más. Entonces yo no creo que ese dato de que eficiencia, al final usted llegó menos a la final, mi hermano. No es verdad que usted tiene más crédito por eso.
6: Bueno.
5: Adelante.
10: Hola, hola.
11: Adelante.
12: Hola.
10: Buenas.
12: Yo creo que la grandeza de Djokovic está en haberse enfrentado a dos leyendas como fueron Nadal y Federer. Por ejemplo, cuando el circuito que le ganó a Pizarro la vez aquella, y de ahí se comenzó a dar a conocer en primera, me parece que fue un Open.
6: Cuartos de final de Wimbledon.
12: Ya es así en Wimbledon. En Wimbledon, esa camada, esa de Agassi, Mara Safin, Pizampra, estaban en decadencia, iban de salida. Y él enfrentó en muchas finales y Andy Roddick, que eran la competencia de él desde entonces, pero un jugador como Nadal, ya Federer comenzó a pasar trabajo. Y cuando Djokovic

0: encontró el camino de los triunfos. Dos. Tanto
1: bueno, lamentablemente la comunicación, ¿verdad?, dejó de ser efectiva, pero se entendió.
2: Mi hermano, esos años 2006, 2007, 2008, eso era Nadal, Federer en todos los torneos que tú pudieras ver en el tenis mundial.
3: Enfrentamientos brutales.
2: Todos. Sí. Entonces Djokovic llega y rompe ese feudo entre ellos dos y se mete en el medio. Por eso es que Djokovic cae mal a mucha gente.
1: No, y estamos hablando, señores, que durante 20 años, ya viéndolo de manera general a los tres, durante 20 años hubo uno de los tres en una final. O sea, fue un dominio. Sí.
2: Señores, la semana pasada es la primera donde Nadal, Federer o Djokovic no está en el ranking mundial desde el año 2004. Wow. 22 años con uno de los tres Djokovic en el ranking, no en el top 10, en el top 10, en el top 10.
1: Bueno,
2: por primera vez en 22 años.
1: Uh-huh. Vámonos a la pausa, señores, y en breve venimos con la parte final de La Voz del Fanático en este especial de tenis, sí, que tenemos en el día de hoy.
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1: Seguimos con La Voz del Fanático.
2: Retornamos con La Voz del Fanático. Vamos a felicitar a Luciano Cuevas, Feliciano Cruz, Andrés Hernández, Carlos de Jesús Castillo y Felipe Hiraldo, los 5 ganadores de 2 boletas cada uno para asistir al autódromo el próximo domingo. Usted asiste a la hora que usted vaya, usted sabe, ¿verdad?, que eso es un pasadía. Y si llega a las 10, si llega a las 11, si llega a las 12, no importa la hora, ahí estará el señor José Luis Martínez disfrutando del espectáculo. Usted lo contacta en el número, ¿verdad?, que ya mencionamos, y entonces podrá entrar totalmente gratis a disfrutar de ese gran espectáculo. Nosotros saludamos a todo el que está con nosotros por la vía del YouTube. Saludos para Jeremy Sánchez. Y sí, Jeremy, la comparación era entre Tracy McGrady y Grant Hill, la que hacíamos en la primera parte del programa, que es uno de los mayores what if, porque recuerden que McGrady y Hill se juntaron en la temporada 2000-2001, cuando Hill es traspasado a Orlando, pero lamentablemente es en ese año justamente llega la primera gran lesión de Grant Hill. ¿Qué hubiese sido esos dos jugadores juntos, el jugador más completo en ese momento probablemente que tenía la NBA como Grant Hill, junto a uno que ya estaba en el debate de ser el mejor o segundo mejor anotador junto a Kobe Bryant? Eso hubiese sido sin lugar a dudas un completo espectáculo. Saludos para Malija 2005, que dice que su favorita es Steffi Graf. Saludos para Elis Reynoso, que no está de acuerdo con nosotros y el análisis que hacíamos al inicio. Él cree que Caminero sí tiene altas probabilidades de quedarse con el premio de jugador más valioso. Saludos para Enerio Rodríguez, también para el doctor Huáscar, que menciona a John Small en el debate de los mejores lanzadores en la historia de la postemporada. Y también saludar a Hugo Polanco, que dice estar totalmente de acuerdo con el ranking de Marco Sánchez.
3: No, de Mike Monegro.
4: Pero usted lo validó, también es suyo. También es una estrella.
3: Mira, históricamente el jugador que tiene más, que ha roto más raqueta es Marisa Fin.
4: Yo creo que sí, Pero tú sabes que también Charlie Verloc rompía muchas raquetas, argentino. Sí. Safin era la estrella de rock del tenis en ese momento. Lo fue Borg en un momento en los 70, pero Safin... mencionaba la persona que llamó que Safin venía de salida en el 2000. No, Safin venía de entrada. Recuerden que Safin incluso ganó Australia en 2005, cuando ya Federer estaba en el circuito dominando. Él se abrió paso, ganó ese evento, fue el último grande que ganó. Y también jugaba muy bien cuando estaba Sampras, Agassi y demás, a principios del 2000.
2: Bueno, señores, nosotros hemos llegado al final por el día de hoy. Yo sé que la gente se queda con las ganas de seguir escuchando La Voz del Fanático en el fin de semana. Por eso tenemos el podcast. Esperen mañana el análisis. ¿Quién vale más? ¿Cuál es la proyección, económicamente hablando, verdad, a nivel salarial, entre Junior Caminero y La Cocoa? Eli de la Cruz, La Cocoa contra La Máxima, lo analizamos en el día de mañana, así que todos pendientes a partir de la 1 de la tarde con el podcast de La Voz. Y para nosotros ha sido más que un placer y un honor haberles acompañado durante toda la semana. Más que un placer para Iván Ramos, Jordan Abreu, Michael Monegro. Hoy fue día de tenis, gracias Michael, como siempre aceptando la invitación. Vamos a tratar de tener a Michael, ¿verdad?, algunos viernes ya de manera más asidua aquí en La Voz,
4: sobre todo cuando Martín me guarda cena y me la tiene ahí. Totalmente. En la esquina del plato,
2: aunque, que está tapado. Aunque la cena solo sea líquido, ¿verdad?
4: Sí, pero bueno, yo veo algo tapado con un mantel ahí adelante. Sí.
2: Gracias al señor Marco Sánchez y gracias a todo nuestro cuerpo técnico. Nosotros nos volvemos a escuchar el próximo lunes cuando el reloj marque las 5 en lo que será una edición más de La Voz del Fanático.
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5: 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En CDN Radio, la hora, 7 de la noche. 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

señores, muy buenas noches y buena suerte. Bienvenido a nuestro segmento de cada viernes de salud y bienestar. De este lado te saluda Karina Taveras. No sé si ustedes se han dado cuenta, pero a mí me ha tocado ver lo difícil que se ha hecho buscar, encontrar, socializar con otras personas para conocer dónde uno puede buscar trabajo, dónde uno puede enviar un currículum, dónde uno puede tener una oportunidad, donde nuestro bienestar no se ve afectado porque ya no podemos pagar las cuentas, ayudarnos en los procesos.

0: difícil poder entrar a un proceso de selección de personal o entrar a un proceso de empleo. O sea, se ha hecho muy difícil la búsqueda de empleo y se ha hecho más difícil que te contraten. Entonces, dado eso, y que te contraten dependiendo también la edad, y que la nueva generación y que la generación saliente. Entonces, todo este proceso, ¿cuándo inicia un proceso de reclutamiento de personal? Y a partir de eso, ¿cómo actúa la empresa y cómo actúa el candidato?
1: Ok, perfecto. Bueno, lo primero es que el proceso inicia cuando se abre una vacante. Ahí inicia. La empresa, lo primero que debe de hacer, yo siempre me voy a la parte de pareja. Es como que cuando tú vas a buscar una pareja, tú decidiste que ya estás lista para buscar una pareja y tú decides cuáles son las condiciones o requisitos o el perfil que tú quieres para tu nueva pareja, ¿verdad que sí?
0: Claro.
1: Entonces, así mismo debe de empezar en una empresa. La empresa debe de definir muy bien el perfil que desea, pero no un perfil basado en lo que realmente no existe, sino un perfil bien estructurado, con las competencias que quiero agregar a la empresa, los problemas que quiero resolver o las necesidades que necesito llenar en la empresa con ese nuevo talento que voy a incluir. Eso es lo primero, definir bien el perfil. Eso es lo que debe de hacer la empresa. Ahora, yo como candidata, si decidí que quiero buscar trabajo, también debo de hacer una lista de las cosas que yo deseo en esa empresa. Porque si no lo tengo claro, voy a elegir desde la necesidad y no necesariamente de lo que yo ando buscando para crecer, para desarrollarme, dónde me veo y todo eso.
0: Ciertamente, cuando estamos en un proceso de búsqueda de empleo, esto nos genera, de cierta manera, puede generarnos ansiedad, estrés. ¿Qué espera la empresa de mí y cómo yo me voy a visualizar o cómo yo me voy a presentar hasta ante la empresa? ¿Cómo yo sé que la empresa yo voy a ser ese candidato idóneo para ese puesto?
1: Ok, entonces volvemos a lo mismo. El candidato debe de elaborar, lo ideal es un buen currículum, por poner un ejemplo, porque todo inicia con la primera imagen que yo tengo de un candidato. ¿Y cuál es la primera imagen que yo tengo de un candidato? Su currículum. Un currículum mal estructurado o que no se vea limpio, que no se vea organizado, es probable que incluso yo lo deseche. También para la empresa, porque aquí vamos a hablar a modo bilateral. ¿Por qué? Porque el proceso de reclutamiento y selección ya no es unilateral, es bilateral. Entonces, cuando vayamos a hablar, yo voy a tratar de hablar de las dos, vamos a decir, desde las dos vertientes. La empresa también, cuando publica la vacante, debe de verse de una manera, depende de lo que usted quiera proyectar. Si tú vas a publicar la vacante, ¿qué tú vas a publicar en esa vacante? Y el candidato, si lo quieren ver bien, también cómo yo voy a presentar mi currículum vitae.
0: Yo envié mi currículum a una plataforma o a una institución. Se da esa llamada telefónica. Me contactan. ¿Cómo yo debo manejarme y qué yo debo de decir? Porque eso es como cuando te van a entrevistar en para la visa americana, que hay palabras y hay cosas como que uno no debe de decir. ¿Cómo yo debo manejarme en esa llamada telefónica, esa primera entrevista que es por teléfono?
1: Bueno, iniciamos con el candidato. Imagínate que si tú decidiste ponerte en búsqueda de una oferta laboral, si tú recibes una llamada de un número no desconocido, pues ten presente la forma en la que tú vas a tomar esa llamada, en la que tú vas a contestar, porque por ahí comienza el profesionalismo, de cómo yo me comunico, y todo eso se comienza a ver. Para la empresa también debe de saber cómo yo voy a llamar a ese candidato y las preguntas que yo le voy a hacer a ese candidato para yo saber si decido pasar a otro proceso y no perder el tiempo. O sea, no hacer preguntas, por ejemplo, ¿usted sabe de tal cosa? ¿Usted tiene experiencia? No, haga preguntas más amplias. El tiempo que andas buscando, cuánto fue tu último salario.

0: Incluso tú también presentarte, mira, nosotros somos de la empresa tal, andamos buscando la posición tal, estás interesada en seguir con este proceso, estás interesada, pregunta también si tiene tiempo para responder, porque a veces a ti te llaman, pero tú no estás en un buen momento para responder la llamada.
1: Sí.
0: Entonces tú
1: uno también debe decirle a esa persona, ahora mismo no te puedo atender, me podrían llamar después, o aceptar la llamada independientemente de donde yo me encuentre.
0: No, yo no la aceptaría. Si yo me encuentro en un lugar donde hay mucho ruido o algo, yo le podría decir a esa persona, mira, en este momento yo me encuentro en un lugar donde es imposible comunicarme bien, si me puede llamar 10 minutos o deme su número y yo le devuelvo, porque yo tampoco quiero perder la oportunidad. Claro. Ya me están llamando, ya yo quiero tener la oportunidad de volver a llamar. ¿Quién me llamó? Y deme su número y yo le devuelvo. Y trato de devolver a la mayor brevedad posible.
1: En esa primera entrevista que te hacen por teléfono, me ha pasado varias veces que me he quedado en el aire. Me han llamado, me han hecho la propuesta, incluso me han dicho cuánto paga la posición, para qué es, qué queremos contigo. Pero no hay una segunda llamada. Se cae ahí y uno se queda esperando. O sea, ¿qué ocurre con ese proceso? ¿Cómo es que debería actuar la institución, la empresa que te está llamando? Porque tú incluso me hiciste creer que yo podía ser un posible candidato para la posición, porque me hablaste incluso hasta de los beneficios que podría tener la posición. Entonces, ¿qué ocurre en ese proceso que la empresa no te vuelve a llamar y el candidato entonces uno se queda mal esperando esa llamada que nunca llegó?
0: Excelente pregunta. Incluso voy a contestar con algo que tenemos actualmente. Actualmente tenemos, todo el mundo tiene un WhatsApp.
1: Exacto.
0: Si yo te llamo y yo decidí que no voy a seguir contigo en el proceso, yo puedo hacer dos cosas. Durante la llamada puedo decirte, solo te llamé para verificar tu perfil, pero ahora mismo, o sea, le puedo decir que en estos momentos no es el perfil, pero que te tendremos en el banco docente, en el banco de elegibles, y te volveríamos a llamar para otra próxima ocasión. En el caso de que tu perfil me haya gustado, pero luego yo no vaya a continuar, yo te puedo escribir hasta por WhatsApp, claro, en un tono profesional siempre, y si tienes un correo, mucho mejor. Mira, recibiste una llamada el día tal para la posición tal, actualmente no seguiremos con el proceso y punto, y no pasa nada. Al menos ya tú quedas como candidato, vamos a decir que ya tú no tienes ese pendiente, y como empresa tu imagen institucional se ve bastante bien.
1: Sí, creo que le juega en contra, independientemente de que sea una empresa de cualquier tipo. Ahora bien, al igual que cuando uno va a solicitar visa, hoy en día es de suma importancia cómo están nuestras redes sociales. Eso es cierto, las empresas están chequeando, averiguando, identificando cómo está tu Instagram, tu Facebook, lo que tú publicas, lo que dejas de publicar. ¿Es importante a la hora del proceso de que yo estoy en una entrevista?
0: Bueno, yo diría que no es tan importante, porque se podría crear un sesgo en el sentido de lo que yo veo publicado en una red social no quiere decir que eso es lo que tú me vayas a dar en un trabajo. Imagínate que yo te vea en una foto en un río y te vea con una cerveza y yo diga, ah, pero mira, no es eso lo que yo ando buscando. Yo entiendo que se debe de dividir lo que es lo profesional laboral de la vida personal. Ojo, te puede dar una imagen, pero también puede sesgarte y no tomar una buena decisión por ese sesgo que tuviste con las redes sociales.
1: Ok, pero en base a eso, ¿no debemos tener como un cuidado a la hora de buscar el trabajo? Porque uno pone tu Instagram, lo primero que te piden en una hoja laboral es como el Instagram. Uno debería de ir a borrar la foto aquellas como que tú sales no la más bonita, o déjala así, porque no importa, si te van a dar el trabajo te lo van a dar como quieras.
0: Ahí yo hablaría de parte de la empresa, porque primero a menos que no sea una empresa que te exija que deba de ver tus redes sociales, pero no creo que sea algo que se deba de llegar ahí. Mi posición como empresa es evaluar tu currículum. Si tú tienes un perfil profesional en una de las redes, que hay perfiles profesionales, pero no irme a una red social a evaluarte como candidato.
1: Entonces, en base a eso, en el proceso de selección, ¿qué busca realmente una empresa?
0: Primero, ya se pasa de que no queremos llenar solamente una vacante. Queremos incluir talento, queremos incluir competencias. ¿Por qué no? También debemos de hacernos la pregunta, ¿cómo yo voy a desarrollar ese talento? ¿Cómo yo voy a hacer que ese talento se mantenga en el tiempo? También la empresa debe de preguntarse, ¿cuáles son las aptitudes que yo necesito para ese puesto?
1: Por aptitudes y actitudes, ¿a qué nos referimos?
0: Cuando yo digo actitudes, me refiero a, mira, en este puesto no se puede trabajar solo, se debe de trabajar en equipo. O en este puesto, la comunicación es tan importante porque tú vas a manejar un equipo. Imagínate que tú fueras líder de un equipo. Uh-huh. Tú necesitas competencias de liderazgo, de comunicación asertiva, de comunicación efectiva. Entonces, ese tipo de cosas yo la tengo que tomar muy en cuenta cuando yo quiero incluir talento a mi organización.
1: Hoy en día, yo sé que tenemos más para adelante la parte de la nueva generación emergente, pero es un tema como que me apasiona bastante en base a cómo estamos seleccionando en la persona para las posiciones importantes, pero personal joven. Entonces, en base a esto, la generación Z. ¿Es un reto hoy en día poder contratar a esta generación o simplemente contratamos en base a perfiles que necesitamos ocupar? Pero luego de esta pausa ya regresamos.
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1: Bueno, seguimos hablando aquí de buscar empleo sin perder la calma. 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Y se pueden comunicar con nosotros en cabina al 809-683-8790 y 809-683-8791. Y desde el interior sin cargo 809-200-7777. Entonces, buscar empleo sin perder la calma y saber hacerlo. ¿Cómo es saber ir a una entrevista? ¿Cómo debemos presentarnos a esa primera entrevista luego de la llamada, luego de que nos contactaron, se comunicaron? ¿Cómo lo debemos ir de manera presencial?
0: Ok, bueno, el candidato, lo primero, antes de hablar de lo presencial, es que debe saber para qué lo llamaron, es lo primero. ¿Qué posición? Investigar a la empresa. Llegar temprano.
1: Toma... No llegar como aquí estoy yo, me llamaron y no sé ni siquiera a qué se dedica la empresa.
0: Exacto. Como dije anteriormente, este proceso inicia desde que me llaman o desde que yo envío el currículum, vamos a decirlo así. Y como candidato, yo también debo de ir haciendo mis
1: gestiones.
0: Mi estudio, ¿no? Mi estudio de la empresa. Yo tengo que llegar a la empresa, saber qué hace la empresa, cuánto tiempo me tomará llegar a la empresa.
1: ¿Con qué tiempo de antelación yo debería llegar a la empresa?
0: Yo siempre sugiero 15 o 20 minutos. Eso es para estar tranquilo, beberme un vaso de agua si lo puedo pedir, ir al baño si tengo que ir al baño, porque a veces no tengo la opción de ir en transporte privado o en un Uber. O...
1: Y a veces uno se pone nervioso en el
0: proceso. Exacto, entonces en ese tiempo yo me puedo regular, ir al baño, beber agua y eso. Cuando llego, debo de ir. Si es una empresa, en mi caso, yo trabajaba en una empresa de moda, nosotros no exigíamos que el candidato tenga que ir, o no evaluábamos que el candidato tuviera que ir, wow, super mega
1: arreglado,
0: formal, pero sí bien arreglado, o sea, en el sentido de que se viera, que se tomó su tiempo para dar una buena imagen.
1: No estaba desaliñado.
0: Exacto. Entonces, desde la recepción, yo comienzo mi proceso, yo como candidato. ¿Cómo me recibieron? ¿Cómo me hablaron? ¿Cuánto tiempo me hacen esperar? Todo eso para mí, yo como candidato puedo ir evaluando también cómo es esa empresa.
1: Entonces llego a la entrevista. ¿Qué decir y qué no decir? ¿Qué preguntar y qué no preguntar?
0: En el caso de los candidatos, yo diría que no hay preguntas
1: incorrectas.
0: No. Sería más bien la forma en que preguntamos. Porque actualmente que hablamos de generaciones, usted puede preguntar cuál es el salario, y en algún momento tú te puedes hasta ver que solamente fuiste por el salario, pero no es una mala pregunta. Ahora, ¿en qué momento yo hago esa pregunta? ¿Qué no preguntar? Quererme volver el entrevistador, hacer preguntas personales. A mí me ha pasado que me preguntaban cosas que no tenían nada que ver con la entrevista. Ojo, también puede ser que estemos muy relajados y ese candidato decida hacer preguntas, pero preguntas personales, pasarme al plan del entrevistador, no tocar cosas de la mesa, hacer este tipo de cosas. Yo tuve una vez un candidato que se me sentó hacia atrás, él se relajó bastante en su silla. Otra cosa que me pasó es que...
1: No come chicle.
0: Llegaron comiendo chicle, eso era lo que iba a decir. Entonces, ese tipo de cosas usted tiene que tomarla en cuenta, porque tú estás ante una persona que te está evaluando, y además de que estoy valorando tus competencias, también estoy viendo tu parte conductual.
1: Hay una pregunta que siempre hacen en la entrevista. Hábleme de usted. ¿Qué significa cuando te dicen háblame de ti?
0: Bueno, eso es una pregunta bastante abierta, en la cual yo puedo utilizar mis dotes de comunicación y venderme lo mejor posible, porque ahí mismo no se está buscando una respuesta correcta. Es simplemente la empresa está evaluando cómo tú te comunicas, cómo tú te describes, cómo tú hablas. O sea, no necesariamente él está buscando una respuesta correcta, porque para eso no hay una respuesta correcta realmente.
1: ¿Pero debemos hablar de nosotros de manera personal o simplemente hablar de manera profesional?
0: Yo entraría en los dos aspectos. Ah, mira, mi nombre es fulana de tal, tengo tantos años, pues mi carrera profesional, y paso a lo profesional. Pero yo puedo entrar...
1: Estoy casada, tengo 3 perritos.
0: Bueno, eso depende.
1: 2 hijos, voy a la playa.
0: Podría ser, pero vuelvo y lo digo, el momento indicará si usted debe hablar de ese tipo de cosas o no debe de hablar de ese tipo de cosas.
1: Pero generalmente nos centramos más en lo profesional, en lo que yo he hecho como profesional.
0: Realmente, a menos que el entrevistador te haga ciertas preguntas. ¿Y cuáles son tus hobbies? ¿Qué te gusta hacer? Y todo eso.
1: Cuando la empresa contrata al candidato, ¿lo contratamos porque a veces es el más competente en base al currículum, o fue el que mejor se manejó en la entrevista?
0: Mira, aquí hay varios factores. Una, volvamos al principio. La empresa tiene que tener claro qué es lo que yo necesito ahora mismo. ¿Es competencias? ¿Es experiencia? ¿O yo... hacer un sesgo durante la entrevista y contratar al que con el que yo maduré, el que mejor me cayó, es más, el que yo, mira, yo conozco su familia, o ese tipo, o el que me sentí más cómodo? Entonces, ese tipo de cosas tú tienes que tenerla bien clara desde el principio. ¿Qué yo ando buscando? ¿Experiencia? ¿Yo ando buscando competencias? ¿O yo ando buscando con el que mejor yo tuve esa vibra y dije, wow, ese es el que me gustó porque fue con el que duré más, el que me cayó mejor, o el que se parece a mí? Entonces, ese tipo de sesgo yo tengo que evitarlo. Pero esa pregunta se responde simplemente con que la empresa sepa qué realmente anda buscando.
1: Hay preguntas que a veces son difíciles en las entrevistas, y tal vez algunas que son como bucapié, como dicen. Y hay respuestas que tal vez el candidato no deba dar. Y en base a que yo me quiero ver mejor, y por eso yo digo cosas que tal vez yo estoy en proceso y digo que es culminado. ¿Qué sugerencias tienes a partir de eso?
0: Mira, lo primero es que no se debería de mentir. No se debe de mentir en una entrevista. Tampoco se debe de parecer exagerado. Inventarme cosas para verme o proyectarme de otra manera, o verme como yo pienso que la empresa me quiera ver.
1: Sí, porque yo quiero ser Superman, entonces la empresa necesita un Superman.
0: También la empresa hacer preguntas, por ejemplo, ¿por qué estás dejando tu trabajo? ¿O por qué dejaste tu último trabajo? La respuesta del candidato siempre debe ser no hablando mal de su empleador anterior o de la empresa anterior, aunque sea real, maneja la información, porque puede decir más de ti que de la empresa donde tú estés. Aún sea una realidad que de la empresa donde tú estabas, el ambiente no hubiese sido bueno, o tu, vamos a decir que tu líder anterior no era lo mejor,
1: si tuvo un conflicto, si tuvo un conflicto con el líder o con algún compañero, sería bueno hablarlo en la empresa. ¿O por qué tú sales de la empresa? Bueno, tuve una situación, me cancelaron. Decir que me cancelaron está bien. Y si tuve situaciones con el líder de la institución, también podría decirlo. O sea, yo sé que uno se debe manejar, pero ¿hasta qué punto es el manejo?
0: Porque vuelvo y digo, es toda la forma. ¿Me cancelaron? No, se terminó el contrato laboral por decisión de la empresa. El clima laboral no era bueno. Mira, salí de la empresa porque el clima laboral no era el ambiente que yo buscaba. Yo no estoy hablando mal, sino estoy hablando de mí, de que no me sentía bien, pero no estoy hablando, vamos a decir que digo que el ambiente no era lo que yo buscaba, pero no estoy diciendo que el ambiente era malo. No sé si me voy a entender ahí.
1: Y en cuanto a la empresa, cuando desvincula a un personal de la institución, y fue por algo tal vez grave o no tan grave, pero lo desvinculamos porque ya no confiamos en esa persona o no cumplía con los requerimientos que teníamos. Cuando llaman al supervisor inmediato de la persona que estamos ya contratando, ¿cómo debe manejarse la empresa en esa entrevista que le hacen de la otra institución?
0: A nivel incluso legal, que no me voy a meter ahí porque no es mi área, pero a nivel legal, yo como empresa no debo de dar ninguna información que afecte al candidato, simplemente los datos que por ley yo estoy obligada a dar: fecha de entrada, fecha de salida, salario y puesto, y motivo de salida, más nada. Pero no, si digo motivo de salida, mira, fue un despido, ya, hasta ahí quedó.
1: Bueno, tenemos una llamada, vamos a contestar antes de ir a la pausa. Buenas noches, buena suerte. Sí, buenas noches. Tiene que subir el volumen, no le escuchamos. Por favor, llamar nuevamente. Vamos a una pausa, ya regresamos.
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0: buenas noches, buena suerte.
1: Salud y bienestar en el proceso de búsqueda de empleo. ¿Cómo no perder la cabeza en el proceso, ser paciente y no estar ansioso? Ahora sí quiero, me acompaña esta noche la licenciada Chanely Matos, quien es psicóloga laboral. La nueva generación, la generación Z, en búsqueda de empleo, en flexibilidad, en tiempo, en no cumplir el horario laboral establecido, bueno, eso lo dice Karina Taveras, ¿verdad? ¿Cómo no cumplir el horario laboral establecido? Porque lo encuentra un poco rígido, lo encuentra muy autoritario, según he visto, según lo poco que he podido identificar. Es como que a nosotros nos criaron de que debemos cumplir un horario laboral de 8 a 5, de 8 a 6, del día entero, y hay que estar ahí hasta que el jefe diga, muchas veces. Para la nueva generación, eso no lo entendemos, no lo aceptamos, no lo queremos. Dígame, ¿cómo usted lo puede exponer? ¿Qué está sucediendo? ¿Y cómo deben ser las empresas con esta nueva generación? ¿Cómo hace para este reclutamiento de esta generación que sube?
2: Bueno, yo no quisiera entrarme mucho en qué deberían de hacer las empresas, porque aquí podría buscarme un problema, pero entiendo que como gerentes de cultura, podemos ir, hablando con los directivos, mostrándole cuál debe ser la nueva cultura a la que nos debemos de mover. Yo no voy a demonizar las nuevas generaciones, porque muchas veces yo también he escuchado la parte de que ellos no están comprometidos. Yo no entiendo que sea así. Es simplemente, si escuchamos una frase que a mí me encanta mucho, que dice, que tiene que ver con la educación, que estamos enseñando en escuelas del siglo XIX con maestros del siglo XX y con estudiantes del siglo XXI, pasamos eso mismo. En las empresas hay todas las generaciones ahora mismo. Nosotros como gestores de gestión humana tenemos que tener, las habilidades y destrezas para manejar la comunicación con todas esas generaciones, ir cambiando la conversación a los directivos de que si hay una posición o algo, de que se pueda manejar con cierta flexibilidad laboral, sin que esto afecte la productividad de la empresa, pues manejarla de esa forma. Pero ojo, no me quiero meter mucho ahí porque podría entrar en conflicto con muchos empresarios. Ahora bien, ¿qué yo sí haría con esta nueva generación? Comprenderla, ver cuáles son sus intereses. Y yo como empresa ser muy, muy, muy clara en decirle, esto es lo que yo ofrezco, esto es lo que tú quieres. Porque al final yo nunca voy a cumplir todos los requisitos que tú quieres, ni para el candidato la empresa va a tener todo lo que él quiere.
1: ¿Cómo se puede ver afectada la empresa al no entender que es una nueva generación, un nuevo cambio y que debe de tomar nuevas posiciones?
2: Oh, lo primero es los altos costos del proceso, de un proceso de reclutamiento y selección. Primero, que se lleva tiempo. Segundo, que implica dinero. Además de eso, si yo tengo esa vacante vacía durante mucho tiempo, también eso me puede afectar la productividad. Pero también entrar a un candidato que, no se adapte a la cultura, no se adapte al modelo de cómo se trabaja en equipo, en comunicación, también eso podría afectar bastante, porque yo voy a tener una alta rotación todo el tiempo.
1: Entonces, esa alta rotación de personal, ¿qué significa para la empresa?
2: Como dije, la productividad se va a afectar porque tú tienes el trabajo, la posición sigue ahí, el trabajo se tiene que hacer y es probable que tú tengas que utilizar otro talento para que haga eso y ese talento diga, pero a mí no me están pagando por esa posición que está vacante, nada más me están pagando por la mía. Entonces por ahí puede empezar. También el tiempo que yo dure para llenar esa vacante.
1: Y económicamente entiendo
2: como,
1: que también
2: como reclutador es a veces un poco frustrante cuando tú citas 5, 10 candidatos y que también de ese proceso tú no puedas sacar ni siquiera un candidato. Eso también afecta, todo afecta, la productividad, el dinero, el tiempo.
1: Aparte de eso, he visto que hay un nuevo formato para reclutamiento, que ya no es solamente el hecho de yo envié mi currículum o está en una plataforma, sino que la IA ahora ha intervenido con el proceso de reclutamiento de selección.
2: Como yo siempre digo, la IA vino para quedarse. El que, vamos a decir, no se adapte a ella, puede ser que los procesos se le hagan un poquito más lento. La IA no vino a, vamos a decir, que a quitarme el trabajo. Es más, me vino a dar trabajo porque yo soy tan eficiente o más eficiente con la IA que ahora hago más tareas con la IA. Entonces, ¿cómo yo pudiera usarla yo a mi favor como empresa para que me evalúe el currículum? Siempre teniendo en cuenta la parte humana mía como reclutadora, de que aunque la IA me evalúe, yo también tengo que tener mi criterio humano. O sea, no se debe de deshumanizar el proceso. También, en el caso de cuando yo quiera mandar un mensaje a ese candidato de la oferta laboral, por poner un ejemplo, si lo quiero que se vea más profesional, puedo usar la IA. No es hacer uso, vamos a decir, de manera indiscriminada, sino para que nos apoye con el trabajo.
1: Con esto de la IA quiero volver al inicio, la creación del currículum. Cuando anteriormente nosotros poníamos todas las informaciones de todo lo que hemos realizado, de todos los cursos que hemos hecho y de todas las experiencias que hemos tenido. La IA me imagino que tiene un filtro. Ahora simplemente especifica lo que estoy buscando. Búscame simplemente estos perfiles. Entonces, en nuestros currículum, en base a esto, bueno, y también en base a la contratación, en base a la empresa o el empleo que estoy solicitando, ¿debo modificar el currículum y ponerlo específicamente para esa posición y poner palabras claves que pudieran asegurar que la IA me encuentre al momento de seleccionar los candidatos?
2: Sí, como si yo voy a buscar trabajo y voy a elaborar mi currículum, yo siempre sugiero que elabores tu currículum en base a las posiciones a las que tú estás aplicando. Porque para qué yo voy a poner un curso de cocina que no aporta nada en una posición que
1: de
2: yo
1: ingeniería.
2: De ingeniería, por poner un ejemplo. Uh-huh. Entonces, elabóralo en base a eso. Te puedes apoyar de la IA pidiéndole sugerencias de que te ayude a elaborar tu currículum para el perfil tal.
1: O sea, ya no debemos vaciar todos esos cursos que hemos hecho de cocinera, de arquitecto, de coser, de técnico. O sea, debemos separar y hacer diferentes tipos de currículum para las diferentes empresas o puestos.
2: Es lo ideal, porque cuando yo como reclutadora veo un currículum, yo lo quiero ver rápido. Y si yo comienzo a perder tiempo leyendo informaciones que para mí no son útiles, es probable incluso que pierda la... que se pierda hasta la atención. Ya perdí la atención en ese currículum, porque me duré mucho tiempo leyendo cosas que realmente no me interesaban.
1: Okay. Yo sé que hablamos al inicio de que las empresas, cuando inician el proceso de selección, muchas veces lo dejan a mitad o no culminan. Eso deja un muy mal sabor de parte de uno, pero entiendo que también debe dejar mal parada a la empresa en base a la mirada del candidato. ¿Cuál es tu punto de vista en base a que no envíen siquiera un mínimo mensaje de que se ha cerrado esta vacante? ¿Eso no cuesta nada?
2: No, realmente no cuesta nada. Y como dije, si tú no tienes muy buenas habilidades para elaborar un correo de cierre, entonces tú te apoyas de la IA. Yo siempre digo, no le hagan ghosting, es una palabra que utilizamos mucho ahora, no le hagan ghosting a ese candidato que se tomó el tiempo de ir a una entrevista y que muchas veces se queda con la vamos a decir, con la duda de si ya se cerró el proceso, de cómo vamos en el proceso. Ojo, que como candidato no está
1: tienes
2: mal.
1: Tienes una buena práctica en ese proceso, ¿cierto?
2: Sí, claro. Que como candidato tú puedes llamar incluso y preguntar, mira, yo apliqué para tal posición, fui a una entrevista, ¿cómo va el proceso? Eso no está mal.
1: Y si no te responden, simplemente entiendes que no fuiste seleccionado.
2: Ahí es donde no debemos de llegar como empresa. Como empresa, cuando se cierra el proceso, yo siempre recomiendo que se envíe un correo de cierre a los candidatos que participaron en el proceso, explicándole que el proceso ha sido cerrado, que su perfil, aunque no fue seleccionado, sigue en nuestro banco de elegibles para otras posiciones futuras. Y al candidato que fue seleccionado también enviar un correo formal con cómo sigue el proceso. ¿Qué sigue del proceso? No es, usted ha sido seleccionado, ok. Tu perfil ha sido seleccionado y el proceso es el siguiente.
1: Luego de que una persona ha ido a varias entrevistas y no ha sido seleccionado de ninguna de las entrevistas, ¿tengo que darme como un tiempo para deliberación o de desintoxicación? No sé. Porque me siento mal, me imagino, asumo, que una persona que ha ido... Y óyeme, ahora mismo el mundo, todos los días estamos buscando empleo. Todo el mundo está buscando empleo. Y no lo llaman. Entonces, ¿debo parar un tiempo o debo seguir hasta que encuentre?
2: No, yo te diría, no te desmotives. Ahora bien, sí tienes que hacer un proceso de introspección, diría yo. ¿Qué cosas dije? A incluso aprender a leer el lenguaje de la persona que me está entrevistando, a ver qué reacción yo causo. Y también, en algunos casos, no todas las empresas, a veces informan el por qué no fue seleccionado. Ojo, esas son empresas bastante grandes y regularmente son a puestos directivos. Pero yo evaluarme como candidato, ¿qué pasa de por qué mi proceso no sigue? ¿Cuáles son las cosas que yo entiendo que no estoy contestando bien? ¿Si es que estoy mintiendo? ¿Si me estoy viendo muy, mi imagen se está viendo muy sobre proyectada a lo que no soy? Evalúate, pero no pierdas la motivación.
1: No dejes de estar motivado. Bueno, vamos a una pausa y luego regresamos con mitos y realidades. Ya volvemos.
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3: Bueno, llegamos a la parte final de este segmento de salud y bienestar. Y viene por las partes de mitos y realidades. Si estoy desempleado, licenciada Chanelli, ¿debo estar disponible para buscar trabajo las 24 horas?
4: Como todo en la vida, se debe tener balance. 24 horas no, porque yo voy a estar durmiendo en algunas
3: para
4: horas.
3: Para todo el que me diga, aquí hay una vacante, aplica, apliqué.
4: No, porque también, como yo dije al principio, usted debe tener claro qué es lo que usted anda buscando, porque si no, le va a llegar cualquier cosa.
3: Que no me contraten significa que no soy suficientemente bueno.
4: No, para nada, al revés. Puede ser que no sean la que tú estés aplicando a los puestos a lo que debas de aplicar, o no son las empresas, o evalúate como candidato, pero no necesariamente tiene que ver con que seas bueno o no.
3: ¿La incertidumbre y la falta de comunicación pueden aumentar el estrés en el candidato?
4: Sí, si no recibo, vamos a decir que respuesta de la empresa, sí puede aumentar mi ansiedad, incluso hasta si tengo otras. Vamos a decir, he ido a otras entrevistas, pero me gustó esa empresa y estoy esperando por esa. Sí, pueden mentar, claro.
3: La última, mientras más entrevista haga una empresa, mejor será el proceso de selección.
4: No necesariamente. Incluso la empresa o el departamento de, vamos a decir que de capacitación y desarrollo, debería de tomarse muy en serio capacitar al personal, a sus líderes, para que tengan competencias y habilidades para entrevistar. Eso lo haría mejor, no el tener muchas entrevistas.
3: Bueno, te voy a hacer una más. ¿Debo ocultar mis nervios en el proceso de la entrevista?
4: No, tú puedes ser sincero y decir, porque que somos humanos, al final es un proceso humano, no es un proceso robótico. Yo puedo decirte claramente que me siento un poco nervioso, que si la voz me tiembla o algo por el estilo, que es por los nervios. Yo como entrevistadora me ha pasado y muchas veces lo que paso es a preguntarle si desea un vaso de agua. Le hablo de temas que sean fáciles. Tú también tienes que tener, vamos a decir, que salir del paso y poder tener las habilidades de manejar la situación. O sea, de hacerle preguntas más que sean más cómodas o más fáciles de responder y ese tipo de cosas, hasta llegar a lo que quiero. Pero es algo normal y no debo de ocultarlo porque...
3: Excelente. Recomendaciones finales para todo aquel todo el personal que está en este proceso de búsqueda de empleo, que ya está en el proceso de diferentes entrevistas, que está a punto o cree o entiende que ya lo van a contratar. ¿Cómo no desesperarme con esa llamada que estoy esperando?
4: Lo primero es que mantente...
3: O ese empleo que estoy buscando.
4: Mantente igual, mirando otras ofertas. Como dije anteriormente, tú puedes llamar a la empresa y ver en qué está el proceso para saber, porque hay empresas que no te van a decir que el proceso ya culminó y que la vacante fue llenada, sino más bien yo puedo llamar, no pasa nada, y eso puede bajar mis niveles de estrés o de ansiedad que estoy sintiendo. Otra cosa también que puedo hacer es ir tomando, vamos a decir, que tutoriales de cómo entrevistarme mejor. Y si no te llaman...
3: ¿De qué hacer y qué decir en esa entrevista?
4: Exacto. Y si no te llaman, no pierdas la fe. Sigue intentándolo, que habrá una oportunidad para ti.
3: Así es, Yaneli. Muchísimas gracias por habernos acompañado y hablar sobre cómo no morir en el intento de la búsqueda de empleo. Señores, muchísimas gracias a ustedes por habernos sintonizado. Esperamos que se llevaran, aunque sea dos o tres de estos tips que dio Yaneli Matos sobre la búsqueda de empleo, y que no pierdan las esperanzas. Siempre habrá algo para ti. Y no cojas lo primero que te llegue porque estás desesperado, porque a veces nos cuesta y después nos llaman de ese trabajo tan anhelado. Así que de nuestra parte ha sido todo. Sean felices. De este lado estuvo con ustedes Karina Taveras. Tengan un excelente fin de semana. Buenas noches, buena suerte.
2: Y hasta aquí, buenas noches, buena suerte. Agradeciendo su sintonía y esperando contar con su audiencia a las 7 de la noche, cuando regresemos con otro invitado especial. 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

Muy buenas tardes a todos. ¿Qué tal? ¿Cómo están? En las peores situaciones en las que nos encontramos en nuestras vidas, hay solo una cosa que puede salvarnos: el humor. Eso lo sabe muy bien nuestro invitado de hoy, el artista francés Louis Durot, quien a los 4 años sufrió un duro encierro con una familia de acogida para evitar ser enviado a los campos de exterminio nazis. Antes de realizar una brillante trayectoria como artista, creando lo que él llama juguetes para adultos.

0: Muy buenas tardes, Luis. Bienvenido a Radio Francia Internacional. Has venido maravillosamente acompañado por Ariana Sáenz Espinosa, editora de arte, de libros de arte, que nos acompaña. Bienvenida también a Radio
1: Francia.
0: Muchas
1: gracias por la invitación.
0: Luis, el humor ha sido a menudo la única arma del pueblo judío contra la barbarie, por ejemplo.
2: Sí,
0: ¿no?
2: En la barbaridad he perdido toda mi familia. Pero el humor es la manera de coger la fuerza. Por ejemplo, yo voy a dar una idea, aunque con los títulos de mis obras. Mi escultura de labios es una expresión áfrica, pero el título en español podría ser cosa como los labios calientes.
0: No está mal.
2: Tengo otra obra que produce censo en francés. Se llama Coge su pie.
0: Coger su pie.
2: Coger su pie.
0: Pasárselo bien en la cama, diríamos, ¿no?
2: Sí. Yo presento una mesa baja, que es una lengua, y el título es que la lengua se pone a mesas.
0: Poner a mesa, que en francés quiere decir confesar, ¿no?
2: Sí.
0: La policía
2: sí,
0: te hace...
2: Sí.
0: Se me trata.
2: Yo tengo un proverbio, que es el símbolo de mi obra. Yo digo que si el artista tiene talento, ahora la materia tiene genio.
0: Imagínate, claro que sí. Pero cuéntanos...
2: El título general de mis obras es Juguetes para adultos. Yo no produzco un mueble para usarlo. Yo produzco un mueble para sonreír, para mirarlo y sonreír, para dar una atmósfera de fiesta en la escenográfica. Esto es el propósito. Entonces, la inspiración viene